Hola, hola, ¿cómo están? ¿Cómo están, familia de Dios nuestro Señor? Ya emocionados, entusiasmados. ¡Ay! Ya se llegan estos días, ¿verdad? Bendito sea Dios. Y bueno, ya son las 5 de la tarde con 3 minutos, hora local en el sur de California. Les saluda su hermana en Cristo, Francis Jiménez, aquí en Jasper, California. Qué alegría, amigos, amigas, de abrir esta segunda hora de programación en Tardes de Fe. Y bueno, les saluda con el corazón lleno de gozo, gozo, gozo. Su amiga Francis Jiménez, transmitiendo en vivo a través de la señal que te conecta con Dios y te conecta al cielo. Claro que sí. Bueno, amigos, amigas que están en sintonía, hoy 7 de agosto nos unimos como iglesia para celebrar a San Cayetano, el querido patrono del pan, del trabajo y de la divina providencia. Le pedimos a él que interceda ante el Señor para que jamás falte el sustento ni el empleo digno en ninguna de sus familias. San Cayetano ruega por nosotros y por todos los sembradores y por todos los radioescuchas y por todo el mundo entero. Claro que sí. Y bueno, meditando en el valor del trabajo y el servicio, la palabra de Dios en la carta a los Colosenses, capítulo 3, versículo 23 y 24, nos regala una joya que dice: todo lo que hagan, háganlo de buen ánimo, como para el Señor y no para los hombres, sabiendo que del Señor recibirán la recompensa. Imagínese qué belleza de palabra. La palabra de Dios que es eficaz, que penetra corazones y que nunca regresa vacía. Así como nos comentaba Genoveva, Yoli, ¿verdad? Ellas lo hacen con ese ánimo y no para los hombres. Ellos lo hacen sabiendo que recibirán la recompensa en Dios nuestro Señor y que ya la han recibido. En sus vidas han sido transformadas, han sido cambiadas. Bendito sea Dios. También tu vida puede ser transformada. También puedes quedar fuera esa depresión. Ahorita nos escuchamos un poquito del canto del grupo de lo alto. Quítame lo atarantado, ¿verdad? Escuchaba a Mario Alberto. Él cuando daba sus testimonios, Mario Alberto siempre decía que su abuelita oraba por él. Y así decía: quítame lo atarantado para que no tenga esta cara de limón chupado. Es que somos hijos de Dios y debemos de creerlo porque lo somos. Sí, somos hijas e hijos de Dios nuestro Señor. Orgullosos deberíamos de estar, caminar con la frente en alta. Imagínense, ¿quién es nuestro papá? Pues Dios, Dios es nuestro Padre. Claro que sí. Y bueno, queremos agradecer. Ah, yo soy el 73, claro que sí, ya escuchamos el programa, ¿verdad? A las 3 de la tarde, La Misericordia, luego el programa Yo Soy el 73, precisamente viviendo esta palabra y trabajando con el corazón por el reino de Dios. Así que aprovechamos este momento tan especial para enviar un agradecimiento a todo el equipo de Yo Soy el 73, que estuvo a las... Pues sí, a una hora antes de las 4, ¿verdad? y lleno de gratitud y de cariño, pues les damos las gracias, claro. Gracias de verdad por esa entrega constante, por su dedicación, por decir un sí al Señor a través del proyecto Yo Soy el 73. Su labor es testimonio vivo de ese servicio, de un buen ánimo, ánimo para el Señor, que la divina providencia les multiplique bendiciones. Sí, claro que sí, muchas, muchas bendiciones. Todos queremos bendiciones, ¿eh? Claro, y las bendiciones son gratis y son para ti, son para mí. Y bueno, ahora sí, querida familia, mantengan el corazón bien dispuesto, porque como ya estamos en una hermosa tradición
que cada uno de nosotros sabemos siempre que se ven en estos grandes eventos. La fiesta de Metanoia arranca oficialmente hoy viernes. Las puertas de la parroquia de Santo Tomás se abren a las 7 de la noche para vivir la gran asamblea de encuentro. ¿Y por qué empezamos hoy viernes? Bueno, porque hoy es la noche donde encendemos el fuego del Espíritu Santo, donde preparamos el terreno y el corazón para todo el fin de semana estar ya listos. Además, vamos a iniciar con una unción tremenda, porque tendremos un tema hermoso a cargo del padre Armando López, sí, allí en Santo Tomás, hoy iniciando a las 7 de la noche con la Santa Misa. Así que si vas saliendo del trabajo o vas ahí en el auto, ya lo sabes, invita a tus amigos a pasar por la familia y vámonos directo a Santo Tomás para comenzar a vivir desde hoy la bendición de Metanoia, claro que sí, que continúa mañana sábado 8 y el domingo 9, así que ahí nos vemos, claro, ahí nos vemos primeramente Dios. Y bueno, ¿qué les parece? ¿Continuamos con música? ¿Queremos más alegría aquí en Tardes de Fe? Bueno, así que vamos a ir a música, claro que sí, vamos a ir a música. A ver, ¿cuál música quiere? ¿Quiere bajar al río? A ver, vamos a bajar al río con Héctor García, aquí en Esne Radio.

0: baja al río, baja al Jordán. Y bueno, amigos, amiga, gracias Maggie, que ya está aquí lista para salir al aire con todos ustedes. Pero antes vamos a escuchar a Socorro Cruz. No le cambie, quédese con nosotros en ESNE Radio.
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2: Todo listo para otro viaje apostólico del Papa León XIV. Iniciará la causa de beatificación y canonización de Monseñor Juan Thomas Chad, uno de los grandes referentes de la vocación misionera del Papa León XIV. La Arquidiócesis de Los Ángeles nos invita a caminar juntos en la fe y ser testigos de un momento histórico para nuestra Iglesia. La Oficina de Prensa del Vaticano dio a conocer el programa completo del viaje apostólico del Papa León XIV para Francia. Bueno, está previsto para septiembre del año 2026, es decir, ya en unos días, queridos hermanos, y adelantó que el pontífice se reunirá con víctimas de abuso. Su Santidad, el viernes 25 de septiembre, saldrá a primera hora de la mañana desde Roma rumbo al Aeropuerto Internacional de Orly, en París, donde tendrá lugar una ceremonia de bienvenida. Por supuesto que nosotros vamos a estar muy pendientes aquí en ESNE Radio y ESNE Televisión para darles todos los detalles. El obispo de Chiclayo, Monseñor Edison Farfán Córdoba, anunció que la diócesis ya iniciará en los próximos meses la causa de beatificación y canonización de Monseñor Juan Thomas Stack. Este sacerdote misionero estadounidense dedicó más de 2 décadas de su vida al norte del Perú y ha sido recordado por el Papa León XIV en diversas ocasiones, hermanos, como uno de los grandes referentes de su vocación misionera. El anuncio fue realizado este 4 de agosto durante su homilía. Allí, Monseñor Farfán destacó el testimonio y pidió a los fieles encomendar el futuro proceso. Y dijo: en nuestra iglesia diocesana de Chiclayo, todos han conocido al padre Juan Thomas. Quiero pedir que aprendamos de él. Si todo sale bien y el Señor nos acompaña y nos bendice, iniciará en poco tiempo su proceso para su beatificación y canonización. Así lo expresó el prelado. El obispo resaltó además que Thomas dejó su país para entregar su vida a los más necesitados del Perú. ¡Qué bello que ha nacido en estas tierras! Desde los Estados Unidos ha venido a servir a estos pueblos en Santa Cruz, en la sierra y luego en nuestro querido Chiclayo, que tanto le quiere. La noticia llega pocos días después de la presentación de la edición en español del libro Brian Port a Perú, obra escrita originalmente en inglés en 1989 por Monseñor Stefan Dio Giovanni bajo el título Brian Port Perú. Durante la ceremonia organizada por el grupo Amigos del Padre Thomas, el periodista e investigador Larcy Díaz explicó que la traducción constituye un homenaje por el centenario del nacimiento del sacerdote celebrado en el año 2025. Imagínense qué bendición que la persona de mayor influencia en la vocación misionera del Papa León XIV, bueno, próximamente comenzará su causa de beatificación. La Arquidiócesis de Los Ángeles nos invita a todos a caminar juntos en la fe y ser testigos de un momento histórico para nuestra Iglesia. Monseñor José Horacio Gómez extiende esta cordial invitación para una peregrinación histórica, como les digo, para la beatificación del venerable arzobispo Fulton Sheen, uno de los grandes evangelizadores de la Iglesia Católica. La peregrinación será del 22 al 25 de septiembre de este año 2026 y para quienes viven aquí en California, bueno, la salida será desde el Aeropuerto Internacional de Los Ángeles con viaje aéreo de ida y vuelta, todo incluido. El recorrido llevará a los peregrinos a San Luis, Missouri y a Peoria, Illinois, donde visitarán la Catedral de Santa María de la Inmaculada Concepción, el Museo Fulton Sheen y participarán en la celebración de la Beatriz presidida por el cardenal Luis Antonio Tagle. Los espacios son limitados y la fecha límite para registrarse es el próximo lunes 10 de agosto, queridos hermanos. Así que pueden llamar para reservar su lugar al 1-888-247-8222. 30. Es una peregrinación que nos extiende la Arquidiócesis de Los Ángeles para caminar juntos en la fe y ser testigos de un momento histórico para nuestra iglesia. Querida familia, hasta aquí nuestro segmento de noticias. Dios las bendiga.
0: Gracias a Socorro Cruz por mantenernos al tanto de la información y de las noticias del mundo. Así que pasamos de inmediato a las noticias del Reino de Dios, porque la fe no se detiene. Familia de ESNE, tengo en línea a otra gran guerrera y embajadora del Sembrador. Así que recibimos con un fuerte aplauso celestial a Maggie.
3: Con nosotros a caminar, Santa María, ven.
0: Lindo.
3: Ven con nosotros a caminar, Santa María, ven. ¿Quién vive? ¿Y a su nombre? Y a su pueblo,
4: ¡Victoria!
3: Amén. Aquí estamos bien contentos y bien agradecidos con Dios, esta barca, este autobús, porque así le vamos a llamar, la barca, porque vamos rumbo a Metanoia. El Señor es mi pastor y nada me faltará. Amén. Estamos bien contentos, Francis, estamos bien agradecidos una vez más porque ya se llegó la hora de los milagros que cada uno de nosotros vamos compartiendo aquí en el autobús y poniendo todas esas necesidades ya en oración, bajo el manto de la Virgen María y bajo la llaga de nuestro Señor Jesucristo. Y miren, aquí estamos el equipo, aquí está
4: Vicky Reynoso y Florina Vizcarra, Denis Salguero.
3: Bueno, aquí estamos los embajadores, los que repartimos boletos y los que seguimos también repartiendo esa bendición para ti que estás escuchando en esta tarde. Y más para allá atrás también hay más, porque viene la caravana recogiendo esas almas para llevarlas a los pies de Dios nuestro Señor. Y tenemos aquí una hermanita, ¿de dónde nos acompaña, hermanita?
5: De Marina.
3: ¿Y usted, hermanita?
5: De Salinas.
3: Bueno, mira, voy a ir pasando, pero voy a pasar a una familia que está aquí y que quiere compartir un poquito su testimonio para que tú, que estás escuchando como familia, y todavía no tomas la decisión de puedes venirte en tu automóvil y miren lo que ellos hicieron para el día de mañana llegar ahí a los pies de Dios nuestro Señor. Y aquí voy a presentar primero ¿cuál es tu nombre, hermanita?
6: Mi nombre es Diana Guerra y soy de Salinas y vengo con mi esposo y nuestra hija por primera vez que nos viene acompañando. Nosotros vendimos unos rosarios que mi esposo hizo para poder recaudar fondos para venir, pero yo ya tengo como 10 años viniendo, y mi esposo tiene como 8 y nuestra hija es la primera vez que viene, y venimos como familia para pedir y orar por ella, porque los caminos son difíciles, la juventud está muy rebelde y nosotros no queremos que nuestra hija se pierda, entonces nosotros vamos a doblar rodilla para que ella se salve y que dé testimonio a sus compañeros de escuela de que puede ser joven y amar a Dios y todavía puede ser cool en la escuela.
3: Amén, gloria a Dios. Miren, y aquí está su esposo también ahí a un lado que nos quiere también compartir algo. A ver, para ti, hombre, que todavía no tomas esa decisión, aquí está un hombre que te va a dar esas palabras de aliento, el por qué él viene a estos Metanoias.
7: Mi nombre es Salvador, aquí vengo a la Metanoia para ser una persona diferente, cambiar, ser mejor persona para mi familia y ayudar a lo que pueda ayudar.
3: Amén, gloria a Dios. ¿Y la hija quiere compartir algún saludo, alguna palabra? ¿Quieres compartir? A ver, ¿cómo te llamas?
8: Yo soy Luz Estrella y vengo a Retiro por la primera vez con mi papá y mi mamá. Y estoy bien orgullosa, pero bien nerviosa también. Pero yo sé que el Señor nos va a acompañar. ¡En gloria a Dios! Miren, los jóvenes de verdad que necesitan tanto, tanto, tanto de Dios. Y aquí está una jovencita y hay más jovencitos todavía aquí que también vienen en este autobús que ahorita vamos a pasar. Pero miren, les voy a pasar a una persona que tiene un gran testimonio para ti, mamá, que estás pasando por alguna necesidad y que todavía hay tiempo. Hay tiempo de salvar a nuestros hijos. Aquí nuestra hermanita rapidito va a compartir un poquito de su testimonio, el por qué ella decidió venir a este Metanoia.
9: ¿De dónde viene?
8: Buenas tardes, mi nombre es Lorenza Maldonado y vengo de Salinas, California. Y pues yo no tenía pensado ir al Metanoia, pero pues acabo de pasar por un problema muy grande. Mi hija se tuvo un accidente y ella falleció. Apenas hace 3 semanas que la sepulté. Y es un dolor tan grande. Y pues estoy invitando a todas las personas que, porque muchas personas nos encerramos en eso de que no queremos hablar con nadie cuando tenemos el problema porque nos da vergüenza que dirán, pero ya es tiempo de que nos levantemos y hagamos algo por nuestros hijos, que se está perdiendo mucha juventud y no se me hace justo que nosotros estemos nada más ahí con las manos cruzadas. Tenemos que hacer algo y pues yo los invito al Metanoia, que Dios nos va a ayudar y si nos unimos en grupo vamos a levantarnos y sacar adelante a nuestros hijos con la ayuda de Dios nuestro Señor, porque con Él sí se puede, porque está vivo, y con María Santísima, que es nuestra madre, que no nos deja solas. Amén.
0: Amén.
8: Gloria a Dios. Mira, otro testimonio también de otra persona que ella le pedía un milagro a Dios. Y aquí les paso para que diga su nombre, de dónde va y el por qué, y viene bien contenta.
10: Mi nombre es Ramona Jiménez. Tengo muchos años ya viniendo, pero yo le pedía mucho a Dios que un día me acompañara mi esposo, y ahora aquí lo llevo al lado y viene por su voluntad, contento y todo, para que su gloria de Dios brille en todos los matrimonios, para que también se motiven en que doblando rodillas sí se puede.
8: Amén. Gloria a Dios, Francis.
0: Amén.
8: Y no sé si el esposo de mi amiguita Ramona quiere compartirnos algo, hermanito, su experiencia, lo que usted está, pues hasta ahorita viviendo, ¿verdad?, este poquito de tiempo. Si nos quiere compartir algunas palabritas.
11: Bueno, que vengo muy contento y pues estoy saliendo de un, como que estaba tapado, pues, ¿no?, de que sí, que no, y gracias a ella, pues, y pues gracias a Dios también.
8: Amén.
11: Amén.
8: Miren, qué bendición, amén, de verdad, miren, esta es una pareja, pero también tenemos aquí a una mamá que también trae a su hija. Aquí no sé si quieran compartir algo, a ver su nombre y el por qué o qué es lo que nos quieren compartir aquí para que las personas que todavía no toman la decisión de venir a este Metanoia tomen esa decisión, donde el Señor va a hacer muchas cosas muy grandes en cada una de las familias, en cada uno de los hijos, en cada uno de las, especialmente en los matrimonios, porque de verdad que como matrimonios el Señor nos tiene que tener con su amor infinito ahí. Y aquí les paso a la hermanita para que les comparta su nombre y de dónde viene.
12: Mi nombre es Ruth Villicaña y yo pues yo les invito para que vengan porque es una cosa muy bonita que no se puede explicar. Estar en Metanoia es algo inexplicable y es algo muy grande y pues queremos recibir más milagros de los que hemos recibido y yo le pido a Dios por toda mi familia para que por la conversión de todos mis hijos y que todos nos acerquemos a Él. Gracias.
13: Amén, gloria a Dios. Pues creo que se nos acabó el tiempo, Francis, o volvemos o...
0: Bueno, vamos a la pausa, quédense con nosotros, Maggie, estamos emocionados, todos los radioescuchas, de que vamos ahí dentro con ustedes en el automóvil. Así que a familia de Esne Radio, nos va con todo el corazón de tanta bendición. Escuchamos ya los autobuses. Vamos a una pausa y regresamos con Maggie. Quédese con nosotros. No le cambie. Siga en sintonía de Esne Radio.
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16: Hoy, 7 de agosto, nuestra iglesia recuerda a San Cayetano de Thiene, un santo muy querido por el Papa Francisco. Fundó la Orden de los Clérigos Regulares. Se le considera patrono del pan y del trabajo. Fue conocido como Santo de la Providencia. Se dedicó a la fundación y dirección de hospitales para tratar enfermos terminales. Solía decir, en el oratorio, rendimos homenaje a Dios en la adoración. En el hospital, lo encontramos personalmente. Pidamos a San Cayetano su intercesión por todos nuestros sembradores de Jesús con María y por todas las personas que no tienen qué comer o que no tienen un trabajo. San Cayetano, ruega por nosotros.
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0: Eso, eso. Ahora sí que estamos alegres. Estamos de regreso en Esne Radio. Familia, familia, ¿qué tal? Como se los prometimos antes de la pausa. No nos despeguemos de la carretera de la fe. Seguimos completamente en vivo y directo enlazados al autobús de nuestra gran embajadora Maggie, que viene rodando con el corazón encendido, el camión lleno, rumbo a Metanoia 2026. Así que síguenos contando, Maggie.
8: Claro que sí, una vez más. ¿Quién vive? Y a su nombre.
0: Eso.
8: Y a su pueblo. Amén. Mira, Francis, aquí, como te dije, hay unos muchachitos también. Y uno de ellos nos quiere compartir, a ver, se los voy a pasar. Él quiere dar un mensaje.
18: Hola, yo soy Giovanni y vengo de Watsonville. Y yo y mi hermano somos los únicos en el autobús y también estamos con nuestra mamá, pero está enferma y tratamos de ayudarla a veces, pero mi hermano está flojo, pero sí tratamos de ayudarla.
8: Ay, qué bonito. Qué bonito. Mira, son dos muchachitos. ¿Cuántos años tienen, hijo? Tienen 10 años, ¿y tú?
18: 10.
8: Son gemelitos.
0: Ah,
8: son gemelos. Wow. Tienen 10 años. Ah. Y mire, aquí está su mamá, que también nos quiere compartir algo. A ver, hermanita, compártanos el por qué usted viene aquí y es la primera vez que viene. Bueno, aquí se le paso el micrófono.
19: Mi nombre es María Quintero y soy de Watsonville. Y vengo por primera vez porque un cliente mío me dijo de Metanoia y lo quise hacer, y ahora es primera vez que traje también a mis hijos. Y vengo también porque vengo a darle gracias a Dios porque estoy sobreviviente de mama de cáncer. Ya terminé con mi tratamiento y todo ha salido bien, gracias a Dios. Entonces, a Dios hay que darle las gracias por lo bueno y por lo malo. Así es que no nomás por lo bueno, hay que darle gracias también porque nos da algo que para reconocer que somos de aquí por un tiempo, no por toda la vida. Entonces hay que ganarnos el cielo y aquí hay que estar de paso y ser buenos con Dios y acercarnos a Dios en todo. Así es que el que tenga resentimiento con Dios está mal. Eso no es bueno. Tenemos que darle gracias a Dios porque Él nos da, porque podemos con lo que Él nos da.
8: Amén.
19: Amén, sí.
8: Hay que darle gracias a Dios por las tristezas y por las alegrías, por la enfermedad y por la salud. Amén.
20: Amén.
8: Gloria a Dios. Y aquí está otra muchacha que está tan alegre y bien motivada. Aquí se las voy a pasar para que les diga de dónde viene ella. A ver, déjame ver. Sí.
21: Buenas tardes. Mi nombre es Pilar Flores y soy sembradora de hace 4 años. Hoy vengo al Metanoia porque el Señor me llamó. Yo sé que tiene algo para mí y aquí voy. ¡Amén!
0: ¡Uy! ¡Aplauso a las sembradoras!
8: ¡Ay, ay, ay! Aquí está otra mujer también que ella tomó. Mira, toda su familia la vino a subir al autobús, pero aquí ella viene y también quiere compartir algo. A ver.
22: Sí, buenas tardes, mi nombre es Imelda Beltrán y vengo de King City. Para todas las familias que nos escuchan, yo los invito a que asistan al Metanoia. Dios es bueno, si algún problema tienes, Él te va a ayudar. Nadie mejor que Él para que tú pongas tu confianza y vengas a darle las gracias más que nada y sobre todo que esa fe no se pierda, porque el único que él es el único que nos va a ayudar para poder salir adelante.
8: Mira, Francis, ella, les puedes compartir que antes eras misionera. A ver, perdón.
22: Hace aproximadamente más o menos 15 años, cuando yo llegué aquí a este país, fui misionera por 3 años. Y pues gracias a Dios, yo le pedí a Dios que me ayudara a discernir cuál es mi vocación. y gracias a Dios que me ayudó a discernir que mi vocación ser casada, gracias a Dios que me dio 3 hijas y aquí estamos sirviéndole a Dios en lo que uno pueda. Aquí en el grupo 73, en King City.
1: ¡Gloria a Dios!
0: Wow.
1: Bueno, pues a ver, aquí tengo otra hermanita también. A ver,
2: buenas tardes.
0: Buenas tardes.
2: Mi nombre es Lupe Tarango y vengo de Salinas. Vengo a con la emoción de venir a empaparme del amor de Dios para ser mejor mamá, mejor abuela, mejor persona, mejor en la familia, con los que me rodean, mejor que dejar una huella para el día que yo me vaya, que ellos lo sigan. Amén.
0: Amén.
1: Gloria a Dios. ¿Qué más le podemos dejar a nuestra familia? A ver, hermanita, a ver usted, ¿de dónde viene? Ella viene bien contenta porque viene una muchachita muy bonita, muy guapa aquí, pero a ver, compártanos.
2: Sí, mi nombre es María Durán y vengo de Salinas. Es mi primera vez que vengo y vengo bien emocionada, vengo un poquito como que ¿qué me voy a encontrar? ¿Qué voy a ver? ¿Qué va a pasar? Pero yo me imagino que voy a ver las grandezas de Dios. Yo soy de la adoración nocturna, adoradora, y yo me siento que estoy bien chiqueada de Él porque todo lo que le he pedido, todo me lo ha concedido.
1: Amén. Y viene aquí, viene su hija, a ver, compártanos unas palabritas, su nombre.
20: Mi nombre es Carla, yo vivo en Salinas, tengo 25 años, es mi primera vez viniendo en un evento así. Tengo mucha emoción porque siempre he querido venir en algo así. Pienso que es importante hacer el ejemplo, especialmente ser joven, porque sí hay mucha juventud que está perdida, que ocupa ayuda y ocupa algo de agarrarse. Entonces, igual vengo a venirme a levantar el espíritu porque lo tengo mal apagado. Bueno, entonces, para hacer el ejemplo a toda la juventud que sí podemos.
1: Amén, sí se puede.
0: Sí se puede.
1: La juventud, Francis.
0: Amén.
1: Así de Jay se empieza a preparar. ¿Cómo ves, Francis?
0: Emocionada, emocionada. 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
1: 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Oh. Así es que cada mamá ya para que vaya comprando su boletito. Solamente $20, ¿verdad? Así claro. Es que vámonos con más testimonios aquí. A ver, hermanita, ¿de dónde viene? Y
23: hermanita, buenas tardes. Yo vengo de Salinas.
0: Buenas tardes.
23: Y pues voy muy motivada porque pues una compañera me habló para que si podía venir y yo no lo pensé, sino que rápido le dije que sí, porque yo sé que Dios tiene un propósito para mí acá donde vamos.
1: Gloria a Dios, y aquí no vino sola, vino oh, con alguien más, miren, ahí con su hermanita, ¿verdad? A ver, ¿su nombre?
24: Rubina.
1: Y es la primera vez que
24: vengo. Pero yo lo que les puedo decir, que Dios es grande, maravilloso y hermoso, que se animen a seguirlo, porque Él no nos falla nunca. Él es un Dios tan fiel que no nos falla nunca. Es hermoso.
1: Amén. Oh. Gloria a Dios. Es hermoso, hermoso.
0: El Señor es mi pastor. Nada me falta.
1: Nada me faltará. Bueno, pues seguimos aquí, Francis. Seguimos con los testimonios.
0: Claro.
1: Y pues aquí tenemos también a una señora muy bonita también que quiere compartir. A ver, ella viene por primera vez, ¿verdad, hermanita?
25: No. A ver, diga. Uy, ya tengo como 15 años viniendo. Compártanos. Pero no todos los años, ¿verdad? Pero ya de la primera vez, 15 años.
1: ¿Y ilusionada?
25: Sí, cómo no, vengo bien contenta. Quiero darle las gracias porque siempre yo he estado ya... He tenido accidentes y todo eso, pero mi Señor me me salva, me gloria a Dios. Y ahora vengo a darle las gracias y también a pedir por un bisnietito que tengo, que tiene ya 5 años y no habla. Está especial, es en especial un nietito. Pues vamos a pedir también por todos los niños especiales, ¿verdad, hermanita? Gracias por compartirnos. A ver, aquí están otras dos guerreras de oración. Aquí se las paso.
3: Buenas tardes, Francis.
0: Buenas tardes.
3: Rosa Molina de Salinas, California.
0: Hola,
3: y yo tengo desde que entró la estación a Salinas viniendo cada año. Pero soy unos huesos rescatados por el Señor, que él me volvió a la vida, y de agradecimiento vengo cada año a dejar mis cargas y a llevar las bendiciones para mis hijos, esas promesas de Dios nuestro Señor, para que seamos mejores madres, mejores abuelas, suegras, y para ser mejor servidora para mi parroquia de Cristo Rey, para mi comunidad, seguir dándole al Señor poquito de lo mucho que nos ha dado. Gracias.
0: Oh, wow, bravo. Hasta buena suegra.
25: Amén. Aquí está alguien más.
4: Mi nombre es María Esquivel y también tengo muchísimos años viniendo. A veces me preguntan, ¿por qué vas tan seguido y por qué cada año? Le digo, cada evento es diferente. Además, yo siempre quiero estarme llenando de bendición para venir a darle a los que Dios me confió, porque no podemos traer a toda la familia con nosotros, pero nosotros podemos llevar la bendición a nuestras casas. Y la promesa de Dios es que si alguien persevera en la familia, Él va a salvarnos a todos. Y yo creo en esa promesa.
0: Amén. Porque mi familia y yo serviremos a Dios.
25: Amén, así es. Y aquí viene otra mamá, yo creo que también viene bien contenta, ¿verdad? Porque viene, ella es su hija. Bueno, aquí la voy a pasar. Diga su nombre y de dónde viene.
5: Mi nombre es María Sauceda y yo vengo de Soledad, California. Y mi hija es Delia, que viene acompañando.
6: Sí, buenas tardes, soy Delia y es mi primera vez viniendo a acompañar a mi mamá. No sé a lo que voy, pero yo sé que Dios sabe por qué yo voy a escuchar lo que voy a escuchar. Va a haber un mensaje que me voy a llevar y no sé, pero aquí vamos.
0: Eso.
25: Un aplauso.
0: ¡Bravo!
25: Primera vez. Ay, aquí tenemos a otra hermanita. ¿De dónde viene, hermanita?
7: De Salinas. Yo, mi nombre es Silvia Taide y he venido unas veces al año pasado y esta vez no pude venir para de las mujeres, pero hoy aquí el Señor me ha dado esa licencia de venir. He estado con problemas, pero aquí voy. Y voy a llenar mi corazón de alegría, porque es muy bonito ir ahí a la Matanoia. Y disculpe, pues no se va a hablar muy bien, pero voy muy contenta y feliz.
25: Gloria a Dios. ¿Y usted, hermanita, viene feliz?
9: Sí, vengo feliz. Mi nombre es Elodia Reynoso. Y vengo feliz porque me le había dicho a mi cuñada que no venía y me dice, vamos, yo te pago la mitad del pasaje. Pues vamos, me dice mi hija, yo te doy la otra mitad. Uh-huh. Y aquí vengo bien feliz, contenta. Ya tengo 4 años viniendo con ella.
25: Gloria a Dios. Uh-huh. Miren, es una promesa de Dios. Cuando uno toma la decisión, el Señor pone todo, pone ángeles. Así es que tú que estás escuchando en esta tarde y todavía no tomas la decisión, mira, aquí está un testimonio donde el Señor obra grandemente. Así es que aquí tenemos a otra mamá, porque ahora yo pienso que viene bien contenta, ¿verdad? A ver, dígales por qué viene bien contenta.
26: Bueno, porque viene mi sobrino, mi hermano.
25: Ah, ¿y qué es ella, su mamá?
26: No, es mi hermana.
25: ¿Soy su hermana?
26: Es mi hermana.
25: Ah, bueno. ¿Y el sobrino quiere compartir algo? A ver, es la primera vez que viene, ¿verdad? Dinos tu nombre y el por qué tomaste la decisión a acompañar a tu tía.
27: Mi nombre es Hipólito. Vine a acompañar a mi tía porque quiero escuchar más de Dios y aprender lo que necesito aprender para levantarme y seguir adelante. Es todo. Mira.
25: Muchas gracias por compartirnos. Mira, aquí está otro joven que se le mira la emoción, que se le mira la emoción de venir a este Metanoia, pero aquí nos va a compartir su nombre y también de dónde viene.
10: Buenas tardes, hermanos. Mi nombre es Lorenzo Soto y vengo de King City y vengo con un propósito de que Dios me levante porque estoy en el suelo, porque hace 4 años mi esposa me dejó y no he podido salir de allí, hermanos. Gloria a Dios. Yo sé que me va a levantar. Amén.
25: Te va a levantar, hermano. Te va a levantar. Amén. Primeramente Dios. Claro, aquí tenemos sí. También, mira, cómo Dios sobra. Yo quiero que ella se presente, de verdad que es una gran persona y yo he comentado muchas cosas buenas de ella y pues, mira, Francis, ella es una doctora. Aquí te la paso.
11: Hola a todos, bendiciones y buenas tardes. Aquí estamos trayendo a las almas a los pies de Cristo, a nuestros pacientes que tanto ocupan, ¿verdad? Venemos a traerlos para que nos ayude Dios nuestro Señor a sanar nuestras heridas del alma, que es la clave, ¿no? Dios nuestro Señor, su amor y hablar y que escuchen pues que Dios os ama incondicionalmente, que es misericordioso y que Él es nuestro sanador, nuestro salvador, nuestro redentor, nuestro liberador. Y aquí estamos a los pies de Cristo Jesús y bendiciones para todos, ayudando a las personas a que vengan a beneficiarse de esa bendición que Dios da de renovarnos, de restaurarnos y levantarnos de cualquier cosa que nos pase a nosotros, ¿no? Y saber que todo tiene un propósito en esta vida y aquí estamos. Y no nos rendemos, estamos aquí echándole ganas junto con todos los hermanos que veremos aquí y este hermanito que va a estar bien y va a venir bien contento de regreso. Ahorita venimos todos apachurraditos, pero de regreso vamos a venir bendecidos y sanados, restaurados, listos para tomar la vida como Dios nos la manda y con esas bendiciones para nosotros y nuestras familias que están esperándonos en casa con los brazos abiertos y que también ojalá para la próxima vez nos acompañen también.
0: Amén.
25: Mira, Francis, ella ella es doctora y ajá, pues no sé, pero creo que ella le compró boletos y pues yo creo en los pacientes, el Señor le puso, o no sé si nos quiere compartir algo, porque yo he escuchado que ella les regala los boletos. A ver, hermanita.
11: Sí, extendemos la invitación y sabemos que nosotros somos instrumentos de Dios nuestro Señor, que pues Él es el que le está invitando, ¿verdad? Y sí, gracias a Dios respondieron, ya ve que tienen su espacio ahí, su asiento ahí esperándolo, porque Dios tiene muchas bendiciones para ellos y quiere sanarlos con su amor, con su misericordia, con la palabra que da vida, ¿no? Que Él es el doctor de doctores y yo también, yo lo sé, dice, la sabiduría viene de Dios, gracias Señor por todo lo que nos das y por ayudarme a estar en esta posición de ayudar a traer las almas a ti, las personas que ocupan de ti y sabemos que pues Él es el que nos sana, Él es el que nos da vida y a seguir adelante.
0: Amén.
25: Bien, gloria a Dios, Francis.
0: Claro, claro, claro que sí. Bueno, ella que es doctora, tú que eres doctora y trabajas todos los días aliviando el cuerpo humano, ¿por qué consideras que para una salud completa también necesitamos sanar el alma en un congreso Metanoia?
11: Así es, aquí necesitamos sanar el alma, nuestras heridas, y sabemos pues que tenemos nuestras heridas del pasado, ¿verdad? Que son de las heridas del desamor, el desánimo, los malos recuerdos, y pues aquí estamos, ¿verdad? Y espero que las que vinieron conmigo, que también den testimonio de cómo se sienten ellas ahorita, viniendo por primera vez, una de ellas, y que compartan también, ¿no?
0: Claro.
25: Aquí está una de las que vienen, Francisco, con la doctora, y pues ella viene por primera vez, a ver, te la voy a pasar.
12: Hola, buenas tardes. Mi nombre es Francisca Romero. Soy paciente de la doctora Luz y me siento un poco nerviosa. Es mi primera vez. Yo a ella le he contado muchas cosas y gracias a Dios, ¿verdad? Que ella me ha sabido escuchar. Aparte, como doctora, le agradezco mucho. Gracias igual a ella que estoy aquí. Un día me dijo, ¿sabes qué? Francis, vamos a tener una salida. Pues yo nomás la escuché, pero yo dije, ¿de qué, verdad? Yo no tenía idea.
25: yo nomás le dije, ¿sabes qué? Anóteme y pues yo quiero ir con usted. Y gracias a Dios, ella es la que ha estado, me ha mandado mensajes, vamos a salir a tal hora y así dándonos ánimos. Y le doy de verdad gracias a Dios porque yo he pasado por muchas cosas. Perdí a mi padre, me mataron a mi hermano, perdí a mi hijo y es una doctora que me ha sabido escuchar. Y le doy gracias a Dios y vamos a ver como qué más nos prepara nuestro padre para más adelante. Y gracias.
0: Ay, bendito sea Dios. Claro, bendito sea Dios. Wow, fuertísimos testimonios. Mañana voy a traer una grabadora para que me los graben, mi tocaya Francis y todos los que las personas que van ahí en el automóvil, Francis, Maggie, muchísimas gracias. Ay, es que el tiempo se nos va volando y más cuando vamos hablando de la fe, de los regalos que Dios hace, Maggie.
25: Sobreviviente de cáncer aquí, ¿usted? Mira, rapidito, si pueden compartir a alguien más, Francis.
0: Claro.
25: Aquí está otra hermanita, a ver, ¿de dónde viene y su nombre?
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16: Ven, Espíritu Divino, manda tu luz desde el cielo. Padre amoroso del pobre, don en tus dones espléndido. Luz que penetra las almas, fuente del mayor consuelo. Ven, dulce huésped del alma, descanso de nuestro esfuerzo, tregua en el duro trabajo, brisa en las horas de fuego, gozo que enjuga las lágrimas y reconforta en los duelos. Entra hasta el fondo del alma, divina luz, y enriquécenos. Mira el vacío del hombre, si tú le faltas por dentro. Mira el poder del pecado, si no envías tu aliento. Riega la tierra en sequía, sana el corazón enfermo, lava las manchas, infunde calor de vida en el hielo, doma el espíritu indómito, guía al que tuerce el sendero. Reparte tus siete dones según la fe de tus siervos. Por tu bondad y tu gracia, dale al esfuerzo su mérito. Salva al que busca salvarse y danos tu gozo eterno. Amén.
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1: Del Espíritu Santo, así nosotros, y con el derramamiento del Santo Espíritu y con la sabiduría, todo se puede en nombre del Señor. Gracias.
2: Amén. Amén. Muchísimas gracias, Maggie. Estamos bien emocionadas, pero continuamos ya para la siguiente hora. Muchas gracias, Maggie. Bendiciones.
1: Bendiciones, Francis. Y nos faltaron testimonios, así es que mañana ahí que estén listas para que den el testimonio en la radio, ¿verdad?
2: Claro, y si no, después de que termine Yesenia Flores a la media, pues con mucho gusto nos enlazamos nuevamente.
1: Okay, muchas gracias, Francis, que Dios los bendiga, y allá nos vemos en el Metanoia de El Señor es mi pastor, nada nos faltará.
2: Amén. Eso, el grito de júbilo. ¡Uy!

0: Hola, ¿qué tal, amigos, amigas? Ya son las 6 de la tarde con 2 minutos hora local en el sur de California. Les damos la bienvenida a una nueva hora de programación en Tardes de Fe, aquí en Esne Radio, en la señal que te conecta con Dios y te conecta con el cielo. Y bueno, Esne Católica, qué bendición que continúen con nuestra sintonía este viernes bendecido. Les saluda con el cariño de siempre su amiga Francis Jiménez. Bienvenida a Yesenia Flores, y que en esta hora, en esta tarde, nos llena de gozo a abrir los micrófonos para darle la calurosa y muy especial bienvenida a nuestra querida hermana Yesenia Flores. Qué alegría de tenerte con nosotros en esta tarde, Yesenia. Bienvenida en este espacio de gracia y de bendición. Bueno, vamos a ver. A lo mejor tienes el micrófono, a ver si lo tienes encendido, Yesenia. Y bueno, en esta hora nos llena de gozo abrir estos micrófonos definitivamente para escuchar a Yesenia Flores. Vamos a ver si ya está con nosotros. A ver, Yesenia, vamos a mirar.
1: Ya estamos aquí, bendito sea nuestro Señor.
0: Muy
1: esperando
0: bien.
1: Entrar alegres en Jesús, mujer.
0: Ay, precisamente, muy bien. Para encender en esta hora la palabra de Dios en la primera carta de Tesalonicenses, capítulo 5, versículo del 16 al 18.

0: 8 nos hace una invitación hermosa que dice: estén siempre alegres, oren sin cesar, den gracias a Dios en toda ocasión, porque esta es la voluntad de Dios en Cristo Jesús respecto a ustedes. Así que amén, amén, amén, amén. Qué hermoso mandato para nuestra vida después de regresar de esta hora de alegría. Claro que sí, de este autobús que ya vamos rumbo a Metanoia, que ya inicia mañana. Así que definitivamente vamos a escuchar Alegres en Jesús.
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0: Así que siempre alegres, adelante, Yesenia. Los micrófonos son tuyos.
2: Muchas gracias, mujer. Pues muy buenos días, muy buenas tardes, muy buenas noches, donde quiera que nos haga favor de sintonizar. Exactamente 6:05, preparándonos ya para el Metanoia, que será mañana y pasado mañana. Así que, mujeres, a ponernos en acción, a decirles sí, señor. Ahí vamos todas juntas, agradeciendo de todo corazón a todos aquellos que han sido voluntarios y que han prestado sus vehículos para que mucha gente se pueda trasladar. Recuerde que no podemos llevar ni loncheras. Recuerde que no podemos llevar tampoco hieleras, una bolsita solamente de papel estaño, es decir, de cartoncito, de papel, y pues no podemos, no lo pide Sembrador, sino que son cosas que pide el lugar donde va a ser recinto, donde va a ser llevado a cabo este maravilloso Metanoia de mujeres. Bendito sea nuestro Señor, no hay fecha que no se que llegue, ni plazo que no se cumpla, o es no hay plazo que no se cumpla y fecha que no se llegue. Mire, a mí no me haga caso, porque yo siempre me equivoco, así que hay que hacerle caso a nuestro Señor. ¿Y qué le parece si nos vamos hoy con el libro? Bueno, no es uno, son dos los libros de la semana. Y bueno, vamos de lleno a invitarles a que lean el libro, los libros de la semana. Y lo voy a presentar de esta manera. Los grupos estudiantiles y las sociedades donde la gente tiene voz y voto suelen debatir abiertamente qué tipo de gobierno y de líderes necesitan. Y también qué leyes son las mejores para proteger los intereses de las personas, también de los trabajadores, del medio ambiente, bueno, hay muchas cosas más. El primer libro que te voy a recomendar el día de hoy refleja estas tensiones en Israel cuando el tiempo de los jueces llega a su fin. ¿Te acuerdas que la semana pasada te invité a que leyeras el libro de jueces? Es el que le sigue. Es una buena forma de decirte cuál es el libro que sigue. Bueno, déjame decirte que cuando el libro de los jueces llega a su fin y tiene su primer rey, ahí termina, bueno, ahí comienza este primer libro. Y el segundo libro presenta el reinado de David, quien se convirtió en el rey ideal. Este periodo de la historia israelita está llena de virtud, de muchas fuertes luchas y vigorosas personalidades con las que es fácil identificarse. Tienes un carácter fuerte, tienes, no enojón, una cosa es ser enojón y otra cosa es ser fuerte. Porque el enojón es débil, cuando tú te dejas dominar por tus instintos que no son buenos, ¿verdad? Y no tienes autodominio, que para eso es importante que hagamos ayuno todo el tiempo para autodominarnos. Bueno, cuando no te dejas ayudar por Dios, por medio de la oración y el ayuno, pues entonces está muy complicado quitar el ego, es muy difícil, déjenme usted decirle, y lo digo por experiencia propia. Entonces, una cosa es ser enojón y otra cosa es ser fuerte, son completamente diferentes. Así que pues dejemos de ser enojones, dejemos de ser débiles y pidamos al Señor, que es el Todopoderoso, porque pues débiles somos todos, ¿verdad? El único poderoso aquí es Dios, así que le pidamos al Señor la entereza para seguir adelante. Así que bueno, pues este periodo de la historia israelita está llena de fuertes luchas y vigorosas personalidades con la que es muy fácil identificarte, y al leerlo te vas a dar cuenta que es la verdad. Así que los libros que te recomiendo esta semana, porque puedes leerlos desde aquí al próximo viernes que tú y yo tengamos esta cita de nuevo, vas a poder leer estos dos hermosos libros, que es Primera y Segunda de Samuel. Los dos libros de Samuel relatan el fin de la etapa de Israel como federación de tribus y el principio de la monarquía acompañada de profetas. Ante las amenazas de otros pueblos, los israelitas deseaban un gobierno pues que los fortaleciera políticamente y los ayudara a seguir fieles a la alianza con Dios. Vieron la solución en la monarquía, donde el rey sería un representante del Señor y cuidaría los intereses de Dios y también del pueblo. El primer libro se centra en Samuel, quien ejerció el triple rol de sacerdote, juez y profeta, y estableció los fundamentos para crear una nación. El pueblo le pidió un rey que lo gobernara como en los pueblos vecinos. Samuel se lo comunicó a Dios quien lo instruyó para que ungiera a Saúl como rey. La elección de Saúl como el primer rey tenía un rico significado que se repite constantemente en la historia de salvación. Dios escoge a los pequeños para hacer grandes obras. Saúl era el último y el más pequeño de la última tribu de Israel. Y eso lo podemos leer en Primera de Samuel. El capítulo es el 9, versículo 21. Primera de Samuel 9, versículo 21. Y bueno, pues después sorprende la elección de Dios, que es en Génesis 27, 1, 10. Y viva David, abajo Goliat, Primera de Samuel 17. Si no sabes quién es David y qué hizo David con Goliat, es importante que leas estos libros que son maravillosos. Son de mis favoritos. Bueno, toda la Biblia es mi favorita, pero Primera y Segunda de Samuel son extraordinarios. Bueno, a mí me tocaron totalmente mi corazón. De hecho, pues gracias a Dios tuve la fortuna de escribir dos libros que pues son adivinanzas bíblicas. Yo lo nombré adivinanzas católicas. Y entonces, pues hablo también de estos libros de Primera y Segunda de Samuel, también como de Jueces, y lo del Pentateuco también lo hicimos, y es muy interesante, te enamoras más de nuestro Señor y te enamoras de su misericordia, porque aquí todos somos pecadores, solamente Jesucristo no es pecador, pero todos somos pecadores. Bueno, nuestra Madre Santísima tampoco, pues, pero yo ojalá pudiera seguir la sombra de María Santísima. No, hombre, me faltó un chorro, dos montones. Bueno, pues el segundo libro se centra en David, el segundo rey. Fue líder militar y gobernador poderoso, al mismo tiempo que pecador frágil, dispuesto a la conversión. Más tarde llegó a ser símbolo del rey ideal y del Mesías. Su reinado se convirtió en signo y promesa de que un día Dios establecería un reino de vida, santidad y gracia, de justicia, amor y paz. La historia relatada en estos dos libros es muy humana. Abrazos entre amigos y puñaladas en pleitos. Fieles servidores y traidores. Héroes y cobardes. Fracasos y triunfos. Tristezas y alegría. Híjole, es que la palabra de Dios no tiene fin y no tiene tiempo, porque parece que están hablando de nuestras vidas, ¿verdad? Bueno, llenen estas páginas que hacen de su lectura una experiencia fascinante y mensajes fácilmente aplicables a situaciones de nuestra vida, del día a día. El periodo descrito es aproximadamente desde el año 1080 antes de Cristo al año 1000. El autor inspirado, tradición deuteronomista, probablemente usó archivos de la corte e historias de héroes. La fecha de redacción, el siglo VII antes de Cristo, y los temas, pues el comienzo y el desarrollo de la monarquía, el reinado de David y principio del profetismo. Y la nota: los dos libros de Samuel originalmente eran uno solo, fueron divididos al ser traducidos del hebreo al griego. Así que los libros que te recomiendo esta semana es Primera y Segunda de Samuel. Y yo te invito a que pues reflexionemos con el canto jubiloso de dos santas mujeres. Yo te invito a que compares la oración de Ana en Primera de Samuel, pero a Primera de Samuel, capítulo 2, versículo del 1 al 10, con la de María en Lucas, capítulo 1, versículos 46-55. Te lo voy a decir más despacito porque no sé cuál es la prisa, ¿verdad? Tranquila. Primera de Samuel, capítulo 2, versículos del 1 al 10, y que lo compares con la de María, que está en el Evangelio según San Lucas, capítulo 1, versículos del 46 al 55. Espero que hayas tenido tiempo para anotar estas citas bíblicas. Bueno, yo te invito a que notes su alegría y la fe confiada en el plan de Dios y en su auxilio a los necesitados, a los hambrientos, a los pobres, y que observes cómo Dios trata al orgulloso, al poderoso y al rico. Sobre todo en la oración de María, aquellas santas mujeres fueron capaces de comprender la grandeza de Dios y su intervención positiva en la historia humana. Así que yo te pregunto, ¿qué mujeres fuertes y santas conoces? Ah, vas a decir, tengo una lista bien grande. Esperemos en Dios que sí. ¿Quiénes te tienen presente en sus oraciones? Al orar, ¿cómo relaciona la grandeza de Dios con tus necesidades y la de los demás? Pues mira, yo conozco muchas mujeres fuertes y mujeres de fe, muchas mujeres de fe. Y yo sé que mañana, viviendo el metanoia, va a haber gran conversión. Va a haber un llamado impresionante para todas aquellas que andamos cabizbajas, aquellas que andamos heridas, aquellas que andamos rotas, fracturadas, que respiramos por la herida. Si es que se puede respirar, ¿qué tal la herida en las costillas? No puede respirar. Entonces el Señor dice, vengan a mí todos los cansados, enfermos, agobiados, que el Señor nos levanta, nos restaura, nos libera. Así que mujer, no te pongas a dudar, no te des el tiempo de dudar, voy o no voy, mi hermana, vaya al Metanoia, créame que el Señor le va a cambiar la vida y va a cambiar la vida de los suyos. Y bueno, pues va a ser bendecida su generación hasta por mil, o su descendencia hasta por mil generaciones. Y esta también es palabra de nuestro Señor. Así que bueno, espero que todas estén preparadas ya para que vayamos a vivir mañana y pasado mañana el Metanoia. Ya llegó el día. Vamos a una pausa y regresamos, porque estamos alegres en Jesús.
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3: 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De mí, mi esposo y mucho del grupo que donde estamos, tenemos un grupo también para la gloria de Dios. Y también ella, a veces nos juntamos a ver la programación. También yo quisiera hacer como un llamado a todas las personas, de verdad, de corazón, se los digo que es un privilegio que ustedes tengan esa radio sin tener que pagar, tener que escuchar misa en español en vivo, ¿verdad? Y nosotros aquí, pues, un día vamos a hacerlo. Yo sé que un día va a venir un padre y nos va a hablar de español la palabra de Dios, y yo digo que se animen, ¿verdad? Que para Dios todo es posible. Y que Dios nunca se queda, nunca. Soy testiga de que nunca se queda con nada. El Señor te lo paga, no sé cómo, pero te lo paga al 100 por 1. Su palabra es verdad y yo soy testiga de que Él siempre nos da manos llenas. Nunca nos ha hecho falta nada.
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2: Tenemos que vivir la palabra. Y estamos hablando del primer libro y segundo libro de Samuel. Y en esta Biblia que yo utilizo siempre para estudio, que es la Biblia Católica para Jóvenes, hay un segmento que se titula Vive la Palabra. Y el título dice Educados y Autoformados. Lo voy a leer textual. Los hijos del sacerdote Elí eran abusivos y su conducta era una injuria para el santuario. Elí no los corregía y era un mal ejemplo para la gente. ¿Y nosotros? Cuando somos pequeños y adolescentes, toca a nuestros padres educarnos para que tengamos valores sólidos con que guiar nuestra vida y a nosotros corresponder. Si eres adolescente, ¿cómo estás respondiendo a la educación? Sí, es decir, a la que te dan tus papás, tus maestros y otros adultos. ¿En qué aspectos la aprovechas? ¿En cuáles necesitas responder mejor? Cuando somos jóvenes o adultos, la educación está en nuestras manos y consiste en un proceso continuo de autoformación. En estos casos, ¿cómo usas las capacidades que Dios te ha dado para autoformarte? ¿Cómo las puedes usar mejor en adelante? Agradece y aprovecha los buenos consejos de tus padres y educadores. Y cuando formes tu familia, apreciarás más esos valores. Podrás educar a tus hijos con tu ejemplo y sabrás aconsejarlos. Y te invito a que leas Primera de Samuel, capítulo 2, versículo del 12 al 17, y te vas a dar cuenta, pues, del problema tan grande que tenían los hijos de Elí. Te vas a dar cuenta de que pues no se corregían, y entonces era, tienes que leer, no te voy a vender una idea, yo nada más te invito a que leas la palabra de Dios y créeme que te va a transformar. Una de las formas, porque yo también me cuestioné a leer esto que te estoy diciendo, una de las maneras para educarnos es ESNE Radio, ESNE Televisión y ESNE por redes sociales, porque tenemos sacerdotes, diáconos, teólogos, hermanos que están totalmente preparados en la evangelización, y es importante leer y escuchar y ver para aprender. En este congreso, en este Metanoia de Mujeres, créeme que viene gente totalmente capacitada a dar temas impresionantemente necesarios para el cambio de nuestra vida. Ellos no cambian nuestra vida, quien cambia la vida de nosotros es Dios, pero son instrumentos que el Señor utiliza, así que gracias a ti, porque haces tu donativo cada mes para que mucha gente sigue escuchando. Hace rato en uno de los promocionales escuché una mujer que dijo que acá afortunados somos de escuchar la misa en español y que no la pagamos. Claro que no hay dinero para terminar de agradecer lo que se hace, y yo te agradezco de todo corazón tu sacrificio que haces cada mes para ser un sembrador. Y bueno, pues yo tengo muchas cosas que platicarte. En un ratito más, terminando el programa, me voy a Santa Lucía, aquí en Los Ángeles, en la parroquia que está aquí en Los Ángeles, porque voy al grupo de oración. Y pues hace un ratito mi hija le tomó foto a mi segundo nieto, que tiene hoy un mes de nacido. Le tomó una fotografía donde dice un mes de nacido, y entonces se pone muy melancólica y me dice que qué rápido pasa el tiempo, porque Victoria, si Dios quiere, el lunes cumple un año. Y entonces dijo, qué rápido pasa el tiempo, y se puso nostálgica. Y entonces, pues en ese momento sonó el teléfono, era mi mamá, la cual les manda muchos saludos. Y entonces, pues le agradecí la vida, porque el tiempo pasa rápido. Yo ya estoy cumpliendo yo 59 años de edad. Así que estoy jovencita, estoy aprendiendo y estoy entendiendo lo que es la vida con el Señor. Yo tuve mi encuentro con Él hace 43 años, pero pareciera como que apenas acabo de tener mi encuentro personal con Dios Trino y con nuestra Madre Santísima, un día a la vez. Mi conversión ha sido muy lenta porque yo soy necia y no he querido obedecer, pero el Señor es misericordioso y Él no se raja. Él cumple lo que promete, y entonces Él me prometió y me ha cumplido, así que yo tengo que esforzarme cada día más. Si Dios permite, mañana bautizamos, bueno, yo no, pero acompaño a que Victoria reciba el sacramento del bautismo. Así que mañana, además de ser mi nieta, va a ser mi hermana, así que le pido de todo corazón que pidamos por todos los que serán bautizados mañana con el favor de Dios. Y bueno, para mí ha sido un placer inmenso haber estado con ustedes este día. Cuídeseme mucho, prepárese bien, duerma tranquilita, porque va a venir el Metanoia, y llévese zapatos cómodos, tacones, solamente que usted quiera y aguante, ¿verdad?, el callo, ¿no?, que le va a salir, bueno, es otra cosa, ¿verdad?, pero zapato cómodo, sí, digo, está haciendo mucho calor aquí en Los Ángeles, pero es recomendable que lleve pues algún suétercito o algo, porque en la noche está un poquito fresco. Y no se preocupe por sus hijos, no se preocupe por su marido, si es que los tiene, porque mire, cuando las mujeres salimos de casa, los hijos y el marido ni hambre tienen, no se les antoja nada, así que usted no se preocupe, desafánese de su casa y vaya al encuentro personal con nuestro Señor. Créanme que el Señor sana libera, transforma, cambia y vamos a regresar a nuestra casa completamente diferente. Los problemas serán los mismos, pero usted tiene su encuentro personal con Dios. Y si Dios conmigo, ¿quién contra mí? Cuídense muchísimo, lo espero, si Dios permite, el próximo viernes a la misma hora en este que es nuestro programa Alegres en Jesús. Mi nombre es Yesenia Flores y ¡arriba los católicos!
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0: Querida Yesenia, muchas gracias, mil gracias. Te esperamos para el próximo viernes, primeramente Dios, claro que sí. Y bueno, a toda nuestra hermosa audiencia, llegamos a la media hora de las 6 y bueno, nos faltan 5 minutos. Nos faltan 5 minutos todavía, así que bueno, mientras queremos... a ver, ¿qué hacemos? A ver, cuéntenos usted, ¿qué quiere que hagamos en estos 5 minutos? Pues claro que hablar de la palabra de Dios nuestro Señor, porque hablar de la palabra de Dios, eso es necesario, necesario, muy necesario. Vamos a hablar de la bendita palabra de Dios nuestro Señor, palabra de Dios que nos da vida, palabra de Dios que nos da libertad, palabra de Dios que nos ayuda a no ser esos esclavos del mundo ni esclavos del enemigo. Y bueno, la palabra de Dios precisamente es el lema oficial de el Salmo 23 del Metanoia. Sí, le adivinó. El Señor es mi pastor, nada me falta. En verdes prados me hace reposar. Y por aguas de descanso me conduce. Y restaura mi alma. Alabado sea Dios. Sí, alabado sea Dios por el buen pastor. Y por muchas, muchas personas que ya vienen en estos automóviles, ¿verdad? Definitivamente que ya vienen rumbo a Metanoia. Está también... otra palabra, es que la palabra de Dios es divina, divina, divina, divina. Hay que enamorarnos de Dios. Mire, en Mateo 11, 28 nos da para los enfermos y cansados. Por allá habrá alguien enfermo, alguien cansado que dice no, no, no, no, no. Bueno, pues vamos a escucharlo. Dice así la palabra de Dios. Escucha lo que Jesús te dice hoy en el Evangelio de Mateo. Capítulo 11. Vengan a mí todos los que están cansados y lleven cargas pesadas, y yo les haré descanso. ¿Se acuerda el testimonio de cáncer? Ella estaba bien alegre, bien gozosa. O sea, de que nos vamos a ir, ¿verdad? Pero hay que acudir a Dios nuestro Señor siempre, nos decía, las buenas y las malas. Así que familia, oyente, ese autobús ya viene cargado de maletas, pero también de cargas pesadas, enfermedades, dolores, peticiones. Pero mañana al entrar al West Hall, el buen pastor les va a quitar la carga. Y vieron si a Maggie, no regresarnos por ella. Y les va a dar un corazón descansado, un verdadero descanso. No cargues más con tu dolor a solas. Ven a Metanoia, atrévete, decídete. Y bueno, es que la fe mueve montañas, ¿eh? Nos lo dice en Lucas capítulo 1, versículo 37. Sí, ¿se acuerdan de la doctora? Ay, ahí con Maggie vienen varias doctoras, ¿eh? Maestras también. Bueno, nos dice la palabra de Dios en el Evangelio de San Lucas capítulo 1. Porque para Dios nada es imposible. La ciencia médica tiene límites. Las fuerzas humanas se cansan. Pero para nuestro Dios no hay imposibles. Él puede sanar el cáncer. Él puede restaurar el matrimonio. Claro, ¿se acuerda de Ramona? ¿Qué dijo Ramona pidiendo a Dios tantos años para que su esposo viviera un Metanoia? Y mire, Ahí se escuchó el caballero al aire. Ay, bendito sea Dios. Palabra de Dios, te alabamos, Señor. Familia de ESNE, con la palabra en el corazón, el fuego en el alma. Bueno, vamos a ir a escuchar. ¿Les gustan las noticias? Claro que sí, ¿verdad? Hay que estar informados también, desde luego. Sí, y bueno, a toda nuestra audiencia, llegamos a las 6 de la tarde con 30 minutos y nos enlazamos en un momento directamente con la Santa Sede. Sí, así como lo acaba de escuchar, ¿qué tal, eh? Vamos a conocer el palpitar de la Iglesia Universal. ¡Uy! ¿Qué tal? En ESNE Radio, en Tardes de Fe. Las actividades más importantes de nuestro Santo Padre, el Papa León. ¡Claro! Los dejamos con las noticias del Vaticano. ¡Quédese con nosotros!
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0: A ver, ¿qué pasó con las noticias del Vaticano? A ver, ¿dónde quedaron esas noticias del Vaticano? A ver, vamos a escudriñar nuevamente para poder escuchar estas noticias desde el Vaticano. Claro que sí, todo es gracias a los sembradores, ¿eh? Gracias a los sembradores que están orando, aportando, colaborando y haciendo posible que podamos escuchar estas noticias.
9: Más de 2.500 jóvenes de toda Europa se reunieron en Asís para participar en el Go Franciscan Youth Meeting 2026, un encuentro inspirado en el octavo centenario del tránsito de San Francisco. La cita culminó con la visita del Papa León XIV, quien presidió la Eucaristía en la fiesta de la Transfiguración del Señor. Durante varios días, los participantes reflexionaron sobre los grandes desafíos de nuestro tiempo: la ecología integral, la paz, la vocación, la economía con rostro humano, la comunicación digital y el cuidado de la creación, inspirados por el legado de San Francisco y la encíclica Laudato Si. En un diálogo abierto con los jóvenes, el Papa respondió a tres preguntas sobre la paz, la vocación y el amor a la Iglesia.
10: Ser testigos de Cristo sigue siendo fascinante y exigente, porque abre la mente y el corazón más allá de las fronteras artificiales, es decir, más allá de los miedos provocados por la desinformación y los muros del prejuicio.
9: A continuación, Giovanni, un joven de Bolonia, expresó el temor de muchos jóvenes ante los compromisos para toda la vida y le preguntó al Papa qué lo había sostenido para responder a su vocación.
10: El valor de tomar una decisión definitiva es quizás el acto más revolucionario. Amar es un éxodo, un camino por descubrir, un recorrido en el que Dios anda con nosotros. Y este es el verdadero sentido de toda vocación.
9: La tercera pregunta abordó cómo amar a la Iglesia en un contexto de creciente desconfianza hacia las instituciones.
10: La palabra de Dios, los sacramentos y la práctica del amor fraterno son caminos de transformación para hacer realidad en nosotros la imagen de Cristo. Francisco los recorrió. No dominar, sino servir. No aferrarse, sino recibir. No retener, sino devolver. Es la vida de Dios la que repara la Iglesia y la convierte en un pueblo libre, un lugar de respiro y de salvación.
9: En la homilía de la misa de clausura, el pontífice explicó que la transfiguración invita a escuchar a Cristo y a dejarse transformar por Él. animó a los jóvenes a no ser espectadores de la historia, sino protagonistas del Evangelio, en medio de una Europa marcada por las divisiones. Afirmó que el mundo necesita cristianos capaces de construir puentes, sanar heridas y cuidar la creación. Y lanzó un desafío directo. Europa necesita nuevos santos. Inspirándose en el lema del encuentro, Go, vamos, envió a los participantes a regresar a sus países como discípulos misioneros, llevando paz, reconciliación y esperanza a las periferias humanas y sociales. El encuentro concluyó con la presentación de la carta misionera Go, un compromiso asumido por los jóvenes para vivir el espíritu franciscano y anunciar el Evangelio con autenticidad en sus comunidades.
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0: Muchísimas gracias por ese reporte desde la Santa Sede. Qué bendición, amigos, amigas, estar enlazados con el corazón de la Iglesia. La voz del Papa León XIV, congresos, metanoia, sigan llegando a millones de hogares. Bueno, y para eso se necesita una fuerza muy especial. ¿Y cuál es la fuerza especial? Los sembradores de ESNE, de Jesús con María, esas almas generosas que con su donación mensual sostienen este altar de la Radio Católica. Sí. Definitivamente, en este momento queremos dedicar un espacio sagrado para orar por cada uno de ustedes. Sí, mire, usted hace posible esta programación y debemos de recordar que la hoja de un árbol no se mueve si no es voluntad de Dios. Entonces, cuando usted se le mueve la voluntad y llama para anotarse como sembrador, nuevo sembrador, es porque Dios lo ha decidido y usted es suave a la voluntad de Dios nuestro Señor. Bueno, vamos a hacer una oración por todos los sembradores de ESNE Radio. Ay, bendito sea Dios. El momento de hablar con Dios. Señor Jesús, buen pastor, hoy levantamos nuestras manos y nuestro corazón para darte gracias por cada sembrador y cada sembradora. Y cada persona que ayuda en la jornada, en esta pasada que hemos tenido. Te pedimos que derrames una lluvia de bendiciones sobre sus vidas, sus familias y sus trabajos. Tú dijiste en tu palabra que quien siembra generosamente cosechará en abundancia. Por eso te pedimos que multipliques cada dólar, cada dinero que ellos donan, con tu amor, para sostener esta estación de ESNE Radio Católica Internacional, que nunca les falte el pan en su mesa, la salud en sus cuerpos, ni paz en sus hogares. Protege sus finanzas, sana a sus enfermos y concédeles las peticiones más íntimas de sus corazones, que al unirse a la siembra de ESNE, experimente la promesa de este fin de semana. El Señor es mi pastor. Nada me falta. Te lo pedimos por intercesión de la Santísima Virgen María. Amén y amén. 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Recuerda, mañana sábado 8 y 9 de agosto nos vemos en el West Hall a del Centro de Conversiones, Convenciones de Los Ángeles. Podemos decir conversiones porque miles de conversiones van a pasar ahí, claro. 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Dios nos hace... Ahora sí, a ver, repita conmigo. Dios es bueno todo el tiempo. A lo mejor usted ya se lo sabe. God is good all the time. All the time, God is good. Dios es bueno todo el tiempo. Y usted que dice, no, yo estoy enfermo. Bueno, todo es para bien de los que le aman. Sí, usted confíe en él. Mire, si Dios tiene contados los cabellos de nuestra cabeza y si Dios sabe lo que más conviene, a lo mejor usted puede decir, es que a mí me conviene tener un Tesla, es que a mí me conviene ganarme la lotería. Pues no está mal, está bien, ¿verdad? Pero Dios sabe más que nosotros mismos qué nos conviene, qué nos conviene. Claro que sí, más que usted que dice, ay Dios, mira a mi hijo, le conviene esto y lo otro. Pues mire, Dios sabe lo que más conviene para el hijo, para el esposo, para la familia, para el hogar, claro que sí, para todo. Dios sabe qué es lo que más nos conviene a cada uno de nosotros. Claro que sí, definitivamente. Y bueno, queremos recordarles también que quedaban 3 lugarcitos por ahí con Genoveva. Yo creo que ya no hay ninguno. Ahí con Yoli en San Diego. Hugo, pues ya, me imagino que ya llegó. Ya desde la mañana que escuchaba buenos días en el camino, pues ya él hablaba y se comunicaba, claro, se comunicaba rápidamente. No se les olvide que a las 7 de la noche, ¿qué va a pasar? Bueno, pues ahí inicia el Metanoia, invitándolos porque a las 7 de la noche puede ir a la asamblea de encuentro en Santo Tomás. No se le olvide, no se le olvide que puede ir a Santo Tomás. Y bueno, vamos a escuchar una alabanza para que usted siga confiando, creyendo en el amor de Dios nuestro Señor, claro. Vamos a escuchar a Marvin, yo siento un gozo, ¿qué le parece? Yo siento un gozo de Dios. Oh, yo vine a alabar a Dios. Vamos a escuchar a Marvin Marcano, yo siento un gozo de Dios, aquí en Tardes de Fe. Y después regresamos con ustedes en unos mensajes. No le cambie, quédese en sintonía de Esne Radio.

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Familia, familia de Dios, aquí estamos, bendito sea Dios. Ya nos falta muy poco tiempo para encontrarnos, claro que sí, en Metanoia. Ya estamos preparándonos ahorita para la misa que inicia a las 7 de la noche aquí en el radio. Y bueno, dándole gracias a Dios por todos ustedes que están en sintonía. Ya mero salimos de esta hora de tardes de fe también, claro que sí. Y nos preparamos. Sí, nos preparamos para estar siempre con ustedes con un corazón desbordado de gratitud por haberles acompañado, por habernos acompañado. Hemos entrado ahí al autobús dentro ahí con Maggie. Y bueno, ya mañana sabemos que Noveva viene a las 3, Julia a las 4. Y bueno, queremos agradecer de manera muy especial a todos ustedes por habernos acompañado en esta hermosa sintonía, claro, y un agradecimiento enorme a todos los sembradores de Jesús con María, a los embajadores, a los de Yo Soy el 73 también, que hacen posible que la palabra de Dios siga caminando con fuerza. Gracias también al equipo técnico de los controles por hacer posible la transmisión. Familia. Llega el momento de despedirnos, pero la bendición apenas comienza. Ay, bueno, ya comenzó. Es que está todas las 24 horas del día, toda la bendición. Por eso siga en sintonía, no le cambie a su radio, no le baje volumen, no le apague. Porque solo en unos minutos, mira, a las 7 de la noche en punto, nos enlazamos por completo a vivir la Santa Misa. Y bueno, acuérdese usted que está cerca de Santo Tomás, que vaya allí a la parroquia, que va a dar el tema al Padre Armando. Ahí ya vaya preparando el corazón para recibir una lluvia de bendiciones. Y bueno, me despido de ustedes, amiga Francis Jiménez, deseándoles una noche profundamente bendecida. Que Dios los bendiga grandemente. Nos vemos mañana en el Metanoia. Vaya preparando sus burritos, su sándwich, los que va a llevar. Y bueno, vamos a despedirnos con un canto, un poquito, un minutito aunque sea. ¿Sí? ¿Quiere canto? Que cante, que cante. A ver, ¿quién va a cantar? Ay, caray. Bueno, vamos a escuchar esta, que es la cumbia católica, aunque sea un minutito. Siga en sintonía de Esne Radio. Bendiciones.

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Buenos días. Sean todos bienvenidos a festejar la fe hoy en el Misterio Pascual. Y especialmente en este primer viernes del mes de agosto, cuando ya el año se empina en menos de 6 meses para finiquitarlo. Quiero que sepas que tú que estás escuchando la misa, fuiste elegido, escogido por Dios, por el Sagrado Corazón de Jesús, quien quería que hoy estuvieras ante tu presencia. En el nombre del Sagrado Corazón de Jesús, hoy ofreceré la misa por usted, por todos los hermanos enfermos, por los ancianos, por los huérfanos, por las viudas, especialmente por ti. Haremos una oración especial por las almas del purgatorio, por aquellos matrimonios que tienen problemas, por aquellos hijos que están en malos pasos. Hoy es un día grande donde el Sagrado Corazón de Jesús nuevamente nos muestra sus llagas para que nos escondamos en ellas y vivamos de su sangre. Te invito a que pongas aquí en el altar todas las intenciones que tú tienes por las cuales ofreces este sacrificio de la misa. Todas estas intenciones las ofrecemos a Dios en el nombre del Padre, del Hijo y del Espíritu Santo. La gloria de Cristo resucitado, el amor del Padre y la comunión del Espíritu Santo sea hoy con todos vosotros. Para hacernos dignos partícipes del Sagrado Sacramento, les invito, es un momento especial, a disponernos espiritualmente, mentalmente, para estar ante la presencia de Dios. Pidamos perdón. Yo confieso ante Dios Todopoderoso y ante ustedes, hermanos, que he pecado mucho de pensamientos, palabras, obras y omisión. Por mi gran culpa. Por eso ruego a Santa María, siempre Virgen, a los ángeles, a los santos, y a ustedes, hermanos, que intercedan por mí ante Dios nuestro Señor. El Señor, rico en misericordia, tenga compasión de todos nosotros, perdone nuestros pecados y nos lleve a la vida eterna. Amén.

0: Enseñados por el Espíritu Santo, invocamos en el nombre del Padre e intensificas en nuestros corazones el espíritu de hijos adoptivos tuyos. Permítenos que mediante la intercesión del Sagrado Corazón de Jesús merezcamos entrar en posesión de la herencia que nos tienes prometidos. Por nuestro Señor Jesucristo, tu Hijo, que contigo y en unión al Espíritu Santo es Dios, vive y reina por los siglos de los siglos.
1: Amén.
0: Les invito a meditar la palabra de Dios.
2: Lectura del libro del profeta Nahum. Ya viene por el monte el mensajero de buenas noticias que anuncia la paz. Celebra tus fiestas, Judá, y cumple tus promesas, porque el malvado no te volverá a invadir, pues ha sido aniquilado. El Señor restaurará la viña de Jacob, que es el orgullo de Israel. Los invasores la habían devastado, habían destruido sus sarmientos. En cambio, ay de ti, Nínive, ciudad sanguinaria, toda llena de mentiras y de despojos, que no has cesado de robar. Escucha el chasquido de los látigos y el estrépito de las ruedas, los caballos que galopan, los carros que saltan y la caballería que avanza. Mira el llavear que avanza, mira y el centellar de las lanzas. Contempla la multitud de heridos y los montones de muertos, la interminable cantidad de cadáveres con los que uno se tropieza. Arrojaré inmundicias sobre ti, te deshonraré y te expondré a la vergüenza pública, y todo el que te vea huirá de ti y dirá: Nínive está destruida. ¿Quién tendrá compasión de ti? ¿Dónde podré encontrar alguien que te consuele? Palabra de Dios.
1: Te alabamos, Señor.
2: Yo doy la muerte y la vida.
1: Yo doy la muerte y la vida.
2: El día de su perdición se acerca y su suerte se apresura, porque el Señor defenderá a su pueblo y tendrá compasión de sus siervos. Yo soy la muerte y la vida. Miren que solo yo soy Dios, y no hay otro fuera de mí. Yo doy la muerte y la vida, yo hiero y yo curo. Yo doy la muerte y la vida. Cuando afilé el relámpago de mi espada y tomé en mis manos la justicia, yo me vengaré del enemigo y le daré su merecido al adversario.

todos los perseguidos por causa de la justicia, porque de ellos es el reino de los cielos, dice el Señor.

0: El Señor esté con vosotros.
1: Y con tu espíritu.
0: Proclamación del Santo Evangelio de nuestro Señor Jesucristo, según San Mateo.
1: Gloria a ti, Señor.
0: En aquel tiempo, Jesús dijo a sus discípulos: el que quiera venir conmigo, que renuncie a sí mismo, que tome su cruz y me siga. Pues el que quiera salvar su vida la perderá, pero el que pierda su vida por mí la encontrará. ¿De qué le sirve a uno ganar el mundo entero si pierde su vida? ¿Y qué podrá dar uno a cambio por recobrarla? Porque el Hijo del Hombre ha de venir rodeado de la gloria de su Padre, en compañía de sus ángeles. Y entonces dará a cada uno lo que merece por sus obras. Yo les aseguro que algunos de los que están presentes no morirán sin haber visto primero llegar al Hijo del Hombre como Rey. Palabra del Señor.
1: Gloria a ti, Señor Jesús.
0: Que por las palabras del Santo Evangelio sean perdonados todos nuestros pecados.
1: Amén.
0: Sagrado Corazón de Jesús. Sí, ya han pasado las vacaciones, nos encontramos nuevamente ante la presencia gloriosa del Sagrado Corazón de Jesús. ¿Cuánto había deseado este momento con ustedes, con el cual ya llevo casi 7 años celebrando, festejando la gloria de nuestro Señor Jesucristo en la advocación del Sagrado Corazón? Él hoy levanta sus manos llagadas, nos enseña su costado. Dentro de tus llagas escóndenos, Señor. Hoy quiero que todos veamos al Sagrado Corazón de Jesús como el amigo, como aquella persona en la cual podemos depositar toda nuestra vida, todo nuestro ser, todas nuestras preocupaciones, cada uno de los problemas, las enfermedades, las situaciones familiares. Él ha dicho: venid a mí todos los que estáis cansados y agobiados, que yo os aliviaré. Pero también tenemos que entender: venid a mí todos los que tengan problemas, todos los que están en los hospitales, en las camas, en los hogares convalecientes, todos los que estén asustados con una enfermedad, todos los que tengan situaciones difíciles en sus hogares, con sus esposos, con sus esposas, con sus hijos, todos los que tengan algún problema, por favor, acojan esta solicitud que muchas veces ignoramos o no aprovechamos. Hoy, su santidad el Papa León XIV, nos invita a poner de manifiesto todo lo que nuestro Señor propone a través de su santa palabra. Podemos entender la palabra de hoy con una expectativa maravillosa cuando Nahum nos advierte: ya viene por el monte el mensajero de buenas noticias que anuncia la paz. Ya viene por el monte. Y el que viene es nada más y nada menos Jesús, como el mensajero de Cristo, como el enviado, ¿cierto? Y nos invita precisamente a no tener miedo, a entender que tenemos quien nos defenderá de todo lo malo, de todas las enfermedades, de todas las tristezas. Ese es el mensajero enviado por Dios y que hoy a través de su palabra reconocemos, ¿cierto? Viene justamente a imponer la justicia del cielo, a destruir aquellas ciudades sanguinarias, aquellas ciudades de maldad, de pecado, pero también viene a salvar a aquellas personas justas, buenas y bondadosas. Ese es el mensaje de nuestro Señor como el mensajero. El Señor Jesucristo ha sido depositado como el juez, el dueño de la vida, el dueño de la muerte. Miren que solo yo soy Dios y no hay otro Dios fuera de mí. El día de su perdición se acerca para aquellas personas que ciertamente no quisieron escuchar su voz, su mandato. Y el mandato es uno solo: amaos los unos a los otros. Cuando nos amamos, cuando seamos bondadosos, cuando somos caritativos, cuando practicamos la verdad y la justicia, entonces estamos cumpliendo con el mandato de Dios. No es difícil. Solamente procuremos por tener un corazón bueno, entender que esta vida es rápida, es very fast, es como un relámpago. A veces el maligno nos seduce a acumular riqueza, a acumular poder, a llenarnos de placeres. ¿Pero para qué? Para perder nuestras almas. Por eso el Santo Evangelio de hoy nos centra un poquito, nos sitúa, como dice su santidad el Papa León XIV. Y miren lo que dice: el que quiera venir conmigo, que renuncie a sí mismo, que tome su cruz y me siga. No entendamos que esta vida es una vida de placeres, de dinero, de poderes, aunque las alternativas geopolíticas advierten que el más poderoso es el que más armamento tenga, más misiles, más drones. No, no. Ahí está el error que muchos gobernantes creen. No, el verdadero poder del mundo, de la vida, no está en las armas, no está en la violencia, está en el amor, está en la paz. Por eso hoy los exhorto a orar por la paz, a orar por la no violencia, por la reconsideración del diálogo. Debemos cargar la cruz. Y la cruz es lo que a cada uno le corresponde llevar. Todos tenemos que llevar una cruz. Miren ustedes que el Hijo de Dios, tan joven, le tocó llevar esa cruz que albergaba todos los pecados de la humanidad. No podemos rechazar esa cruz. ¿Y cuál es la cruz? No es una cruz de madera, ni de hierro, ni de plomo, ni de oro. Son todas las realidades que nos compete llegar. Aquella persona que está en el lecho de enfermedad, aquella persona que tiene un cáncer, aquella persona que ha sido abandonada, no se desespere, no está solo. Dios está ahí. Él entiende que así como le ayudaron a llevar la cruz, Él nos va a ayudar a todos a llevar nuestra cruz, nuestras cruces, la cruz de la soledad, la cruz del miedo, la cruz del abandono, la cruz de la circunstancia ahí en el hospital, en el lecho de enfermo, la cruz que lleva la viuda, el huérfano. No están solos, confíen, crean en Dios. El Hijo del Hombre vendrá y vendrá rodeado a imponer justicias. Por eso es necesario que nos vea cumpliendo a cabalidad lo que Él quiere. Nuestro Señor Jesucristo, cuando subía al Calvario, no tiró la cruz porque era pesada, la llevó hasta la cumbre, hasta el Calvario, hasta arriba, hasta la cima. Allá hemos subido muchos que hemos peregrinado. Y entonces cumplió con lo que Dios quería. No podemos deshacernos de las cruces, de los sufrimientos. No es un objetivo tampoco el sufrimiento, pero sí es un objetivo asumir nuestra realidad. Vamos a pedirle al Sagrado Corazón de Jesús que nos dé valor y que así como Él fue ayudado por el cirineo, quien le ayudó a llevar la cruz, que Él también nos ayude. Que la Virgen María, Madre Reina, el Sagrado Corazón Inmaculado de María, interceda por nosotros ante su Hijo amoroso. Amén. Hermanos y hermanas, presentemos ante el Sagrado Corazón de Jesús con mucha humildad nuestras súplicas y dispongamos en sus manos, para que las entienda el Padre Misericordioso, cada una de nuestras intenciones y necesidades.
2: Para que admita a nuestros difuntos en la Asamblea de los Santos, oremos al Señor. Oremos por nuestro Santo Padre, el Papa León XIV, por nuestro Arzobispo José Horacio Gómez y por todos los obispos, sacerdotes, diáconos y misioneros, para que, sostenidos por la gracia de Dios, permanezcan fieles en su misión y entrega al servicio del pueblo de Dios. Roguemos al Señor.
3: Te rogamos, Señor.
2: Oremos por el Padre Filadelfo II, quien preside esta Santa Eucaristía, para que el Espíritu Santo lo fortalezca, renueve su entrega sacerdotal y lo haga siempre un fiel instrumento del amor de Dios. Roguemos al Señor.
1: Te rogamos, Señor.
2: Oremos por todos los sembradores de Jesús con María, para que el Señor fortalezca su fe, bendiga su generosidad y los guíe siempre en su misión de amor y servicio a través de este apostolado. Roguemos al Señor.
1: Te rogamos, Señor.
2: Por todos los fieles difuntos, para que Dios les conceda el descanso eterno y brille para ellos la luz perpetua. Roguemos al Señor.
1: Te rogamos, Señor.
2: Oremos por los participantes del Congreso de Metanoia Los Ángeles, 8 y 9 de agosto, para que vivan un encuentro especial con Dios. Roguemos al Señor.
1: Te rogamos, Señor.
0: Padre de bondad, Padre de misericordia, en nombre del Sagrado Corazón de Jesús, tu Hijo amado, y del Corazón Inmaculado de la Santísima Virgen María, atiende y acoge las súplicas que te hemos expresado desde esta capilla y todas aquellas súplicas que están saliendo en este momento de los hospitales, de los hogares, de los presidios. Acógelas en nombre de Cristo, tú que vives y reinas por los siglos de los siglos.
2: Amén.

0: Orad, hermanos y hermanas, para que este sacrificio mío y vuestro sea agradable a Dios Padre Todopoderoso. Oremos. Recibe benignamente, Señor, los dones de tu Iglesia, que hoy te presentamos en nombre del mismo Jesucristo, y al concederle en tu misericordia que los puedas ofrecer, haces al mismo tiempo que se conviertan en sacramento de nuestra salvación. Por Jesucristo nuestro Señor.
1: Amén.
0: El Señor esté con vosotros.
1: Y con tu espíritu.
0: Levantemos el corazón.
1: Señor.
0: Demos gracias al Señor nuestro Dios. En verdad es justo y necesario, es nuestro deber y salvación darte gracias siempre y en todo lugar, Señor Padre Santo, Dios Todopoderoso y Eterno, por tu Hijo muy amado, en la advocación del Sagrado Corazón de Jesús, cuya muerte celebramos unidos en caridad, cuya resurrección proclamamos con viva fe y cuyo advenimiento glorioso aguardamos con firmísima esperanza. Por eso, con todos los ángeles y santos, te alabamos proclamando sin cesar.

Ese es el momento en el que el cielo se une con la tierra. Es el momento en que tú y yo y el hombre se encuentra cara a cara con Dios. Que esta ocasión sirva para contemplar el misterio. Santo eres en verdad, Señor, fuente de toda santidad. Por eso te pedimos que santifiques estos dones con la efusión de tu Espíritu, de manera que se conviertan para nosotros en el cuerpo y la sangre de Jesucristo nuestro Señor, el cual, la víspera de su pasión, antes de padecer por nuestra salvación y la de todos los hombres, tomó pan en sus santas y venerables manos. Y elevando los ojos al cielo, hacia ti, Dios Padre suyo todopoderoso, dando gracias te bendijo. Lo partió y lo dio a sus discípulos diciendo: tomad y comed todos de él, porque esto es mi cuerpo que será entregado por vosotros.

Del mismo modo, acabada la cena, tomó este cáliz glorioso en sus santas y venerables manos. Dando gracias, te bendijo, y lo dio a sus discípulos diciendo: tomad y bebed todos de él, porque este es el cáliz de mi sangre, sangre de la alianza nueva y eterna, que será derramada por vosotros y por muchos para el perdón de los pecados. Haced esto en conmemoración mía.

Así pues, Padre, al celebrar ahora el memorial de la muerte y resurrección de tu Hijo, te ofrecemos el pan de vida y el cáliz de salvación y te damos gracias porque nos haces dignos de servirte en tu presencia. Te pedimos humildemente que el Espíritu Santo congregue en la unidad a cuantos participamos del cuerpo y la sangre de Cristo. Acuérdate, Señor, de tu iglesia extendida por toda la tierra y con su santidad el Papa Leo XIV, con nuestro arzobispo José Horacio Gómez, nuestro obispo auxiliar Albert Bajut y todos los pastores, sacerdotes y diáconos que cuidamos de tu pueblo, llévala a su perfección por la caridad. Ahora es un momento especial de gracia también. Es el momento que la Iglesia permite para orar por todos los difuntos, nuestros seres queridos ya fallecidos. No los podemos olvidar. Recordémosles en este momento. Acuérdate también de nuestros hermanos que se durmieron en la esperanza de la resurrección y de todos los que han muerto en tu misericordia. Admíteles a contemplar la luz de tu rostro. Ten misericordia de todos nosotros y así con María la Virgen, Madre de Dios. San José, su castísimo esposo, los ángeles, los apóstoles, los santos y cuantos vivieron en tu amistad a través de los tiempos, merezcamos por tu Hijo Jesucristo compartir la vida eterna y cantar tus alabanzas. Ahora viene el momento de la mirada, de la contemplación de Dios en el Santísimo Sacramento. Aquí está Él. Es el momento de hablarle, contemplándolo, y dile aquello que tanto has deseado decirle. Por Cristo, con Él y en Él. A ti, Dios Padre Omnipotente, en la unidad del Espíritu Santo, todo honor y toda gloria, por los siglos de los siglos.

0: Fieles a la recomendación del Salvador y siguiendo su divina enseñanza, nos atrevemos a decir: Padre nuestro que estás en el cielo, santificado sea tu nombre, venga a nosotros tu reino, hágase tu voluntad en la tierra como en el cielo. Danos hoy nuestro pan de cada día, perdona nuestras ofensas, como también nosotros perdonamos a los que nos ofenden. No nos dejes caer en la tentación y líbranos del mal. Todos, en nombre del mismo Jesucristo, van a repetir mentalmente esta oración. Sí, Señor, Padre bondadoso, hemos venido hoy a estar ante tu presencia en esta Eucaristía en honor de tu Hijo amado y hemos querido pedirte que nos libres de todos los males. Sí, Padre, tú puedes cambiar el futuro, lo que ha de suceder. Líbranos de ese accidente que quizás pudiéramos tener en la freeway. Líbranos de esa enfermedad penosa que quizás no tenemos, pero bien pudiéramos llegar a tener. Líbranos de la persecución injusta. Líbranos de esa situación difícil y penosa que se pudiera presentar en nuestros hogares. Concédenos, Señor, a todos la salud, el amor, la paz y la unidad, para que, ayudados por tu misericordia, vivamos siempre libres de pecado y protegidos de toda perturbación, mientras esperamos la gloriosa venida de nuestro Dios y Salvador Jesucristo. Señor Jesucristo, que dijiste a tus apóstoles, la paz les dejo, mi paz les doy, no tengas en cuenta nuestros pecados, sino la fe de tu iglesia. Y conforme a tus palabras, concédenos a todos la salud, el amor, la paz y la unidad. Tú que vives y reinas por los siglos de los siglos. Amén. Que la paz de nuestro Señor Jesucristo, hoy y por siempre, esté en todos vosotros.
1: Y con tu espíritu.
0: Allá donde estés, dale la mano a quien te acompaña en la misa. Saluda a aquella persona y la paz de Dios llegará a ustedes. Dao fraternalmente la paz.

0: Hermanos y hermanas, aquí está Jesús. Él es el Cordero de Dios que quita todas las tristezas, todas las enfermedades y todos los pecados del mundo. Dichosos los invitados a esta comida celestial, todos. Señor, no soy digno de que entres en mi casa, pero una palabra tuya bastará para mí. El que come mi cuerpo y bebe mi sangre, aunque muera, yo lo resucitaré, lo ha dicho el Señor. Amén.
1: Comunión espiritual. Creo, Jesús mío, que estáis realmente presente en el Santísimo Sacramento del altar. Os amo sobre todas las cosas y deseo recibiros en mi alma. Pero como ahora no puedo recibiros sacramentado, venid a lo menos espiritualmente a mi corazón. Y como si ya os hubiese recibido, os abrazo y me uno del todo a ti. Señor, no permitas que jamás me aparte de ti. Amén.

0: Oremos. La comunión de tus sacramentos que hemos recibido, Señor, nos salve y nos confirme en la luz de tu verdad. Por Jesucristo nuestro Señor.
1: Amén.
0: Bueno, nuevamente, después de un mes de vacaciones, estamos aquí. No se imaginan cuánto esperaba este momento. No tuve vacaciones, estuve trabajando normal en la pastoral. He leído 4 libros, he hecho ejercicios, he visitado muchísimos enfermos, he orado mucho por vuestras intenciones. Espero que nos encontremos de nuevo. Ahora estoy en otra parroquia diferente, en Santa Clarita, en Santa Clara de Asís. Allá he logrado la venia para poder celebrar la misa de los primeros viernes, como ya llevamos estos tantos años. Quiero agradecer a mi anterior parroquia, al padre Manuel Baeza, porque permitió este espacio que sirve de pastoral y de evangelización para llegar a todos los enfermos, a los que están en las cárceles, a los hogares. Vamos a seguir orando. El Sagrado Corazón de Jesús nos ofrece sus llagas para que nos metamos y metamos todas nuestras preocupaciones en Él. El Señor esté con vosotros.
1: Y con tu espíritu.
0: Y que la bendición de Dios Todopoderoso, que es Padre, Hijo y Espíritu Santo, descienda sobre vosotros y les acompañe por siempre.
1: Amén.
0: Que tengan un feliz mes de agosto y podéis ir en paz.
1: Demos gracias a Dios.
0: Dios me los bendiga a todos. Los quiero mucho.
1: Amén.

0: Agradecemos profundamente su participación en nuestra celebración litúrgica de la Eucaristía y de manera especial a nuestros sembradores, que con su generosa ofrenda hacen posible la transmisión diaria del momento más sublime y culmen de nuestra fe.
1: Bajo tu amparo nos acogemos, Santa Madre de Dios. No desprecies las súplicas que te dirigimos en nuestras necesidades. Antes bien, líbranos de todo peligro, oh Virgen gloriosa y bendita. Ruega por nosotros, Santa Madre de Dios, para que seamos dignos de las gracias y promesas de nuestro Señor Jesucristo. Amén.
2: Oración a San Miguel Arcángel. San Miguel Arcángel, defiéndenos en la batalla. Sé nuestro amparo contra la perversidad y las acechanzas del demonio. Reprímale, Dios, pedimos suplicantes. Y tú, príncipe de la milicia celestial, arroja al infierno a Satanás y a los demás espíritus malignos que andan dispersos por el mundo para la perdición de las almas.

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2: Quisiera nomás compartir algo que hemos vivido desde que nos hemos hecho sembradores. Créanme que es una bendición aquí en nuestra casa, principalmente económicamente hablando. Nosotros siempre traemos dinero en nuestro bolsillo, no nos falta nunca nada. Y a veces que nuestra cuenta va para abajo y de repente ya está otra vez arriba, ¿verdad? Tanto que nos ha bendecido Dios.
3: Hola, ¿qué tal? Los saluda su amigo Alberto García Aspe.
4: Y yo soy Rosy Peláez y en esta ocasión estamos aquí para agradecer a todos ustedes, sembradores de Jesús con María, porque gracias a ustedes la señal de la radio puede llegar a tantos lugares. Dios se manifiesta a través de la radio, nos tiene mensajes cada día y esos mensajes llegan a muchísimas personas gracias a todos ustedes.
3: Y si tú todavía no eres sembrador, anímate, porque con tu semilla podemos llegar a muchos lugares más. Muchísimas gracias, sembradores. Que Dios los bendiga.
4: Dios te bendiga.

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0: Madre, Madre de la Iglesia, Madre del Salvador, siempre atenta a nuestras súplicas, refugio de los pecadores y consuelo de los afligidos, dijo:
1: Mi Hijo me ha concedido que todo aquel que se encomiende a mí, al rezar el rosario, tendrá como intercesores a toda la corte celestial, en vida y a la hora de la muerte. No estoy aquí yo, que soy tu madre.

0: saludándoles con mucho gozo, con mucha alegría, la hora del rezo del Santo Rosario, hora de estar con nuestra Madre María Santísima, porque somos una gran familia. Les saluda su hermana en Cristo, Francis Jiménez, muy alegre y bien acompañada con Anita. ¿Cómo estás?
1: Estamos muy agradecidos con nuestro Señor y sobre todo muy felices por poder cada uno de nosotros coronar a través de nuestras oraciones a la Reina de los cielos y la tierra, a nuestra intercesora, al auxilio de todos los cristianos. Les invitamos para que cada uno de ustedes ya envíen sus intenciones de oración. Recuerden, pueden hacerlo enviándolos a la cuenta de WhatsApp en cabina en vivo, a la página oficial del Sembrador, www.elsembrador.org, al Esner Radio Chat y también a través de sus llamadas. Vamos a agradecer como todos los días a todos los sembradores de Jesús con María que hacen posible que nos unamos en esta hermosa devoción, en el rezo del Santo Rosario, y que ha sido esta devoción muy recomendada por muchos papas y muchos santos, ya que nuestra Madre Santa María, la Virgen del Santo Rosario, ha pedido que se rece tanto en sus apariciones en Lourdes como en Fátima. Y para ello, pues vamos a presentar cada una de sus intenciones y necesidades de todos los que nos acompañan en este momento en el rezo del Santo Rosario. En este momento les invitamos para que también usted, ahí en su casita, donde quiera que nos sintonice, presente sus intenciones y las pongamos en las manos de nuestra dulce y santa Madre María, para que por su intercesión las reciba nuestro Padre Celestial, Francis.
0: Amén. Claro, claro que sí. Así que unidos en oración por todos los sembradores de Jesús con María que hacen posible el rezo del Santo Rosario. Unidos en oración por sus necesidades, sembradores de Jesús con María, y por las necesidades de todas sus familias.
1: Nos unimos en oración para pedir también por la anhelada paz en el mundo entero, el término de la violencia, los asesinatos y los secuestros. Recordemos que nuestra Madre María nos pidió que rezáramos el Santo Rosario para alcanzar la paz en el mundo y el fin de la guerra. Especialmente a estos niños santos allá en Fátima. Así que sigamos practicando el rezo y sigamos orando también por todos los que se encuentran enfermos en sus hogares, en los hospitales o aquellos que serán intervenidos quirúrgicamente.
0: Amén. Oramos también por la unidad en las familias, para que también en las familias haya mucha vocación al sacerdocio. Unidos en oración por todos los desafíos de las familias y por la paz también en los hogares.
1: Pedimos por intercesión de nuestra Madre Santa María, también por todas las almas del purgatorio y para que nuestra Madre Santísima consuele a aquellos familiares de quienes han partido a la casa del Padre, les fortalezca y les ayude y sobre todo les llene su corazón de esperanza. Que luzca para todas las almas del purgatorio la luz perpetua y descansen en paz.
0: Así sea. Amén. Unidos en oración, también siempre pidiendo para que desaparezcan las injusticias y enemistades y brote por todas partes el amor y la paz.
1: Pedimos también por todas las familias, especialmente aquellas que tienen familiares que están privados de su libertad, aquellas que han perdido sus trabajos o también aquellas que han sido

0: desintegradas a causa de las deportaciones. Oremos también por los inmigrantes y por una reforma migratoria justa.
1: Unidos en oración por aquellas personas que no tienen trabajo, oramos por las necesidades e intenciones personales de los que se están uniendo en este rezo del Santo Rosario.
0: Presentamos también las intenciones que nos han escrito en redes y plataformas sociales, así como aquellas que nos han comunicado a través de sus llamadas telefónicas. Y también pues les invitamos a todos los que están en la fiel sintonía para que también en este momento especial presenten cada una de sus necesidades e intenciones personales. Le pedimos a Nuestra Señora del Santo Rosario, ella que se dignó venir a Fátima a revelar a los tres pastorcitos los tesoros ocultos de la gracia en el Rosario, para que inspire nuestro corazón con un sincero amor por esta devoción y para que, meditando cada uno de estos misterios dolorosos, los misterios de nuestra redención que ellos evocan, pueda enriquecer nuestro corazón con sus frutos y obtener la paz del mundo, la conversión de todos los pecadores y todas las gracias que le pedimos en este Santo Rosario para la mayor gloria de Dios, por honor de nuestra Madre Santísima y por el bien de todas las almas, especialmente la nuestra y nuestra propia santificación.
1: Hoy meditamos los misterios dolorosos por la señal de la Santa Cruz. De nuestros enemigos, líbranos, Señor Dios nuestro, en el nombre del Padre, del Hijo y del Espíritu Santo.
0: Amén. Señor mío Jesucristo, Dios y hombre verdadero, Padre creador y redentor mío, por ser tú quien eres bondad infinita, y porque te amo sobre todas las cosas, me pesa de todo corazón de haberte ofendido. Propongo enmendarme y confesarme a su tiempo. Ofrezco cuanto hiciere en satisfacción de mis pecados. Y confío en tu bondad y misericordia infinita, que me perdonarás por tu preciosísima sangre y me dará las gracias necesarias para nunca más pecar.
1: Amén. Señor, abre mis labios
0: y mi boca proclamará tu alabanza.
1: Dios mío, ven en mi auxilio.
0: Señor, date prisa en socorrernos.
1: Creo en Dios Padre Todopoderoso, Creador del cielo y de la tierra. Creo en Jesucristo, su único Hijo, nuestro Señor, que fue concebido por obra y gracia del Espíritu Santo. Nació de Santa María Virgen, padeció bajo el poder de Poncio Pilato, fue crucificado, muerto y sepultado. Descendió a los infiernos, al tercer día resucitó de entre los muertos, subió a los cielos y está sentado a la derecha de Dios Padre Todopoderoso. Desde allí ha de venir a juzgar a vivos y muertos. Creo en el Espíritu Santo, la Santa Iglesia Católica, la comunión de los santos, el perdón de los pecados, la resurrección de la carne y la vida eterna.
0: Amén. Ofrecemos las oraciones en honor a la Santísima Trinidad. Padre nuestro que estás en el cielo, santificado sea tu nombre. Venga a nosotros tu reino. Hágase tu voluntad en la tierra como en el cielo.
1: Danos hoy nuestro pan de cada día. Perdona nuestras ofensas, como también nosotros perdonamos a los que nos ofenden. No nos dejes caer en la tentación y líbranos del mal. Amén.
0: Dios te salve María, llena eres de gracia, el Señor es contigo. Bendita eres entre todas las mujeres, y bendito es el fruto de tu vientre Jesús.
1: Santa María, Madre de Dios, ruega por nosotros pecadores, ahora y en la hora de nuestra muerte. Amén.
0: Dios te salve María, llena eres de gracia, el Señor es contigo. Bendita eres entre todas las mujeres, y bendito es el fruto de tu vientre Jesús.
1: Santa María, Madre de Dios, ruega por nosotros pecadores, ahora y en la hora de nuestra muerte. Amén.
0: Dios te salve María, llena eres de gracia, el Señor es contigo. Bendita eres entre todas las mujeres y bendito es el fruto de tu vientre Jesús.
1: Santa María, Madre de Dios, ruega por nosotros pecadores, ahora y en la hora de nuestra muerte. Amén.
0: Gloria al Padre, al Hijo y al Espíritu Santo.
1: Como era en el principio, ahora y siempre, por los siglos de los siglos. Amén. Primer misterio doloroso. La oración en el huerto. Entonces Jesús fue con ellos a un huerto llamado Getsemaní y dijo a sus discípulos: siéntense aquí mientras voy a orar. Y tomando consigo a Pedro y a los dos hijos de Zebedeo, comenzó a sentir tristeza y angustia. Entonces les dijo: mi alma está triste hasta el punto de morir. Quédense aquí y velen conmigo. Y adelantándose un poco, cayó rostro en la tierra y suplicaba así: Padre mío, si es posible que pase de mí esta copa, pero no sea como yo quiero, sino como tú quieras. Evangelio de Mateo, capítulo 26, versículo del 36 al 39. Palabra del Señor.
0: Gloria a ti, Señor Jesús.
1: Padre nuestro que estás en el cielo, santificado sea tu nombre. Venga a nosotros tu reino. Hágase tu voluntad en la tierra como en el cielo.
0: Danos hoy nuestro pan de cada día. Perdona nuestras ofensas, como también nosotros perdonamos a los que nos ofenden. No nos dejes caer en tentación y líbranos del mal. Amén.
1: Dios te salve María, llena eres de gracia. El Señor es contigo. Bendita eres entre todas las mujeres y bendito es el fruto de tu vientre, Jesús.
0: Santa María, Madre de Dios, ruega por nosotros pecadores, ahora y en la hora de nuestra muerte. Amén.
1: Dios te salve María, llena eres de gracia, el Señor es contigo. Bendita eres entre todas las mujeres y bendito es el fruto de tu vientre, Jesús.
0: Santa María, Madre de Dios, ruega por nosotros pecadores, ahora y en la hora de nuestra muerte. Amén.
1: Dios te salve María, llena eres de gracia, el Señor es contigo. Bendita eres entre todas las mujeres y bendito es el fruto de tu vientre, Jesús.
0: Santa María, Madre de Dios, ruega por nosotros pecadores, ahora y en la hora de nuestra muerte. Amén.
1: Dios te salve María, llena eres de gracia, el Señor es contigo. Bendita eres entre todas las mujeres y bendito es el fruto de tu vientre, Jesús.
0: Santa María, Madre de Dios, ruega por nosotros pecadores, ahora y en la hora de nuestra muerte. Amén.
1: Dios te salve María, llena eres de gracia, el Señor es contigo. Bendita eres entre todas las mujeres y bendito es el fruto de tu vientre, Jesús.
0: Santa María, Madre de Dios, ruega por nosotros pecadores, ahora y en la hora de nuestra muerte. Amén.
1: Dios te salve María, llena eres de gracia, el Señor es contigo. Bendita eres entre todas las mujeres y bendito es el fruto de tu vientre, Jesús.
0: Santa María, Madre de Dios, ruega por nosotros pecadores, ahora y en la hora de nuestra muerte. Amén.
1: Dios te salve María, llena eres de gracia, el Señor es contigo. Bendita eres entre todas las mujeres y bendito es el fruto de tu vientre, Jesús.
0: Santa María, Madre de Dios, ruega por nosotros pecadores, ahora y en la hora de nuestra muerte. Amén.
1: Dios te salve María, llena eres de gracia, el Señor es contigo. Bendita eres entre todas las mujeres y bendito es el fruto de tu vientre, Jesús.
0: Santa María, Madre de Dios, ruega por nosotros pecadores, ahora y en la hora de nuestra muerte. Amén.
1: Dios te salve María, llena eres de gracia, el Señor es contigo. Bendita eres entre todas las mujeres y bendito es el fruto de tu vientre, Jesús.
0: Santa María, Madre de Dios, ruega por nosotros pecadores, ahora y en la hora de nuestra muerte. Amén.
1: Dios te salve María, llena eres de gracia, el Señor es contigo. Bendita eres entre todas las mujeres y bendito es el fruto de tu vientre, Jesús.
0: Santa María, Madre de Dios, ruega por nosotros pecadores, ahora y en la hora de nuestra muerte. Amén.
1: Gloria al Padre, al Hijo y al Espíritu Santo.
0: Como era en el principio, ahora y siempre, por los siglos de los siglos. Amén.
1: María, Madre de Gracia, Madre de Misericordia.
0: En la vida y en la muerte, ampáranos, oh Gran Señora.
1: Oh Jesús mío, perdona nuestros pecados. Líbranos del fuego del infierno. Lleva al cielo a todas las almas, especialmente a las más necesitadas de tu misericordia. Amén.
0: Segundo misterio doloroso, la flagelación de Jesús atado a la columna. Pilato puso en libertad a Barrabás, y a Jesús, después de haberlo hecho azotar, lo entregó para que fuera crucificado. Del Santo Evangelio según San Mateo, en el capítulo 27, versículos 26, palabra del Señor.
1: Gloria a ti, Señor Jesús.
0: Padre nuestro, que estás en el cielo, santificado sea tu nombre. Venga a nosotros tu reino. Hágase tu voluntad en la tierra como en el cielo.
1: Danos hoy nuestro pan de cada día. Perdona nuestras ofensas, como nosotros perdonamos a los que nos ofenden. No nos dejes caer en la tentación y líbranos del mal. Amén.
0: Dios te salve María, llena eres de gracia, el Señor es contigo. Bendita eres entre todas las mujeres, y bendito es el fruto de tu vientre, Jesús.
1: Santa María, Madre de Dios, ruega por nosotros pecadores, ahora y en la hora de nuestra muerte. Amén.
0: Dios te salve María, llena eres de gracia, el Señor es contigo. Bendita eres entre todas las mujeres, y bendito es el fruto de tu vientre, Jesús.
1: Santa María, Madre de Dios, ruega por nosotros pecadores, ahora y en la hora de nuestra muerte. Amén.
0: Dios te salve María, llena eres de gracia, el Señor es contigo. Bendita eres entre todas las mujeres, y bendito es el fruto de tu vientre, Jesús.
1: Santa María, Madre de Dios, ruega por nosotros pecadores, ahora y en la hora de nuestra muerte. Amén.
0: Dios te salve María, llena eres de gracia, el Señor es contigo. Bendita eres entre todas las mujeres, y bendito es el fruto de tu vientre, Jesús.
1: Santa María, Madre de Dios, ruega por nosotros pecadores, ahora y en la hora de nuestra muerte. Amén.
0: Dios te salve María, llena eres de gracia, el Señor es contigo. Bendita eres entre todas las mujeres, y bendito es el fruto de tu vientre, Jesús.
1: Santa María, Madre de Dios, ruega por nosotros pecadores, ahora y en la hora de nuestra muerte. Amén.
0: Dios te salve María, llena eres de gracia, el Señor es contigo. Bendita eres entre todas las mujeres, y bendito es el fruto de tu vientre, Jesús.
1: Santa María, Madre de Dios, ruega por nosotros pecadores, ahora y en la hora de nuestra muerte. Amén.
0: Dios te salve María, llena eres de gracia, el Señor es contigo. Bendita eres entre todas las mujeres, y bendito es el fruto de tu vientre, Jesús.
1: Santa María, Madre de Dios, ruega por nosotros pecadores, ahora y en la hora de nuestra muerte. Amén.
0: Dios te salve María, llena eres de gracia, el Señor es contigo. Bendita eres entre todas las mujeres, y bendito es el fruto de tu vientre, Jesús.
1: Santa María, Madre de Dios, ruega por nosotros pecadores, ahora y en la hora de nuestra muerte. Amén.
0: Dios te salve María, llena eres de gracia, el Señor es contigo. Bendita eres entre todas las mujeres, y bendito es el fruto de tu vientre, Jesús.
1: Santa María, Madre de Dios, ruega por nosotros pecadores, ahora y en la hora de nuestra muerte. Amén.
0: Dios te salve María, llena eres de gracia, el Señor es contigo. Bendita eres entre todas las mujeres, y bendito es el fruto de tu vientre, Jesús.
1: Santa María, Madre de Dios, ruega por nosotros pecadores, ahora y en la hora de nuestra muerte. Amén.
0: Gloria al Padre, al Hijo y al Espíritu Santo.
1: Como era en el principio, ahora y siempre, por los siglos de los siglos. Amén.
0: María, Madre de Gracia, Madre de Misericordia.
1: En la vida y en la muerte, ampáranos, Gran Señora.
0: Oh Jesús mío, perdona nuestros pecados, líbranos del fuego del infierno, lleva al cielo a todas las almas, socorre especialmente a las más necesitadas de tu infinita misericordia.
1: Amén. Meditamos el tercer misterio doloroso, la coronación de espinas. Entonces, los soldados del procurador llevaron consigo a Jesús al pretorio y reunieron alrededor de él a toda la corte. Lo desnudaron y le echaron encima un manto de púrpura y trenzaron una corona de espinas. Se la pusieron sobre la cabeza y en su mano derecha una caña. Y doblando la rodilla delante de él, le hacían burla diciendo: Salve, Rey de los Judíos. Evangelio de Mateo, capítulo 27, versículo del 27 al 29. Palabra del Señor.
0: Gloria a ti, Señor Jesús.
1: Padre nuestro que estás en el cielo, santificado sea tu nombre. Venga a nosotros tu reino. Hágase tu voluntad en la tierra como en el cielo.
0: Danos hoy nuestro pan de cada día. Perdona nuestras ofensas, como también nosotros perdonamos a los que nos ofenden. No nos dejes caer en tentación y líbranos del mal. Amén.
1: Dios te salve María, llena eres de gracia. El Señor es contigo. Bendita eres entre todas las mujeres. Y bendito es el fruto de tu vientre, Jesús.
0: Santa María, Madre de Dios, ruega por nosotros pecadores, ahora y en la hora de nuestra muerte. Amén.
1: Dios te salve María, llena eres de gracia, el Señor es contigo. Bendita eres entre todas las mujeres, y bendito es el fruto de tu vientre, Jesús.
0: Santa María, Madre de Dios, ruega por nosotros pecadores, ahora y en la hora de nuestra muerte. Amén.
1: Dios te salve María, llena eres de gracia, el Señor es contigo. Bendita eres entre todas las mujeres, y bendito es el fruto de tu vientre, Jesús.
0: Santa María, Madre de Dios, ruega por nosotros pecadores, ahora y en la hora de nuestra muerte. Amén.
1: Dios te salve María, llena eres de gracia, el Señor es contigo. Bendita eres entre todas las mujeres, y bendito es el fruto de tu vientre, Jesús.
0: Santa María, Madre de Dios, ruega por nosotros pecadores, ahora y en la hora de nuestra muerte. Amén.
1: Dios te salve María, llena eres de gracia, el Señor es contigo. Bendita eres entre todas las mujeres, y bendito es el fruto de tu vientre, Jesús.
0: Santa María, Madre de Dios, ruega por nosotros pecadores, ahora y en la hora de nuestra muerte. Amén.
1: Dios te salve María, llena eres de gracia, el Señor es contigo. Bendita eres entre todas las mujeres, y bendito es el fruto de tu vientre, Jesús.
0: Santa María, Madre de Dios, ruega por nosotros pecadores, ahora y en la hora de nuestra muerte. Amén.
1: Dios te salve María, llena eres de gracia, el Señor es contigo. Bendita eres entre todas las mujeres, y bendito es el fruto de tu vientre, Jesús.
0: Santa María, Madre de Dios, ruega por nosotros pecadores, ahora y en la hora de nuestra muerte. Amén.
1: Dios te salve María, llena eres de gracia, el Señor es contigo. Bendita eres entre todas las mujeres, y bendito es el fruto de tu vientre, Jesús.
0: Santa María, Madre de Dios, ruega por nosotros pecadores, ahora y en la hora de nuestra muerte. Amén.
1: Dios te salve María, llena eres de gracia, el Señor es contigo. Bendita eres entre todas las mujeres, y bendito es el fruto de tu vientre, Jesús.
0: Santa María, Madre de Dios, ruega por nosotros pecadores, ahora y en la hora de nuestra muerte. Amén.
1: Dios te salve María, llena eres de gracia, el Señor es contigo. Bendita eres entre todas las mujeres, y bendito es el fruto de tu vientre, Jesús.
0: Santa María, Madre de Dios, ruega por nosotros pecadores, ahora y en la hora de nuestra muerte. Amén.
2: Gloria al Padre, al Hijo y al Espíritu Santo.
0: Como era en el principio, ahora y siempre, por los siglos de los siglos. Amén.
2: María, Madre de Gracia, Madre de Misericordia.
0: En la vida y en la muerte, ampáranos, oh Gran Señora.
2: Oh Jesús mío, perdona nuestros pecados. Líbranos del fuego del infierno. Lleva al cielo a todas las almas, especialmente a las más necesitadas de tu misericordia. Amén.
0: Cuarto misterio doloroso. Jesús con la cruz a cuestas, camino del Calvario. Y obligaron a uno que pasaba, a Simón de Cirene, que volvía del campo, el padre de Alejandro y de Rufo, a que llevara su cruz. Lo condujeron al lugar del Gólgota, que quiere decir de la calavera. Del Santo Evangelio según San Marcos, capítulo 15, versículos 21 al 22. Palabra del Señor.
2: Gloria a ti, Señor Jesús.
0: Padre nuestro, que estás en el cielo, santificado sea tu nombre. Venga a nosotros tu reino. Hágase tu voluntad en la tierra como en el cielo.
2: Danos hoy nuestro pan de cada día. Perdona nuestras ofensas, como nosotros perdonamos a los que nos ofenden. No nos dejes caer en la tentación y líbranos del mal. Amén.
0: Dios te salve María, llena eres de gracia, el Señor es contigo. Bendita eres entre todas las mujeres, y bendito es el fruto de tu vientre, Jesús.
2: Santa María, Madre de Dios, ruega por nosotros pecadores, ahora y en la hora de nuestra muerte. Amén.
0: Dios te salve María, llena eres de gracia, el Señor es contigo. Bendita eres entre todas las mujeres, y bendito es el fruto de tu vientre, Jesús.
2: Santa María, Madre de Dios, ruega por nosotros pecadores, ahora y en la hora de nuestra muerte. Amén.
0: Dios te salve María, llena eres de gracia, el Señor es contigo. Bendita eres entre todas las mujeres, y bendito es el fruto de tu vientre, Jesús.
2: Santa María, Madre de Dios, ruega por nosotros pecadores, ahora y en la hora de nuestra muerte. Amén.
0: Dios te salve María, llena eres de gracia, el Señor es contigo. Bendita eres entre todas las mujeres, y bendito es el fruto de tu vientre, Jesús.
2: Santa María, Madre de Dios, ruega por nosotros pecadores, ahora y en la hora de nuestra muerte. Amén.
0: Dios te salve María, llena eres de gracia, el Señor es contigo. Bendita eres entre todas las mujeres, y bendito es el fruto de tu vientre, Jesús.
2: Santa María, Madre de Dios, ruega por nosotros pecadores, ahora y en la hora de nuestra muerte. Amén.
0: Dios te salve María, llena eres de gracia, el Señor es contigo. Bendita eres entre todas las mujeres, y bendito es el fruto de tu vientre, Jesús.
2: Santa María, Madre de Dios, ruega por nosotros pecadores, ahora y en la hora de nuestra muerte. Amén.
0: Dios te salve María, llena eres de gracia, el Señor es contigo. Bendita eres entre todas las mujeres, y bendito es el fruto de tu vientre, Jesús.
2: Santa María, Madre de Dios, ruega por nosotros pecadores, ahora y en la hora de nuestra muerte. Amén.
0: Dios te salve María, llena eres de gracia, el Señor es contigo. Bendita eres entre todas las mujeres, y bendito es el fruto de tu vientre, Jesús.
2: Santa María, Madre de Dios, ruega por nosotros pecadores, ahora y en la hora de nuestra muerte. Amén.
0: Dios te salve María, llena eres de gracia, el Señor es contigo. Bendita eres entre todas las mujeres, y bendito es el fruto de tu vientre, Jesús.
2: Santa María, Madre de Dios, ruega por nosotros pecadores, ahora y en la hora de nuestra muerte. Amén.
0: Dios te salve María, llena eres de gracia, el Señor es contigo. Bendita eres entre todas las mujeres, y bendito es el fruto de tu vientre, Jesús.
2: Santa María, Madre de Dios, ruega por nosotros pecadores, ahora y en la hora de nuestra muerte. Amén.
0: Gloria al Padre, al Hijo y al Espíritu Santo.
2: Como era en el principio, ahora y siempre, por los siglos de los siglos. Amén.
0: María, Madre de Gracia, Madre de Misericordia.
2: En la vida y en la muerte, ampáranos, Gran Señora.
0: Oh Jesús mío, perdona nuestros pecados, líbranos del fuego del infierno, lleva al cielo a todas las almas, socorre especialmente a las más necesitadas de tu infinita misericordia.
2: Amén. Quinto misterio doloroso, la crucifixión y muerte de Jesús. Llegados al lugar llamado la calavera, le crucificaron allí a él y a los dos malhechores, uno a la derecha y otro a la izquierda. Jesús decía: Padre, perdónales, porque no saben lo que hacen. Era ya eso del mediodía, cuando al eclipsarse el sol hubo oscuridad sobre la tierra hasta media tarde. El velo del santuario se rasgó por medio, y Jesús, dando un fuerte grito, dijo: Padre, en tus manos pongo mi espíritu. Y dicho esto, expiró. Del Santo Evangelio de Lucas, capítulo 23, versículo del 33 al 46. Palabra del Señor.
0: Gloria a ti, Señor Jesús.
2: Padre nuestro que estás en el cielo, santificado sea tu nombre. Venga a nosotros tu reino. Hágase tu voluntad en la tierra como en el cielo.
0: Danos hoy nuestro pan de cada día. Perdona nuestras ofensas, como también nosotros perdonamos a los que nos ofenden. No nos dejes caer en tentación y líbranos del mal. Amén.
2: Dios te salve María, llena eres de gracia. El Señor es contigo, bendita eres entre todas las mujeres, y bendito es el fruto de tu vientre, Jesús.
0: Santa María, Madre de Dios, ruega por nosotros pecadores, ahora y en la hora de nuestra muerte. Amén.
2: Dios te salve María, llena eres de gracia, el Señor es contigo, bendita eres entre todas las mujeres, y bendito es el fruto de tu vientre, Jesús.
0: Santa María, Madre de Dios, ruega por nosotros pecadores, ahora y en la hora de nuestra muerte. Amén.
2: Dios te salve María, llena eres de gracia, el Señor es contigo, bendita eres entre todas las mujeres, y bendito es el fruto de tu vientre, Jesús.
0: Santa María, Madre de Dios, ruega por nosotros pecadores, ahora y en la hora de nuestra muerte. Amén.
2: Dios te salve María, llena eres de gracia, el Señor es contigo, bendita eres entre todas las mujeres, y bendito es el fruto de tu vientre, Jesús.
0: Santa María, Madre de Dios, ruega por nosotros pecadores, ahora y en la hora de nuestra muerte. Amén.
2: Dios te salve María, llena eres de gracia, el Señor es contigo, bendita eres entre todas las mujeres, y bendito es el fruto de tu vientre, Jesús.
0: Santa María, Madre de Dios, ruega por nosotros pecadores, ahora y en la hora de nuestra muerte. Amén.
2: Dios te salve María, llena eres de gracia, el Señor es contigo, bendita eres entre todas las mujeres, y bendito es el fruto de tu vientre, Jesús.
0: Santa María, Madre de Dios, ruega por nosotros pecadores, ahora y en la hora de nuestra muerte. Amén.
2: Dios te salve María, llena eres de gracia, el Señor es contigo, bendita eres entre todas las mujeres, y bendito es el fruto de tu vientre, Jesús.
0: Santa María, Madre de Dios, ruega por nosotros pecadores, ahora y en la hora de nuestra muerte. Amén.
2: Dios te salve María, llena eres de gracia, el Señor es contigo. Bendita eres entre todas las mujeres, y bendito es el fruto de tu vientre, Jesús.
0: Santa María, Madre de Dios, ruega por nosotros pecadores, ahora y en la hora de nuestra muerte. Amén.
2: Dios te salve María, llena eres de gracia, el Señor es contigo. Bendita eres entre todas las mujeres, y bendito es el fruto de tu vientre, Jesús.
0: Santa María, Madre de Dios, ruega por nosotros pecadores, ahora y en la hora de nuestra muerte. Amén.
2: Dios te salve María, llena eres de gracia, el Señor es contigo. Bendita eres entre todas las mujeres, y bendito es el fruto de tu vientre, Jesús.
0: Santa María, Madre de Dios, ruega por nosotros pecadores, ahora y en la hora de nuestra muerte. Amén.
3: Gloria al Padre, al Hijo y al Espíritu Santo.
0: Como era en el principio, ahora y siempre, por los siglos de los siglos. Amén.
3: María, Madre de Gracia, Madre de Misericordia.
0: En la vida y en la muerte, ampáranos, oh Gran Señora.
2: Oh Jesús mío, perdona nuestros pecados. Líbranos del fuego del infierno. Lleva al cielo a todas las almas, especialmente a las más necesitadas de tu misericordia. Amén.
0: Oh soberano santuario, sagrario del Verbo Eterno,
3: libra, Virgen del Infierno, a los que rezan tu rosario. Emperatriz poderosa de los mortales, consuelo.
0: Ábrenos, Señor, el cielo con una muerte dichosa, y danos pureza del alma, ya que eres tan poderosa.
3: Por las intenciones del Santo Padre. Padre nuestro, que estás en el cielo, santificado sea tu nombre. Venga a nosotros tu reino. Hágase tu voluntad en la tierra como en el cielo.
0: Danos hoy nuestro pan de cada día. Perdona nuestras ofensas, como también nosotros perdonamos a los que nos ofenden. No nos dejes caer en tentación y líbranos del mal. Amén.
2: Dios te salve María, llena eres de gracia. El Señor es contigo. Bendita eres entre todas las mujeres, y bendito es el fruto de tu vientre, Jesús.
0: Santa María, Madre de Dios, ruega por nosotros pecadores, ahora y en la hora de nuestra muerte. Amén.
3: Gloria al Padre, al Hijo y al Espíritu Santo.
0: Como era en el principio, ahora y siempre, por los siglos de los siglos. Amén.
2: Dios te salve, María Santísima, Hija de Dios Padre, Virgen Purísima, antes del parto, en tus manos ponemos nuestra fe para que la ilumines. Llena eres de gracia, el Señor es contigo. Bendita eres entre todas las mujeres, y bendito es el fruto de tu vientre, Jesús.
0: Santa María, Madre de Dios, ruega por nosotros pecadores, ahora y en la hora de nuestra muerte. Amén.
3: Dios te salve María Santísima, Madre de Dios Hijo, Virgen Purísima en el parto. En tus manos ponemos nuestra esperanza para que la alientes. Llena eres de gracia, el Señor es contigo. Bendita eres entre todas las mujeres, y bendito es el fruto de tu vientre, Jesús.
0: Santa María, Madre de Dios, ruega por nosotros pecadores, ahora y en la hora de nuestra muerte. Amén.
3: Dios te salve María Santísima, Esposa de Dios, Espíritu Santo, Virgen Purísima, después del parto, en tus manos ponemos nuestra caridad para que la inflames. Llena eres de gracia, el Señor es contigo. Bendita eres entre todas las mujeres, y bendito es el fruto de tu vientre, Jesús.
0: Santa María, Madre de Dios, ruega por nosotros pecadores, ahora y en la hora de nuestra muerte. Amén.
3: Dios te salve María Santísima, templo y sagrario de la Santísima Trinidad, Virgen concebida sin la culpa original. Dios te salve, Reina, Madre de Misericordia, vida, dulzura y esperanza nuestra. Dios te salve, a ti llamamos los desterrados, hijos de Eva, a ti suspiramos, gimiendo y llorando en este valle de lágrimas.
1: Ea pues, Señora, abogada nuestra, vuelve a nosotros esos tus ojos misericordiosos, y después de este destierro, muéstranos a Jesús, fruto bendito de tu vientre, oh clemente, oh piadosa, oh dulce Virgen María, ruega por nosotros, Santa Madre de Dios, para que seamos dignos de alcanzar las promesas de nuestro Señor Jesucristo.
0: Amén. Señor, ten piedad de nosotros.
1: Señor, ten piedad de nosotros.
0: Cristo, ten piedad de nosotros.
1: Cristo, ten piedad de nosotros.
0: Señor, ten piedad de nosotros.
1: Señor, ten piedad de nosotros.
0: Cristo, óyenos.
1: Cristo, óyenos.
0: Cristo, escúchanos.
1: Cristo, escúchanos.
0: Dios Padre Celestial,
1: ten piedad de nosotros.
0: Dios Hijo Redentor del mundo,
1: ten piedad de nosotros.
0: Dios Espíritu Santo,
1: ten piedad de nosotros.
0: Santísima Trinidad, que eres un solo Dios,
1: ten piedad de nosotros.
0: Santa María,
1: ruega por nosotros.
0: Santa Madre de Dios,
1: ruega por nosotros.
0: Santa Virgen de las Vírgenes,
1: ruega por nosotros.
0: Madre de Jesucristo,
1: ruega por nosotros.
0: Madre de la Divina Gracia,
1: ruega por nosotros.
0: Madre de la Misericordia,
1: ruega por nosotros.
0: Madre Purísima,
1: ruega por nosotros.
0: Madre de la Esperanza,
1: ruega por nosotros.
0: Madre Castísima,
1: ruega por nosotros.
0: Madre Virgen,
1: ruega por nosotros.
0: Madre Inmaculada,
1: ruega por nosotros.
0: Madre Amable,
1: ruega por nosotros.
0: Madre Admirable,
1: ruega por nosotros.
0: Madre del Buen Consejo,
1: ruega por nosotros.
0: Madre del Creador,
1: ruega por nosotros.
0: Madre del Salvador,
1: ruega por nosotros.
0: Virgen Prudentísima,
1: ruega por nosotros.
0: Virgen Venerable,
1: ruega por nosotros.
0: Virgen Laudable,
1: ruega por nosotros.
0: Virgen Poderosa,
1: ruega por nosotros.
0: Virgen Clemente,
1: ruega por nosotros.
0: Virgen Fiel,
1: ruega por nosotros.
0: Espejo de Justicia,
1: ruega por nosotros.
0: Trono de la Eterna Sabiduría,
1: ruega por nosotros.
0: Causa de nuestra alegría,
1: ruega por nosotros.
0: Vaso Espiritual,
1: ruega por nosotros.
0: Vaso digno de honor,
1: ruega por nosotros.
0: Vaso de insigne devoción,
1: ruega por nosotros.
0: Rosa Mística,
1: ruega por nosotros.
0: Torre de David,
1: ruega por nosotros.
0: Torre de Marfil,
1: ruega por nosotros.
0: Casa de Oro,
1: ruega por nosotros.
0: Arca de la Alianza,
1: ruega por nosotros.
0: Puerta del Cielo,
1: ruega por nosotros.
0: Estrella de la Mañana,
1: ruega por nosotros.
0: Salud de los Enfermos,
1: ruega por nosotros.
0: Refugio de los Pecadores,
1: ruega por nosotros.
0: Consuelo de los Migrantes,
1: ruega por nosotros.
0: Consuelo de los Afligidos,
1: ruega por nosotros.
0: Auxilio de los Cristianos,
1: ruega por nosotros.
0: Reina de los Ángeles,
1: ruega por nosotros.
0: Reina de los Patriarcas,
1: ruega por nosotros.
0: Reina de los Profetas,
1: ruega por nosotros.
0: Reina de los Apóstoles,
1: ruega por nosotros.
0: Reina de los Confesores,
1: ruega por nosotros.
0: Reina de las Vírgenes,
1: ruega por nosotros.
0: Reina de los Mártires,
1: ruega por nosotros.
0: Reina de todos los santos,
1: ruega por nosotros.
0: Reina concebida sin pecado original,
1: ruega por nosotros.
0: Reina elevada al cielo,
1: ruega por nosotros.
0: Reina del Santísimo Rosario,
1: ruega por nosotros.
0: Reina de la Familia,
1: ruega por nosotros.
0: Reina de la Paz,
1: ruega por nosotros.
0: Cordero de Dios, que quitas el pecado del mundo,
1: perdónanos, Señor.
0: Cordero de Dios, que quitas el pecado del mundo,
1: óyenos, Señor.
0: Cordero de Dios, que quitas el pecado del mundo,
1: ten misericordia de nosotros. Bajo tu amparo nos acogemos, Santa Madre de Dios. No desprecie las oraciones que te hacemos en nuestras necesidades. Antes bien, líbranos de todos los peligros, oh Virgen gloriosa y bendita. Ruega por nosotros, Santa Madre de Dios.
0: Para que seamos dignos de las promesas de nuestro Señor Jesucristo. Amén.
1: Señor, infunde tu gracia en nuestras almas y haz que por la intercesión de la Santísima Virgen María, los que hemos conocido por el anuncio del ángel la encarnación de tu Hijo Jesucristo, consigamos por su pasión y su cruz la gloria de la resurrección. Por Cristo nuestro Señor.
0: Amén.
1: Ave María Purísima,
0: sin pecado concebida. Dulce Madre, no te alejes, tu vista de nosotros no apartes. Ven con nosotros a todas partes y nunca solo nos dejes. Ya que nos proteges tanto como verdadera Madre, haz que nos bendiga el Padre, el Hijo y el Espíritu Santo.
1: Amén.
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2: Bendíceme, Madre, y ruega por mí sin cesar. Aleja de mí, hoy y siempre, el pecado. Si tropiezo, tiende tu mano hacia mí. Si 100 veces caigo, 100 veces levántame. Si yo te olvido, tú no te olvides de mí. Si me dejas, Madre, ¿qué será de mí? En los peligros del mundo asísteme. Quiero vivir y morir bajo tu manto. Quiero que mi vida te haga sonreír. Mírame con compasión, no me dejes, Madre mía. Y al final de mi vida, sal a recibirme y llévame junto a ti. Que tu bendición me acompañe, hoy y siempre. Amén.
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por cosas que no alimentan. Si ustedes me hacen caso, comerán cosas ricas y su paladar se deleitará con comidas exquisitas. Atiéndanme y acérquense a mí. Escúchenme y su alma vivirá. Voy a hacer con ustedes una alianza para siempre y les daré los bienes que tengo prometidos a David. Lo había puesto como un testigo para los pueblos, como un jefe para mandar a las naciones. Así vas a llamar a una nación que no conocías. Una nación que no te conocía correrá por verte. Esto será nada. Esto será nada más que por Yahvé, tu Dios, por el Santo de Israel que te ha encumbrado. Palabra de Dios. Pueden tomar asiento, por favor. Nuestra reflexión de esta mañana se titula Escúchenme y vivirán. Dios habla al pueblo de Israel a través del profeta Isaías y lo invita y le dice: ven, a ver ustedes que andan con sed, vengan a las aguas. Vengan ustedes que andan con sed y yo les saciaré la sed de sus corazones. Dios ha creado en el ser humano una sed interior que nada ni nadie puede calmar más que Dios. Dios es el único que puede llenar ese huequito en el corazón. Dios es el único que puede saciar esa sed interior que traemos. Dios ya le hablaba al pueblo de Israel. ¿Por qué? Porque ese pueblo quería saciar esa sed con otros dioses. Ese pueblo andaba bebiendo de aguas contaminadas y se corrompían en sus corazones. Por eso Dios envía al profeta y le dice: pueblo mío, ustedes que andan con sed, ya no anden bebiendo de esos pozos contaminados que les corroen sus almas y sus corazones. Vengan ustedes que tienen sed, yo los voy a saciar. Yo los voy a saciar, dice el Señor. Entonces, hoy también Dios sigue hablando. Dios sigue hablando a su pueblo y diciendo: pueblo mío, vengan ustedes que tienen sed. Yo los voy a saciar en su corazón. Decía un gran santo en la iglesia, San Agustín, era un hombre muy inteligente. Era un filósofo que tenía mucho estudio, pero también era un hombre que tenía una gran sed en su interior. La quería saciar con los libros, quería saciar esa sed, quería llenarse en su corazón, pero los libros no lo pudieron llenar. También era un hombre muy mujeriego, quería saciar su sed interior con las mujeres. No lo saciaron. Y ya una vez que se convirtió al Señor por la oración de su madre, Santa Mónica, oró y lloró muchas lágrimas por la conversión de su hijo. Y Dios hizo dos santos, Santa Mónica, por estar intercediendo y orando fuerte por la conversión de su hijo. Y Dios la convirtió a ella. Y a través de la intercesión de su madre, Dios convirtió también a San Agustín y lo hizo un gran santo. Así es que, mujeres, no se desesperen, no tiren la toalla, dice el Señor, persistan en la oración. Sean persistentes en la oración como esta gran mujer, que Dios les sació su corazón a través de la intercesión. Y convirtió a su hijo. Y su hijo, ya una vez convertido, decía: Señor,

Ahora mi corazón no puede descansar hasta descansar en ti, mi Cristo. Entonces, hermanas, hermanos, el único que puede saciar la sed de tu interior y llenar ese vacío es Jesucristo, que dice: yo soy el agua viva. Yo soy el agua viva, el único que puede saciar la sed de tu corazón. ¿De qué tenemos sed, hermanos? ¿De qué tienes sed? Vamos a hablar un poquito de la familia. ¿De qué tiene sed la familia? La esposa tiene sed. ¿De qué tienen sed las esposas? A ver, vamos a preguntarles a algunas hermanitas aquí. ¿De qué tienen sed? Tienen sed por sus hijos. ¿Qué otra sed tienen las mujeres? La mujer tiene sed de su esposo. La mujer tiene sed del esposo. La esposa tiene sed del esposo. Tiene sed de cariño. Tiene sed de ternura. Tiene sed de caricias. Tiene sed de palabras bonitas. Tiene sed de que le llenen su corazón de ese amor del esposo. De eso tiene sed esta mujer. Entonces, esposo, escucha. Escucha, tu esposa tiene sed. Tiene sed de ti. Tiene sed de que te acerques a ella con cariño, que te acerques a ella con ternura, que la abraces, que la acaricies, que la apapaches, no solamente cuando quieres una intimidad con ella. Quiere que te acerques a ella y le sacies esa sed como mujer. Porque dice San Pablo: el casado debe agradar a su pareja. Entonces, hermano, hermano, yo te pido en este día, esposo, hombre, aprende a saciar la sed de tu esposa. Como les decía ayer, si tu esposo no calmas y sacias y agradas esa sed de tu esposa, entonces ella va a ir a buscar esa agua en otro lado. Me recuerdo en una ocasión, esta hermanita también, que tenía mucha sed, y su esposo era una piedra dura, no le sacaba agua ni para el gallo de la pasión, ¿verdad? Entonces esta mujer tenía la tienda a la vuelta de la esquina y va a la tienda, y el que estaba ahí en la caja la vio que venía y le dice: oiga, señora, qué bonito peinado. Uy, la señora se sintió bonito, ¿verdad? Pues ya se fue a la casa, ¿no? Hizo la comida, le dio de comer a los hijos y al esposo, y al día siguiente se peinó un poquito más bonito y fue a la tienda. Y estaba el mismo señor ahí en la caja. Y le dice: oiga, señora, hoy se peinó más bonito que ayer. Uy, qué a gusto me siento. Y se fue a la casa y preparó la comida y todo listo. Ah, pero ya no fue al otro día a la tienda, sino que en la tarde se fue a la tienda y se puso un vestido más bonito. Y todavía estaba en la caja el mismo señor. Y la ve y le dice: ay, señora, qué guapa viene. Uy. Entonces aquella señora iba 3 o 4 veces a la tienda, pero ya no iba para comprar la comida ni los utensilios, iba porque le empezaron a dar agua, pero desgraciadamente era agua sucia y corrompida. ¿Dónde terminó aquella mujer? Bebiendo del agua que aquel hombre le estaba dando, cometiendo adulterio. Aquel hombre le sació la sed que tenía de cariño, de afecto, de ternura, de palabras bonitas.
Entonces, hermana, ten cuidado de dónde vas a beber agua. Hermana, ten cuidado. Sí, necesitamos de ese esposo. Necesitamos de que sea, de que sacie esa sed. Pero cuidado de que no vayas a beber otras aguas. Más bien ven con el que es el agua viva, que es Cristo, mujer. Él también te puede saciar la sed de tu corazón. ¿De qué tiene sed el esposo? ¿De qué tiene sed el esposo? A ver, esposos, ¿de qué tienen sed? De su mujer. Tiene sed de su esposa. No es bueno que el hombre esté solo. Le voy a dar una compañera. Le voy a dar alguien con quien se pueda identificar. Entonces el hombre tiene sed. Sed de esa ayuda y de ese apoyo. Tiene sed de saciarse del cariño, de la ternura, de la feminidad de su esposa. Tiene sed de tenerla cerquita, de acariciarla, de ser uno con ella. Ese esposo tiene sed. Entonces, mujer, si tú no le das de beber a tu esposo, entonces él va a buscar tratar de saciarse con otras aguas, y va a ir y va a beber de aguas sucias que se van a corromper los corazones. Hoy pues, hermana, hermano, esposa, esposo, sabemos que no podemos saciar la sed de esa esposa, sabemos que no podemos saciar la sed de ese esposo. Entonces ustedes como pareja vengan a saciarse del agua viva que es Cristo. ¿Y cuál es esa agua, hermanos? Aquí tenemos el agua viva, es la palabra de Dios. Esta palabra sacia la sed de nuestro espíritu. Y vamos a poner aquí un altar, y debería de estar una fuente, un manantial de agua viva, como un símbolo de que ese altar brota el agua que da la vida, Cristo Jesús sacramentado, que se nos da en su cuerpo y en su sangre, en su alma y en su divinidad. Ese Cristo, de ese altar que se da para saciarnos en esa sed que tenemos. A ver, ustedes que andan con sed, vengan a las aguas. Los hijos tienen sed del apoyo, del cariño, de la ternura, del ánimo, de la fortaleza de su padre y de su madre. Los niños, cuando van creciendo pequeñitos, los niños solamente conocen un Dios. Para esos niños, ¿quién es ese Dios? Los niños no conocen otro Dios más que su papá y su mamá. Para ellos son sus dioses. Entonces, ¿qué Dios están conociendo a través de ti, hermano, a través de ti, hermana, y a través de nosotros como comunidad? Me recuerdo en una ocasión, aquí en Oakland, hace ya cuando recién ordenado, celebraba la misa de las 5 de la tarde, y en la banca de enfrente estaba una familia. Era una misa en inglés. Entonces una niña como de 3 años y medio corre y se sube al altar y me abraza y dice: yo me quiero ir contigo, Diosito. Y yo me quedé sorprendido de que haya corrido y me haya abrazado, pero más sorprendido me quedé cuando me dijo: Diosito. ¿Por qué? Porque aquella niña todavía no tiene discernimiento ni entendimiento para separar y distinguir. Y no me ha pasado una, ni dos, ni tres veces. Muy seguido, niños de esa edad ven al sacerdote y dicen que es Diosito. Entonces, los niños
tienen sed. Tienen sed de caricias, de apapachos. Los niños no solamente se alimentan de frijolitos y de tortillas, los niños necesitan un alimento más importante que se llama la ternura, el cariño, el amor y la disciplina de sus padres. Los niños necesitan atención, necesitan atención. Y cuando se les da especialmente desde chiquitos, se les dedica un tiempo especial para ellos, para irles saciando la sed que llevan en sus corazones. Porque esos niños van a ir creciendo. Y hermana, hermano, si ustedes como padre y madre no les sacian esa sed de su corazón, esos niños van a ir creciendo y se van a ir satisfaciendo esa sed de aguas sucias. ¿Cuáles son esas aguas sucias de las que los niños y los jóvenes se están alimentando? A borbojones. Porque allá el mundo, hermano, tiene muchos manantiales, tiene muchos ríos de los cuales estamos bebiendo. ¿Cuáles son esas aguas que los jóvenes están bebiendo, que los niños están bebiendo? Tenemos la televisión. Hermana, hermano, ¿te has puesto y sentado con tus hijos para ver qué es lo que están viendo en la televisión? Tú sabes que esos programas es pura agua que están bebiendo. Tú sabes que todos esos juegos mecánicos que tienen ahora en la televisión y en los aparatitos es pura agua que están bebiendo. ¿De qué se están saciando esos jóvenes? Si tú no los alimentas y les sacias esa sed, esos jóvenes van a ir a buscarlo con otros jóvenes. Y lo van a ir a buscar y van a beber aguas corrompidas que se llama, ¿verdad?, un desorden mental, un desorden sexual, un desorden de sentimientos y de carácter, de violencia, de rebeldía, de palabras groseras. Hoy qué fácil es para los jóvenes y también para los adultos hablar palabras desordenadas y groseras. ¿Por qué? Porque esos niños y esos jóvenes se están saciando y satisfaciendo esa sed de todo lo que el mundo les está dando. Todas esas corrientes de pensamiento, todas esas filosofías, todas esas formas de pensar bien negativas, violentas, destructivas. Ahora en la televisión, la mayor parte de los programas, ¿qué es lo que trae, hermanos? Violencia. Todo lo que va en contra de los valores de la Sagrada Escritura. Todo lo que viene va en contra, ¿verdad?, de lo que Dios nos enseña. Todos los programas de la televisión, la mayor parte son violencia, adulterio, envidias, venganzas. ¿De qué se están saciando? Y también nosotros como adultos que nos sentamos a ver un programa de televisión, ¿qué es lo que estamos bebiendo? Nos sentamos a ver las novelas. ¿Qué es lo que trae una novela, hermanos? Muerte, adulterio, engaño, infidelidad, corrupción, ambición, codicia, ¿verdad? Y nosotros estamos ahí bebiéndonos todo eso. En lugar de decir, de analizar ese programa que estoy viendo y decir, ¿qué es lo que estoy viendo? ¿De qué estoy saciando mi sed? ¿De qué estoy dejando entrar en mi corazón? Porque, hermanos, todo eso es agua que nos está alimentando y nos está saciando. Y tenemos una forma de pensar muy laxa, muy flexible, que ya podemos movernos para todos lados y ya no hay nada malo, no hay nada malo, ya nada es pecado. ¿De qué se está saciando la familia? ¿Qué es lo que está bebiendo la familia, hermanos?
Hoy, pues, en este congreso, el Señor te está invitando, hermana, hermano, padre de familia, madre de familia, hijos, la familia entera, el Señor la está invitando a que nos saciemos del agua viva que es Cristo. Vengan ustedes que están sin plata. Vengan ustedes que no tienen dinero. Pidan trigo sin dinero y coman. Pidan vino y leche sin pagar. Entonces, tenemos sed, tenemos hambre. Hoy el Señor está hablando a tu corazón y al mío. No, fíjate bien lo que dice. ¿Para qué vas a gastar en lo que no es pan y dar tu salario por las cosas que no alimentan? Y aquí es una interpretación espiritual. ¿Para qué gastas tu dinero en lo que no es alimento? ¿Para qué vas si gastas tu salario en lo que no alimenta? Esta sociedad es una sociedad de consumo que nos está metiendo por todos lados, nos está metiendo a consumir. Vayan a consumir, a comprar, a comprar, a comprar, a comprar y a comprar. ¿No se han fijado ustedes cuando van a comer a algún lado? Pregúntenles a sus hijos, ¿a dónde quieren ir a comer? ¿A dónde van a ir a comer? Vamos a la pizza. Vamos al McDonald's o a las hamburguesas. Vamos ¿a dónde más? A la comida china. Vamos a la chinada, ¿verdad? Vamos a la comida china. Vamos al Kentucky Fried Chicken, ¿verdad? Entonces, y si ustedes van a la tienda y les dicen, ¿qué quieren de tomar? Lo primero que sale es una coca. ¿Por qué, hermanos? ¿Por qué pizza? ¿Por qué hamburguesas? ¿Por qué comida china? ¿Por qué una coca? Los comerciales que nos están metiendo la comida por la mente. Nos están metiendo la comida por tirabuzón. Nos están metiendo la comida a fuerzas para comprar no verdaderamente lo que nos nutre, para comprar no verdaderamente lo que nos alimenta, sino comprar lo que la sociedad de consumo está vendiendo. Entonces, abusados, padre, madre de familia, porque toda esa comida es pura comida chatarra que no nos alimenta, al contrario, nos daña el cuerpo, nos hace daño en el cuerpo. ¿Por qué hoy hay un problema grande en la sociedad, niños, jóvenes y adultos, con la obesidad, con la gordura? ¿Por qué? Porque no tenemos un orden en nuestra mente, en nuestro corazón, no tenemos un conocimiento más a fondo. Y si tenemos el conocimiento de cuál es la comida nutritiva, no la compramos. Vamos y compramos chucherías. Vamos y compramos comida chatarra. Conozco yo una familia. Tienen 4 niños. Y la más chiquita es una niña como de 7 años. La mamá va a la tienda y se compra bolsas grandes de papitas, de Doritos, de todas esas cosas, y luego compra nieve. ¿Qué es lo que pasa? Aquella niña a los 7 años debería de pesar, qué sé yo, unas 50 libras, 45 libras. Aquella niña pesa, yo creo que pesa más de 100 libras, como unas 115 libras. ¿Por qué? Porque aquella niña va y se abre una bolsa grandota de papitas, se sienta a ver la televisión y a comer. A mediodía aquella niña va y abre el refrigerador y se saca y se llena un vaso de nieve.
En la tarde aquella niña se sienta y agarra otra bolsa de Doritos a ver la televisión. Tontería, fíjense, alimentándose. ¿Qué clase de alimento? Viendo la televisión, caricaturas violentas y luego comiendo pura comida chatarra. ¿Dónde termina? Aquella niña está inflada. ¿Para qué gastan su dinero en lo que no es pan? ¿Para qué gastan su salario en lo que no alimenta? Entonces somos responsables, hermanos. Somos responsables de este cuerpo. ¿Por qué? Porque dice San Pablo, es templo del Espíritu Santo. ¿Y cómo estás tratando a tu cuerpo? ¿Cómo lo estás alimentando? ¿Cómo lo estás cuidando? Entonces, tú como padre, como madre, eres responsable de tu cuerpo. Tú como padre y como madre, eres responsable de qué alimentos les vas a dar a tus hijos. Entonces, hoy el Señor nos invita a ser conscientes de una alimentación sana y nutritiva. Ay, no, que yo no quiero eso, ¿verdad? Fuchi. Ay, no, que yo no quiero eso, ¿verdad? ¿Por qué? Porque ya el paladar se nos acostumbró a toda la sabrosía de la comida chatarra. Entonces, sí, hay que hacer un sacrificio para cambiar nuestro sistema de alimentación para el cuerpo. Comida saludable. Pues hermana, hermano, si el Señor nos invita a ser responsables de este cuerpo que es templo del Espíritu Santo, ¿cuánto más la responsabilidad de alimentar el alma y el espíritu con el agua y el alimento que da la vida y que es Cristo? Y dice, yo soy el pan que da la vida. Yo soy el pan que te alimenta. Entonces hoy nuestro Señor nos invita a que también seamos responsables del alimento espiritual. Si tres veces nos sentamos a comer al día, ¿cuántas veces te sientas a alimentarte del agua que da la vida, alimentarte del pan que da la vida? ¿Cuántas veces al día? Hoy el Señor nos invita a comprometernos, hermanos. Yo quiero alimentarme de comida y bebida espiritual saludable. La oración diaria, la oración diaria. A ver, aquellos que cada día se sientan cuando menos 10 minutos, 15 minutos a meditar la palabra de Dios, levanten la mano. Cuando menos 15 minutos que se sienten a meditar la palabra de Dios, bajen la mano. ¿Cuántas veces al día? Una vez al día. Ok. Los que se sienten a meditar la palabra y luego después otros 15 minutos en la tarde o en la mañana a orar, levanten la mano. Gloria a Dios. Vemos pues que es necesario para que este cuerpo tenga fuerza y trabaje, necesita comer cuando menos tres veces al día comida saludable y nutritiva. Hermanos, el espíritu también necesita alimentarse y beber del agua viva que es Cristo. Y hoy el Señor te invita a que te comprometas a una disciplina en el comer para el cuerpo. ¿Cuánto más una disciplina para alimentar el espíritu? Con la oración diaria. Cristo les dice a sus apóstoles en el huerto de Getsemaní, oren para que no caigan en la tentación, porque la carne es débil, pero el espíritu es fuerte. Oren, oren, hermanos. ¿Quieren que haya cambios en su familia? Oren. ¿Quieren que haya cambios más fuertes en su familia? Ayunen y oren y hagan buenas obras. ¿Por qué no hay cambios y conversiones en nuestras familias? Porque no hay oración, porque no hay ayuno. Le trajeron un jovencito a Cristo, perdón, a los apóstoles, y los apóstoles no lo pudieron sanar ni liberar. Y se acerca Jesús y les dice,
oigan ustedes, ¿qué está pasando aquí? Y el papá del niño viene y dice: Señor, tus apóstoles no pudieron liberarlo. Y Jesús los reprende. Y el papá dice: Señor, ¿tú crees que se puede hacer algo por mi hijo? Y también Jesús reprendió al papá y le dice: ¿Cómo que si crees? Todo es posible para el que cree. Todo es posible para el que cree. Hermana, hermano, ¿qué situación estás pasando como familia? Cristo quiere transformar esa situación. Cristo quiere cambiar la familia, reconciliarla con Dios y unos con otros. ¿Qué situación estás pasando? ¿Quieres que Cristo intervenga? Entonces hay que empezar a orar. Cristo se acerca a aquel niño y lo libera. Lo libera en el momento. Y los apóstoles se acercan a Jesús y le dicen: Oye, Señor, ¿por qué nosotros no pudimos liberarlo? ¿Cuál es la respuesta de Jesús? Hay demonios, hay espíritus malignos que solamente con ayuno y oración pueden salir. Entonces, ¿qué espíritus malignos y demonios están oprimiendo y destruyendo tu familia? ¿Quieres echarlos? Cristo tiene el poder. ¿Quieres que cambie tu familia? Comprométete con Cristo. Si es el alcoholismo el que está destruyendo tu familia, empieza a orar y ayunar y pedirle a Cristo, en el nombre de Cristo: apártate de aquí, Satanás, espíritu de alcoholismo, sales de este hogar, sales de esta familia. ¿Qué espíritu es el que está oprimiendo, torturando a tu familia? ¿La violencia? Empieza a orar y ayunar. Empieza a alimentarte y a saciar esa sed interior y esa hambre interior con Jesucristo, su cuerpo y su sangre. Alimentarnos del pan que da la vida, hermanos. El que come mi carne y bebe mi sangre tiene vida en él, tiene vida en ella. Jesucristo se nos da como alimento, hermanos. Dice San Pablo que cuando el esposo se une a su esposa, pasa a ser una sola carne con ella. Cuando el creyente se une a Cristo en la oración, pasa a ser uno en el Espíritu con Cristo. Cuando uno se une a Jesucristo y lo recibe en su cuerpo y en su sangre, se hace uno con Jesucristo. Entonces, hermanos, Cristo es el esposo que tiene sed de ti. Cristo tiene sed de ti, como se acercó a aquella mujer samaritana, aquella mujer que se acercó al pozo, venía a beber de aquellas aguas del pozo de Jacob. Y ahí está Jesús sentado y le dice: mujer, dame de beber. ¿Qué le dijo? Jesucristo tiene sed de ti, hermano, hermana, de tu amor. Cristo te ama, pero Él quiere una respuesta tuya. Él tiene sed, así como la esposa tiene sed del esposo, el esposo tiene sed de la esposa, Cristo tiene sed de ti, de tu amor, de tu entrega, de tu compromiso, de tu fidelidad. Cristo tiene sed de ti. Le pide a la mujer: mujer, dame agua de beber. Y empieza un diálogo entre ellos. Y Jesús le dice: mujer, si tú conocieras el don de Dios, tú me pedirías a mí y yo te daría agua. Y yo te daría. No se oye. Y yo te daría agua viva. Hermana, hermano, Cristo tiene sed. Dale de beber. Dale de beber de tu amor. Dale de beber de tu compromiso con Él. Dale de beber
de tu ternura. Esa es la alabanza, hermanos. Alabado seas, mi Jesús. Qué precioso eres, mi Cristo. Qué lindo es estar en la intimidad con Jesús y hacerme uno con Él en el Espíritu, porque allí en esa intimidad, al saciarme de esa agua viva, mi corazón va a quedar en paz y tranquilo. Como decía San Agustín, Señor, mi corazón no puede descansar hasta descansar en ti. Entonces, San Agustín, antes de su conversión, buscaba saciarse y descansar con la mujer. Una mujer aquí y otra mujer allá y otra mujer más allá. Y no saciaba su corazón. Cuando conoció al amor de los amores, a Jesucristo, entonces decía: ahora sí, Señor, mi corazón descansa en ti. Hermana, busca el agua viva y dale de beber a Jesús, y bebe del agua que Él te da. Y ya no vas a andar detrás de tu esposo queriendo que te sacie. Esposo, busca el agua viva y sáciate, y dale de beber a Cristo de tu amor. Y ya no vas a andar buscando constantemente a tu esposa. ¿Por qué? Porque en Cristo encontramos la paz, el saciarse de nuestros corazones. Y por último, voy a hacer con ustedes una alianza para siempre y les daré los bienes que tengo prometidos a David. Lo había puesto como un testigo para los pueblos, como un jefe para mandar a las naciones. Así vas a llamar a una nación que no conocías. Una nación que no te conocía correrá por verte. Esto será nada más por Yahvé tu Dios, por el Santo de Israel que te ha encumbrado. El Señor, el pan de vida, el Señor, el agua viva, te toma en sus manos, hermana, hermano. Suéltate en los brazos de Jesús. Suéltate en sus brazos y déjate amar. Déjate amar. Porque el amor de Dios no está en que nosotros lo amemos a Él, sino en que Él nos amó primero a nosotros. Respóndele, joven, jovencito, los niños también, los niños, los jóvenes, los adultos, busquemos el agua viva, busquémosla. Dice Jesús: el que crea en mí, brotarán de sus corazones como ríos de agua viva. Una vez en esa intimidad con Jesús, entonces tú, hermano, vas a ser también agua viva para los demás. Tú vas a poder saciar a los demás. ¿Por qué? Porque llevas a Jesucristo en tu corazón. Dice Pablo: ya no soy yo el que vive, pero ahora es Cristo el que vive en mí. Y donde quiera que se paraba Pablo, brotaba agua viva. Brotaba Jesucristo, brotaba su palabra, brotaba su misericordia, brotaba su justicia, brotaba su sabiduría, brotaba su amor. Eso es lo que Cristo quiere hacer en la familia. Inclinemos nuestro rostro un momentito. Padre bueno, te damos gracias porque nos has dado el agua viva. Gracias, Padre bueno, porque nos invitas a los que tenemos sed que vengamos a beber del única agua que puede satisfacer mi corazón, del única agua que puede calmar mi sed, Señor Jesús. Yo reconozco en esta tarde que he bebido de aguas corrompidas. Reconozco que me he alimentado con comidas contaminadas del mundo y te he ofendido, Señor, y he ofendido
a mis semejantes. He dañado a mi pareja, Señor. He dañado a mis hijos. He dañado a mis padres. He dañado a mi familia, Señor. Pero hoy que te hablas a mi corazón, hoy comprendo, Señor, y entiendo que solo tú eres el alimento que sacia, el alimento nutritivo para el espíritu que das la vida. Que tú eres el agua viva, mi Jesús. El único que puede saciar esa sed de mi corazón. Hermana, hermano, niño, joven, adulto, si tú todavía sigues con esa sed, si todavía sigues con esa hambre en tu interior y nadie te la ha saciado, aquí está Jesucristo. Aquí está el Señor que da la vida, a comprometerte con Él. Cristo te invita a que vengas a beber de su agua y a comer de su pan que da vida. Respóndele, porque Él también tiene sed de ti. Respóndele, hermano. Él quiere abrazarte en su amor. Él quiere envolverte en su misericordia y en su ternura. Él quiere darte esa agua viva. Respóndele con tu amor, respóndele con tu entrega, respóndele con tu compromiso, respóndele con tu fidelidad, respóndele con ese deseo profundo y apasionado de entregarte a Él con todo tu corazón. Hoy me levanto, Señor, ya no quiero beber de esas aguas contaminadas, de esos pozos sucios. Hoy me levanto, Señor, para beber de ti cada día, mi Cristo, para beber de tu palabra y alimentarme de tu palabra, que es espíritu, que es vida. Esta palabra que tiene poder para sanarme, que tiene poder para cambiar mi forma de pensar, mi forma de actuar, mi forma de comportarme. Señor, hoy quiero comprometerme contigo para alimentarme cada día, Señor. Ábrele tu corazón a Cristo, hermano. Todos juntos vamos a decirle: Señor Jesucristo, vengo ante ti arrepentido de corazón. Hoy reconozco que me he envenenado, Señor, al beber y comer de esas aguas que el mundo me ha ofrecido y las he bebido. Y he contaminado, y he dañado, y he enfermado a mi familia, Señor. Hoy vengo ante ti arrepentido y pongo todos mis pecados a los pies de tu cruz. Pongo toda esa comida y bebida envenenada a los pies de tu cruz. Y recibo tu perdón, Señor. Y así como tú me perdonas, Yo perdono, Señor. Perdona en este momento, hermano, hermana, niño, joven, adulto, anciano. Perdona. Saca de tu interior ese odio, ese rencor, ese resentimiento, ese deseo de venganza. Sácalo perdonando. Satanás, esa es agua sucia que quiere que odies, que quiere que tomes venganza. Satanás es esa agua sucia. Cristo es el agua limpia que te invita a perdonar. Perdona desde tu niñez. Perdona en tu niñez a los que te golpearon, a los que te violaron, te abusaron sexualmente. Perdona a los que te abandonaron, te juzgaron, te despreciaron. Perdónales. Perdona a los que te dieron responsabilidades que no te correspondían y te quedó mucho coraje y resentimiento con ellos. Perdónales. Perdona a tu papá, a tu mamá, a tus hermanos, a tus tíos, a tus abuelos, a tus primos. Perdona a tus familiares. Perdónales a todos.
en tu juventud, perdona, saca de tu corazón ese demonio. Ese demonio que te está corroyendo el alma, el demonio del rencor y del resentimiento, sale cuando tú tomas la decisión de Cristo, perdonar. Y dile: Señor Jesús, yo perdono a todos los que me han dañado, especialmente aquella persona que más me dañó. Yo les perdono y te pido les bendigas. Pido perdón, Señor, a los que yo he dañado, a los que yo he contaminado por esas bebidas y esas comidas diabólicas de pecado. Pido perdón, Señor, a los que yo he dañado. Sánales el daño que les he causado, especialmente a mi familia. Y en esta tarde me perdono a mí mismo, Señor. En tu amor me perdono, en tu amor me acepto y en tu amor me amo. En este día, Jesucristo, renuevo mi bautismo. Te acepto como mi Señor y Salvador. Creo que Dios te resucitó y está sentado a la derecha del Padre intercediendo por nosotros. En el nombre de Jesucristo, renuncio a Satanás, a sus mentiras, a esas aguas sucias y a ese alimento corrompido. En el nombre de Jesucristo, te renuncio, Satanás. Renuncio a la brujería, a la hechicería, a la santería, a la magia negra, a la magia blanca o de cualquier color. Renuncio al pecado de la maldad, a los brujos, hechiceros, santeros, adivinos, curanderos, satánicos, en el nombre de Jesucristo, fuera de mi vida, fuera de mi familia, fuera de mis generaciones, vivos y difuntos, en el nombre de Jesucristo. Renuncio al pecado y a la carne del pecado. Renuncio al mundo de la maldad. Dile ahora, Jesucristo, te abro las puertas de mi corazón. Entra, mi Jesús, lléname de ti. Sáciame de esa agua viva, aliméntame y sáciame de tu cuerpo y de tu sangre que da la vida. Gracias, Jesús, porque ahora vives en mi corazón. Gracias, mi Jesús, tócame con tu amor. Sáciame y lléname de ti, mi Jesús, cada día en la oración, cada día con tu palabra, y si es posible, cada día alimentarme de tu cuerpo y de tu sangre. Gloria a ti, Jesús. Alábalo, bendícelo, glorifícalo. Gloria, gloria, gloria. Dale gloria a Jesús. Gloria, gloria y alabanzas al que da la vida, es agua viva. Gloria y alabanzas a Jesucristo, que es el pan vivo bajado del cielo. Gloria, gloria, gloria a ti, Señor. Y juntos le decimos: gloria al Padre, gloria al Hijo y gloria al Espíritu Santo, como era en un principio, ahora y siempre, por los siglos de los siglos. Y el pueblo de Dios dice: ahora que tienes esa agua viva en tu corazón, dale un abrazo. Dale un abrazo a tu pareja. Busca a tu pareja.

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2: Amado Jesús, llegamos hoy a ti para orar por los jóvenes de nuestra sociedad. Señor, permíteles desarrollar una fe inquebrantable y esperanza para salir adelante. Que seas tú abriendo las puertas para que sus jóvenes sueños se hagan realidad. Llénalos de tu sabiduría para llevar su fe a la acción y ayudar a los que más lo necesitan. Que ellos no se aparten de tus caminos para que permanezcan cerca de sus familias y construyan sus comunidades. A nosotros, sus padres, esfuérzanos para ser buenos referentes en su vida. Nuestras sociedades necesitan niños obedientes y sanos para ser los hombres y mujeres del mañana como personas de bien. Te ruego que cada uno de nuestros jóvenes, desde el lugar donde se encuentren, siempre aparten un momento para glorificarte y alabarte. Que a pesar de todos los ruidos que existen en el mundo de hoy, sepan distinguir lo bueno de lo malo. En el nombre de Jesús. Amén.
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4: 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Amén.

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soy la resurrección y la vida. El que cree en mí, aunque muera, vivirá. Y el que está vivo y cree en mí, no morirá. Ustedes no tienen por qué temer. Yo sé que buscan a Jesús que fue crucificado. No está aquí, pues ha resucitado. Y sepan que yo estoy con ustedes todos los días hasta el fin del mundo. Jesús está vivo. Creo en Dios Padre Todopoderoso, Creador del cielo y de la tierra. Creo en Jesucristo, su único Hijo, nuestro Señor, que fue concebido por obra y gracia del Espíritu Santo. Nació de Santa María Virgen,

0: Jesús, mi Señor y Redentor, me arrepiento de todo corazón de todos los pecados que he cometido hasta hoy, y me pesa de todo corazón porque con ellos ofendí a un Dios tan bueno y digno de ser amado sobre todas las cosas. Propongo firmemente, con tu gracia, no volver a pecar, y confío que por tu infinita misericordia has de conceder el perdón de mis culpas por los méritos de la pasión de nuestro Señor Jesucristo. Amén.
1: En los cielos y en la tierra sea por siempre alabado el corazón amoroso de Jesús sacramentado. Estamos ante la presencia de Jesús Eucaristía. En esa capilla de San Juan Pablo II, donde el Señor nos invita para estar una hora con Él, para darle gracias, para contemplarlo, para glorificarlo y para decirle: Señor, aquí estamos, necesitamos de ti. Eres bienvenido, Señor Jesús. Eres bienvenido en esta hora de alabanza, de adoración y de exaltación. Querido hermano, estamos en un momento de gracia, en un momento de presencia viva y real con Jesús, el mismo que nos hablan las Escrituras. Él es el mismo que recibimos en la Santa Comunión, en la Santa Misa. Él es Jesús, el que está aquí, el que está todos los días ahí preso de amor por nosotros en el Sagrario. Hoy se encuentra aquí en medio de nosotros, porque quiere decirnos Él de que qué le sirve al hombre ganar el mundo entero si pierde su alma, si su alma. Entonces aquí el Señor nos habla de comparar el mundo donde vivimos, donde nos movemos, compararlo con el alma, ahí en tu corazón, que es el que te mueve, que es tu alma que nunca perecerá. Y lo dice San Mateo capítulo 16, del 24 al 28. Jesús dirige una de las preguntas más profundas de todo el Evangelio, y dice que el ser humano sí puede conquistar grandes cosas, riquezas, fama, placer, reconocimiento. Sin embargo, si al final pierde la amistad con Dios, todo habrá sido en vano. Cristo, Eucaristía, nos invita a mirar con los ojos de la eternidad y descubrir que el alma tiene un valor infinito, porque fue creada para vivir para siempre con Él y en Él por toda la eternidad, no solamente un día, un año, mil años, por toda la eternidad, para siempre. Hoy a lo mejor estás en esta hora santa porque necesitas de ese alivio, por esa enfermedad, por esa respuesta para ese ser querido. Pero el Señor nos habla del alma, porque el alma vale más que todo el universo. Sabemos que nuestro cuerpo envejece, las posesiones desaparecen, el éxito humano pasa, pero el alma, en cambio, permanece para siempre. Lo dice el Catecismo de la Iglesia Católica, enseña que el deseo de Dios está inscrito en el corazón del hombre. San Alfonso María de Ligorio afirma que todo se acaba menos la eternidad, y cada decisión que tomamos fortalece o debilita nuestra comunión con Dios. Muy interesante y muy importante. ¿Qué debemos hacer? Tomar la cruz, que es el camino hacia la verdadera vida. Creer en el Señor de

La cruz. Jesús nos invita, hermanos, a que observemos y miremos que Él pagó el precio en la cruz. Y Jesús mismo no invita al sufrimiento por sí mismo, sino al amor fiel. Porque la cruz significa perdonar cuando cuesta, permanecer en gracia y honrar a Dios solamente. Porque a veces buscamos aplausos en vez de obedecer la voluntad del Padre. Decía Santa Teresa de Calcuta y recordaba que no todos podemos hacer cosas grandes, pero sí cosas pequeñas con un gran amor, y eso cambia la diferencia. Qué bonito, ¿eh? Qué bonito, mire, lo vuelvo a decir una vez más. Santa Teresa de Calcuta decía que no todos podemos hacer grandes cosas o cosas grandes, pero sí cosas pequeñas con un amor grande para Él. Quien abraza su cruz unido a Cristo descubre una paz que el mundo no puede jamás dar. Cada día el ser humano elige entre lo pasajero y lo eterno. ¿Qué ocupa el primer lugar en nuestro corazón? Jesús pide que Él sea el centro de nuestra vida, en la familia, en el trabajo, en todos tus sueños, tus planes, tus proyectos. Y bien lo decía San Juan Crisóstomo. Él enseñaba que ninguna riqueza puede compararse con un alma santa. Wow, qué bonito, ¿eh? Que ninguna riqueza de este mundo puede compararse con un alma santa. Entonces, la Eucaristía, ¿qué hace? Nos fortalece el alma para no cambiar del reino de Dios por las cosas materiales de este mundo. Muchas veces las cosas de este mundo, miren, como que nos cambian de camino, desubican. Entonces, es importante que con la Eucaristía fortalezcamos nuestra alma para que el reino de Dios no lo cambiemos por todos los ídolos de este mundo. Había una vez un comerciante que este hombre dedicó toda su vida a acumular tesoros. Dice que la noche en que terminó de construir el almacén más grande de la ciudad, murió inesperadamente. ¿Y qué pasó? Pues sus riquezas se quedaron atrás, se quedaron ahí. Pero compareció delante de Dios, dice que con las manos vacías. Quien invierte solamente en la tierra, llega pobre al cielo. Y quien invierte en el amor de Dios, en el reino de los cielos, llega con un tesoro eterno. Qué maravilloso, hermanos, que hoy el Señor nos invita a que descubramos si estamos construyendo el reino de los cielos o solamente aquí en la tierra. ¿De qué le sirve ganar el mundo entero y perder su alma? Ante el Santísimo, hoy en este día, contemplemos al Señor que entregó su vida para salvar nuestra alma. Y ninguna riqueza puede comprar la gracia que brota de su costado abierto. Pidámosle un corazón libre, humilde y totalmente disponible. Y que hoy si algo te tiene atado, si te has forzado tanto, tanto por las cosas de este mundo, pues no son malas, no son malas, pero que nada de una de estas cosas le quite el primer lugar a Cristo Jesús el Señor.
Que nada ni nadie le quite el primer lugar a Cristo Jesús el Señor. Pidámosle al Señor. Tienes 3, 4, 5 trabajos y no tienes tiempo para ir a misa. Y tienes tantos proyectos, tantos planes, pero no tomas un tiempo para ir a visitarlo a Jesús en el sagrario. Si no tienes tiempo para pedirle a la Madre del Cielo y tomar el rosario para orar por toda la humanidad, entonces estás construyendo solamente para este reino y no para el reino de los cielos. Pidámosle al Señor que nos dé sabiduría, también entendimiento. Amén.

Gracias, Señor. Gracias porque nos invitas a estar ante tu presencia y seguir adorando tu cuerpo, tu sangre, tu alma y tu divinidad. Gracias, Señor, por este momento de gracia, de contemplación, de adoración a tu cuerpo y tu sangre y tu alma y tu divinidad, Señor. Gracias porque a través de tu palabra tú nos hablas a lo más profundo de nuestro corazón. Y aquí estamos, abriendo no solamente nuestro corazón, sino también nuestros oídos, especialmente del alma, para que abra nuestro entendimiento y comprender cuál es tu voluntad, Señor. Tú nos enseñas hoy y nos dices de qué le sirve al hombre ganar el mundo entero si al final pierde su alma. Pero también en el Evangelio según San Mateo capítulo 6:33 nos enseñas y nos dices: busquen primero el reino de Dios y su justicia y todo lo demás se les dará por añadidura. Sabemos que vivimos rodeados, Señor, de tantas cosas, tantas preocupaciones, tantas cosas que no están bien en este mundo. Y tú, Jesús, no niegas esas necesidades. Al contrario, nos enseñas el orden correcto para vivirlas. Cuando Dios ocupa el primer lugar, todo lo demás encuentra su lugar. El reino de Dios no es solamente una idea, sino el señorío de Cristo en nuestro corazón. Jesús dice: busca primero el reino de Dios. Buscar el reino significa poner a Jesús en el centro de la vida. Es comenzar cada día con oración, alimentarse de la palabra, vivir los sacramentos, dejar que nuestras decisiones estén guiadas por la voluntad de Dios. Cuando Cristo reina en el corazón, entonces desaparece el desorden espiritual y nace una profunda paz en nosotros. Busca primero el reino de Dios. Yo siempre digo que nosotros, los padres de familia, aquellos que tenemos la dicha de tener hijos, pues sí, la dicha de todo padre es de que sus hijos estudien, trabajen, lleguen a ser hombres preparados, licenciados, a lo mejor abogados, maestros. Pero muy pocos nos enseñan primero a Dios. Y Jesús dice: busca primero. Y nosotros a veces nos equivocamos. Dejamos hasta el último lugar a Jesús. Eso está muy mal. Eso está muy mal, dejar a Jesús en el último lugar. No debemos ponerlo en prioridad, en primer lugar en nuestro corazón y después lo demás. Primero, encomendarte, como dije al principio, encomendar cada día en oración al Señor. Tener momentos, decir: Señor, mira, voy a estudiar esa carrera. Mira, Señor, voy. Pero primero en la mañana cuando te levantas, dale gracias a Dios. Eso es poner en primer lugar. Eso es buscar el reino de Dios. Dice: busca primero el reino de Dios y su justicia y todo lo demás vendrá por añadidura. Porque la justicia de Dios transforma nuestras vidas. Jesús nos invita a buscar también la gracia de Dios. Y sobre todo, vivir con honestidad, con misericordia, con perdón. Porque el verdadero discípulo no solo cree en Dios, sino que refleja su presencia en el trabajo, en la familia, con los más necesitados. Y luego dice la promesa. Esta promesa, hermanos, que el Señor nos da hoy, de todo lo demás se les dará por añadidura. Buscando lo primero o poniendo a Jesús en primer lugar. Y esa promesa no significa una vida sin pruebas,
ni riquezas garantizadas significa que el Padre nunca abandona a quienes confían en Él. Y Dios conoce lo necesario para cumplir nuestra misión y sobre todo que Él derrama la gracia que sostiene el alma en cualquier circunstancia. Recordemos, Salomón pidió sabiduría antes de riquezas y Dios le concedió ambas. Lo vemos en Primera de Reyes capítulo 3. María dijo sí al plan de Dios y recibió la mayor bendición de llevar a Cristo en su vientre, en su seno, y ambos buscaron primero la voluntad de Dios. Heme aquí, la esclava del Señor, hágase en mí según tu palabra. Qué maravilloso, hermanos. Estamos en esta hora santa para examinar nuestra conciencia y ver si Jesús ocupa el primer lugar en mi corazón. ¿O qué ocupa el primer lugar? ¿Las cosas materiales? ¿Las tentaciones de este mundo? Ya no digamos droga, pornografía, tantas esas cosas que nos esclavizan. ¿Busco a Dios solo cuando tengo problemas? ¿Habrá alguien hoy en este día que a lo mejor no va a la iglesia, que a lo mejor, y que aquí está hoy? Bendito sea Dios que estás aquí hoy y que ese problema te trajo a Dios, pero que debo buscarlo a Dios a diario, no solamente cuando tengo problemas, sino porque Él es mi Padre. ¿Confío realmente en la providencia del Padre? ¿O estoy dispuesto a cambiar mis prioridades para seguir a Cristo? Mire, muchas personas que lo han conseguido todo y que a tiempo descubren la gracia de Dios en sus vidas y lo dejan todo. Lo dejan todo. ¿Cuántas personas nos hemos dado cuenta, artistas famosos que lo tuvieron todo y que ahora siguen el camino del Señor? Mire, San Francisco de Asís. Dice que San Francisco de Asís, con esta lectura de qué le sirve o de qué le vale al hombre ganar el mundo entero si al final pierde su alma. Francisco de Asís no estaba tan mal, era joven. Su padre y su familia tenían cosas materiales, dinero. Era una familia muy acomodada, muy creyente. Pero Francisco vivía en tantas cosas que el mundo te ofrece, que aparentemente no son malas. Pero cuando sacas a Dios de todas esas cosas, entonces se vuelve un vacío. Y hay tantos hombres que lo han conseguido todo y que lo han dejado por seguir a Cristo. Y hay muchas personas que lo tienen todo y que también tienen todo, la gracia y la bendición y la presencia de Dios, porque son hombres de Dios y mujeres de Dios. Mira, el Señor no nos dice que tenemos que ser pobres. Hay mucha gente que lo tiene todo y son muy generosos y hacen la voluntad de Dios. Dice Madre Teresa de Calcuta, si Dios te da un castillo para vivir, no lo niegues, pero no se lo pidas. No se lo pidas. Si Él te lo da, bueno. Hoy el Señor nos invita para que revisemos si estamos buscando primero el reino de Dios. Si Él está en primer lugar de nuestra vida y de nuestras listas y en nuestro corazón también. Si no, vamos a pedirle al Señor que nos ayude, que nos dé la fuerza para poder seguir adelante.

Gracias, Señor. Gracias por este momento de presencia viva y real en la Eucaristía. Porque estás con nosotros. Y porque queremos en este momento, Señor, darte gracias. Somos un pueblo orante. Somos hombres y mujeres que queremos aprender cómo alabarte, cómo bendecirte, cómo estar ante tu presencia. Y cómo escuchar tu voz, Señor. Aquí estamos, ante tu presencia sacramental. Hermanos, entreguemos nuestras ocupaciones al Señor. Él conoce nuestras necesidades. Antes de que se las pidamos, digámosle con confianza: Jesús, Jesús, quiero que tú seas el Rey de mi vida. Enséñame a buscar primero tu reino. Señor Jesús, hoy yo quiero renunciar a vivir dominado por la ansiedad y el afán, por todas las cosas materiales. Quiero buscar primero tu reino, amar tu voluntad y confiar plenamente en tu divina providencia. Y que mi corazón no se aferre a lo pasajero, sino a ti, que eres el verdadero tesoro. Haz que toda mi vida proclame que tú eres el primero, que tú eres el Señor, que tú eres el Dios de nuestras vidas. Y aquí estamos ante la presencia del Señor, hermano. Yo te invito para que le demos gloria y alabanza, para que exaltemos su bendita presencia, para que si tienes la oportunidad de cerrar tus ojos y abrir tu corazón y tus labios, bendigas, alabes, glorifiques la presencia del Dios de ayer, de hoy, de siempre, del Eterno, del Rey de Reyes y Señor de Señores, al que nos llama con un llamado profundo, con un llamado especial, porque Él tiene el propósito para cada hombre, para cada mujer. Y aquí estamos dándole las gracias al Señor, poniéndonos en su presencia, diciéndole: Señor, heme aquí, aquí estoy, Señor, ayúdame. Que tantas cosas me han cegado de este mundo, que el brillo de este mundo, los reflectores de este mundo me han, Señor, muchas veces atado, cegado, pero aquí estoy ante tu bendita presencia eucarística, dándote gracias y pidiéndote, Señor, tu ayuda. Que tú hoy seas en este día y para siempre el primer lugar de mi vida, para alabarte, para bendecirte, para glorificarte todos los días de mi vida, para buscarte en las Sagradas Escrituras, para buscarte en la oración, para buscarte, Señor, en todos los lugares. Gracias por este momento de intimidad. Te alabo y te bendigo y te glorifico, Señor, juntamente con todos mis hermanos, especialmente aquellos que sufren, aquellos que lloran, aquellos que ya no pueden más seguir con su vida, porque a lo mejor se han enfrentado con ese fracaso, con ese obstáculo en su vida. Pero aquí estamos, Señor, algunos cansados, algunos oprimidos, algunos, Señor, desilusionados. Pero aquí estamos ante tu bendita presencia, que todo lo ve, que todo lo sabe, pero que todo lo transforma y que todo lo renueva. Renueva nuestras almas, Señor. Renueva nuestros corazones. Hoy queremos pedirte, Señor, que nos ayudes a no poner la mirada en las cosas pasajeras, sino a buscar el reino de los cielos. A sembrar la semilla que permanece para siempre, porque tú lo has dicho, Señor, que tú eres la vid y nosotros somos las ramas. Y si me desconecto de ti, si me alejo de ti, puede llegar que me corte de esa vid verdadera. Y tú lo has dicho, sin mí ustedes no pueden hacer nada. Hoy ayúdanos, Señor. Ayúdanos a poder escuchar tu llamado. Tú nos has dicho en tu palabra, en el Evangelio según San Juan: ustedes no me eligieron a mí, yo los he elegido a ustedes
para que vayan y den fruto y su fruto permanezca para siempre. Mira, Señor, que estamos cansados de este mundo. Sí, hermano, muchas cosas podemos hacer. Muchos planes y proyectos, grandes cosas, negocios. Tantas cosas, a lo mejor materiales, podemos conseguir. Pero ¿de qué le vale al hombre ganar el mundo entero si al final pierde su alma? Queremos un día, Señor Jesús, llegar ante tu presencia, pero no con las manos vacías, sino con obras de amor y de caridad, ayudando a los demás, al proyecto del reino de los cielos aquí en la tierra. Ayúdanos, Señor. Ayúdanos, Padre, a ser instrumentos de bendición. Ayúdanos a trabajar como operadores de tu obra, cooperadores del reino de los cielos. Aquí está mi corazón, hermano, hermana. Preséntale tu corazón al Señor. Preséntale tu vida. Preséntale todo tu ser como tú estás. Y sobre todo, dile, Señor, si alguien más ocupa tu lugar, tómalo tú, Señor. Y ábrele tu corazón. Dile, Señor Jesús, en este momento yo abro de par en par las puertas de mi corazón para que tú hoy vengas a mi vida y seas el Señor de mi vida y que tomes el primer lugar, Señor Jesús. Yo te recibo, dile, como el Señor y el Salvador de mi vida. Ayúdame, Señor, ayúdame. Y ya desde este momento, como te he recibido, recíbeme como tu hijo, como tu hija. Y nunca, Señor Jesús, me separe de ti. Bendito y alabado seas. Te alabamos y te bendecimos y te glorificamos. Y dile, gracias, Señor, porque has venido a mi corazón, porque te he recibido como el Señor y el Salvador de mi vida. Te doy gracias, Señor, porque desde este momento que te he pedido que vengas a mi vida, soy una persona nueva, soy hija tuya, transformado un hijo tuyo, una nueva criatura, una nueva persona, para alabanza y gloria de tu bendito nombre. Gracias, Señor, por tu presencia. Te alabamos y te bendecimos y glorificamos tu bendita presencia aquí en este altar maravilloso, donde está tu presencia, donde tu luz está resplandeciendo en todos los lugares, donde tú llegas a todos los corazones para sanar, para transformar, pero también para liberar. Y en ese momento, hermano, hermana, yo te pido que le pidas al Señor y le digas: Señor Jesús, abro mi corazón y ayúdame a vivir para la eternidad. Cada día elegimos entre lo pasajero y lo eterno. ¿Qué ocupa el primer lugar en tu corazón? San Juan Crisóstomo enseñaba que ninguna riqueza puede compararse con un alma santa. La Eucaristía fortalece el alma para no cambiar el reino de Dios por las riquezas

Te damos las gracias, Señor, por este momento, por tu presencia maravillosa, porque sigues tomando nuestros corazones, pero también sigues tomando nuestras cargas, nuestras dificultades. Y gracias, Jesús, por cada persona que en esos momentos te entrega no solamente su vida, pero también sus momentos difíciles, sus angustias, sus preocupaciones, sus crisis. Y aquí estamos en esta hora santa, en esta capilla maravillosa, dándote gracias porque estás con nosotros. Porque hoy en este momento, Señor, me liberas. Porque en este momento me devuelves la paz. Porque me devuelves la claridad. Y porque estoy en este momento ante la presencia viva de Jesús Eucaristía. Gracias, Señor, porque estás llegando hasta todas esas personas que se encuentran en otros países, en otros estados, especialmente aquellos que nos escuchan y nos ven a través del canal católico ESNE, en un hospital, en una cárcel, a través de la radio, a través de todas las plataformas digitales. Hoy nos encontramos con tantas personas en este momento en YouTube, en vivo. Señor, toma cada una de sus necesidades, especialmente aquellos casos terminales, esas familias que están con esos enfermos, que están luchando por su vida. Nos han llamado personas que tienen a sus seres queridos en coma. Pedimos por ellos, Señor, que tengas compasión y misericordia. Pedimos en este momento por todas las personas que nos han llamado y nos han dejado sus peticiones. Hoy te las ponemos aquí a tus pies, en este canasto, Señor, donde tenemos cientos y miles de peticiones, especialmente de aquellos hombres y mujeres, familias que han confiado en ti, Señor, y que muchos esperamos respuesta, pero no que se haga nuestra voluntad, sino la voluntad tuya, Señor. Y estamos esperando para tu tiempo. No es nuestro tiempo, sino al kairos de Dios, al tiempo de Dios. Y si confiamos en Él, el Señor no nos defraudará, hermanos. Jamás el que ha puesto la confianza en el Señor nunca quedará defraudado. Ponga la confianza en el Señor y no en las cosas pasajeras, porque esas sí defraudan. Esas sí defraudan. Pero el Señor nunca, jamás te defraudará. Él nunca, jamás nos defrauda. Al contrario, nosotros somos los que podemos defraudar, pero Él no. Él es fiel con los que son fieles. Y por eso en este día le damos las gracias al Señor y a todos ustedes, hermanos, que son parte de esta gran familia evangelizadora de ESNE, el Sembrador Nueva Evangelización, con el proyecto de Yo Soy el 73 también, que nos invita a vivir este proyecto para conocer más a Jesucristo Eucaristía, a Jesucristo al que nos hablan los evangelios, y saber que en 33 días usted puede, a través de un proyecto vía Zoom, usted puede conocer a Jesús en 33 días y consagrarse a Jesús a través de las Sagradas Escrituras. Hágalo, como lo han hecho ya miles de personas. Muchísimas gracias le damos al Señor y también a usted que es parte de esta gran familia evangelizadora, comprometiéndose con su oración, pero también con su generosidad. Que Dios les bendiga, mis hermanos. Le damos gracias al Señor, le pedimos su bendición. Padre, todo esto te lo hemos pedido en el poderoso nombre de tu Hijo Jesucristo, nuestro Señor, quien es Dios, vive y reina en la unidad del Espíritu Santo por los siglos de los siglos. Por los siglos de los siglos. Amén. Jesús está vivo y está presente en el altar. Él vive y vivirá eternamente por los siglos de los siglos. Amén y amén. Que Dios nos bendiga.

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0: asimilando al plan divino, al plan de Dios. Y en la medida en que uno va descubriendo esa cercanía con el Señor, pues uno puede ir descubriendo los caminos por medio de los cuales el Señor lo lleva, y puede ser que el plan que usted soñó cuando era un niño, cuando era un adolescente, se dé ahí en las manos del Señor, o se dé por otros caminos o por otros medios, pero que usted termine sintiéndose realizada o realizado. En estas palabras que edifican del día de hoy, pues habría que detenerse para pensar cómo en este instante nosotros creemos que nos va bien si tenemos un negocio, una empresa, una pequeña microempresa, un pequeño negocio, y cuando al final del día contamos los ingresos del trabajo que se hizo, cualquiera que se fuera, y tenemos más del 70% de lo que habíamos pensado, decimos, nos fue bien. Pero si no llegamos ni el 10% de lo que habíamos pensado, decimos, hoy no nos fue tan bien. Y ciframos entonces lo que es el mundo entero en una tasa que nosotros mismos estructuramos. Nosotros creamos un metro, nos imaginamos una medida, y según esa medida nosotros juzgamos si hoy nos fue bien o si hoy nos fue bien o nos fue mal. Pero lo que nosotros no tenemos en cuenta es qué hay de la gracia de Dios en nosotros, qué hay del bien de Dios en nosotros y qué hay de la acción de Dios en nosotros. Porque si tasáramos ese bien, esa gracia y esa acción de Dios en nosotros, probablemente tendríamos un metro o una escala de valores completamente diferente. No tendríamos que contar en dólares, no tendríamos que contar en número de servicios prestados, en número de casas limpiadas, no tendríamos que pensar en número de productos vendidos o entregados, sino tendríamos que pensar más bien en cuánta gracia le hemos dispensado a cuántas personas y cuántos seres humanos que han pasado por nuestro lado en este momento, que pasarán en esta jornada o que a través de todo el día van a tener contacto con nosotros, se van a llevar de nosotros esa verdadera bendición. ¿Saben ustedes que hay personas que no les importa pensar si hay vida después de la vida? ¿Saben ustedes que hay personas que consideran que eso es basura y que no tiene ningún sentido? Pues bueno, Noel Díaz lo va a decir muy claramente en estas palabras que edifican, que se dedican precisamente a pensar de qué le sirve al hombre ganar el mundo entero si pierde su vida. Dice, ¿cómo será la sorpresa de esas personas que nunca valoraron el cielo, que nunca hicieron nada por ganarse el cielo, cuando están conscientes, tienen un accidente, se mueren, y cuando su cuerpo deja de funcionar, se dan cuenta que su alma siguió viva? ¡Qué sorpresa tan tremenda tiene que ser! Que cuando estás ya pensando, bueno, aquí se acabó todo, se acabó y se acabó y no va más, y de pronto te das cuenta que el cuerpo no se mueve, que el cuerpo no respira, que el cuerpo está inerte, pero que tu alma sigue viva y va camino de lo que cosechó cuando estaba dentro del cuerpo. Debe ser difícil, ¿no? Debe ser muy fuerte. Entonces, en ese momento, realizar, wow, entonces sí era cierto. Sí había un infierno, y sí había un cielo, y sí había un purgatorio. ¿Y a mí me va a tocar? Cada uno dirá que le toca. Estas palabras que edifican, que hoy Noel nos pone, tenemos que mirarlas con ese lente de eternidad. Y para los que no creen que hay cielo, que hay infierno, que hay purgatorio, pues estas palabras les va a hacer cambiar de mente. Y a los que creemos, pero hemos estado un poco descuidados. Algunos de nosotros, como les decía ayer, estamos parados en el camino que nos lleva hacia el Padre, pero no nos movemos. Es decir, estamos parqueados. Han amanecido los últimos 10 años y estamos en el mismo sitio. Ni hemos avanzado, ni hemos retrocedido. Pero ¿cómo vamos a llegar a Dios si, aunque estemos en el camino, no avanzamos? 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
1: Queridos hermanos, sé que el Señor está hablando claramente de una forma que quizás muchos de ustedes no se imaginaban. Dios está haciendo maravillas en medio de nosotros. Dios lo sigue haciendo porque Él tiene un plan maravilloso. Y ese plan es para cada uno de aquellos que lo acojamos. para compartir este tema

0: que realmente es un gran desafío. Jesús dijo estas palabras confrontando la realidad entre el futuro eterno y el futuro presente. Cada uno de nosotros tenemos que confrontar esta realidad, y estas palabras que Jesús nos dice en el Evangelio de San Mateo son como una espada que atraviesa. Hace ya algunos 16, 17, 18 años, cuando yo comencé a buscar a Dios y querer llenar mi vacío y querer encontrarme con la verdadera paz que no había encontrado, una tarde después de que salí de mi trabajo, estando en esa búsqueda, estaba leyendo la Biblia y me encontré con este versículo, lo cual es el tema que hoy me toca compartir con ustedes. Cuando lo leí, este pasaje fue como una espada que atravesó mi vida. Y yo espero que el Señor siga haciendo lo mismo en los corazones de todos, porque de ahí se inició un camino de búsqueda a ese Dios, hacia ese Dios todopoderoso. Jesús hoy nos confronta a cada uno de nosotros como hombres con esta verdad. Es una verdad así clara, directa, sin rodeos, como Jesús siempre habla. Muchas veces nosotros quisiéramos ponerle un poco de adorno a ciertas palabras de Jesús, pero Jesús fue claro y directo. Y yo creo que eso es importante, que nosotros respondamos ante esta pregunta que Jesús hace. En el capítulo 16 del Evangelio de San Mateo, vamos a leer del versículo 24 y siguientes. Quizás son palabras que ya he escuchado más de alguna vez, pero no dejan de ser un desafío al corazón del hombre. Es Jesús hablando, escuche con atención. Luego Jesús dijo a sus discípulos: si alguno quiere ser discípulo mío, olvídese de sí mismo, cargue con su cruz y sígame. Porque el que quiera salvar su vida la perderá, pero el que pierda la vida por causa mía la encontrará. Aquí viene la prueba, aquí viene el desafío. Mire la pregunta que hace Jesús: ¿de qué le sirve al hombre ganar el mundo entero si pierde la vida? ¿O cuánto podrá pagar el hombre por su vida? Porque el Hijo del Hombre va a venir con la gloria de su Padre y con sus ángeles, y entonces recompensará a cada uno conforme lo que haya hecho. Palabra de Dios. Queridos amigos, cuando yo leí este pasaje, yo había sido un católico de tradición, un hombre que creía en Dios por los principios que me había dado mi madre, porque fui a recibir el sacramento de la comunión, por todo eso con lo que crecemos, yendo a misa, yendo a recibir el cuerpo de Cristo. Pero para mí era quizás una rutina, quizás era un compromiso más que todo para tranquilizar mi conciencia, ir a misa. Yo había escuchado infinidad de veces el Evangelio por el sacerdote, pero cuando yo empecé en esta búsqueda, que quería descubrir a ese Dios, encuentro este pasaje en esa tarde que había salido de mi trabajo. Tenía algunos 22, 23 años más o menos, no recuerdo exactamente. El hecho es que cuando leí este pasaje lo tuve que leer unas 5 veces, porque para mí era primera vez que escuchaba estas palabras de Jesús hablando a mi corazón. A lo que yo interpreté en ese entonces fue lo siguiente: como todo hombre, como todo ser humano, tenemos ilusiones, tenemos metas, tenemos deseos de alcanzar muchas cosas en esta vida. Y no, Dios no está en contra en que nosotros alcancemos metas en esta vida. Dios no quiere darnos un mensaje de ser conformistas. En lo que hagamos debemos ser los mejores, en el trabajo, en el deporte, en lo que hagamos nosotros en esta vida, tenemos que ser los mejores. Mucha gente interpreta que el venir a las cosas de Dios es llegar a ser conformistas, es llegar a ser personas solamente que se encierran en un pequeño círculo y ya no piensan en lo que está afuera, ya no tienen ilusiones de luchar. Dios no nos pide eso. Como todo ser humano, yo también tenía muchas ilusiones a esa edad. Como joven deseaba alcanzar el mundo, tenía muchas metas que me había propuesto de niño también. Una de ellas, saber hacer mucho dinero. Una de ellas, haber sido una persona de negocios. Otra de las metas era haber sido jugador de fútbol. Y bueno, tantas otras cosas que cada uno de nosotros nos hacemos ilusiones a una temprana edad. Sin embargo, llega un momento donde uno empieza a reconocer que le hace falta algo. Ese algo quizás no lo descubrimos al momento. Y Dios tiene muchas formas como hacernos saber que lo que necesitamos es su presencia en nuestra vida. Cuando yo leo este pasaje, yo sentí que Jesús me habló así: Noel, si quieres seguirme, tienes que negarte a ti mismo. O sea, yo tengo que ser la prioridad de tu vida y no primero tus cosas. Noel, si quieres ser tú uno de mis discípulos, tienes que cargar tu cruz, tienes que ser valiente. Pues todo esto lo entendía más o menos, pero cuando llegamos al versículo 26, eso sí, ahí sí. Entonces dice Jesús: Noel, ¿de qué te sirve si tú ganares el mundo entero, si vas a perder lo más importante que hay en ti, que es tu alma? Eso fue lo que a mí me tocó fuerte. Y comencé a leerlo y a leerlo una y otra vez, porque yo sentía que me decía el Señor: aunque tú llegues a ser el hombre más poderoso de la tierra, si cuando te mueras te vas a perder en el infierno, ¿para qué habrá servido todo lo que hayas hecho? ¿Para qué haya servido todo lo que hayas logrado, los placeres, el dinero, la fama? ¿De qué te sirve si cuando te mueras te vas a ir al infierno? Y yo, cuando interpreté eso de esa manera, me sacudió. Porque saben, muchas veces pretendemos ser muy fuertes los hombres, pero la realidad es de que muy dentro de nosotros hay ciertos temores. Y una de las cosas a las que yo siempre temía de niño, cuando hablaban de Dios, cuando decían infierno, eso siempre me llamaba la atención, ¿eh? Yo tenía miedo cuando se hablaba del infierno. Y pues de niño le dicen: no, cuando uno se muere, pues finalmente vas a terminar en el cielo, en el infierno. Esa es la finalidad de toda alma, de todo ser humano. Entonces, cuando yo confronto esta realidad en mi vida, entonces yo me miro hacia mí mismo y digo: ¿por qué estoy en este mundo? ¿Qué es lo que busco? ¿Qué es más importante para mí, las cosas temporales o las cosas que permanecen para siempre? Y ahí comenzó una lucha. Y yo simplemente tuve que tomar estas palabras tal y como eran, sin adornarlas, sin quitarles, sin ponerles. Y esto es lo que Jesús le dice a la gente que estaba ese día delante de ellos. Había multitudes de personas que seguían a Jesús. Y Jesús los confronta con esta realidad. Y Jesús hoy nos confronta a nosotros con esta verdad. ¿De qué te sirve, amigo, que tú seas el hombre más poderoso del mundo, que tengas todos los placeres, las mujeres que quieras, el dinero que quieras, si cuando acabe tu vida te vas a esfumar y te vas a perder eternamente? Y lo único que te espera o nos espera, si nosotros decidimos vivir nuestra vida a nuestra manera y a nuestra forma, es el castigo eterno. Ahora bien, esto es lo que nos presenta Jesús. Ahora, lo que nosotros creamos es algo, puede ser diferente. Puede ser que tú digas: pues yo no creo que hay vida después de la muerte. Puede ser que tú digas: yo no creo realmente cuando uno muere, puede uno tener existencia. Una vez que uno muere, pues se acaba todo. La realidad para muchos va a ser una sorpresa muy grande. Yo no sé cuántos seres humanos han fallecido pensando eso. Yo muchas veces me pongo a imaginarme qué será la sorpresa cuando esas personas mueren y de repente descubren que su cuerpo dejó de funcionar y que están vivos todavía. Qué chasco ha de ser cuando una persona muere y pensó que la muerte era el fin y que descubre que murió su cuerpo, pero su espíritu, su alma tienen vida, y que lo que continúa es el juicio de Dios, y saber que no puedes volver a cambiar, saber que ya no puedes decir Señor perdóname, saber que ya no puedes decir voy a cambiar mi vida, saber que se te acabó la oportunidad. Qué chasco, qué tremendo para aquellos que han fallecido. Yo lo he dicho y lo seguiré diciendo, que la tragedia más grande en el mundo es ver a aquellos hombres y mujeres que mueren sin llevar a Dios en su corazón, porque esa es una tragedia donde lleva al castigo eterno. ¡Qué tremendo! Usted le puede pasar algo, te puede pasar algo aquí, puede ser que quedes sin un pie, puede ser que quedes sin un ojo, puede ser que quedes inválido. Sí, son tragedias, pero mientras tengas vida tienes esperanza. Tienes tiempo de enmendar tu vida, de decirle al Señor, Señor, transfórmame, porque no quiero el castigo eterno, yo quiero la vida. Y mientras tu corazón palpita, tienes oportunidad, pero cuando ese corazón deje de palpitar, se te acabará la oportunidad. Jesús le dice a usted, te dice a ti, amigo, me dice a mí, ¿de qué te sirve? Y pon tu nombre, como yo lo apliqué a mi vida. Noel, ¿de qué te sirve si vas a perder tu alma? ¿O qué recompensa, dice Jesús, darás por tu alma? ¿Qué recompensa darás por tu alma? La respuesta estará en cada uno de nosotros. Miren, hay un hombre que para mí es un hombre muy interesante en el Antiguo Testamento. Es el rey Salomón. Salomón fue un hombre muy sabio, el hombre más sabio que encontramos en el Antiguo Testamento. Un hombre que no solamente era sabio, sino que era un hombre muy rico. Yo he descubierto muchas cosas a través de la Escritura cuando este gran sabio habla. Resulta de que Salomón tenía tanta sabiduría, era un hombre con una sabiduría enorme, que personas de otros países venían solamente para escuchar cada palabra que él pronunciaba. Venían reyes, reinas de otros países solamente para estar un momento escuchando a este hombre. Era gran, su sabiduría tan conocida que toda la gente era atraída a su sabiduría. Cuando lo escuchaban, los reyes que venían de otras naciones le daban oro, le daban dinero. Este hombre fue uno de los hombres más ricos que en aquel entonces vivió. Pero también este hombre era un ser humano como tú y yo, con tentaciones, con deseos de probar cosas. Este hombre llamado Salomón era un hombre que tenía tendencias hacia el pecado, que quería probar esto y lo otro para ver para experimentar cómo se siente el probar esto y lo otro. En el libro de Eclesiastés nos dice lo que este hombre probó, intentando, escuche bien, llenar ese vacío. Es que todos tenemos un vacío que solamente puede ser llenado por Dios. Realmente San Agustín decía una verdad muy grande. Decía: oh Dios, tú nos hiciste para ti, y nuestra alma no descansará hasta no volver a ti. Es que ese vacío lo queremos llenar con tantas cosas, desesperados porque pensamos que la vida se nos está yendo, que nos vamos haciendo cada vez más viejos y que vamos a perder algo de esta vida. Y el mundo nos dice: todos nos están vendiendo afuera un placer, la felicidad está afuera. Allá nos están vendiendo todo, la televisión, la radio, ven a este lugar, vas a pasar un rato feliz. Están las cosas materiales que nos bombardean saliendo de aquí. Vemos letreros por todos lados, queriéndonos decir, esto es lo que necesitas. El rey Salomón también se sintió atrapado por todas las cosas que veía, pensando llenar su vacío. Y mire lo que él probó. Es interesante lo que nos dice en el capítulo 2 de Eclesiastés. Y voy a leer del versículo 3 y siguientes. Y quizás nos vamos a ver nosotros en este hombre intentando llenar ese vacío. Miren lo que él hizo en esa búsqueda. Dice, con mi mente bajo el control de la sabiduría quise probar el estímulo del vino y me entregué a él para saber si eso es lo que más le conviene al hombre durante sus contados días en el mundo. Realicé grandes obras, me construí palacios, tuve mis propios viñedos, cultivé mis propios huertos y jardines, y en ellos planté toda clase de árboles frutales. Construí represas de agua para regar los árboles plantados. Compré esclavos y esclavas, y aún tuve más vacas y ovejas que cualquiera otro antes de mí en Jerusalén. Junté montones de oro y plata, tesoros que antes fueron de otros reyes y de otras provincias. Tuve cantores y cantoras, placeres humanos y concubina tras concubina. Fui un gran personaje y llegué a tener más que todos los que fueron antes de mí en Jerusalén. Además de eso, la sabiduría no me abandonaba. Nunca me negué ningún deseo, jamás me negué ninguna diversión. Gocé de corazón de todos mis trabajos y ese gozo fue mi recompensa. Me puse luego a considerar mis propias obras y el trabajo que me había costado realizarlas, y me di cuenta de que todo era vana ilusión, un querer atrapar el viento, y de que no hay nada de provecho en este mundo. Palabra de Dios. Yo cuando he leído y reflexionado sobre las palabras de este sabio, me quedo quizás atónito por un momento. Este hombre todo lo que hizo, dice, probé el vino para ver si en los contados días que tenemos en la tierra los hombres puede encontrar algo de satisfacción. Y luego viene a decir, construí palacios, tuve oro y plata más que nadie, tuve cantores y cantoras, tuve esclavos, tuve gente a mi cargo. Este hombre no era cualquier cosa, tuve viñedos, él tenía todo lo que podamos imaginarnos. Si hoy pudiéramos analizar lo que Salomón tenía, hoy se pudiese considerar el hombre más rico de todo el mundo. Y todo esto, dice, tuve concubina tras concubina, mujer tras mujer, concubina. En aquel entonces los reyes tenían este gesto de tener mujeres concubinas. Ellos se podían acostar con estas concubinas. Y dice aquí este sabio, dice, estuve con concubina tras concubina. O sea, se dio al placer del sexo, buscando llenar su vacío. Y finalmente dice, descubrí que todo esto es querer atrapar vientos. ¿Usted ha mirado a alguien queriendo atrapar el viento? O sea, no se puede. Lo que dice este hombre, dice, todo esto no llena el corazón del hombre. Esto es vana ilusión y perdemos el tiempo y nos gastamos y nos desgastamos buscando llenar el vacío, pero nada de esto podrá llenar ese vacío. Y queridos amigos, hoy quiero decirles que el único que puede llenar ese vacío es Jesucristo el Señor. Él es el único que puede llenar tu vacío, tus deseos más profundos, solamente Jesús. Es importante descubrir que ante este llamado de Jesús, ¿de qué le sirve al hombre ganar el mundo entero si vas a perder lo más importante? Yo quizás hoy me atrevo a quizás enfatizar, provocarles quizás un poco dentro de ustedes. Mira, si tú no crees que hay vida después de la muerte, entonces tú no puedes decir que crees en Jesús. No puede uno decir que cree en Dios si no cree en lo que Él dice. Es una contrariedad. Ahora, si tú no crees en Dios, entonces te creo que no, que tienes una base. ¿Por qué no creer que hay vida después de la muerte? En otras palabras, tienes una base. Pero que no haya aquí alguien que diga: yo creo en Dios, pero no creo que haya vida después de la muerte, porque te estás, es una contrariedad. Si crees en Dios y crees en Jesús, entonces debemos de creer lo que Él dijo. Él dijo: yo soy la resurrección y la vida, el que cree en mí, aunque muera, vivirá. Jesús habló de la vida futura, habló del reino de los cielos. Su misión de Jesús vino a hablarnos no solamente del poder que Él tenía para sanar a los enfermos. Eso vino a hacerlo como señales, escuchemos bien. Hay muchas veces que nos hemos quedado solamente con las señales milagrosas que hizo Jesús, que sanó al paralítico, sanó al leproso, sanó al que estaba ciego. Pues eso es maravilloso, multiplicó los panes, pero eso no era lo esencial de su venida. Su enfoque era anunciar que el reino de Dios estaba cerca. Jesús vino a anunciar que había otra vida después de esta, y vino a llamar la atención diciendo: no se queden aquí nomás viendo el negocio de este mundo, porque esto se va a acabar, va a perecer. Y después, ¿qué va a suceder? Allí es donde Jesús vino a anunciar esta buena nueva. Si sí, Él quiere liberarnos de nuestras ataduras, quiere liberarnos de nuestros pecados. Vino a morir en una cruz para salvarnos, para que a través de esa salvación nosotros podamos entrar al reino de los cielos. Su salvación que Él vino a ofrecernos fue con la intención de que cuando usted y yo partamos de este mundo tengamos un lugar que Él fue a preparar. Unas horas antes de ir al Calvario, Jesús les dijo a sus seguidores: voy a prepararles un lugar para que donde yo esté, ustedes también estén. En la casa de mi Padre hay muchos lugares, hay habitaciones. Entonces, si decimos creer en Dios, debemos de creer lo que Él dice, que hay otro lugar fuera de este mundo que Él fue a preparar. Ahora bien, si entonces creemos en Dios y creemos en su verdad, entonces debemos de estar todos aquí conscientes de que tarde o temprano este cuerpo que hoy se mueve, un día va a dejar de funcionar. Esta es una realidad. Pero cuando deje de funcionar, te pregunto a ti, querido amigo, joven que estás aquí, ¿a dónde piensas que vas a ir? Si hoy, esta noche, Dios te llama a cuentas y hoy es tu último día, no tienes que levantar tu mano, pero yo te voy a preguntar: si esta noche fuera la noche que Dios te llame, tú honestamente responde a esta pregunta: ¿a dónde crees que irías? Esa respuesta solamente tú la puedes dar, porque solamente tú sabes qué es lo que has hecho con tu vida y cuál es la respuesta que tú le has dado a Dios ante ese llamado que Él te hace. El Señor nos llama. El Señor nos llama para que nosotros descubramos su misericordia, su amor. Él ha hecho todo para llamarnos la atención, de tal manera que desde hace 2000 años se está proclamando a un Cristo que murió en una cruz para salvarnos. Está en cada uno de nosotros esa respuesta. ¿Dónde quieres pasar el resto de la eternidad? Sin quitar la mirada de lo que estamos haciendo, sin quitar la mirada de las cosas que están a nuestro alrededor, de nuestro compromiso familiar, compromiso como hijo, como padre, como esposo. Tenemos que continuar con nuestro trabajo. Jesús dijo: el que quiera seguirme, tome su cruz. Muchas veces la cruz es nuestras responsabilidades, son nuestras aspiraciones en este mundo, es nuestra escuela, es lo que estemos haciendo. Pues está bien, hay que seguir en eso, pero todo lo de aquí en un momento dejará de existir, pero tu alma, tu alma y tu espíritu permanecen para siempre. Recuerden que como seres humanos estamos divididos prácticamente en tres partes: somos cuerpo, que es materia, somos alma y somos espíritu. O sea, tu ser está compuesto de estas tres características: materia, que es el cuerpo que se mueve, el alma, que es lo que hace funcionar el cuerpo, que le dirige, y el espíritu, con el cual nos comunicamos a Dios y cómo Dios se comunica a nosotros. Hoy muchas veces el hombre se ha enfocado solamente en la materia, o sea, ha apagado, como dice el apóstol San Pablo, el fuego del espíritu, y nos hemos dejado engañar por el enemigo porque nos ha enseñado todo esto y nos hemos ido detrás de las cosas pasajeras y hemos dejado las cosas eternas. El apóstol Pablo dice unas palabras muy fuertes en la primera epístola a los Romanos, en el versículo 21 y siguientes. Dice: pues aunque han conocido a Dios, no lo han honrado como a Dios ni le han dado gracias. Al contrario, han terminado pasando puras tonterías, y su necia mente se ha quedado a oscuras. Mire lo que dice el apóstol Pablo: dicen que son sabios, pero son tontos, porque han cambiado la gloria de Dios inmortal por las imágenes del hombre mortal, y hasta por las imágenes de aves, cuadrúpedos y reptiles. Por eso Dios los ha abandonado a los impuros deseos que hay en ellos, y han cometido unos con otros acciones vergonzosas. En lugar de la verdad de Dios, han buscado la mentira y han honrado y adorado las cosas creadas por Dios y no a Dios mismo, que las crió y que merece alabanza por siempre. Palabra de Dios. Dice el apóstol Pablo, dice: en vez de buscar la gloria de Dios, hemos cambiado la gloria de Dios, lo que Dios nos ofrece, por las cosas de este mundo. Haga de cuenta que alguien le ofrece $1,000,000 y usted dice, le presentan, ¿qué quiere, el millón de dólares o quiere $1,000,000 mexicanos, vamos a decir? Imagínense que todos dicen, yo quiero los, soy de México y soy patriota, deme los pesos mexicanos. Obviamente que alguien decía, pues eso no casa. Pues así como suena, quizás tan simple esta comparación, hoy nosotros recibimos un mensaje de parte de Dios. Dice: ¿dónde has puesto tu mirada? ¿Has cambiado lo grandioso de Dios, que te ofrece la vida eterna, tu futuro eterno, que cuando partas de este mundo Dios te ofrece la vida eterna, te ofrece ese lugar donde estaremos para siempre? ¿Por cuánto lo has cambiado? Te pregunto hoy, ¿qué vale más para ti, querido amigo? ¿Las cosas pasajeras o las eternas? Y aquí dice el apóstol Pablo, dice: hemos caído en la tontería, hemos adorado las cosas creadas por Dios y nos hemos olvidado de adorar al Dios que las crió, y nos hemos ido detrás de las cosas de Dios y hemos dejado a Dios a un lado. El otro día compartía la historia de un rey que decidió caminar con sus servidores por el desierto, en aquel entonces donde los camellos eran el medio de transporte. Y cuenta esta leyenda, esta historia, que el rey quiso probar a sus servidores, ellos no lo sabían, y se fue al desierto y llevaba en esos camellos una carga, y había piedras preciosas, había tesoros, y decidió el rey de alguna forma que esas cargas se cayeron de los camellos, y cuando se cayeron, pues todos los servidores miraron el tesoro, las piedras preciosas, los diamantes y todo lo que había ahí. Y el rey dice: lo que ustedes quieran agarrar es de ustedes. No, pues se lanzaron todos, era obvio, miraron el oro, miraron que ya con eso ya no iban a estar sirviéndole al rey, ellos iban a ser ricos. Todos se lanzaron en medio de la arena, en el desierto, sobre las cosas que se habían caído de la carga de los camellos. Y él siguió caminando, y después de un rato volteó para atrás y solamente un hombre le venía siguiendo y no traía nada en sus manos. Y el rey sabio le dice: oye, ¿y por qué tú no decidiste tomar nada de las riquezas del rey? Y el hombre muy sabio dijo: yo no busco las cosas del rey, yo busco al rey. Con esto le estaba diciendo: si yo tengo al rey, lo tengo todo. Si yo tengo al rey, no me va a faltar nada. Queridos amigos, decía nuestro hermano que compartió anteriormente, Raúl, no venimos nosotros a presentarles un show. Hay muchos shows aquí en Hollywood. Hay muchas cosas que nos entretienen y nos alegran por un momento. Esta no es nuestra intención. Como ustedes saben, la mayoría de nosotros que subimos aquí, yo diría todos los que subimos aquí, tenemos un trabajo. Esto no es nuestro trabajo, nadie nos paga. Yo, como todos los que subimos aquí, tenemos un trabajo de 40, 45 horas por semana. ¿Cuál es la razón que estamos aquí? ¿Cuál es la razón que dejamos a nuestra familia para emplear este tiempo en todo esto? ¿Será que alguno de nosotros piensa hacerse famoso, sacar dinero? Todos tenemos nuestro trabajo y gracias a Dios que nos provee un trabajo. Pero lo hacemos, ¿sabe por qué? Porque un día nosotros estábamos quizás en el lugar que muchos de ustedes están hoy. Estábamos ahí sentados y a alguien le importó mi vida, a alguien le importó la vida de Noel, alguien me habló un día a mí. Y yo le doy gracias a Dios por aquellos hombres que decidieron pensar en los menos afortunados, y ese era uno de ellos, yo. Alguien, podríamos decir, le valió mi vida y decidió arriesgarse a que yo le dijera: ¿sabes qué? No me hables de tu Dios, no me quieras lavar el cerebro, no me importa. A eso nos arriesgamos cuando damos testimonio de Cristo. Usted quiere hacer estos eventos, es solamente de gloria en gloria. Es de críticas, es de que qué están haciendo y qué hacen con el dinero, es de bombardeos por todos lados. Pero sabe, por un alma que se convierta, eso nos importa más que cualquier crítica, que cualquier cosa, porque creemos en ese Dios que nos rescató. Y por ese Dios estamos continuamente llamando: apoyen. Porque saben, cuando uno ha descubierto esta gracia de Dios, cuando uno ha descubierto este Dios maravilloso, no puede uno quedarse callado. Los apóstoles los quisieron callar después de que Jesucristo había resucitado, después de que Jesús les había cumplido la promesa del Padre que iba a enviar el Espíritu Santo. Y cuando el Espíritu Santo viene y se apodera de todos ellos y comienzan a proclamar, aquel pescador que un día estaba temblando ante una sirvienta que le dijo: tú eres uno de los que iban con Jesús, dijo: no, yo no lo conozco. Ahora este hombre, que no era un hombre que había tenido grandes estudios, ahora se para en medio de un pueblo y empieza a predicar con poder. Y lo querían callar, y lo metieron a la cárcel y le dijeron: te tienes que callar, ya matamos a Jesús, ustedes ¿por qué siguen hablando? Y este hombre dijo: ¿a quién le vamos a hacer caso, a los hombres o a Dios? No podemos dejar de decir lo que hemos visto y oído, tenemos que seguir proclamando al Cristo de la gloria. Eso es lo que hacemos. Él es la respuesta. Él es la respuesta de Dios para nosotros. Queridos amigos, la iglesia nos llama a que nosotros respondamos ante este llamado. Pero la iglesia nos hace reflexionar de que este llamado que Dios nos hace es libre. Usted y yo tenemos la libertad de decir sí o no, de aceptar el llamado de Jesús o de rechazarlo. En el numeral 160 del catecismo dice así: el hombre al creer debe de responder voluntariamente a Dios. Nadie debe de estar obligado contra su voluntad a abrazar la fe. En efecto, El acto de fe es voluntario por su propia naturaleza. Ciertamente Dios llama a los hombres a servirle en espíritu y en verdad. Por ello quedan vinculados por su conciencia. Esto se hizo patente sobre todo en Cristo Jesús. En efecto, Cristo invitó a la fe y a la conversión y no forzó jamás a nadie. Dio testimonio de la verdad, pero no quiso imponerla por la fuerza a los que la contradecían. Pues su reino crece por el amor con que Cristo, exaltado en la cruz, atrae a los hombres hacia Él. Mire qué interesante. Nos dice la iglesia que Cristo no vino a forzar a nadie. A mí nadie me forzó, pero fue su amor que me atrajo a sus pies. Yo le doy gracias a Dios porque yo les doy testimonio. Hoy mucha gente dice: Dios me rescató cuando andaba en tal lugar, o me tuve que ir de la iglesia. Yo doy testimonio hoy, consciente de que el Espíritu de Dios está en mí, consciente de que la presencia de Dios está en mí, de que Dios me rescató aquí en su iglesia. Yo soy testigo de que Dios está levantando hombres y mujeres en la iglesia católica para que demos testimonio de un Cristo vivo. Queridos amigos, Satanás aquí ha querido engañarnos y a muchos nos ha engañado, porque nos hemos ido detrás de ídolos falsos. Satanás nos llega cuando menos lo esperamos y nos tumba. Yo recuerdo, en una ocasión estaba jugando un partido de fútbol. Sin quererme quizás pasar de elogio personal, en esa liga yo iba de campeón goleador, y cada vez que entraba al campo ya me traían. Se me acercaban a varadas y me decían: te voy a bajar. Y era costumbre eso. Así es de que cuando jugaba de centro delantero, pues siempre estaba mirando hacia los lados, porque por donde quiera le llueven a uno. El árbitro está volteando por el otro lado. Pues en una ocasión me descuidé. Estaba esperando un centro, un córner, y lo estaba esperando así. Y estaba esperando que entrara el balón para entrar de atrás. Cuando estaba así parado, no supe de mí, perdí como el conocimiento por unos segundos. Nomás sentí un golpe, pero esos golpes, cuando abrí los ojos estaba en el suelo, y el tiro todavía no lo ejecutaba el que iba a tirar el tiro de esquina. Me levanté todo fuera de ondas. El árbitro estaba viendo al que iba a tirar el tiro de esquina, no se dio cuenta. Muchas veces Satanás, cuando menos piensas, te da una de esas y te tumba. Obviamente que este amigo que me tiró, su ideal, su idea, su enfoque no fue nomás tirar, porque me dio muy fuerte. Su propósito es de que este amigo no se levante de ahí, lo saquen. Gracias a Dios me pude levantar, me incorporé y seguí. Muchas veces Satanás va a hacer eso en tu vida. Su intención es que a través de ese vicio no te levantes y no salgas de ahí. Su intención es que quedes fuera de juego. Su intención es acabarte. Esa es su intención. Te ha involucrado con las mujeres. Dice: este con las mujeres lo voy a sacar de onda. Este con la droga lo voy a envolver, que no va a poder salir de esta jugada. Y le va a importar su familia nada, y le va a importar su esposa nada, y le va a importar su mamá y sus papás nada. Y Satanás, dice la escritura, que anda como león rugiente buscando a quien devorar. Y tú y yo somos sus presas. ¿Tú crees que él está hoy contento de que tú te hayas venido aquí? No. Él está enojado. Ahora, si creemos en lo que dice Dios, debemos de creer que hay un enemigo que busca tu destrucción. Yo me acuerdo haberme levantado de ahí con un coraje. No tanto en mi deseo era darle otra vez a él, aunque no me faltaban ganas, porque hasta esto ni supe quién fue el que me lo dio. Caí tan redondito ahí que Pero mi coraje fue tan grande que dije, me voy a levantar y esto les voy a meter un gol o dos o lo que pueda, pero me levanté con una rabia. ¿Sabes, querido amigo? ¿Tú qué quieres salir de ese hoyo y de esa trampa que Satanás te ha plantado? Levántate hoy con rabia y levántate en contra de él. Dice, me has tumbado varias veces, pero ¿sabes qué? Hoy me voy a levantar y en el nombre de Jesucristo yo te voy a vencer. Y voy a levantarme en ese poder de Dios y yo voy a vencer en el nombre de Jesús. Yo voy a levantarme de ahí con esta rabia y con esta fuerza de Dios. Quizás tú ya has hecho sufrir a mucha gente. Quizás hasta has matado, has golpeado, has hecho sufrir a tus padres. Quizás has hecho sufrir a tus hijos, has hecho sufrir a tu esposa, a tus hermanos. Pero sabes, has hecho sufrir a Dios. Porque cuando Dios te hizo con amor. ¿Tú crees que a Dios le agrada que el enemigo te tenga atrapado? Dios siente. Y por eso Dios se vale de todas estas cosas. Para poder extender su mano y decirte, agárrate, agárrate, sal de allí. Y yo estoy seguro que si ustedes creen en el poder de Dios, aquí quitémonos las máscaras y quitemos de las víctimas. Mira, querido amigo, yo sé que Dios nos ha dado diferentes caminos para salir de los hoyos donde hemos caído. Que hay alcohólicos anónimos, que hay esto, que hay tantos caminos maravillosos para salir del hoyo. Pero mientras tú no quieras, ninguno de estos métodos te va a ayudar. Cuando tú no quieres, cualquier excusa es buena. Que mi pasado, que me hicieron esto, que mi papá me golpeó, que abusaron de mí, que nadie me quiere, que me han dicho que yo no valgo para nada. Tú puedes, pero sabes que eso hoy te pido, por favor, déjalo a un lado. Esos son cuentos. Yo también viví una vida difícil, sin padre, sin hermanos a un lado, con el estómago vacío, caminando en las calles de Tijuana. Pero llega un momento donde tú tienes que hacer una decisión. No lo hagas por los que te dicen, hazlo por favor. Hazlo por ti. Si tú crees en el poder de Dios y si tú te agarras de la mano de Jesús hoy, este día 15 de octubre, quizás para los que nos ven, quizás sea otra fecha, pero para los que nos ven por televisión, este día, cualquiera que sea. Si tú crees eso, ninguna excusa va a ser suficiente para que tú encuentres cómo salir de ese pozo. Ninguna. Todo el hombre que está aquí, no importa quién sea, qué tan bajo hayas caído, no importa. Si tú crees, tú vas a salir de ahí. Si tú no crees, si tú no pones de tu parte, si ya no dejas de hacerte víctima, vas a seguir igual. Querido amigo, te deseo lo mejor. Deseo que Dios te acompañe y un día tú tengas la oportunidad, antes de que Dios te llame a cuentas, de que vuelvas tu rostro a Él. Si no lo haces antes, perderás lo que Jesús dice aquí, la vida eterna. ¿De qué le sirve al hombre ganar el mundo entero si va a perder la vida? Hoy tú puedes levantarte de donde estás, pero para salir de ese pozo hay que ser valiente también. Hay que poner la mirada en Jesús y decir, yo voy a salir de aquí con su ayuda.
1: Y salir de ahí con su ayuda es precisamente para lo que Jesús vino. Y sacar a aquellos que piensan en un momento determinado que no hay salida, es por ustedes por quien Jesús vino. Y para aquellos que nos consideramos pobres, limitados, sin estudio, que pensamos que no tenemos ningún valor, pues Él vino por los que creemos que no tenemos ningún valor. ¿Pero qué hace falta? Hace falta que te pongas abusado. Hace falta que tú estés despierto. Ese ejemplo de el jugador de fútbol, que es un buen goleador y que está de número 10 y va llevando su equipo en la punta, es completamente cierto. Y las instrucciones que le dan al equipo contrario es bájenlo, no lo dejen pasar, denle por donde tengan que darle, pero rómpanle las piernas y tírenlo al piso para que no vaya a anotar. Pues esa misma realidad nos ocurre a nosotros con una pequeña diferencia, que a veces somos nosotros quienes nos autoinfringimos el foul. Somos nosotros quienes nos bajamos a nosotros mismos. ¿Por qué? Porque no estamos aceptando el error que estamos cometiendo. Porque no estamos reconociendo que estamos equivocados. Yo no quiero reconocer que soy de mal genio. Yo no quiero reconocer que estoy haciendo las cosas mal. Yo no quiero reconocer que estoy afectando a todos los miembros de mi familia porque estoy dando un mal ejemplo. Yo no quiero reconocer que comportamientos que yo tengo que para mí son normales y de los que yo digo es que yo he hecho así toda la vida, yo he vivido así toda la vida y ustedes no me van a cambiar la forma de vivir. Ahí está el gran error del cristiano, de la cristiana, que está cerrando las puertas a la salvación y que se está encerrando, se está metiendo en un círculo, se está metiendo en una concha y no se da posibilidad de crecer, no se da posibilidad de mejorar, no se da posibilidad de transformar y no se da la posibilidad de ir adelante. Ese cristiano está diciendo todos los días, no, pero fíjate, mira cómo me va bien, mira cuánto negocio he hecho, mira el carro que tengo ahora, mira, fíjate bien que yo tengo más dinero en el banco en los últimos 6 meses que lo que he tenido en toda mi vida, me está yendo muy bien, o sea, estoy dominando la situación, el mundo está a mis pies, en mi mano comen las mujeres, en mi mano comen todos los que necesitan dinero, vienen a rogarme y a decirme, ay, don señor, usted no me ayudaría, présteme unos 100 dolaritos, que es que hasta que me paguen y en la quincena se los doy. Sí, te los presto, pero me devuelve 120. Si quieres, si te conviene, te los doy. Bueno, está bien, don señor, deme los 100 y yo le devuelvo 120 en 2 semanas. Pues, hermanas y hermanos, estamos equivocados. ¿Por qué? Porque ganando el mundo entero, no cambiamos nada. No sirven las cosas del mundo. El Papa Francisco lo dijo recientemente en sus audiencias, en sus homilías.
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5: Señor, Tú conoces mi vida y sabes mi dolor. Has visto mis ojos llorar, mi rostro entristecerse, mi cuerpo lleno de dolencias y mi alma traspasada por la angustia. Lo mismo que te pasó a ti cuando camino de la cruz, todos te abandonaron, hazme comprender tus sufrimientos y con ellos el amor que tú nos tienes. Y que yo también aprenda que uniendo mis dolores a tus dolores, tienen un valor redentor por mis hermanos. Ayúdame a sufrir con amor, hasta con alegría. Si no es posible que pase de mí este cáliz, te pido por todos los que sufren, por los enfermos como yo, por los pobres, los abandonados, los desvalidos, los que no tienen cariño ni comprensión y se sienten solos. Señor, sé que también el dolor lo permites tú para mayor bien de los que te amamos. Haz que estas dolencias que me aquejan me purifiquen, me hagan más humano, me transformen y me acerquen más a ti. Amén.

0: Hola, ¿qué tal? 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

bendita tú eres entre todas las mujeres, y bendito es el fruto de tu vientre, Jesús. Santa María, Madre de Dios, ruega por nosotros los pecadores, ahora y en la hora de nuestra muerte. Amén. En el nombre del Padre, del Hijo y del Espíritu Santo. Amén. Podemos sentarnos. Pues me encanta compartir en estas comunidades donde siempre comparto que son llenas de personas lindas. Y digo personas lindas porque en nuestras comunidades la gran mayoría de personas que asistimos somos personas que hemos sido de alguna manera trituradas por el dolor, por una circunstancia difícil, por un vacío, por una depresión, por una enfermedad, por la pérdida de alguien. Y eso de alguna manera como que ablanda nuestro corazón, como que lo hace más sensible a las cosas de Dios. Porque desafortunadamente cuando el ser humano pareciera que lo tiene todo, como que su corazón se endurece como una piedra, como que la soberbia se va creciendo tanto que no quiere escuchar la voz de Dios. Y a veces esas dificultades convienen porque nos hacen volvernos pequeños y acercarnos a la presencia de Dios. Así es de que, pues aquí hay gente muy linda por eso, porque ha abierto su corazón, porque ha venido a entregar una noche de su vida, a escuchar la palabra de Dios, a edificar a sus familias. Y hoy, como lo decía nuestro hermano, tenemos este tema que se llama la batalla interior y la libertad. Y quiero comenzar con uno de los textos que está en el libro de los Salmos. Pareciera que alguien algún día sorpresivamente abre la palabra de Dios y dice: voy a leer este Salmo que me sale, a ver qué me dice el Señor. Así de que quiero invitarlos a que abran en el Salmo 35 del verso 1 al 9. Salmo 35 del 1 al 9. Dice así la palabra de Dios: Señor, oponte a los que se oponen a mí, ataca a los que me atacan, toma tu escudo y ven en mi ayuda, toma tu lanza y haz frente a los que me persiguen, dime que eres tú mi salvador, huyan avergonzados los que quieren matarme, huyan avergonzados los que quieran hacerme daño, sean como paja que se lleva el viento arrojados por el ángel del Señor, sea su camino oscuro y resbaladizo, perseguidos por el ángel del Señor. Sin motivo me pusieron una trampa, sin motivo me hicieron un hoyo para que yo cayera en él. Que los sorprenda la desgracia, que caigan en su propia trampa, que caigan en desgracia, entonces me alegraré en el Señor, porque Él me habrá salvado. Gloria al Padre, al Hijo y al Espíritu Santo. Entonces usted coge y abre la Biblia y le sale este salmo y usted dice: pero esto como que no me cuadra a mí. Y además, si es que además fui a un retiro de iniciación a la vida en el Espíritu y me dicen que Dios es amor, que no hay venganza, entonces yo cómo voy a orar pidiendo venganza de mis enemigos, y antes todo lo contrario, tengo que orar por ellos. Yo como que mejor cierro la Biblia, esto no lo entiendo y no lo voy a leer. O no sé para qué está, porque pareciera que solamente me habla de enemigos que me persiguen y a mí no me está persiguiendo nadie en este momento. Y eso como que a uno lo pone como en duda de entender este salmo que estamos leyendo. Sin embargo, este salmo va un poco más allá. Este es un salmo que habla de un enemigo, o mejor, de muchos enemigos que tenemos nosotros los seres humanos. Y esto quiero compartirlo porque he tomado de un libro que se llama, o mejor, de una colección de libros que se llaman Mística Ciudad de Dios, de una monja del año 1605-1670, que se llama Sor María de Jesús de Ágreda. Esta mujer, una mujer muy pequeña, muy humilde, el Señor le revela cómo fue la creación, la vida de la Santísima Virgen María, todo lo que pasó en la creación, cómo fue primero la creación de los ángeles, cómo sucedió la batalla de los ángeles, cómo cayeron los ángeles malos, todo se lo narra el Señor allí en estos libros de una manera hermosa. Ella, sintiendo que no era digna de tener alocuciones interiores de Dios y de esos dictados, estamos hablando de 6 volúmenes de libros con una letra pequeñita, eso en manuscritos es una montaña así de papel escribiendo y escribiendo, un día decide quemarlos, decide decir: no, esto no, esto, yo no soy digna de que Dios me dicte esto, entonces

los quema. Y el Señor milagrosamente vuelve y se los dicta exactamente como se los había dictado. Pero allí no termina el milagro de esta monja. Esta monja actualmente se encuentra incorrupta desde el año 1670, su cuerpo se encuentra incorrupto. Y la sabiduría que hay en estos textos es maravillosa. Entonces, ella nos narra cómo empieza los ángeles en la creación, los ángeles buenos, a luchar contra los ángeles malos y empiezan a luchar con argumentos. Ellos no tenían armas físicas, solamente podían exponer argumentos. Dios, cuando hizo la naturaleza angélica, también le dio la misma prueba que nos ha dado a nosotros, que es la prueba de la fe. ¿Y cómo es la prueba de la fe? Es aquella que, sin ver a Dios, nosotros debemos encontrarlo, buscarlo, porque lo sentimos, porque sentimos su presencia. Igual nosotros, los jóvenes, los niños, los pequeños, empiezan a dudar a cierta edad, ¿será que sí existe? ¿Para qué rezar? ¿Para qué no rezar? ¿Por qué ir a misa? ¿Por qué no ir a misa? Y empieza como que una lucha interior, como que una batalla en nosotros a saber si sigo con las cosas de Dios o me retiro de las cosas de Dios. Pues bien, cae la naturaleza angélica cuando pecan contra Dios. Luzbel, que se llamaba inicialmente, él empieza a batallar porque él se entera de que el Señor iba a hacer la naturaleza humana. Entonces él le dice, ¿para qué vas a hacer la naturaleza humana? Para eso me hiciste a mí, yo soy el ángel más hermoso. Y entonces no necesitas hacer a nadie más. Sin embargo, el Señor decide hacer al hombre. ¿Y saben por qué decide hacer al hombre? Porque lo quería hacer a imagen y semejanza suya. Y es una cosa tan hermosa porque nosotros lo podemos comprobar de una manera tan sencilla. ¿Cuántos de aquí son padres? La gran mayoría, qué bendición. Un aplauso para los padres. ¿Y sabes por qué? Porque en el ser padres es donde se comprueba la mayor cercanía al amor de Dios. ¿Quién de nosotros no se saca la comida de la boca para dársela a nuestros hijos? ¿Quién de nosotros que no pudo tener estudio trabaja todo lo que pueda para pagarle el mejor estudio a sus hijos? ¿Quién de nosotros no le da lo mejor a sus hijos? Pues ese es el amor más parecido a Dios, el amor de los hombres, el amor que nosotros sentimos por nuestros hijos. Así es el amor de Dios. ¿Y qué sucede? Que nosotros nos unimos a nuestra pareja y podemos unirnos y tener un hijo y amarlo como Dios nos ama. Por eso el hombre es hecho a imagen y semejanza de Dios. Nosotros podemos llegar a sentir en nuestro corazón ese amor que Dios siente por nosotros. Más o menos es como esta experiencia de amor de Dios, de los unos por los otros, lo que sentimos también por nuestros hijos. Pues bien, entonces, como el Señor decide hacer la naturaleza humana, y Él que todo lo conoce, sabe que el ser humano iba a pecar e iba a caer. Entonces, Él le comunica a Luzbel que va a enviar a Jesucristo al mundo a redimir al hombre. Entonces, Él le dice, no necesitas mandar a nadie, mándame a mí. Y el Señor le dice, no, yo voy a redimir al hombre. Y sabes, lo voy a mandar por medio de una virgen. Y a la virgen los ángeles le van a servir. Cuando Luzbel escucha que a la virgen los ángeles le van a servir, en ese momento renuncia a Dios, le voltea la espalda a Dios y se deforma convirtiéndose en Satanás. Esa es la naturaleza angélica caída que cae en un mundo que se llama el mundo preternatural. Es decir, los ángeles continúan vivos, caídos porque viven eternamente, pero están en un mundo de oscuridad. Y mire lo que dicen, narrado por esta mística que les estoy leyendo. Les voy a leer este pedacito de estos libros. Pongan mucha atención. Dice así, toda la semana primera que refiere el Génesis, en que Dios entendía en la creación del mundo y sus criaturas, Lucifer y los demonios se ocuparon en maquinar y conferir maldades contra el Verbo que se había de humanar y contra la mujer de quien había de nacer, hecho hombre. El día primero que corresponde al domingo fueron creados los ángeles y les fue dada la ley y los preceptos de lo que habían de obedecer y la providencia y disposición que sucedieron. Dice así, en esto decía Lucifer, hemos de trabajar empleando todas nuestras fuerzas, cuidado y ciencia. Reduciremos a las criaturas humanas a nuestro dictamen y voluntad para destruirlas. Perseguiremos a esta generación de hombres y la privaremos del premio que Dios le ha prometido. Procuraremos con toda nuestra vigilancia que no lleguen a ver la cara de Dios, pues a nosotros se nos ha negado con injusticia.
grandes triunfos he de ganar contra ellas y todo lo destruiré y lo rendiré a mi voluntad. Sembraré nuevas sectas y errores y leyes contrarias a las del Altísimo en todo. Yo levantaré de esos hombres profetas y caudillos que dilaten las doctrinas que yo sembraré en ellos y después en venganza de su Creador los colocaré conmigo en este profundo tormento. Mire lo que sigue para que usted ponga atención cómo es la batalla de nosotros. Dice: afligiré a los pobres, oprimiré a los afligidos y al desalentado lo perseguiré. Como quien dice, al que está mal, más le caeré para que reniegue de Dios. Al que está desalentado, más lo desalentaré para que reniegue de Dios. Perseguiré al hombre para que no tenga el premio de la eternidad. Entonces dice aquí, y al desalentado lo perseguiré. Sembraré discordias, causaré guerras, moveré unas gentes contra otras, engendraré soberbios y arrogantes y extenderé la ley del pecado. Y cuando en ella me hayan obedecido, los sepultaré en este fuego eterno y en los lugares de mayores tormentos a los que más a mí se allegaren. Este será mi reino y el premio que yo daré a mis siervos. Satanás, que Dios lo reprenda. Pues hermanos, estamos a puertas de un evento fundamental, que es la metanoia de parejas. Y digo fundamental porque es en nosotros, en las parejas, donde se gesta el hogar verdaderamente sólido y firme, y donde el mal quiere venir a dividir, a dañar, a romper los hogares, porque al romper los hogares quedan los niños sueltos, y los niños sueltos son niños que están siendo presas del mal. Comenzamos leyendo un texto que está en el libro de los Salmos. Y hablábamos de una persecución de unas personas malas y hablábamos de que se vengara de ellos, que el Señor nos defendiera contra ellos. Y esos son los seres contra los que nosotros estamos luchando diariamente. Nos lo ha recordado San Pablo en la carta a los Efesios en el capítulo 6, verso 10 al 12. Dice así de la siguiente manera: y ahora, hermanos, busquen su fuerza en el Señor, en su poder irresistible. Protéjanse con toda la armadura que Dios les ha dado para que puedan estar firmes contra los engaños del diablo, porque no estamos luchando contra poderes humanos, sino contra malignas fuerzas espirituales del cielo, las cuales tienen mando, autoridad y dominio sobre este mundo de tinieblas que nos rodea. Es palabra de Dios. San Pablo nos advierte que hay una lucha espiritual. Y déjeme decirle que la lucha espiritual se libra aquí, en la cabeza del ser humano. Es una batalla que tenemos todos los días. Todos los días el mal nos acosa o con tentaciones o con temores o con noticias negativas para que nosotros nos desanimemos. Le voy a poner un ejemplo. Una señora se mete al baño a ducharse y de pronto se toca el seno al lado y se siente una bolita. Y dice: uy, una bolita. Y lo primero que dice es: cáncer. Y empieza esa señora a sufrir y a sufrir y a sufrir. Y se va donde el médico y le dice: sí, señora, tenemos que hacerle una mamografía. Véngase dentro de 8 días que le voy a practicar el examen en 8 días. Y tiene 8 días que no duerme esa señora. Y ya va diciendo: y esto le voy a dejar a mi hija, y esto le voy a dejar a mi hijo. Y llore, y llore, y llore. Llega el examen, le practican el examen y le dicen: en 3 días le entrego el resultado. Y 3 días llore y llore y llore. Cuando le entregan el resultado le dicen: era un quiste de agua. Un quiste de agua. ¿Qué hizo el mal durante esos 11 días en la persona? La arrastró hacia abajo, la llenó de pánico, de miedo, de angustia, de temor. Porque eso es lo que quiere el mal: que tú retrocedas, que te eches para atrás, que digas: y tanto que le he rezado a Dios, tantos rosarios que yo he hecho, ¿de qué me ha servido? Si mire la angustia. A usted le llega una carta de la renta de la casa, que le van a embargar, que se le van a quitar, y lo primero que hace usted es entrar en pánico, porque lo que el mal quiere es que usted tenga angustia, que usted se divida por dentro, que usted no piense, que usted retroceda en su vida, que usted no se levante en victoria y diga: pues no, Señor, yo tengo un Dios que está vivo, un Dios poderoso que me levanta. Eso es en lo que yo creo.
pero el mal quieres ahogarlo por dentro. Por eso dice en el texto que les leí de estos libros de Sor María de Jesús de Ágreda, dice: al pobre lo afligiré y lo perseguiré para que no vea la gloria de Dios. Y esa es una batalla que se vive aquí todos los días. Tenemos problemas. Usted por la mañana le entrega su vida al Señor y de pronto se levantó un poquito tarde y entonces su oración no fue completa. Y usted salió rápido corriendo para su trabajo. Y usted le había prometido al Señor no tener una tentación ese día, o mejor no caer en la tentación. Pero como usted no se fortaleció en la oración, entonces usted se fue débil a enfrentar el mundo y luego el mal le coloca una tentación enfrente. ¿Sabes qué es lo que dice Santiago en el capítulo 1, verso 12 al 18? Dice que si alguno se sienta tentado, no piense que es tentado por Dios, porque Dios ni siente la tentación de hacer el mal, ni tienta a nadie para que lo haga. Al contrario, cada uno es tentado por sus propios malos deseos que lo atraen y lo seducen. De esos malos deseos nace el pecado, y el pecado, cuando llega a su completo desarrollo, nace la muerte. No es el Señor el que nos tienta, es el mal el que nos tienta. Cuando tú te vas a confesar porque cometiste un pecado grande, un pecado grave, y vas y te confiesas, recibes la absolución, ten la plena seguridad que tus pecados quedan completamente borrados. Cuando sales de allí, el mal se para a tu lado y te dice que vas a quedar tú perdonado si ese pecado fue muy grave, y tú empiezas otra vez con el cargo de conciencia. Ese no es Dios. Ese es el mal que lo está acusando a usted para hacerlo retroceder. Y esa es una batalla que todos la vivimos, todos desde pequeñito la estamos viviendo. Es una lucha interior, es un miedo, que porque si el hijo va a estudiar, que porque si no va a estudiar, que si están las drogas, que si no están las drogas, como que nos hace perder la confianza en Dios. Miremos lo que dice el siguiente texto, que está en la carta a Santiago en el capítulo 4, verso 1 al 10. Dice así: ¿de dónde vienen las guerras y las peleas entre ustedes? Pues de los malos deseos que siempre están luchando en su interior. Ustedes quieren algo y no lo obtienen. Matan, sienten envidia de alguna cosa y como no la pueden conseguir, luchan y se hacen la guerra. No consiguen lo que quieren porque no se lo piden a Dios. Y si se lo piden, no lo reciben porque lo piden mal. Oh, gente infiel, ¿no saben ustedes que ser amigos del mundo es ser enemigos de Dios? Cualquiera que decide ser amigo del mundo se vuelve enemigo de Dios. Por algo dice la Escritura: Dios ama celosamente el Espíritu que ha puesto dentro de nosotros. Pero Dios nos ayuda más con su bondad, pues la Escritura dice: Dios se opone a los orgullosos, pero trata con bondad a los humildes. Sométanse pues a Dios, resistan al diablo y éste huirá de ustedes. Resistan al diablo y éste huirá de ustedes. Acérquense a Dios y Él se acercará a ustedes. Límpiense las manos, pecadores, purifiquen sus corazones, ustedes que quieren amar a Dios y a la vez al mundo. Aflíjanse, lloren y lamenten, que su risa se cambie en lágrimas y su alegría en tristeza. Humíllense delante del Señor y Él los enaltecerá. Es palabra de Dios. Hermanos, ustedes creen que, o pueden llegar a pensar, dice, sí, tal vez a este hermano le queda fácil hablar así. Quizá él no ha vivido problemas como los que yo estoy viviendo. Quizá él no tiene la circunstancia que yo tengo en este momento en mi corazón. Pero yo quiero decirte que el Señor ha permitido que en mi vida haya problemas. Quizá el mal es el que los ha colocado, pero el Señor lo permitió para sacar un mayor bien de eso. Una vez, para contarles un testimonio, hace aproximadamente unos tal vez 10 años o 9 años, mi hijo menor estaba pequeño, yo estaba trabajando en una compañía donde trabajaba como director de producción. Salgo de la compañía y me suena el celular al automóvil. Era mi esposa y me dice: mi amor, imagínate que el niño se golpeó, se pegó un golpe en la cabeza y se orinó en los pantalones. Yo ya conocía ese proceso porque una vez hace muchos años, muchísimos años, una hermana mía había atropellado a un niño y el niño se había orinado en los pantalones y entonces lo habían tenido que llevar a urgencias y eso era gravísimo porque eso indicaba que había un derrame cerebral. Total, yo le dije a ella: llévatelo rápido para las urgencias.
Yo llego allá en Bogotá, el sábado es muy complicado el tráfico, muy desordenado, muchos carros, y me demoré en llegar allá. Cuando llego, mi hijo estaba sentado, en ese momento nos hacen pasar, mi hijo tenía un chichón aquí en la cabeza y estaba llorando y llorando y llorando. Entramos al médico, el médico lo empieza a examinar, de pronto lo van a pesar para saber qué peso tenía el niño, y el niño comienza a trasbocar, más grave aún. Entonces el médico me dice, vamos a hacerle un TAC, y ese examen se demora más o menos unas 6 horas, vamos a ver cuál es el resultado. Yo ese sábado tenía predicación en la comunidad, así que dejé mi esposa ahí y me fui con mis otros 2 hijos al grupo de oración a predicar. Estaba ya en plena predicación cuando de pronto se para una hermana allá afuera y me dice así, me hace señas con los dedos como que cortara. Yo dije, ve, ¿será que van a prestar el salón para otra actividad? Entonces rápido terminé mi predicación y viene la hermana por este otro lado y me dice, Juan, acaba de llamar tu esposa de la clínica, dice que al niño le dio un derrame cerebral de 8 milímetros, casi 1 centímetro, que si le sigue creciendo le van a tener que hacer una trepanación de cerebro para extraerle el coágulo, pero que no dan garantía de cómo va a quedar, que puede quedar ciego, sordo, que no saben cómo va a quedar. Cuando te dicen a ti eso, tú has sido un predicador, tú eres una persona que ha aceptado el mensaje de Dios, yo me quedé como sin respiración, pero rápido adentro de mi mente dije, no, esto no puede ser cierto, no puede ser cierto. Entonces llamé a mis 2 hijos, les dije, vamos para la clínica. Rápido llegué al hospital, a la clínica, y sale mi esposa. Yo vi que ella no me quería hablar delante de mis 2 hijos, entonces me bajé del automóvil y me dice en la parte de atrás, ella me abraza y se ataca a llorar, y llore, llore, que sí, que tiene un derrame y que puede quedar ciego y que puede quedar cojo y que puede perder la movilidad de medio cuerpo. Y cuando a ti te dicen eso, cuando llegan noticias difíciles, tú estás tentado a entrar en pánico, a entrar en angustia. Yo entré nuevamente a la clínica, me asignaron el cuarto con mi hijo, era un cuarto compartido porque era de la medicina esa que se paga en las empresas. Había allí en el cuarto una niñita que le habían hecho una cirugía de corazón abierto. Yo le dije a la mamá de la niña, una niña tal vez de unos 9 años, le dije, señora, ¿usted quiere que oremos? Yo le voy a decir algo, nadie le niega una oración en un momento de dificultad. La señora me dijo, pues sí, oremos. Yo cerré mis ojos, oré por la niña y luego entonces oré por mi hijo, le impuse la mano con una oración sencilla, sencillita, así como la puedes hacer tú, así como la hice yo también. Le impuse la mano en la cabeza y le dije, padre, yo no entiendo el porqué de los accidentes, pero este es mi hijito, es el hijo de un predicador, Señor. Tú sabes que yo trabajo por esto, Señor, para servirte. Yo te pido que pases tu bendita mano sanando a mi hijo. Y eso fue todo lo que dije, pero lo dije creyendo en que tenemos un Dios que está vivo, un Jesús que sana, que libera y que fortalece. Pues bien, mi hijo se quedó dormido toda la noche, yo mirándolo encima de él a ver qué hacía. Al día siguiente, 7 de la mañana, abre los ojos. Hola papi, hola hijito, ¿cómo estás? Bien papi, ya no me duele la cabeza. Bueno, vamos a esperar el médico. A las 9:30 de la mañana o 10, pasa el médico haciendo la ronda, le revisa la cabeza, le revisa sus ojos con una linterna a ver cómo estaba, y dice, raro, está muy bien, vamos a repetirle el examen a ver qué pasa. Y le repiten el examen a mi hijo. El coágulo se había reabsorbido en el mismo punto donde había sangrado la cabeza. Tenemos los 2 resultados de los exámenes, uno con sangrado y el otro sin sangrado, para la honra y gloria de Jesucristo. Porque el Señor escucha las oraciones de sus hijos. Pero ¿qué quiere el mal? Que tú te agobies, que tú entres en pánico, que ni siquiera sientas ganas de orar, que empieces a maldecir, que empieces a pelear. Pero tú, ¿por qué lo dejaste saltar, mija? Pero tú, ¿por qué hiciste esto? Pero ¿por qué no lo cuidaste? Y empiezas a dividirte. Y eso es lo que quiere el mal, dividir tu corazón para que tú no tengas sanidad espiritual, y tampoco quiere que tengas sanidad física.
pero nosotros tenemos un Dios que es más grande y más poderoso. Y ahí no termina el testimonio. A los 8 días me fui a predicar a una comunidad cerca a Bogotá, más o menos unas 600 personas había. Y a mí me gusta contar testimonios porque esa es la manera de edificar nuestra fe. Y empecé a contar este testimonio. Terminó la predicación y de pronto viene una señora caminando con un niñito así, torcido, caminando. Y la señora viene llorando y llorando. Y le digo, ¿qué le pasó? Y me dice, me pasó lo mismo que le pasó a su hijo. Pero a mi hijo lo operaron y mire cómo quedó mi hijo. Se le paralizó medio lado, no ve por un ojo, no mueve un brazo, no puede caminar bien con un pie. No es que Dios no amara a ese niño. Yo no sé Dios qué plan tiene con esa familia, pero en ese momento a mí me estaba diciendo, mira cómo escuché también tu oración. Es decir, me confirmó que el poder de la oración tiene poder cuando creemos en Dios, cuando hacemos batalla interior y decimos mentira del enemigo, esto es mentira del enemigo porque tenemos uno que es más grande y poderoso, que es el Señor. Y por eso yo hoy quiero invitarte a que luches por tu familia, por tu hogar, por tus problemas, por tu dificultad, pero que le creas al Señor con fe, salida de tu corazón, que le digas, aquí estoy, Señor, yo no entiendo por qué tengo este problema, pero aquí está mi vida delante de ti. Yo voy a creer en ti y yo voy a caminar en ti. Yo no quiero hablarte de cosas, tal vez que digas por euforia, vamos a tener milagros. No, mire lo que decía aquí este texto, humíllense delante del Señor y Él los enaltecerá. ¿Y qué es humillarse del Señor, delante del Señor? Es decirle, aquí está tu criatura, Señor, tu pequeñito, tu hogar. Tienes problemas con tu esposo, con tu esposa. Aquí está, Señor, mi hogar. Mira a mi esposo que bebe licor todos los días. ¿Sabes? A veces nos presentan un evento como este de la metanoia de parejas. Ya hemos peleado tanto con nuestra pareja que decimos, ah, ya para qué ir allá. Si ya ni siquiera eso va a salvar mi matrimonio. Como que el enemigo te hace retroceder y no esforzarte por ir a buscar la sanación en el que todo lo puede. Y humillarse delante de Dios es eso. Yo voy a hacer hasta lo último para recuperar la gracia que viene de Dios, para recuperar mi hogar, para recuperar mi familia, mis hijos, mi esposa, para darle estabilidad al mundo. Esa es una batalla que nosotros vivimos aquí y desde pequeñitos la estamos viviendo. Vamos a leer qué era lo que hacía Jesús. Del Evangelio de Marcos, capítulo 14, verso 32 al 42. Dice así: luego volvió a donde estaban ellos y los encontró dormidos. Le dijo a Pedro: Simón, ¿estás durmiendo? ¿Ni siquiera una hora pudiste mantenerte despierto? Manténganse despiertos y oren para que no caigan en tentación. Ustedes tienen buena voluntad, pero son débiles. Se fue otra vez y oró repitiendo las mismas palabras. Cuando volvió, encontró otra vez dormidos a los discípulos porque sus ojos se les cerraban de sueño y no sabían qué contestarle. Volvió por tercera vez y les dijo, ¿siguen ustedes durmiendo y descansando? Ya basta, ha llegado la hora en que el Hijo del Hombre va a ser entregado en manos de los pecadores. Levántense, vámonos, ya se acerca el que me traiciona. Es palabra de Dios. Hermanos, este es el texto de la oración de Jesús en el huerto, de uno de los misterios del Rosario, la oración de Jesús en el huerto. Pues bien, se dice que Jesús ganó la batalla, ganó para nosotros la salvación en la cruz y fue cierto. Los espíritus del mal estaban hasta el último segundo cuando estaba Jesús en la cruz, esperando a que Él maldijera, siquiera dijera, malditos ustedes que me están crucificando. Pero Jesús ni siquiera hasta el último segundo pecó con su boca, ni siquiera lo hizo. Por eso cuando Él muere y exhala su espíritu, el mal fue derrotado, porque el Hijo de Dios nunca pecó. Pero saben, la verdadera victoria de nuestra salvación la ganó el Señor de rodillas en el huerto de Getsemaní, orando. Dice que sudaba como grandes gotas de sangre, es decir, tenía una angustia tan grande en su corazón porque Jesús también era humano. Sin embargo, de rodillas ganó la batalla. ¿Sabes? En el Evangelio de Juan, capítulo 16, verso 33, dice,
lo siguiente. Les digo todo esto para que encuentren paz en su unión conmigo. En el mundo ustedes habrán de sufrir, pero tengan valor. Yo he vencido al mundo. ¿Sabes? ¿Quién ha dicho que nos acercamos al Señor y los problemas se acabaron? No, no se acabaron. Lo que está haciendo el Señor por medio de su Espíritu Santo es darte una nueva fuerza para que atraviese las circunstancias difíciles. El Señor te lleva de victoria en victoria, pero los problemas siempre van a salir al frente. ¿Quién dijo que nos acercamos al Señor y ya no están los biles de la electricidad ni de la casa? No, esos siguen llegando, pero ahora los miramos con una mirada de fe. Y sabes, los problemas los enfrentamos siempre en oración, y en oración derrotamos al maligno. Por eso en el texto que leíamos en Santiago, manténganse firmes y el diablo huirá de ustedes. ¿Qué es lo que primero hace el mal? Es quitarte las ganas de orar, de enfrentar la batalla. Y de pronto utiliza los labios de tu esposo o de tu esposa para decirte, ves, tanto que vas allá al sembrador, tanto que vas a esa comunidad y mira lo que nos pasa preciso. ¿De qué te sirve rezar tanto? A ver si es que vas a traer dinero para la casa rezando. Y tú como que empiezas a desanimarte, a decir, oye, ¿sabes que sí? Y empiezas a echar para atrás. Pues yo te digo que en ese momento es cuando hay que decirle, pues no, en el nombre de Jesús sigo orando, porque el enemigo será derrotado por medio de la oración. Yo me levanto con la fuerza de los hijos de Dios, con el don del Espíritu Santo en mi vida, y derroto al enemigo en oración, porque esa es la fuerza que Dios nos regala a través de sus sacramentos y a través de la oración personal y particular. Y mira lo que dice el texto en el Evangelio de Mateo, capítulo 6, versos 5 al 8. Cuando ustedes oren, no sean como los hipócritas, a quienes les gusta orar de pie en las sinagogas y en las esquinas de las plazas para que la gente los vea. Les aseguro que con eso ya tienen su premio. Pero tú, todos los que estamos acá, pero tú cuando ores, entra en tu cuarto, cierra la puerta y ora a tu Padre en secreto, y tu Padre que ve lo que haces en secreto te dará tu premio. Pero ¿cómo oramos nosotros? ¿Cómo oramos? ¿Sacamos el rosario? Dios te salve María, llena eres de gracia. Y verdad que mañana tengo que ir a matricular el niño en la universidad. Santa María, Madre de Dios, ruega por nosotros. Ay, las pupusas se me van a quemar. Gloria al Padre, al Hijo y al Espíritu Santo. ¿Verdad que tengo que ir a pagar la cuenta del agua? Santa María, Madre de Dios, ruega por nosotros. ¿Usted está orando? No, no ha orado. No ha orado. En uno de los libritos que tuve la oportunidad de escribir, que se llama Refresca tu oración, hablo allí de entrar en el santuario de Dios. ¿Y qué es entrar en el santuario de Dios? Es que cuando tú entras en la oración, tú estás disperso. Por eso es necesario entrar adentro y cerrar la puerta, que nada nos distraiga. Y sabes, para los que son pareja, es necesario que tú ores también. Es bueno orar en pareja, claro que sí, pero hay un momento en el que tienes que orar solo o sola, tú, solo, donde está la sinceridad. Porque a veces estás orando para echarle el vainazo a la pareja, o estás orando para que te escuche la otra, que tú eres muy santo, que eres muy santa. No, es necesario que tú solo delante del Señor le digas, aquí estoy, Señor, mírame con lo que tengo, con lo que soy. Entra en tu cuarto y cierra la puerta. Entrar en el santuario de Dios, digo allí en ese libro, es cuando tú entras en la profundidad de oración y sales con la respuesta de Dios en la mano. ¿Y cuál es esa respuesta de Dios en la mano? Te levantas con una serenidad y con una seguridad de que el problema se va a resolver por encima de todas las circunstancias. Así arrecie la tormenta, así el problema lo veamos más grande, tú te levantas de la oración con la fuerza de los hijos de Dios. Por eso es necesario entrar en el cuarto íntimo del corazón para encontrarnos con Cristo y allí vencer la batalla espiritual que tenemos todos los días y ser libres en el nombre de Jesucristo. Por eso cuando tú te levantas de esa oración, te levantas hecho una persona diferente. Y si eso no te pasa en la oración, vuélvete a prostrar, sigue orando, coge la Biblia, ábrela, dile, Señor, háblame en tu palabra, porque tu palabra me va a dar la solución a mi problema. De pronto como que se te ilumina un versículo de la Biblia y tú dices,
Esta es la respuesta. Y hoy me levanto y voy a enfrentar al mundo con la fuerza de los hijos de Dios. Esa es la magia de la oración. Ahí es donde nosotros enfrentamos las batallas que tenemos todos los días. Todos los días. Pero se necesita combatir al mal aquí. ¿Te salió un examen mal? ¿Por qué te vas a angustiar? Póstrate de rodillas. ¿Tienes problemas con los exámenes en la universidad, en el college? Pues ponte las pilas a orar. Despiértate, levántate y vete a orar. Y vas a darte cuenta cómo vas a enfrentar al mundo. Mire lo que nos dice San Pablo en Romanos 12, verso 1 al 2. Por tanto, hermanos, les ruego por la misericordia de Dios que se presenten ustedes mismos como ofrenda viva, santa y agradable a Dios. Este es el verdadero culto que deben ofrecer. No vivan ya según los criterios del tiempo presente, al contrario, cambien su manera de pensar. ¿Cambien su qué? Su manera de pensar. Oye, ¿por qué vamos a ser negativos? ¿Por qué? En estos días leía un comentario de un sacerdote que me pareció espectacular. Decía que había un señor que tenía un hijo positivo y un hijo negativo. Y entonces, en diciembre, le dio su regalo de diciembre y entonces hizo todo su esfuerzo y todo el dinero que tenía, se lo entregó comprando una bicicleta maravillosa a su hijo negativo. Y al hijo que era positivo, en una cajita le echó un poquito de popó de caballo. Sí, popó de caballo. Y se los puso ahí en el árbol. Cuando destapan los regalos, el negativo ve su super bicicleta y dice: ay, pero ese color y esa bicicleta seguramente cuesta mucho y eso no, yo no era lo que quería. Y empieza a renegar, ¿no?, de la bicicleta. Y luego le toca al niño positivo destapar su cajita. Entonces destapa su cajita con qué amor y rompe el papel y abre la caja. De pronto ve el popó del caballo ahí y dice: ay, tan lindo, mi papá me regaló un caballo y se me voló. Hermano, cambiar la manera de pensar es meternos en la cabeza que Dios tiene el poder para levantarnos de cualquier circunstancia. Por eso nos postramos a orar, porque tenemos la convicción de que Dios nos bendice. En Hebreos, en el capítulo 11, verso 6, dice: porque para acercarse a Dios, uno tiene que creer que existe y que recompensa a los que le buscan. Uno tiene que creer que existe y que recompensa a quienes, a los que le buscan. Hermano, eso es cambiar la manera de pensar. Es decir: Señor, yo tengo problemas, pero en tu nombre los enfrento. Yo tengo esta debilidad, este pecado que he estado cometiendo seguido, pero en esta cuaresma, Señor, lo voy a enfrentar con tu poder. Tú vas a ser el que me vas a ayudar a atravesar este problema de alcoholismo, este problema de homosexualismo, este problema de lesbianismo, este pecado que tengo de murmurar, este pecado que tengo de malgastar el dinero, este pecado que tengo de agredir a mi pareja. Tú me vas a ayudar, Señor, porque no me agrada tener divisiones en mi hogar. Tú me vas a ayudar. Yo voy a cambiar mi manera de pensar y con mi humildad me voy a postrar a los pies de Jesús para que sea el que levante mi vida y la vida de todos los de mi hogar, porque saben, los nuestros están dentro de la promesa de salvación de Dios. Para ellos está dada la salvación. Para ellos es que el Señor envía toda su ayuda, incluidos los santos ángeles de la guarda, para que batallen a nuestro alrededor y nos levanten en la victoria que cada uno necesitamos estar en este bendito camino de la fe dentro de nuestra Santa Iglesia Católica. Vamos entonces a hacer la última oración y vamos hoy a hacer batalla espiritual. Yo quiero invitarlo a que se ponga de pie, a que se olvide por un momentico de las cosas que tiene a su alrededor, a que trate de no distraer su cabeza en este momento. A los que nos están escuchando a través de la emisora, yo quiero pedirle que haga un alto en su casa en este momento. Quiero pedirle que suelte lo que está haciendo, que entre en el silencio de su corazón. Quiero invitarte a que cierres tus ojos. Una vez más, vamos a invitar al Ministerio de Música a que nos acompañe con una cancioncita al Espíritu Santo, para que sea el fuego del Espíritu Santo el que viene a sanar, a liberar, a desatar todo nudo que haya en nuestra vida, toda mentira que el maligno haya querido meterle a nuestra vida.
esas mentiras que nos ha dicho muchas veces, que no vamos a progresar, que es que no fuimos de familia poderosa, por lo tanto siempre vamos a estar esclavizados. Esas mentiras que te dicen que tus documentos no van a salir al día. Esa mentira que te dice que no vas a conseguir empleo. Vamos a echarla fuera de nuestro corazón. Y vamos a postrar nuestro corazón sencillo y humilde delante de la presencia de Dios.

0: Hermano, te invito a que no menosprecies el poder de Dios, a que no limites el poder de Dios. Quiero invitarte a que le digas al Señor una vez más en esta noche: aquí estoy, Señor, aquí está mi vida, amado Jesús, aquí está mi corazón delante de ti, aquí están mis temores, Señor, mis miedos. Ven, Señor, pasa tu bendita mano por cada uno de nosotros, por mi familia, Señor. Mira esta pelea, mira esta división, Señor. Ven y glorifícate, amado Jesús. Tú eres Señor de señores y Rey de reyes. Yo te consagro en esta noche mi problema, Señor. Aquí está delante de ti, Señor. Aquí estoy, Jesús.
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0: Señor, pasa tu bendita mano tocando un abdomen, Jesús, que se le ha diagnosticado un cáncer. Pasa, Señor, tu bendita mano por allí y glorifícate, Señor. Glorifícate, amado Jesús. Ven a sanar, Señor. Ven a llevarte lejos los miedos, la angustia, la depresión. Ven a sanar problemas de Alzheimer, Señor. Ven, Señor, con tu bendita mano a sanar osteoporosis, problemas de huesos, Jesús. Artritis, Señor. Ven, Señor, ven con tu poder, Jesús. Ven a levantarnos de nuevo, ven a levantar al triste. Señor, ven a sanar niños con problemas de hiperactividad. Ven, Señor, a sanar niños con problemas de falta de concentración en el estudio. Ven, Señor, a sanar una matriz con problemas de descendimiento, Señor, problemas de incontinencia urinaria, Señor. Gracias, Jesús. Queremos alabarte, bendecirte, Señor. Queremos glorificar tu santo nombre, Señor. Ven a sanar, Señor, úlceras, inflamación del páncreas, Señor. Gracias, Jesús. Hay un muchacho que tiene problemas de adicción a la pornografía. Te ha clamado, Señor, que lo ayudes, que no quiere más. Yo te pido por ese muchacho, Señor, porque tú le estás dando una fuerza nueva para vencer esos problemas, Jesús. Problemas de juego, de mentiras, Señor, estás liberando. Gracias, Señor, gracias, gracias, Señor, gracias. Porque esta noche estás enviando tu espíritu, estás visitando corazones. Estás tocando personas, Señor. Yo te alabo y te bendigo porque tú tienes el poder, el honor y la gloria para sanar. Gracias, Señor. Hay corazones que están perdonando esta noche. Hay una mamá que vino a llorar la ida de su esposo. El Señor le va a regalar ese esposo convertido. No te aflijas más, hijita mía, porque tu esposo va a llegar a los pies de Jesús. Gracias, Señor. Hay hombres que están sanando con heridas desde pequeños. Oshita la barazándara quiere, Señor, yo quiero darte gracias. En mi account tu fita, mi aquerantrasai. Gracias, Señor. Gracias, Señor. Hay un problema de anemia. De anemia que está sanando el Señor. Gracias, Jesús. El Señor también está sanando problemas de sangre. Gloria a ti, Señor. Yo te alabo, te bendigo. Alaba al Señor en estos momentos. Dale gracias al Señor allí donde estás, desde tu casa, desde tu automóvil. El Señor está sanando un mal genio. Personas irascibles, explosivas. Gracias, Señor. Gracias, Jesús. Pídele perdón al Señor en este momento por tus debilidades. Porque esa batalla ya la ganó Jesús.

0: Aquellas personas que sientan en su corazón que o que necesitan una gracia especial del Señor, si quiere acérquese aquí al altar. Vamos a orar por esas personas, vamos a pedirle al Señor que siga haciendo su obra. Pero yo quiero pedirte que no dudes, que no tengas miedo. Dice la palabra de Dios que todo es posible para el que cree. No tengas temor. El único que sana, que libera, es el Señor. Todos los que estamos aquí somos instrumentos de Él. Pero Él es el que hace la obra. Las personas que nos están escuchando a través del radio, ponga su mano donde siente que el Señor deba pasar y dile: Señor, pasa por mi vida. Bendito eres, Señor, queremos alabarte, bendecirte, Señor, glorificarte. Aquí desde este templo, Señor, donde está tu presencia eucarística, donde está tu presencia, Señor, en este tabernáculo, Jesús. Queremos darte gracias, Señor, porque desde acá están saliendo destellos de luz. Señor, está sanando problemas de esquizofrenia en las familias, bendito eres, Señor, de miedos. Señor, está liberando. Oshita la barajanda rasai. Bendito eres, Señor. Gracias a Miguel Arcángel por tu presencia en este lugar. Estabas apostado desde temprano con un ejército de ángeles. Gracias por lo que estás haciendo, Señor, con fuerza y con poder. Gracias, Jesús. Hay una joven que se había pensado quitar la vida y ahora el Señor está liberándola en su corazón. Dice: porque esta hijita mía estaba muerta y ha vuelto a la vida. Bendito eres, Señor, gracias, Jesús. El Señor está liberando de contaminación con tatuajes. Gracias, Señor. Personas que adoraban a la Santa Muerte, que ni es santa ni es nada. En el nombre de Jesús, somos de Cristo y para Cristo y reclamamos las promesas del bautismo. Gracias, Señor. El Señor está bendiciendo nuestras generaciones. Gracias, Señor, por cada persona que ha venido con fe. Yo quiero pedirte que toques, Señor, esa próstata que ha estado inflamada, que le diagnosticaron cáncer, Señor. Gracias, Jesús. Gracias, Señor, porque tú tienes poder, Señor. Yo te alabo, Señor, te bendigo, te glorifico. Yo quisiera que te abrazaras en este momento, que sintieras cómo te sana el amor del Señor. Les quiero orar por unos miomas en una matriz, en unos ovarios. Gracias, Señor. Gracias, mi Jesús.
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3: Feliz el hombre que no sigue el consejo de los malvados, ni va por el camino de los pecadores, ni hace causa común con los que se burlan de Dios, sino que pone su amor en la ley del Señor, y en ella medita noche y día. Ese hombre es como un árbol plantado a la orilla de un río, que da su fruto a su tiempo, y jamás se marchitan sus hojas. 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

Qué alegría estar con ustedes una vez más en este su programa, Me ha seducido, Señor, y me dejé seducir. Un programa donde buscamos dejarnos seducir por el Señor y donde buscamos enamorarnos de Él. Él que es la roca firme, Él que es la razón de nuestra fe. El programa que hoy vamos a vivir se llama Firmes en la Fe. Dice San Pablo en la carta a los Colosenses, capítulo 2, versículo 7. Arraigados y edificados en Cristo, firmes en la fe. Saben, el hecho de que ahora somos hijos, de que nos sepamos hijos de Dios, no quiere decir que no nos enfrentaremos a situaciones que ameritarán un esfuerzo para mantenernos firmes sin tropezar. Los caminos del Señor son una delicia y no cambiaría por nada el día que decidí seguirlo. Pero cuando decidí seguirlo, nadie me aseguró que esto sería un camino de rosas. Al contrario, sabía muy bien que ese día comenzaba una lucha entre mi persona interior, mi hombre interior, y mi espíritu que anhela hacer la voluntad del Padre. Una lucha a veces dramática, a veces interminable. Y en este camino nos encontramos con todo tipo de cosas. Circunstancias difíciles, episodios grises, y una que otra vez nos sentiremos con ganas de rendirnos. ¿No les ha pasado a ustedes? A mí sí. Todos en algún momento de nuestro camino, por X o por Y motivo, pensamos en rendirnos. Pero si nos rendimos, no seremos dignos de heredar la vida eterna que Dios tiene preparado para cada uno de nosotros. Y es que cada uno de nosotros debe cuidar el hecho de mantenerse firme en la fe. San Pablo lo decía a los corintios: velad, estad firmes en la fe. Cuando se refería a velad, se refería al hecho de mantenerse alerta, es decir, a no descuidarse.

Pensé varonilmente y esfuércense. En pocas palabras y traducido a un lenguaje popular, dejen de llorar y métanse más con el Señor, por decirlo de alguna manera. Y es que la vida cristiana se basa en la comunión personal que cada uno tiene con el Señor. Y entonces se pueden elegir dos situaciones. Uno, seguir llorando toda la vida por nuestros males, quejándonos de todo. O acercarnos al Señor, entrar en comunión verdadera con Él, que hará que crezca nuestra fe y se afirme frente a cualquier circunstancia. Porque qué diferente, qué gran diferencia, qué honda diferencia hay en enfrentar una situación problemática, un dolor muy grande, teniendo fe y no teniéndola. La semana pasada murieron aquí en Guadalajara 4 jóvenes que iban en un vehículo. Y algunos de los asistentes al funeral, asombrados, me decían: es que la mamá de uno de ellos tenía mucha fortaleza. Inclusive ella consolaba a los que llegaban al funeral, porque era una mujer que estaba firme, arraigada en la fe, que creía en la resurrección, y esa fue la gran diferencia. En la primera carta de San Juan, en el capítulo 2, en el versículo 14, dice: arraigados, edificados y firmes en la fe. Palabra de Dios, te alabamos, Señor. Estas palabras de la primera carta de San Juan que acabamos de escuchar se aplican a todo seguidor de Cristo. Los seguidores de Cristo están llamados a ser fuertes, y cabría decir, precisamente porque permanecen unidos a la palabra que es Cristo, y por eso mismo han vencido el pecado, la adversidad, el pesimismo, y con Jesús se puede vencer al maligno. Colosenses 2:7 nos dice: arraigados, fíjese bien las palabras, arraigados y edificados en Cristo, firmes en la fe. Todas estas citas que hemos escuchado tienen algo en común, y me parece que sean 3 palabras claves. 3 cosas relacionadas con Cristo y con nosotros. Una es arraigados, que quiere decir algo que tiene raíces. Edificados es la segunda, que quiere decir algo que se construyó, algo construido. Y habla de firmeza, la tercera palabra. Algo que no se cae, que no se destruye. Arraigados. En primer lugar, arraigados está efectivamente relacionado con las raíces. Que cuanto más profundas son, que cuanto más se abren camino en la naturaleza, en lo profundo de la tierra, más fuerte resulta el árbol, la planta que de ellas depende. Platican la historia de un hombre que plantaba muchos árboles en su terreno, y luego todos los vecinos lo criticaban porque no los regaba. Dejaba que el árbol fuerte buscara las vetas de agua, la humedad, y entonces los obligaba a penetrar con sus raíces entre las rocas, entre las piedras, entre la tierra. Algunos árboles obviamente se secaban, pero los que lograron vencer esa dificultad fueron árboles frondosos, firmes, llegaban los vientos y no los destruían, porque eran árboles fuertemente arraigados. El Señor Jesús comparó el fruto de los árboles y los frutos que deben dar las personas. Saint-Exupéry, el que escribió la persona que escribió El Principito, dice algo muy bonito que a mí me gusta mucho. Dice, como en una especie de oración, dice: Señor, úneme al árbol al que pertenezco. Qué bonito. Si nosotros le dijéramos esto al Señor: Señor, úneme al árbol al que pertenezco, seguramente nos uniría a la cruz, ¿no? Pero vayamos adelante. Nosotros los cristianos somos los sarmientos de la misma vid que es Cristo. Él es el verdadero árbol de la vida, que surge

por su entrega sobre la cruz. Y saben, el que no está enraizado en Cristo no crecerá y su vida será estéril. Entonces, pues, estamos llamados a ser personas arraigadas, es decir, enraizadas en Jesucristo. Vamos con nuestra segunda palabra: edificados en Cristo. ¿Qué significará ser construidos, ser edificados en Cristo? Para las religiones antiguas, el edificio más importante era el templo. Jesús el Señor se manifiesta como el verdadero templo, que es su cuerpo individualmente y también prolongado y engrandecido místicamente en la iglesia. Es decir, la iglesia es de esta construcción. Según San Pedro, los cristianos somos las piedras vivas de un templo donde se adora a Dios a través de Jesucristo. Pero por si fuera poco, San Pablo dice en su primera carta a los Corintios 3:16 que los cristianos, cada cristiano que vive en estado de gracia, son templos donde habita el Espíritu Santo, como Jesús había anunciado. Nosotros somos esos templos, esas edificaciones, y al mismo tiempo, piedras vivas, piedras que formamos entre todos el gran templo de la iglesia, que es el cuerpo de Jesucristo, pero también un edificio donde la piedra angular es Jesucristo. Por eso estamos llamados a ser edificados en Cristo. Me gusta mucho el Evangelio donde dice que si nosotros edificamos nuestra vida en la palabra de Cristo, en el mensaje de Cristo, vendrán las tempestades, las corrientes, las crisis, y permaneceremos unidos a Él, permaneceremos firmes. Pero si no estamos edificados en Cristo, vendrán las corrientes, vendrán las tempestades, vendrán las crisis, y todo se desbaratará. Qué hermoso cuando realmente tenemos conciencia de que es necesario edificar nuestra vida en Cristo, porque entonces, llegados los momentos difíciles, permaneceremos firmes junto al Señor. Así, como hemos hablado, va creciendo el tronco del que salen las ramas y los frutos de la fe. Fe vivida personalmente y fe vivida en la iglesia. Una fe que debe hacerse vida, fe que debe estar unida a la vida. Su Santidad Juan Pablo II decía, una fe que no se convierte en vida es una fe que no es plenamente acogida, no es totalmente pensada y no es fielmente vivida, que finalmente no es fe auténtica. Pero ahora la gran pregunta sería, ¿por qué necesitamos estar firmes en la fe? ¿Por qué necesitamos estar arraigados en la fe? ¿Por qué necesitamos estar edificados en la fe? Primero, necesitamos estar arraigados, edificados y firmes en la fe para vivir nuestra realidad, la vida cotidiana de todos los días. Mire lo que dice San Pablo en la carta a los Gálatas. Ustedes ahora son hijos. Y como son hijos, Dios ha mandado a nuestros corazones el espíritu de su propio Hijo que clama al Padre, Abba, o sea, Padre, de modo que ya no eres esclavo, sino hijo. Y siendo hijo, Dios te da la herencia. Palabra de Dios. Te alabamos, Señor. Según lo que acabamos de escuchar, al ser hijos recibimos el espíritu del mismo Jesucristo y por ello ya no somos esclavos sino hijos y con derecho a la herencia. Por lo mismo estamos llamados a vivir nuestra realidad como hijos del gran Rey, como personas que viven valientemente su propia experiencia. Vamos a ver para qué necesitamos la fe. Primero, fe para vivir con dignidad como hijos de Dios, para decirle al Padre, Abba, o sea, papito, mi querido papacito. Yo necesito fe para pasar por encima de mis limitaciones, de mis pecados, de mis consideraciones y aceptar que Dios me ama como soy, que me acepta porque Él es mi papá. Dios no me ama porque existo.
Existo porque Él es mi papá. Pero se necesita fe para aceptar esto. Se necesita estar arraigado y edificado. Se necesita ser valiente para aceptar esta verdad que aparentemente es simple, pero que si realmente la aceptáramos, cambiaría toda nuestra existencia. Hay un canto de la hermana Glenda que a mí me encanta, que dice: si supieras cuánto te amo, dándole la voz al Padre, no buscarías cualquier amor, no andarías limosneando amor, te sabrías amado. Pero vamos a ver para qué más necesitamos la fe. Se necesita fe para levantarme de mis debilidades, de mis inclinaciones, de mis instintos, con la fuerza de Cristo. El verdadero triunfo de una persona no es ser rico, poderoso o famoso, sino dominarse a sí mismo, tener control sobre sus instintos, sobre sus emociones, sobre sus deseos, sobre sus inclinaciones. Y sabes, el Señor Jesús nos ha dado esta capacidad. De hecho, nuestra cita base lo dice: espíritu para tener buen juicio y dominio propio. Para eso nos ha dado este espíritu el Señor. Primero, los reconozco. Reconozco todas mis limitaciones, todos mis instintos, todos mis sueños y mis deseos. Y luego se los entrego al Señor para que me ayude. Algunas veces para dejarlos atrás, algunas veces para superarlos, algunas veces para seguir más adelante. Tercera cosa para la que necesitamos la fe. Fe para vivir en la verdad y en la auténtica libertad. Para vivir fuera de la mentira. Muchas veces hemos inventado una imagen para mostrarnos al mundo, para que los demás vean que somos buenos, hermosos, generosos, cariñosos. Y esto nos hace vivir muchas veces frustrados. Pero si buscamos la verdad, si nos presentamos como realmente somos, la verdad nos hace libres. Acabo de leer en un libro del padre Bremen que hay una palabra en griego que se identifica con la verdad, que es emet. Y emet también quiere decir el amor del Padre, el amor que el Padre nos tiene. De tal manera que podemos decir: el amor del Padre nos hace libres. La verdad, que es el amor del Padre, nos hace libres. Pero vamos adelante. Vamos a la cuarta cosa por la cual necesitamos la fe. Y es, por ejemplo, fe para enfrentar las limitaciones de nuestro cuerpo, particularmente la enfermedad. Si pongo mi confianza en Dios, si tomo conciencia de que el Señor ha vencido todo, poniendo todo lo que está de mi parte para buscar mi salud, poniendo los medios adecuados que están a mi alcance, como la medicina, como la disciplina en mi alimentación, entonces, confiando en el Señor, puedo salir adelante. Cuando necesitamos la fuerza para enfrentar estas situaciones, Dios no la da. Yo muchas veces le he pedido fuerza para cuando llegue la enfermedad, para cuando llegue la muerte, pero me doy cuenta que ¿para qué la quiero ahorita? Esta fuerza que nace de la fe, el Señor me va a dar cuando yo la necesite. Es maravilloso constatar cómo cuando alguien recibe un diagnóstico adverso, puede confiar en Dios y salir adelante. En mi pequeña comunidad de oración hay un hombre, Rafa, que le dijeron que tenía leucemia. Y es maravillosa la fortaleza con la que enfrentó esta noticia. Él se entregó al Señor, fue disciplinado en sus tratamientos y hoy Rafa se puede decir que vive con toda normalidad, que está saliendo de este enorme problema de la leucemia. Pero vamos adelante antes de ir al otro corte. Vamos a hablar ahora. ¿Para qué más necesitamos la fe? Fe para enfrentar mis miedos. Si realmente tuviéramos una fe del tamaño de un grano de mostaza, como dice el Señor, entonces el miedo no tendría poder sobre mí.
Es necesario denunciar nuestros miedos, hablar de ellos, sobre todo decírselos al Señor. Abrir el corazón y denunciar estos miedos, y entonces muchas veces desaparecen. También necesitamos la fe para ser diferentes a los demás y no depender del que dirán. ¿Cómo nos cuesta de veras ser libres ante el que dirán? Y cómo estamos pendientes de lo que los demás piensan o dicen de nosotros. Es necesario también fe para enfrentar las situaciones que estamos viviendo en nuestro país o en otros lados del hemisferio, para enfrentar la violencia, porque saben, la violencia no vencerá. Hay esperanza, porque la última palabra no la tiene la violencia. La última palabra la tiene el Señor. Hemos escuchado tantos crímenes, hemos escuchado tantas tragedias, tantos secuestros, tanto dolor, que a veces se pierde la esperanza. Pero la esperanza no muere, porque estamos arraigados, edificados y firmes en la fe del Señor. Vamos a ir nosotros a nuestro segundo corte. Pero yo le voy a pedir, por favor, que no se retire, que no se retire de su radio, de su computadora. Piense en todas estas razones que hemos mencionado para necesitar la fe. Recuerde una de ellas. Y mientras vamos al corte, que realmente va a ser muy, muy rápido, muy, muy pequeño, entonces usted dígale al Señor: Señor, dame fe para enfrentar mis miedos. Señor, dame fe para enfrentar la enfermedad. Dame fe para enfrentar la muerte de los que amo. Dame fe para vivir mi vida en cotidianidad. Dame fe para ser realmente libre. Acuérdese todas estas razones por las cuales es necesaria la fe. Y me acordé que cuando estaba lo más duro de la persecución cristera, el beato, un gran beato, que a mí me encanta, por cierto, el padre Miguel Agustín Pro, un jesuita maravilloso, dijo algo que hoy necesitamos escuchar. Pero de manera muy especial, quienes han pasado por situaciones de conflicto en esta lucha de poderes. Le pido al Señor que con estas palabras sane nuestro corazón y se arraigue, se edifique y se fortalezca la fe en nosotros. El padre decía: el triunfo no tardará. El enorme poder de nuestros enemigos, que cuentan con dinero, armas y mentiras, va muy pronto a caer, como la estatua que vio Daniel derrumbarse con la piedrita que cayó del cielo. El Goliat mexicano perderá muy pronto la cabeza con el pastor que conduce al enorme pueblo mexicano. Y entonces sí, solo Cristo reinará, solo Cristo vencerá, solo Él imperará. Ya se siente el resplandor de la resurrección, precisamente porque la negrura de la persecución, de la violencia, está casi en su máximo poder. Ánimo, Cristo vencerá. Dios santo, es que el Padre era realmente un hombre arraigado, edificado y fortalecido en su fe, tanto que fue mártir. Pero ¿cómo obtener, cómo lograr estar firmes en la fe? ¿Se podrá? Esta valentía la vamos a hacer nuestra cuando lleguemos a creer y luego a vivir. ¿Cómo? Escuche, tres cosas. Criaturas de Dios, dependientes totalmente de Él. Esa es la primera. Segunda, cuando sepamos que somos criaturas lastimadas por el pecado, pero rescatadas por Jesucristo. Y tercero, cuando permitamos al Espíritu Santo que habite en nosotros, que seamos templos vivientes donde habita la divinidad. Si abrimos el corazón, si sabemos y aceptamos que Dios es mi papá, que Cristo me salva y que el Espíritu Santo me habita, entonces lograremos estar arraigados, edificados y firmes en la fe. Quiero referirme una vez más al Padre Pro,
que en una vez, cuando estaba en lo más duro de la persecución, encontró a un grupo de personas que muy tímidamente iban en una peregrinación a la basílica, y él se unió. Y platica este hecho de esta manera en una de sus cartas. Dice: a las 5 de la tarde, el padre Méndez y yo vimos un resuelto grupo de empleadas domésticas acompañadas de unos 100 obreros que venían cantando por las calles con voz muy débil, con las calles que conducían a la villa. Pero los cantos eran casi entre dientes. Ándale, compadre, le dije a mi compañero, ¿ora es cuando? Y entre codazos y pellizcos me metí entre el grupo y, sostenido por la voz potente de mi compañero, canté a grito pelado: tú reinarás. ¡Qué hermoso! Contra toda adversidad, sin tener miedo, estos proclaman que Cristo vencerá, que reino, que Cristo reinará. Pues dejemos que Cristo reine primero en el corazón, en la familia, en las sociedades y en el mundo entero. Vamos a ver cómo necesitamos estar firmes en la fe también para rechazar el mal. Dice San Pablo en la carta a los Romanos, en el capítulo 8, en el versículo 15. Entonces, no vuelvan al miedo. Ustedes no recibieron un espíritu de esclavos, sino el espíritu propio de los hijos, que nos permite gritar Abba, o sea, Padre. Palabra de Dios. Te alabamos, Señor. De aquí, de esta cita, podemos deducir que la fe es para rechazar totalmente el pecado, para rechazar tajantemente todo lo que me condicione para pecar, para separarme definitivamente de cualquier relación con el pecado. Porque, ¿sabes? No se puede uno separar solo un poco. Es todo o nada. Nosotros somos muy débiles como para ponernos en tentación o coquetear con este pecado, con mi pecado favorito. Es como con los alcohólicos. Si tomas solo un trago, estás perdido. Estar firmes en la fe es para dejarlo todo, no para dejarlo y luego probar una vez más acercarse a la tentación, porque entonces sería perder. Entonces, fe para rechazar tajantemente el pecado, fe para rechazar tajantemente todo lo que me esclaviza. Y veamos que nos esclaviza. Nos esclavizan los odios, los rencores, los resentimientos, los malos entendidos, las antipatías, etc. El odio en nosotros produce amargura, queramos o no. Nos vuelve hoscos, negativos, pesimistas. ¡Ánimo! El perdón es un regalo para nosotros mismos y produce paz, serenidad, optimismo. No es un regalo para la persona que odio. No es. A lo mejor la persona que odio ni en cuenta me tiene ni en el mundo me hace. También esclavizan, y esclavizan horrible, las adicciones. Adicciones al alcoholismo, a la drogadicción, al internet, a la tele, a la pornografía. Pero se puede dejar. Con la fuerza del Espíritu Santo se puede. Yo soy testigo de cómo el Señor nos sana de esto que para los psicólogos es imposible. Para Dios es imposible. Me consta cómo cuando nos acercamos al Señor, Él nos da la fortaleza, a veces de manera milagrosa, en un segundo, y a veces paulatinamente con nuestro propio esfuerzo. Pero se puede. También nos esclavizan las codependencias, los adulterios, los amantes. Quiero decirles una palabra a este respecto. Si alguien que está escuchando este programa está dudando sobre una situación de este tipo, es decir, de codependencia, por estar en relación o amar a alguien que tiene familia y está casado, quien no debe haber, amar, el Señor hoy nos quiere hacer conscientes de que un hogar es un santuario de vida y que nadie tiene derecho a destruir. Quizá quien te enamora te dé muchos argumentos para convencerte y te diga que está muy triste, que es incomprensido,
que ya no ama a su pareja, etcétera. No le creas. Sus hijos necesitan el amor de sus padres, los dos. Hoy el Señor te da una fe firme para que lo dejes. Ánimo. El Señor te protege y Él sanará tu herida y tu corazón. Por favor, escucha su voz. No escuches otras voces que te distraen, que no te permiten seguir adelante. Vamos a ver también para qué. La fe también, para no tenerle miedo a lo que representa el mal. El demonio no tiene poder para lastimarnos o para acercarse y dañarnos. Él es un mentiroso. Jesucristo ya lo venció, lo aniquiló. Al contrario, el que está cerca de Cristo está protegido por su sangre bendita. Dice el Padre Cantalamessa que el cristiano que vive en gracia es templo del Espíritu Santo y lleva en sí algo de la santidad de Cristo. Y es precisamente ella la que realiza en los hábitos en los que vive un silencioso y eficaz exorcismo. Este se realiza sobre todo en la Eucaristía. Por eso no tengas miedo. Si estás en gracia de Dios, si estás en comunión con Jesucristo, no tengas miedo. Él te protege. San Juan Crisóstomo decía, el cristiano que vuelve de la mesa eucarística se asemeja a un león que lanza llamas de fuego por la boca. Su vista es insoportable para el demonio. Uno de los miedos mayores que existen es el miedo a la muerte. La muerte, la nuestra o la de las personas que amamos. Pero ni este miedo está justificado, porque el Señor ya venció a la muerte. Ella no tiene poder sobre nosotros. La muerte física es un paso a la eternidad, una Pascua, un paso de la esclavitud a la libertad. Cristo el Señor ya pagó con su sangre nuestro rescate. También a veces tenemos miedo a las supersticiones de cualquier tipo, a los trabajos, a la brujería, a esta espantosa, no sé si tradición, no sé cómo llamarle, herejía de la Santa Muerte, que no tiene nada de santa y que como muerte no tiene poder. La muerte no es alguien. La muerte es el salario del pecado, dice San Pablo. Pero Cristo ya la venció. El padre Polo, de aquí de Guadalajara, platica de una mujer que le llevó un cuadro de la Santa Muerte para que lo destruyera. Él le preguntó si creía en ella. La mujer contestó que no. Entonces el padre le pregunta, si no crees en ella, ¿por qué no la quiebras tú misma? ¿Por qué no la destruyes tú misma? Y ella le respondió, ¿y qué tal si sí me hace algo? Esto no es fe. O creemos o no creemos. Sabes, los poderes de este mundo, la violencia, los robos, los secuestros, las injusticias, no pueden gobernar nuestras vidas. El Señor dice que no le tengamos miedo a quienes pueden matar el cuerpo, sino a quienes pueden matar el alma. Muy bien, vamos a ver dónde podemos obtener esta valentía, dónde podemos lograr ser arraigados, edificados, y dónde podemos lograr estar firmes, dónde podemos obtener la firmeza de la fe. ¿Saben? Todo esto se nos entrega a través de los sacramentos, de la confesión, que es un admirable sacramento, donde no solo se nos perdonan los pecados, sino también se nos entrega la gracia para no volver a cometerlos, la fortaleza para mirar hacia adelante y para creer que ya hemos sido perdonados. Se nos entrega la paz para sentirnos reconciliados con Dios, con los demás y con nosotros mismos. ¿Qué más queremos? ¿Saben? Un sacramento especialmente importante para lograr ser arraigados, edificados y obtener la firmeza en la fe es la Eucaristía. La Eucaristía maravillosa, que es la misma vida de Dios que se nos ofrece a través de este admirable sacramento. Este sacramento que nos hace vivir con Jesucristo.
Un cristiano, seguidor de Jesucristo, es alguien que no tiene nada que temer, porque el Señor llena toda su vida y sus espacios, porque en la Eucaristía vive anticipadamente el cielo, porque no se conforma con vivir él mismo esta grandeza, sino que quiere compartirla con el mundo entero, porque de ella, de la Eucaristía, saca la fortaleza, la decisión y la capacidad para ir siempre más adelante. En la Eucaristía encontramos en plenitud estar firmes en la fe, arraigados y edificados cada día que pasa en este admirable sacramento. Cierre sus ojos. Vamos a tener un momento de oración. Ponga atención, regálele al Señor 2 minutos. Señores, estamos aquí. Ya nos cansamos de arrastrarnos como gusanos. Hoy queremos ser mariposas. Hoy queremos ser árboles frondosos. Hoy queremos ser edificios. Hoy queremos ser fortaleza de fe. Derrama tu Espíritu, Señor, sobre nosotros. Ayúdanos a creerte, a creer en el amor del Padre, a saber que el Padre nos acepta y nos ama, a entender que somos pecadores, pero que hemos sido salvados, redimidos en Cristo Jesús, y que ahora somos templos del Espíritu Santo. Ven, Señor, a habitarnos, a llenarnos de tu presencia y de tu amor. Y todo esto lo pedimos a través de María Santísima, la dulce Madre de Jesús. Por eso dile conmigo, con la máxima ternura que puedas: Dios te salve, María, llena eres de gracia, el Señor es contigo. Bendita eres entre todas las mujeres, y bendito es el fruto de tu vientre, Jesús. Santa María, Madre de Dios y Madre nuestra, ruega por nosotros, pecadores, ahora y en la hora de nuestra muerte. Amén, amén y amén. Nos escuchamos en el próximo programa. En este su programa, Me ha seducido, Señor, y me dejé seducir. Les saluda su amiga y hermana María de la Defensa Michel. Gracias, chicos. Adiós.

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0: antes de conocer al Señor, yo andaba en las calles tomando cerveza, echando pleitos con el que se me pusiera, agarrando cosas ajenas que no eran mías. Ahora, conociendo al Señor, he vivido mi vida diferente. Ahora ya no hago lo que estaba haciendo, ya no tomo cerveza, ya no peleo y ya no agarro cosas ajenas, porque al Señor no le gusta todo eso. Y ahora que he conocido al Señor, mi vida ha cambiado, ha renovado en mi familia, en mí. Ahora el amigo que yo tengo es a Jesucristo. El Señor está conmigo. El Señor hace milagros, hace cambiar, por muy duro que tengas tu corazón, el Señor te lo hace cambiar. Y por prueba, estoy sirviéndole al Señor. Tengo un año sirviéndole, gracias a Él. Amén.
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3: Oh Jesús, que has instituido el sacerdocio para continuar en la tierra la obra divina de salvar a las almas. Protege a tus sacerdotes en el refugio de tu sagrado corazón. Guarda sin mancha sus manos consagradas, que a diario tocan tu sagrado cuerpo, y conserva puros sus labios teñidos con tu preciosa sangre. Haz que se preserven puros sus corazones, marcados con el sello sublime del sacerdocio, y no permitas que el espíritu del mundo los contamine. Aumenta el número de tus apóstoles y que tu santo amor los proteja de todo peligro. Bendice sus trabajos y fatigas y que como fruto de su apostolado obtengan la salvación de muchas almas, que sean su consuelo aquí en la tierra y su corona eterna en el cielo.

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0: En el nombre del Padre, del Hijo y del Espíritu Santo.
1: Amén.
0: Expiraste, Jesús, pero la fuente de vida brotó para las almas y el mar de misericordia se abrió para el mundo entero. Oh fuente de vida, insondable misericordia divina, abarca al mundo entero y derrámate sobre nosotros. Oh sangre y agua, que brotaste del corazón de Jesús como una fuente de misericordia para nosotros, en ti confío. Padre nuestro que estás en el cielo, santificado sea tu nombre. Venga a nosotros tu reino, hágase tu voluntad en la tierra como en el cielo.
1: Danos hoy nuestro pan de cada día, perdona nuestras ofensas, como también nosotros perdonamos a los que nos ofenden. No nos dejes caer en tentación y líbranos del mal. Amén.
0: Dios te salve María, llena eres de gracia. El Señor es contigo, bendita eres entre todas las mujeres y bendito es el fruto de tu vientre, Jesús.
1: Santa María, Madre de Dios, ruega por nosotros pecadores, ahora y en la hora de nuestra muerte. Amén.
0: Creo en Dios Padre Todopoderoso, Creador del cielo y de la tierra. Creo en Jesucristo, su único Hijo, nuestro Señor, que fue concebido por obra y gracia del Espíritu Santo. Nació de Santa María Virgen, padeció bajo el poder de Poncio Pilato, fue crucificado, muerto y sepultado, descendió a los infiernos. Al tercer día, resucitó de entre los muertos, subió a los cielos y está sentado a la derecha de Dios Padre Todopoderoso. Desde allí ha de venir a juzgar a vivos y muertos. Creo en el Espíritu Santo, la Santa Iglesia Católica, la comunión de los santos, el perdón de los pecados, la resurrección de la carne y la vida eterna.
1: Amén.
0: Padre eterno, te ofrezco el cuerpo y la sangre, el alma y la divinidad de tu amadísimo Hijo, nuestro Señor Jesucristo,
1: como propiciación de nuestros pecados y los pecados del mundo entero.
0: Por su dolorosa pasión,
1: ten misericordia de nosotros y del mundo entero.
0: Por su dolorosa pasión,
1: ten misericordia de nosotros y del mundo entero.
0: Por su dolorosa pasión,
1: ten misericordia de nosotros y del mundo entero.
0: Por su dolorosa pasión,
1: ten misericordia de nosotros y del mundo entero.
0: Por su dolorosa pasión,
1: ten misericordia de nosotros y del mundo entero.
0: Por su dolorosa pasión,
1: ten misericordia de nosotros y del mundo entero.
0: Por su dolorosa pasión,
1: ten misericordia de nosotros y del mundo entero.
0: Por su dolorosa pasión,
1: ten misericordia de nosotros y del mundo entero.
0: Por su dolorosa pasión,
1: ten misericordia de nosotros y del mundo entero.
0: Por su dolorosa pasión,
1: ten misericordia de nosotros y del mundo entero.
0: Padre eterno, te ofrezco el cuerpo y la sangre, el alma y la divinidad de tu amadísimo Hijo, nuestro Señor Jesucristo,
1: como propiciación de nuestros pecados y los pecados del mundo entero.
0: Por su dolorosa pasión,
1: ten misericordia de nosotros y del mundo entero.
0: Por su dolorosa pasión,
1: ten misericordia de nosotros y del mundo entero.
0: Por su dolorosa pasión,
1: ten misericordia de nosotros y del mundo entero.
0: Por su dolorosa pasión,
1: ten misericordia de nosotros y del mundo entero.
0: Por su dolorosa pasión,
1: ten misericordia de nosotros.

0: y la divinidad de tu amadísimo Hijo, nuestro Señor Jesucristo,
1: como propiciación de nuestros pecados y los pecados del mundo entero.
0: Por su dolorosa pasión,
1: ten misericordia de nosotros y del mundo entero.
0: Por su dolorosa pasión,
1: ten misericordia de nosotros y del mundo entero.
0: Por su dolorosa pasión,
1: ten misericordia de nosotros y del mundo entero.
0: Por su dolorosa pasión,
1: ten misericordia de nosotros y del mundo entero.
0: Por su dolorosa pasión,
1: ten misericordia de nosotros y del mundo entero.
0: Por su dolorosa pasión,
1: ten misericordia de nosotros y del mundo entero.
0: Por su dolorosa pasión,
1: ten misericordia de nosotros y del mundo entero.
0: Por su dolorosa pasión,
1: ten misericordia de nosotros y del mundo entero.
0: Por su dolorosa pasión,
1: ten misericordia de nosotros y del mundo entero.
0: Por su dolorosa pasión,
1: ten misericordia de nosotros y del mundo entero.
0: Padre eterno, te ofrezco el cuerpo y la sangre, el alma y la divinidad de tu amadísimo Hijo, nuestro Señor Jesucristo,
1: como propiciación de nuestros pecados y los pecados del mundo entero.
0: Por su dolorosa pasión,
1: ten misericordia de nosotros y del mundo entero.
0: Por su dolorosa pasión,
1: ten misericordia de nosotros y del mundo entero.
0: Por su dolorosa pasión,
1: ten misericordia de nosotros y del mundo entero.
0: Por su dolorosa pasión,
1: ten misericordia de nosotros y del mundo entero.
0: Por su dolorosa pasión,
1: ten misericordia de nosotros y del mundo entero.
0: Por su dolorosa pasión,
1: ten misericordia de nosotros y del mundo entero.
0: Por su dolorosa pasión,
1: ten misericordia de nosotros y del mundo entero.
0: Por su dolorosa pasión,
1: ten misericordia de nosotros y del mundo entero.
0: Por su dolorosa pasión,
1: ten misericordia de nosotros y del mundo entero.
0: Por su dolorosa pasión,
1: ten misericordia de nosotros y del mundo entero.
0: Padre eterno, te ofrezco el cuerpo y la sangre, el alma y la divinidad de tu amadísimo Hijo, nuestro Señor Jesucristo,
1: como propiciación de nuestros pecados y los pecados del mundo entero.
0: Por su dolorosa pasión,
1: ten misericordia de nosotros y del mundo entero.
0: Por su dolorosa pasión,
1: ten misericordia de nosotros y del mundo entero.
0: Por su dolorosa pasión,
1: ten misericordia de nosotros y del mundo entero.
0: Por su dolorosa pasión,
1: ten misericordia de nosotros y del mundo entero.
0: Por su dolorosa pasión,
1: ten misericordia de nosotros y del mundo entero.
0: Por su dolorosa pasión,
1: ten misericordia de nosotros y del mundo entero.
0: Por su dolorosa pasión,
1: ten misericordia de nosotros y del mundo entero.
0: Por su dolorosa pasión,
1: ten misericordia de nosotros y del mundo entero.
0: Por su dolorosa pasión,
1: ten misericordia de nosotros y del mundo entero.
0: Por su dolorosa pasión,
1: ten misericordia de nosotros y del mundo entero.
0: Santo Dios, Santo Fuerte, Santo Inmortal,
1: ten piedad de nosotros y del mundo entero.
0: Santo Dios, Santo Fuerte, Santo Inmortal,
1: ten piedad de nosotros y del mundo entero.
0: Santo Dios, Santo Fuerte, Santo Inmortal,
1: ten piedad de nosotros y del mundo entero.
0: Oh Dios eterno, en quien la misericordia es infinita y el tesoro de compasión inagotable, vuelve a nosotros tu mirada bondadosa y aumenta tu misericordia en nosotros, para que en momentos difíciles no nos desesperemos ni nos desalentemos, sino que con gran confianza nos sometamos a tu santa voluntad, que es el amor y la misericordia mismos.

0: A las almas que difunden el culto de mi misericordia, las protejo a lo largo de su vida, como una madre cariñosa protege a su niño todavía lactante. A la hora de su muerte, no seré para ellas su juez, sino su salvador misericordioso. En aquella última hora, no hay para el alma más que una sola protección: mi misericordia.
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2: Porque duele bajarse del caballo del egoísmo, del camello de la vanidad y del macho de mi soberbia. Duele ser uno más, duele una criatura que sabe que es difícil perdonar. Duele en el corazón, pero duele mucho más cerrar mi alma a la bondad, solo porque alguien dijo una palabra que creo me daña. Duele perdonar, pero solo el amor y solo el perdón me harán por siempre resucitar. Padre Cirilo Bailón, y que la misericordia brille en tu rostro. Hasta el próximo segmento.

0: iglesia recuerda a Santo Domingo. Domingo de Guzmán era un santo sacerdote español. En 1207, Domingo con algunos compañeros se entregaba de lleno a la vida apostólica, renunciando a toda comodidad. En 1208, la Virgen se le apareció a Domingo. En sus manos sostenía un rosario y le enseñó a recitarlo. Le pidió que lo predicara por todo el mundo y lo utilizara como arma poderosa en contra de los enemigos de la fe. A cambio, le prometió que muchos pecadores se convertirían y obtendrían abundantes gracias. Todos los días Domingo pedía a nuestro Señor la gracia de crecer en el amor hacia Dios y en la caridad hacia los demás. Pidamos a Santo Domingo la gracia de perseverar en la búsqueda de la santidad a través del rezo del Santo Rosario. Santo Domingo ruega por nosotros.
1: Yo había estado antes en tremendas depresiones que no quería ni salir de la casa. Y alguien un día me dijo, escucha El Sembrador. Y lo hice y se empezó a escuchar la radio. En ese tiempo yo me había separado de mi esposo. Y sentía mucho odio en el corazón, estaba muy lastimada por todas las cosas que había pasado, por ver a mis hijos sufrir. Renegaba yo mucho de Dios, de decir, ¿por qué permites tanta maldad? Y estaba enojada con quien no debía, ¿verdad? Aún seguimos separados mi esposo y yo, pero he tenido la oportunidad de pedirle perdón a él por el daño que yo le causé a él. No está viendo tanto si él me hizo o se equivocó o me dijo, no. Y de ahí empecé yo a conocer más a Dios. Me ha servido mucho las prédicas que han dado ahí, desde sacerdotes, de Noel, de muchas personas. Si los he escuchado, yo creo que con todo el corazón del mundo, humildemente lo digo, la gente me dice que en mi cara hoy transmito paz. Y hay gente que me ha conocido de antes y me dice, es que tu cara ya cambió, tu semblante es otro. Antes eras de una cara muy dura y ahora se te ve una paz que la transmites. Y me da bien mucho gusto porque esa paz no viene de otro lado, sino es de Dios.
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0: Bienvenidas y bienvenidos, queridos hermanos, a estas palabras que edifican con el evangelizador de las Américas, Noel Díaz. Bueno, Noel nos está dando una clave. Y en esta oportunidad, como pocas, nos da la herramienta para que podamos nosotros usarla mientras él nos está dando el tema. Y dice que tenemos que mirar al protagonista de esta historia, pero no analizándolo con lo que él hacía, con lo que él vivía en el tiempo en que la historia ocurre al frente del mar de Galilea, sino que nos pide que descubramos cómo nosotros podríamos entender la acción de ese protagonista de la historia que nos va a contar en los días de hoy, en el tiempo moderno. Entonces, enfatiza y dice, no es solamente ver al personaje de la historia, sino es descubrir cómo en nuestra vida de hoy ese personaje se encarna. Palabras que edifican con el evangelizador de las Américas, Noel Díaz.
1: En este día le doy gracias a Dios por cada uno de ustedes, queridos amigos, amigas, que están sintonizando esta programación. Ciertamente, hoy es un día en el cual Dios nos sigue hablando. Dios nos habla de muchas formas, de muchas maneras. Y hoy vamos a escuchar lo que Jesús realiza en la vida de un hombre. Ciertamente, que dice la Sagrada Escritura que estaba endemoniado. Tenía un mal espíritu. O tenía muchos malos espíritus. Hoy, ¿cómo pudiéramos interpretar exactamente eso que podamos nosotros comprender acerca de las personas que a veces escuchan y dicen, ay, me hicieron una brujería, tengo un mal espíritu? O personas que dicen, conozco personas que tienen muchos problemas mentales, ¿será malos espíritus? Hay mucha gente hablando de este tipo de cosas y la verdad que porque en la Biblia encontramos personas que estaban afectadas, como en este caso que vamos a ver este hombre, puede ser que muchos de ustedes digan, es difícil comprender eso que pasó cuando Jesús confronta a un hombre que estaba en una condición muy mal. Y vamos a buscar cómo entender a quién representa hoy en estos días este hombre. Porque no nomás solamente leer lo que pasó en la historia, es entender qué significa para mí hoy este relato, el que vamos hoy a escuchar. ¿Y qué me dice Dios a mí a través de este relato? Por lo tanto, quiero invitarte a ti, amigo, mujer, a que te des un momentito a ver cómo Dios nos quiere hablar al corazón. En este Evangelio de San Lucas, este relato de este hombre de Gerasa, era un pueblo que estaba enfrente de, al cruzar el río, al cruzar el mar de Galilea. Entonces se cree que en este pueblo la gente era pagana, que significa que no creían en Dios. Entonces Jesús llega ahí y vamos a escuchar lo que nos dice el evangelista San Lucas en el capítulo 8, cómo nos muestra este relato en el cual hay mucho que aprender. Dice, iniciando del versículo 26, navegamos hasta el territorio de los gerasenos que queda enfrente de Galilea. Al amanecer le salió al encuentro un hombre de la ciudad que estaba endemoniado. Llevaba bastante tiempo sin ponerse una túnica y no vivía en una casa, sino en los sepulcros. Al ver a Jesús, dio un grito, se echó ante él y dijo, gritando, ¿qué tienes contra mí, Hijo del Dios Altísimo? Te suplico que no me atormentes. Es que Jesús estaba mandando al espíritu inmundo salir de aquel hombre, ya que muchas veces se apoderaba de él. Y aunque lo ataban con cadenas y grillos, rompía las cadenas y el demonio lo empujaba a lugares despoblados. Jesús le preguntó, ¿cómo te llamas? Contestó, Legión, porque habían entrado en él muchos demonios. Estos le rogaban que no los mandase al abismo. Había allí una piara numerosa de cerdos pasteando en el monte. Los demonios le suplicaron a Jesús que les permitiese entrar en los cerdos. Él se los concedió, y los demonios, saliendo del hombre, se metieron en los cerdos. La piara entonces se avalanchó por el acantilado al lago y se ahogó. Al ver lo sucedido, los pastores escaparon y le contaron en la ciudad y en los campos. Los vecinos salieron a ver lo sucedido. Llegando donde estaba Jesús, encontraron al hombre del que habían salido los demonios vestido y sentado a los pies de Jesús y en su sano juicio. Y se asustaron. Los que habían visto les contaron cómo se había liberado el endemoniado. Entonces todos los vecinos de la región de los gerasenos le rogaron a Jesús que se marchase, porque estaban muy atemorizados. Jesús se embarcó de vuelta. El hombre del que habían salido los demonios pidió quedarse con él, pero Jesús lo despidió diciendo, vuelve a casa y cuenta lo que te ha hecho Dios. Él fue por toda la ciudad proclamando lo que había hecho Jesús. Palabra del Señor. Gloria a ti, Señor Jesús. Mis queridos amigos, qué tremendo momento. Un hombre que le sale al encuentro a Jesús, que le grita, que le dice, ¿por qué vienes? Aquí encontramos en este hombre una gran necesidad. Dice que no tenía túnica, significa el pobre estaba desnudo. No tenía, obviamente, una buena fama. Yo me imagino que el pueblo le temía, porque dice que era un hombre que venía el demonio, se poseía sobre él y hasta rompía las cadenas cuando lo ataban. Si era un peligro para la gente, vivía en los sepulcros. ¿Qué nos enseña esto a nosotros? ¿Cómo podemos aplicar esto que sucedió hace más de 2000 años a nuestros días? Lo primero es que Jesús sigue siendo la luz, sigue siendo quien libera, quien sana. Jesús sigue siendo el mismo de ayer. Así como llegó a ese pueblo, así quiere Jesús seguir llegando a nuestros corazones. ¿Y quién salió? Un hombre con mucha necesidad. ¿Qué le había pasado en su vida? ¿Cómo había llegado a ese momento? Quizá para muchos estar poseído es una persona que ciertamente el demonio ha conquistado su vida. Pero en el concepto de una realidad en la que vivimos hoy, sí hay personas que están oprimidas por el enemigo. Hay personas que están poseídas, pero muchas veces confundimos cuando alguien está poseído con alguien que está bajo la opresión del enemigo. Yo tengo amigos sacerdotes que son exorcistas y hablamos a veces de estos temas, mucha gente realmente no está poseída, pero sí está oprimida por el enemigo. Hoy en nuestros días, este hombre que se pone delante de Jesús de rodillas, o sea, cuando llegó Jesús, Jesús no le tuvo miedo. Imagínense, este hombre de haber tenido una fuerza muy grande, pero Jesús se para ante él sin ningún temor. ¿Por qué? Porque Cristo, en Cristo hay poder, queridos hermanos. Aquí vemos que el mismo enemigo tiembla, como lo había dicho también el apóstol Santiago. Satanás conoce la fuerza de Jesús. También nos dice la Escritura que cuando Jesús se fue al desierto a ayunar por 40 días y cuando está por iniciar su ministerio, el enemigo también le sale al enfrente, a su encuentro, diciéndole: mira, si eres el hijo de Dios, ¿por qué no conviertes las piedras en pan? ¡Come! O sea, el enemigo siempre estará en guerra en contra del bien. Pero hay que recordar que el bien, el poder de Jesús y los que están en Jesús van a ser más que vencedores. El enemigo tiene mucho poder, pero su poder está limitado. El poder de Dios no está limitado. Por lo tanto, hoy que vemos tanto mal en el mundo, pensamos, pues, el mal ha reinado y ya el bien no. Al final, y aquellos que creen en el poder de Dios y están con Cristo, van a ser liberados. Así como este hombre fue liberado, fue sanado, así nosotros. El enemigo busca encadenarnos a través de sus invitaciones al pecado. Al estar desligados de Dios, nos convertimos en víctimas. Este hombre era digno de lástima. Imagínese, vivía en los sepulcros, vivía cerca de los muertos, porque el enemigo lo quería ver muerto. Hoy mucha gente está batida en las penas, el dolor, la confusión. Este hombre había perdido su identidad. ¿Cuántas personas hoy, hombres y mujeres, ya no saben quiénes son? Muchos jóvenes hoy dicen: yo no sé quién soy. El enemigo ha hecho un trabajo para quitarnos la dignidad de saber que somos hijos e hijas de Dios. Somos cualquier persona, no somos obra de la casualidad. Somos hijos del Altísimo. Pero el enemigo se encarga de confundir, para perder nuestra identidad, para perdernos. El enemigo nos quiere llevar a los sepulcros, nos quiere llevar a la muerte. Jesús vino para darnos vida y vida abundante. Por eso a este hombre lo vemos muy mal. Pero el enemigo reconoce quién está delante de él, y es Jesús. Qué triste, qué ironía hasta cierto punto, que Satanás ciertamente conoce más quién es Dios, quién es Jesús y su poder que muchos seres humanos, que a veces decimos: sí sé que Dios existe, pero realmente no conocemos en sí el poder de Jesús. Satanás sí lo conoce y tiembla. Aquí lo vemos diciendo: no, has venido a molestarnos, has venido a hacernos daño. El enemigo sabe que quien le puede hacer daño es Jesús. Y mis queridos hermanos, para poder nosotros estar en el lugar seguro, tenemos que estar con Jesús. ¿Qué pasa después? Este hombre es cuestionado por Jesús. Le dice: ¿quién eres? ¿Cómo te llamas? En otras palabras, le está diciendo al enemigo que está manipulando, controlando a este hombre. Y le dice: legión, que eran muchos demonios. ¿Qué implica esto? Que este hombre había sido atacado en muchas áreas de su vida. Hoy hay muchas mujeres, muchos hombres, con muchos problemas en la mente. se sienten inseguros, viven con temor. De ahí vienen las ansiedades. No quiero decir que toda la gente está poseída, eso no, pero sí afectadas por el enemigo, que ha querido robarnos la paz. Este hombre había sido afectado en muchas formas. Hoy cuando vemos a una persona que está en las drogas, en las adicciones, pues ha sido una persona atacada, controlada por las fuerzas del mal. Ha seducido y sigue seduciendo el enemigo de nuestras almas a cada uno de nosotros para que nosotros seamos como este hombre, perdiendo la identidad, vivir en los lugares alejados, en los sepulcros. Quiere decir que vivía en una miseria este hombre. Pero aquí llega Jesús, se presenta Jesús y cambia la historia. Esos demonios, esos malos espíritus, le temieron tanto a Jesús que no se querían ir al abismo. Y dice, había unos cerdos, unos pastores que estaban cuidando muchos cerdos. Dijo, mándanos ahí, no nos mandes al abismo. Y Jesús se los concede, pero después quedan ahogados. Quiere decir que eventualmente el enemigo acaba en el abismo. Y así está escrito que así acabará el Satanás. Un día será vencido del todo. Pero aquí vemos el Rey de Reyes haciendo una obra maravillosa, transformando la vida de un hombre que estaba muy mal, que tenía, todos lo conocían, de tal manera que cuando los pastores que vieron lo que sucedió, vieron lo que le pasó a este hombre, fueron a decirle a toda la gente del pueblo. Y entonces la gente vino. Y como ya conocían a este hombre, dice que cuando llegaron, ¿dónde estaba este hombre? Estaba a los pies de Jesús. Estaba con ropa, ya estaba vestido. Y estaba en sano juicio. Los tres evangelistas que mencionan este relato, que es Mateo, Marcos y San Lucas, mencionan en esta parte lo mismo. El hombre estaba con Jesús, el hombre ya estaba vestido y el hombre estaba en su sano juicio. Esto es lo que le sucede a un hombre, a una mujer que llega al encuentro con Jesús y nos dejamos transformar por su poder. Cuando nos acercamos a Jesús con un corazón dispuesto y dice, Señor, mi vida no ha sido buena. He venido siendo atacado por el enemigo. Estoy confundido. Estoy confundida. Vivo bajo temor. Vivo en el pecado. Vivo. Y nos arrepentimos y le pedimos a Jesús que entre en nuestras vidas. Nos convertimos como este hombre. Ahora ya estamos cerca de Jesús. Una vez que tengamos esa metanoia, esa conversión, nos ponemos a los pies de Jesús. Estamos cerca del Todopoderoso. Estamos ahora seguros. Este hombre ya estaba vestido, quiere decir que recobró su identidad, su dignidad. Eso sucede cuando un hombre o una mujer se vuelven a Cristo. Y estaba en su sano juicio. Ya estaba en control de sus actos. Ya había sido liberado. Ya no era manipulado por el deseo, por el pecado, por el mal. Ahora era un hombre libre. En este hombre nos debemos de ver reflejados todos aquellos que vamos con Cristo y que le pedimos que nos, a Jesús, que nos sane, que nos libere, que nos transforme. ¿Qué sucedió después? Hay unas palabras que acabamos de leer que sorprenden mucho. La gente que vio este milagro estaban atemorizados, que llegan a decirle a Jesús que se vaya. ¡Qué tremendo! Estaban confundidos. Pero esto también me indica que este pueblo estaba controlado por el mal. No entendían y quizás no querían ellos descubrir lo que era la libertad. Pero bueno, el otro punto es que este hombre quería seguir a Jesús. Y aquí es uno de los pocos casos donde Jesús le dice, no, no quiero que me sigas. Le dice, quédate. Quédate. Ve a tu casa. Y diles lo que Dios ha hecho por ti. Qué interesante momento. Y qué obediencia de este hombre. Se hubiese aferrado y dicho, no. Tú me sanaste. Tú me liberaste. No, yo quiero seguirte a ti. Estaba agradecido porque había sido liberado, había sido sanado. Y Jesús le dice, quédate. ¿Por qué le dice quédate? Porque en ese pueblo tenía que haber mucho mal, así como él. El enemigo tenía muchos en esa misma situación. Quizá no igual, pero estaban mal. Entonces lo deja él como una semilla que va a dar fruto. Y dice que este hombre se quedó y empezó a hablar en el pueblo, en todo el pueblo, lo que Dios había hecho en su vida. Eso es lo que hacemos o debemos hacer. Una vez que tuvimos un encuentro con Jesús, que la vida vino a nosotros, que la luz llegó a nosotros, nos corresponde dar testimonio, de decirle a nuestra familia, Jesús me ha sanado. Jesús ha traído la paz a mi corazón. Jesús me ha liberado de mi pasado. Jesús me ha dado una nueva esperanza. Jesús me ha dado una nueva vida. Y lo compartes con los demás. Y se van a sorprender de ver a un hombre que era antes una cosa y ahora es diferente. Y te preguntan por qué cambiaste. Y ahí es la oportunidad de dar testimonio y decir, no cambié yo solamente, me cambió Jesús. Su poder y su misericordia me abrieron las puertas para recibir el perdón y la misericordia, y hoy comienzo una nueva vida. Y nos tenemos que ir a los nuestros primero para hablarles del amor de Dios. Y tenemos que hablarles a los demás y decirles que en Cristo está la respuesta. Veamos por un momento lo que estamos viendo hoy en el mundo. Mucha maldad. Mucha gente que está haciendo el mal. Mucha gente encadenada por las fuerzas del mal. Encadenadas en su mente. Buscando poder para poder afectar a los demás negativamente. Vivimos en un mundo donde hay mucho egoísmo. Pareciera que el enemigo que tenía conquistado este hombre tiene conquistadas las mentes de muchas personas. Tenemos que pedir por todas las personas que tratan de alguna forma de sacar beneficio y de dañar las almas. Mucha gente está en el poder, rechazando todas las cosas que vienen de Cristo. Hoy tenemos sacerdotes, obispos, siendo perseguidos. Están bajo persecución muchos creyentes por llevar la buena nueva, por llevar la luz. Pero tenemos que seguir confiando que el poder de Jesús en la vida de un hombre y una mujer va a triunfar. Aunque hoy nos sintamos oprimidos por las fuerzas del mal, el que cree en Cristo será triunfador. Seremos más que vencedores. Y por eso animo al pueblo del Señor, individualmente y como iglesia, permanezcamos cerca del Señor. Este hombre dice que estaba a los pies de Jesús. Así debe de estar la iglesia. Así deben de estar los hombres y mujeres que quieren ser libres. Y no vivir bajo la opresión del enemigo. El Señor quiere un pueblo libre, con paz. Solamente lo vamos a lograr al rendirnos a Cristo Jesús. Este hombre se rindió. El enemigo huyó, porque el enemigo no puede con Jesús. Esa es la gran noticia, mis queridos amigos, hermanos. Aunque hoy parezca que muchos están reinando porque usan su poder para destruir, un día ellos van a tener que dar cuentas. El enemigo perderá la gran batalla eventualmente. Y los que han hecho y siguen haciendo mal perderán su alma si es que no se arrepienten, si es que no se vuelven a Dios. Hay que pedir por toda la gente que está haciendo el mal a los demás. No hay que agarrar odio, ni coraje, ni venganza. No, eso no es cristiano. Tenemos que pedir por su conversión. Tenemos que pedir por la conversión de ellos para que no se pierdan. Pero si ellos no abren su corazón, están en un camino de muerte. Están como este hombre estaba en los sepulcros, cerquita de la muerte, muy cerquita de la muerte. Pero hay que pedir para que Jesús haga una transformación. Pero nosotros, que escuchamos la voz del Maestro, no nos alejemos de él. El alejarnos de Jesús es acercarnos a las fuerzas del mal. El estar cerca de Jesús, el vivir cerca del Señor, es vivir con la fuerza del poder de Dios. Y por eso hemos estado hablando cada vez más de Jesús Eucaristía. Jesús está en la Eucaristía, está vivo, su cuerpo vivo, real, evidencia de que Él se ha quedado con nosotros, y queremos nosotros tener a Jesús y que Jesús expulse todo el mal. Tenemos esa gran oportunidad de hacerlo, como creyentes, como católicos, como cristianos. Jesús quiere liberarte a ti y a mí, porque quiere que la paz reine en tu corazón, la alegría, y puedas identificarte como un hijo, una hija de Dios. Padre amado, en el precioso nombre de tu Hijo Jesucristo, te doy gracias en este momento por todas las personas que atendieron este llamado de escuchar. Mira, Señor, la condición en la que nos encontramos. Solo tú sabes cuántas cosas el enemigo ha querido hacer en nuestras vidas. Cuántos golpes, cuántos momentos difíciles que hemos pasado. Pero, Señor, queremos presentarnos ante ti como este hombre se presentó ante ti, para que tú lo liberaras. Libéranos, Señor Jesús. Sánanos, transfórmanos. Quita todo aquello que el enemigo ha impuesto en nuestras vidas. Rompe las cadenas de las cosas que nos tienen atados. Queremos ser libres como este hombre y ser un testimonio en este mundo de que tú vives, de que tú estás vivo, de que tú reinas, de que tú quieres lo mejor para cada uno de nosotros. Tú has venido para darnos identidad de hijos, hijos de Dios, creación de Dios, y no ser víctimas del mal. Amado Señor Jesús, tú que derramaste tu sangre en la cruz, ten misericordia de nosotros, pecadores. Nos acercamos a ti porque queremos, Señor, que tú nos des una nueva vida, revestidos por tu gracia, en control de nuestros sentimientos y no perdidos en las adicciones. Señor Jesús, sana y toca el corazón de cada mujer y de cada hombre que hoy escuchan, especialmente que escuchen tu voz. Padre Santo, todo esto lo pido en el nombre de tu Hijo amado, Jesucristo nuestro Señor, que vive y reina por los siglos de los siglos. Amén.
0: Amén, amén y amén. Óiganlo bien y no lo pierdan de vista. Si les hace falta, escríbanlo. Aunque hoy nos sintamos oprimidos por el enemigo, el que está con Dios, Dios siempre sale vencedor. No importa lo que tú estés padeciendo. No, él no dijo, no, pero si es que estás en esto, no, eso no. O si es que estás en aquello, no, eso tampoco. Dijo, no. No importa la presión que tengas del enemigo. Si estás cerca de Dios, Dios te va a sacar adelante. Vas a salir más que vencedor. Empecemos de nuevo. Si usted ya se ha rendido y ha dicho, no, es que ya no, eso no tiene arreglo, ya ahí ya yo perdí, vuelva a intentarlo. 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
5: Ven, Espíritu Divino, manda tu luz desde el cielo. Padre amoroso del pobre, don en tus dones espléndido. Luz que penetra las almas, fuente del mayor consuelo. Ven, dulce huésped del alma, descanso de nuestro esfuerzo, tregua en el duro trabajo, brisa en las horas de fuego, gozo que enjuga las lágrimas y reconforta en los duelos. Entra hasta el fondo del alma, divina luz, y enriquécenos. Mira el vacío del hombre, si tú le faltas por dentro. Mira el poder del pecado, si no envías tu aliento. Riega la tierra en sequía, sana el corazón enfermo, lava las manchas, infunde calor de vida en el hielo, doma el espíritu indómito, guía al que tuerce el sendero. Reparte tus siete dones según la fe de tus siervos. Por tu bondad y tu gracia, dale al esfuerzo su mérito. Salva al que busca salvarse y danos tu gozo eterno. Amén.
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0: Madre de la Iglesia, Madre del Salvador, siempre atenta a nuestras súplicas, refugio de los pecadores y consuelo de los afligidos, dijo:
1: Mi Hijo me ha concedido que todo aquel que se encomiende a mí, al rezar el rosario, tendrá como intercesores a toda la corte celestial, en vida y a la hora.

0: ¿Qué tal, queridísima familia en Cristo? Les damos la cordial bienvenida y les saludamos a cada uno de ustedes quienes se encuentran en la fiel sintonía. Unámonos en el rezo del Santo Rosario, gracias a la generosidad de los sembradores y sembradoras de Jesús con María. Así que les invitamos para que ya en este momento, Francis, que vamos a iniciar esta hermosa y santa devoción, pues envíen todas sus intenciones, ya sea a la cuenta de WhatsApp en cabina en vivo, a las redes sociales, o también nos las puedan comunicar a través de sus llamadas. ¿Cómo estás, Francis? Dios te bendiga.
1: Muy bendecida, Anita, amigos, amigas. Un placer estar en el Santo Rosario, hora de platicarle a nuestra Mamá Santísima cualquier preocupación, cualquier cosa que nos aflige. Así que oremos, entreguemos esa corona de rosas a nuestra Madre Santísima en el rezo del Santo Rosario, Anita.
0: Así es, Francis, vamos a iniciar presentando las intenciones y necesidades, ponerlas en las dulces manos de nuestra dulce y santa madre, Santa María, para que ella también, pues por su intercesión, las presente ante nuestro Padre Celestial. Queremos pedirle muy en especialmente por todos los sembradores de Jesús con María y por las necesidades, tanto personales como las de cada una de sus familias. Y pues también vamos a pedirle en este día que contemplamos los misterios gozosos, en el cual pues nuestra Madre Santa María es anunciada que será la Madre de Dios por todas las madrecitas, aquellas que han recibido esta gran noticia de la maternidad, para que cada uno de nosotros como hijos de Dios defendamos, protejamos y sobre todo resguardemos la vida en todo momento, desde la concepción hasta la muerte natural.
1: Amén, claro que sí. También oramos por todas las parejas, por todos los matrimonios del mundo, para que estén llenos de la gracia de Dios nuestro Señor y hagan de su unión un signo vivo de amor de Jesucristo en la iglesia, y que a través de cada unión del matrimonio nazcan esas vidas, vidas humanas que debemos de respetar, de cuidar y de guiar en nuestra fe católica.
0: Por las mamitas que han sido diagnosticadas con un embarazo de alto riesgo, queremos pedirle a nuestra Madre Santísima, para aquella que es salud de los enfermos, interceda también por todas las que se pueden encontrar o los que se pueden encontrar enfermitos en sus hogares o tal vez en un hospital, o aquellos que tienen familiares enfermos.

0: salud, porque cualquier adicción es una enfermedad. Rogamos a la intercesión de nuestra Madre Santísima. Amén.
1: También le pedimos a nuestra Dulce y Santa Madre especialmente para que cese todo aquello que va en contra de la vida, los abortos, la eutanasia, la misma guerra que también atenta contra las vidas de hermanos y hermanas nuestras, de familias inocentes. Pedimos también especialmente por aquellas almas que han partido a la casa del Padre, para que nuestra Madre Santísima consuele a sus familiares, les llene de esperanza su corazón, y también rogamos por aquellos familiares nuestros que han partido a la casa del Padre, que luzca para ellos y todas las almas del purgatorio la luz perpetua y descansen en paz. Así sea.
0: Unidos en oración por todos los que en esta hora del Santo Rosario nos unimos, oramos para que Dios a todos nos conceda salud, paz, trabajo y alegría.
1: También le encomendamos a nuestra Dulce y Santa Madre María cada una de sus intenciones y necesidades de todos los que se unen en este momento del rezo del Santo Rosario a través de las diferentes frecuencias radiales, a través del www.elsembrador.org y también aquellos que están sintonizando en su aplicación en su teléfono inteligente. Les invitamos para que en este momento de gracia y de bendición podamos presentarle a nuestra Dulce y Santa Madre María todas nuestras necesidades. Reina del Santo Rosario, tú que te dignaste venir a Fátima a revelar a los pastorcitos los tesoros ocultos de la gracia en el rezo del Santo Rosario, inspira nuestros corazones con un sincero amor por esta hermosísima devoción, para que meditando cada uno de los misterios de nuestra redención que ellos evocan, podamos enriquecernos con frutos y obtener sobre todo la paz, la anhelada paz en el mundo, la conversión de todos los pecadores y las gracias que te pedimos en este rezo del Santo Rosario, para mayor gloria de Dios, para honor de tu nombre y por el bien de todas las almas, especialmente las nuestras. En este momento pueden también cada uno de ustedes que están en la fiel sintonía presentar todas sus intenciones y necesidades para dar inicio por la señal de la Santa Cruz de nuestros enemigos. Líbranos, Señor Dios nuestro, en el nombre del Padre, del Hijo y del Espíritu Santo. Amén.
0: Señor mío Jesucristo, Dios y hombre verdadero, Creador y Redentor mío, por ser tú quien eres y porque te amo sobre todas las cosas, me pesa de todo corazón de haberte ofendido. Propongo enmendarme y confesarme a su tiempo. Ofrezco cuanto hiciere en satisfacción de mis pecados y confío en tu bondad y misericordia infinita, que me perdones por tu preciosa sangre y me des gracias para nunca más pecar.
1: Amén. Padre nuestro que estás en el cielo, santificado sea tu nombre. Venga a nosotros tu reino. Hágase tu voluntad en la tierra como en el cielo.
0: Danos hoy nuestro pan de cada día. Perdona nuestras ofensas como también nosotros perdonamos a los que nos ofenden. No nos dejes caer en la tentación y líbranos del mal. Amén.
1: Dios te salve María, llena eres de gracia, el Señor es contigo. Bendita eres entre todas las mujeres, y bendito es el fruto de tu vientre, Jesús.
0: Santa María, Madre de Dios, ruega por nosotros pecadores, ahora y en la hora de nuestra muerte. Amén.
1: Dios te salve María, llena eres de gracia, el Señor es contigo. Bendita eres entre todas las mujeres, y bendito es el fruto de tu vientre, Jesús.
0: Santa María, Madre de Dios, ruega por nosotros pecadores, ahora y en la hora de nuestra muerte. Amén.
1: Dios te salve María, llena eres de gracia, el Señor es contigo. Bendita eres entre todas las mujeres, y bendito es el fruto de tu vientre, Jesús.
0: Santa María, Madre de Dios, ruega por nosotros pecadores, ahora y en la hora de nuestra muerte. Amén.
1: Gloria al Padre, al Hijo y al Espíritu Santo.
0: Como era en el principio, ahora y siempre, por los siglos de los siglos. Amén.
1: Señor, abre mis labios.
0: Y mi boca proclamará tu alabanza.
1: Dios mío, ven en mi auxilio.
0: Señor, date prisa en socorrerme.
1: vamos a preparar nuestro corazón para iniciar la meditación.

0: de cada uno de los misterios gozosos en este día. Contemplando el primer misterio gozoso, meditamos en la encarnación del Hijo de Dios. Del Santo Evangelio según San Lucas en el capítulo primero, versículos 26 al 27. Al sexto mes, el ángel Gabriel fue enviado por Dios a una ciudad de Galilea, llamada Nazaret, a una virgen desposada con un hombre llamado José, de la estirpe de David. El nombre de la virgen era María. Palabra del Señor.
1: Gloria a ti, Señor Jesús.
0: Padre nuestro, que estás en el cielo, santificado sea tu nombre. Venga a nosotros tu reino. Hágase tu voluntad en la tierra como en el cielo.
1: Danos hoy nuestro pan de cada día. Perdona nuestras ofensas, como también nosotros perdonamos a los que nos ofenden. No nos dejes caer en la tentación y líbranos del mal. Amén.
0: Dios te salve María, llena eres de gracia, el Señor es contigo. Bendita eres entre todas las mujeres, y bendito es el fruto de tu vientre Jesús.
1: Santa María, Madre de Dios, ruega por nosotros pecadores, ahora y en la hora de nuestra muerte. Amén.
0: Dios te salve María, llena eres de gracia, el Señor es contigo. Bendita eres entre todas las mujeres, y bendito es el fruto de tu vientre, Jesús.
1: Santa María, Madre de Dios, ruega por nosotros pecadores, ahora y en la hora de nuestra muerte. Amén.
0: Dios te salve, María, llena eres de gracia, el Señor es contigo. Bendita eres entre todas las mujeres, y bendito es el fruto de tu vientre, Jesús.
1: Santa María, Madre de Dios, ruega por nosotros pecadores, ahora y en la hora de nuestra muerte. Amén.
0: Dios te salve María, llena eres de gracia, el Señor es contigo. Bendita eres entre todas las mujeres, y bendito es el fruto de tu vientre Jesús.
1: Santa María, Madre de Dios, ruega por nosotros pecadores, ahora y en la hora de nuestra muerte. Amén.
0: Dios te salve María, llena eres de gracia, el Señor es contigo. Bendita eres entre todas las mujeres, y bendito es el fruto de tu vientre, Jesús.
1: Santa María, Madre de Dios, ruega por nosotros pecadores, ahora y en la hora de nuestra muerte. Amén.
0: Dios te salve, María, llena eres de gracia, el Señor es contigo. Bendita eres entre todas las mujeres, y bendito es el fruto de tu vientre, Jesús.
1: Santa María, Madre de Dios, ruega por nosotros pecadores, ahora y en la hora de nuestra muerte. Amén.
0: Dios te salve María, llena eres de gracia, el Señor es contigo. Bendita eres entre todas las mujeres, y bendito es el fruto de tu vientre Jesús.
1: Santa María, Madre de Dios, ruega por nosotros pecadores, ahora y en la hora de nuestra muerte. Amén.
0: Dios te salve María, llena eres de gracia, el Señor es contigo. Bendita eres entre todas las mujeres, y bendito es el fruto de tu vientre Jesús.
1: Santa María, Madre de Dios, ruega por nosotros pecadores, ahora y en la hora de nuestra muerte. Amén.
0: Dios te salve María, llena eres de gracia, el Señor es contigo. Bendita eres entre todas las mujeres, y bendito es el fruto de tu vientre, Jesús.
1: Santa María, Madre de Dios, ruega por nosotros pecadores, ahora y en la hora de nuestra muerte. Amén.
0: Dios te salve, María, llena eres de gracia, el Señor es contigo. Bendita eres entre todas las mujeres, y bendito es el fruto de tu vientre, Jesús.
1: Santa María, Madre de Dios, ruega por nosotros pecadores, ahora y en la hora de nuestra muerte. Amén.
0: Dios te salve María, llena eres de gracia, el Señor es contigo. Bendita eres entre todas las mujeres, y bendito es el fruto de tu vientre Jesús.
1: Santa María, Madre de Dios, ruega por nosotros pecadores, ahora y en la hora de nuestra muerte. Amén.
0: Dios te salve María, llena eres de gracia, el Señor es contigo. Bendita eres entre todas las mujeres, y bendito es el fruto de tu vientre Jesús.
1: Santa María, Madre de Dios, ruega por nosotros pecadores, ahora y en la hora de nuestra muerte. Amén.
0: Gloria al Padre, al Hijo y al Espíritu Santo.
1: Como era en el principio, ahora y siempre, por los siglos de los siglos. Amén.
0: María, Madre de Gracia, Madre de Misericordia.
1: En la vida y en la muerte, ampáranos, Gran Señora.
0: Oh buen Jesús, perdona nuestros pecados, líbranos del fuego del infierno, lleva al cielo a todas las almas, socorre especialmente a las más necesitadas de tu infinita misericordia.
1: Amén. Meditamos el segundo misterio, la visitación de Nuestra Señora de su prima Santa Isabel, tomado del Evangelio Lucas capítulo 1, versículo del 39 al 42. En aquellos días, María se puso en camino y fue a prisa a la región montañosa, a una ciudad de Judá. Entró en casa de Zacarías y saludó a Isabel. Y sucedió que, en cuanto Isabel oyó el saludo de María, saltó de gozo el niño en su seno. E Isabel quedó llena del Espíritu Santo y exclamando a voz en grito, dijo: bendita tú entre las mujeres y bendito el fruto de tu vientre. Palabra del Señor.
0: Gloria a ti, Señor Jesús.
1: Padre nuestro que estás en el cielo, santificado sea tu nombre. Venga a nosotros tu reino. Hágase tu voluntad en la tierra como en el cielo.
0: Danos hoy nuestro pan de cada día. Perdona nuestras ofensas, como también nosotros perdonamos a los que nos ofenden. No nos dejes caer en tentación y líbranos del mal. Amén.
1: Dios te salve María, llena eres de gracia. El Señor es contigo. Bendita eres entre todas las mujeres y bendito es el fruto de tu vientre, Jesús.
0: Santa María, Madre de Dios, ruega por nosotros pecadores, ahora y en la hora de nuestra muerte. Amén.
1: Dios te salve María, llena eres de gracia, el Señor es contigo. Bendita eres entre todas las mujeres y bendito es el fruto de tu vientre, Jesús.
0: Santa María, Madre de Dios, ruega por nosotros pecadores, ahora y en la hora de nuestra muerte. Amén.
1: Dios te salve María, llena eres de gracia, el Señor es contigo. Bendita eres entre todas las mujeres, y bendito es el fruto de tu vientre, Jesús.
0: Santa María, Madre de Dios, ruega por nosotros pecadores, ahora y en la hora de nuestra muerte. Amén.
1: Dios te salve María, llena eres de gracia, el Señor es contigo. Bendita eres entre todas las mujeres y bendito es el fruto de tu vientre, Jesús.
0: Santa María, Madre de Dios, ruega por nosotros pecadores, ahora y en la hora de nuestra muerte. Amén.
1: Dios te salve María, llena eres de gracia, el Señor es contigo. Bendita eres entre todas las mujeres y bendito es el fruto de tu vientre, Jesús.
0: Santa María, Madre de Dios, ruega por nosotros pecadores, ahora y en la hora de nuestra muerte. Amén.
1: Dios te salve María, llena eres de gracia, el Señor es contigo. Bendita eres entre todas las mujeres y bendito es el fruto de tu vientre, Jesús.
0: Santa María, Madre de Dios, ruega por nosotros pecadores, ahora y en la hora de nuestra muerte. Amén.
1: Dios te salve María, llena eres de gracia, el Señor es contigo. Bendita eres entre todas las mujeres y bendito es el fruto de tu vientre, Jesús.
0: Santa María, Madre de Dios, ruega por nosotros pecadores, ahora y en la hora de nuestra muerte. Amén.
1: Dios te salve María, llena eres de gracia, el Señor es contigo. Bendita eres entre todas las mujeres y bendito es el fruto de tu vientre, Jesús.
0: Santa María, Madre de Dios, ruega por nosotros pecadores, ahora y en la hora de nuestra muerte. Amén.
1: Dios te salve María, llena eres de gracia, el Señor es contigo, bendita eres entre todas las mujeres, y bendito es el fruto de tu vientre, Jesús.
0: Santa María, Madre de Dios, ruega por nosotros pecadores, ahora y en la hora de nuestra muerte. Amén.
1: Dios te salve María, llena eres de gracia, el Señor es contigo, bendita eres entre todas las mujeres, y bendito es el fruto de tu vientre, Jesús.
0: Santa María, Madre de Dios, ruega por nosotros pecadores, ahora y en la hora de nuestra muerte. Amén.
1: Gloria al Padre, al Hijo y al Espíritu Santo.
0: Como era en el principio, ahora y siempre, por los siglos de los siglos. Amén.
1: María, Madre de Gracia, Madre de Misericordia.
0: En la vida y en la muerte, ampáranos, oh Gran Señora.
1: Oh Jesús mío, perdona nuestros pecados, líbranos del fuego del infierno, lleva al cielo a todas las almas, especialmente a las más necesitadas de tu misericordia.
0: Amén. Tercer misterio gozoso, el nacimiento del Hijo de Dios en el portal de Belén. Del Santo Evangelio según San Lucas, en el capítulo 2, versículos del 1 al 7. Sucedió que por aquellos días salió un edicto de César Augusto, ordenando que se empadronasen todo el mundo. Este primer empadronamiento tuvo lugar siendo Cirino gobernador de Siria. Iban todos a empadronarse, cada uno a su ciudad. Subió también José desde Galilea, de la ciudad de Nazaret a Judea, a la ciudad de David, que se llama Belén, por ser él de la casa y familia de David, para empadronarse con María, su esposa, que estaba encinta. Y sucedió que mientras ellos estaban allí, se le cumplieron los días del alumbramiento, y dio a luz a su hijo primogénito, le envolvió en pañales y le acostó en un pesebre, porque no tenían sitio en el alojamiento. Palabra del Señor.
1: Gloria a ti, Señor Jesús.
0: Padre nuestro, que estás en el cielo, santificado sea tu nombre. Venga a nosotros tu reino. Hágase tu voluntad en la tierra como en el cielo.
1: Danos hoy nuestro pan de cada día. Perdona nuestras ofensas, como también nosotros perdonamos a los que nos ofenden. No nos dejes caer en la tentación y líbranos del mal. Amén.
0: Dios te salve María, llena eres de gracia, el Señor es contigo. Bendita eres entre todas las mujeres, y bendito es el fruto de tu vientre, Jesús.
1: Santa María, Madre de Dios, ruega por nosotros pecadores, ahora y en la hora de nuestra muerte. Amén.
0: Dios te salve María, llena eres de gracia, el Señor es contigo. Bendita eres entre todas las mujeres, y bendito es el fruto de tu vientre, Jesús.
1: Santa María, Madre de Dios, ruega por nosotros pecadores, ahora y en la hora de nuestra muerte. Amén.
0: Dios te salve María, llena eres de gracia, el Señor es contigo. Bendita eres entre todas las mujeres, y bendito es el fruto de tu vientre, Jesús.
1: Santa María, Madre de Dios, ruega por nosotros pecadores, ahora y en la hora de nuestra muerte. Amén.
0: Dios te salve María, llena eres de gracia, el Señor es contigo. Bendita eres entre todas las mujeres, y bendito es el fruto de tu vientre, Jesús.
1: Santa María, Madre de Dios, ruega por nosotros pecadores, ahora y en la hora de nuestra muerte. Amén.
0: Dios te salve María, llena eres de gracia, el Señor es contigo. Bendita eres entre todas las mujeres, y bendito es el fruto de tu vientre, Jesús.
1: Santa María, Madre de Dios, ruega por nosotros pecadores, ahora y en la hora de nuestra muerte. Amén.
0: Dios te salve María, llena eres de gracia, el Señor es contigo. Bendita eres entre todas las mujeres, y bendito es el fruto de tu vientre, Jesús.
1: Santa María, Madre de Dios, ruega por nosotros pecadores, ahora y en la hora de nuestra muerte. Amén.
0: Dios te salve María, llena eres de gracia, el Señor es contigo. Bendita eres entre todas las mujeres, y bendito es el fruto de tu vientre, Jesús.
1: Santa María, Madre de Dios, ruega por nosotros pecadores, ahora y en la hora de nuestra muerte. Amén.
0: Dios te salve María, llena eres de gracia, el Señor es contigo. Bendita eres entre todas las mujeres, y bendito es el fruto de tu vientre Jesús.
1: Santa María, Madre de Dios, ruega por nosotros pecadores, ahora y en la hora de nuestra muerte. Amén.
0: Dios te salve María, llena eres de gracia, el Señor es contigo. Bendita eres entre todas las mujeres, y bendito es el fruto de tu vientre, Jesús.
1: Santa María, Madre de Dios, ruega por nosotros pecadores, ahora y en la hora de nuestra muerte. Amén.
0: Dios te salve María, llena eres de gracia, el Señor es contigo. Bendita eres entre todas las mujeres, y bendito es el fruto de tu vientre, Jesús.
1: Santa María, Madre de Dios, ruega por nosotros pecadores, ahora y en la hora de nuestra muerte. Amén.
0: Gloria al Padre, al Hijo y al Espíritu Santo.
1: Como era en el principio, ahora y siempre, por los siglos de los siglos. Amén.
0: María, Madre de Gracia, Madre de Misericordia.
1: En la vida y en la muerte, ampáranos, Gran Señora.
0: Oh buen Jesús, perdona nuestros pecados, líbranos del fuego del infierno, lleva al cielo a todas las almas, socorre especialmente a las más necesitadas de tu infinita misericordia.
1: Amén. Cuarto misterio, gozoso, la presentación del niño al templo. Tomado del Evangelio de Lucas capítulo 2, versículo del 22 al 24. Y al cumplirse los días de la purificación de ellos, según la ley de Moisés, llevaron al niño a Jerusalén para presentárselo al Señor, según lo que está escrito en la ley del Señor. Todo macho primogénito será consagrado, y para ofrecer el sacrificio de un par de tórtolas o de dos pichones, según lo prescrito en la ley del Señor. Palabra del Señor.
0: Gloria a ti, Señor Jesús.
1: Padre nuestro que estás en el cielo, santificado sea tu nombre. Venga a nosotros tu reino. Hágase tu voluntad en la tierra como en el cielo.
0: Danos hoy nuestro pan de cada día. Perdona nuestras ofensas, como también nosotros perdonamos a los que nos ofenden. No nos dejes caer en tentación, y líbranos del mal. Amén.
1: Dios te salve María, llena eres de gracia, el Señor es contigo. Bendita eres entre todas las mujeres, y bendito es el fruto de tu vientre, Jesús.
0: Santa María, Madre de Dios, ruega por nosotros pecadores, ahora y en la hora de nuestra muerte. Amén.
1: Dios te salve María, llena eres de gracia, el Señor es contigo. Bendita eres entre todas las mujeres, y bendito es el fruto de tu vientre, Jesús.
0: Santa María, Madre de Dios, ruega por nosotros pecadores, ahora y en la hora de nuestra muerte. Amén.
1: Dios te salve María, llena eres de gracia, el Señor es contigo. Bendita eres entre todas las mujeres, y bendito es el fruto de tu vientre, Jesús.
0: Santa María, Madre de Dios, ruega por nosotros pecadores, ahora y en la hora de nuestra muerte. Amén.
1: Dios te salve María, llena eres de gracia, el Señor es contigo. Bendita eres entre todas las mujeres, y bendito es el fruto de tu vientre, Jesús.
0: Santa María, Madre de Dios, ruega por nosotros pecadores, ahora y en la hora de nuestra muerte. Amén.
1: Dios te salve María, llena eres de gracia, el Señor es contigo. Bendita eres entre todas las mujeres, y bendito es el fruto de tu vientre, Jesús.
0: Santa María, Madre de Dios, ruega por nosotros pecadores, ahora y en la hora de nuestra muerte. Amén.
1: Dios te salve María, llena eres de gracia, el Señor es contigo. bendita eres entre todas las mujeres, y bendito es el fruto de tu vientre, Jesús.
0: Santa María, Madre de Dios, ruega por nosotros pecadores, ahora y en la hora de nuestra muerte. Amén.
1: Dios te salve María, llena eres de gracia, el Señor es contigo. Bendita eres entre todas las mujeres, y bendito es el fruto de tu vientre, Jesús.
0: Santa María, Madre de Dios, ruega por nosotros pecadores, ahora y en la hora de nuestra muerte. Amén.
1: Dios te salve María, llena eres de gracia, el Señor es contigo. Bendita eres entre todas las mujeres, y bendito es el fruto de tu vientre, Jesús.
0: Santa María, Madre de Dios, ruega por nosotros pecadores, ahora y en la hora de nuestra muerte. Amén.
1: Dios te salve María, llena eres de gracia, el Señor es contigo. Bendita eres entre todas las mujeres, y bendito es el fruto de tu vientre, Jesús.
0: Santa María, Madre de Dios, ruega por nosotros pecadores, ahora y en la hora de nuestra muerte. Amén.
1: Dios te salve María, llena eres de gracia, el Señor es contigo. Bendita eres entre todas las mujeres, y bendito es el fruto de tu vientre, Jesús.
0: Santa María, Madre de Dios, ruega por nosotros pecadores, ahora y en la hora de nuestra muerte. Amén.
1: Gloria al Padre, al Hijo y al Espíritu Santo.
0: Como era en el principio, ahora y siempre, por los siglos de los siglos. Amén.
1: María, Madre de Gracia, Madre de Misericordia.
0: En la vida y en la muerte, ampáranos, oh Gran Señora.
1: Oh Jesús mío, perdona nuestros pecados, líbranos del fuego del infierno, lleva al cielo a todas las almas, especialmente a las más necesitadas de tu misericordia.
0: Amén. Quinto misterio gozoso. El niño Jesús perdido y hallado en el templo. Sus padres iban todos los años a Jerusalén, a la fiesta de la Pascua. Cuando tuvo 12 años, subieron ellos como de costumbre a la fiesta. Y al volver, pasados los días, el niño Jesús se quedó en Jerusalén, sin saberlo sus padres. Y sucedió que al cabo de 3 días, le encontraron en el templo, sentado en medio de los maestros, escuchándoles y preguntándoles. Todos los que le decían estaban estupefactos por su inteligencia y sus respuestas. Del Santo Evangelio según San Lucas, en el capítulo 2, versículos 41 al 47, palabra del Señor.
1: Gloria a ti, Señor Jesús.
0: Padre nuestro, que estás en el cielo, santificado sea tu nombre, venga a nosotros tu reino, hágase tu voluntad en la tierra como en el cielo.
1: Danos hoy nuestro pan de cada día, perdona nuestras ofensas, como también nosotros perdonamos a los que nos ofenden. No nos dejes caer en la tentación y líbranos del mal. Amén.
0: Dios te salve María, llena eres de gracia, el Señor es contigo. Bendita eres entre todas las mujeres, y bendito es el fruto de tu vientre, Jesús.
1: Santa María, Madre de Dios, ruega por nosotros pecadores, ahora y en la hora de nuestra muerte. Amén.
0: Dios te salve María, llena eres de gracia, el Señor es contigo. Bendita eres entre todas las mujeres, y bendito es el fruto de tu vientre, Jesús.
1: Santa María, Madre de Dios, ruega por nosotros pecadores, ahora y en la hora de nuestra muerte. Amén.
0: Dios te salve María, llena eres de gracia, el Señor es contigo. Bendita eres entre todas las mujeres, y bendito es el fruto de tu vientre, Jesús.
1: Santa María, Madre de Dios, ruega por nosotros pecadores, ahora y en la hora de nuestra muerte. Amén.
0: Dios te salve María, llena eres de gracia, el Señor es contigo. Bendita eres entre todas las mujeres, y bendito es el fruto de tu vientre, Jesús.
1: Santa María, Madre de Dios, ruega por nosotros pecadores, ahora y en la hora de nuestra muerte. Amén.
0: Dios te salve María, llena eres de gracia, el Señor es contigo. Bendita eres entre todas las mujeres, y bendito es el fruto de tu vientre Jesús.
1: Santa María, Madre de Dios, ruega por nosotros pecadores, ahora y en la hora de nuestra muerte. Amén.
0: Dios te salve María, llena eres de gracia, el Señor es contigo. Bendita eres entre todas las mujeres, y bendito es el fruto de tu vientre Jesús.
1: Santa María, Madre de Dios, ruega por nosotros pecadores, ahora y en la hora de nuestra muerte. Amén.
0: Dios te salve María, llena eres de gracia, el Señor es contigo. Bendita eres entre todas las mujeres, y bendito es el fruto de tu vientre Jesús.
1: Santa María, Madre de Dios, ruega por nosotros pecadores, ahora y en la hora de nuestra muerte. Amén.
0: Dios te salve María, llena eres de gracia, el Señor es contigo. Bendita eres entre todas las mujeres, y bendito es el fruto de tu vientre Jesús.
1: Santa María, Madre de Dios, ruega por nosotros pecadores, ahora y en la hora de nuestra muerte. Amén.
0: Dios te salve María, llena eres de gracia, el Señor es contigo. Bendita eres entre todas las mujeres, y bendito es el fruto de tu vientre Jesús.
1: Santa María, Madre de Dios, ruega por nosotros pecadores, ahora y en la hora de nuestra muerte. Amén.
0: Dios te salve María, llena eres de gracia, el Señor es contigo. Bendita eres entre todas las mujeres, y bendito es el fruto de tu vientre Jesús.
1: Santa María, Madre de Dios, ruega por nosotros pecadores, ahora y en la hora de nuestra muerte. Amén.
0: Gloria al Padre, al Hijo y al Espíritu Santo.
1: Como era en el principio, ahora y siempre, por los siglos de los siglos. Amén.
0: María, Madre de Gracia, Madre de Misericordia.
1: En la vida y en la muerte, ampáranos, Gran Señora.
0: Oh buen Jesús, perdona nuestros pecados, líbranos del fuego del infierno, lleva al cielo a todas las almas, socorre especialmente a las más necesitadas de tu infinita misericordia.
1: Amén.
0: Oh soberano santuario, sagrario del Verbo Eterno,
1: libra Virgen del infierno a los que rezan tu rosario.
0: Emperatriz poderosa de los mortales consuelo,
1: ábrenos Señora el cielo con una muerte dichosa, y danos pureza de alma, tú que eres tan poderosa. Por las intenciones del Santo Padre, Padre nuestro, que estás en el cielo, santificado sea tu nombre, venga a nosotros tu reino, hágase tu voluntad en la tierra como en el cielo.
0: Danos hoy nuestro pan de cada día, perdona nuestras ofensas, como también nosotros perdonamos a los que nos ofenden. No nos dejes caer en tentación, y líbranos del mal. Amén.
1: Dios te salve María, llena eres de gracia, el Señor es contigo. Bendita eres entre todas las mujeres, y bendito es el fruto de tu vientre, Jesús.
0: Santa María, Madre de Dios, ruega por nosotros pecadores, ahora y en la hora de nuestra muerte. Amén.
1: Gloria al Padre, al Hijo y al Espíritu Santo.
0: Como era en el principio, ahora y siempre, por los siglos de los siglos. Amén. Dios te salve, María Santísima. Hija de Dios Padre, Virgen Purísima antes del parto, en tus manos ponemos nuestra fe para que la ilumines. Llena eres de gracia, el Señor es contigo. Bendita eres entre todas las mujeres, y bendito es el fruto de tu vientre Jesús.
1: Santa María, Madre de Dios, ruega por nosotros pecadores, ahora y en la hora de nuestra muerte. Amén.
0: Dios te salve, María Santísima, Madre de Dios Hijo, Virgen Purísima en el parto, en tus manos ponemos nuestra esperanza para que la alientes. Llena eres de gracia, el Señor es contigo. Bendita eres entre todas las mujeres, y bendito es el fruto de tu vientre Jesús.
1: Santa María, Madre de Dios, ruega por nosotros pecadores, ahora y en la hora de nuestra muerte. Amén.
0: Dios te salve, María Santísima, Esposa de Dios Espíritu Santo, Virgen Purísima después del parto, en tus manos ponemos nuestra caridad para que la inflames. llena eres de gracia, el Señor es contigo. Bendita eres entre todas las mujeres, y bendito es el fruto de tu vientre, Jesús.
1: Santa María, Madre de Dios, ruega por nosotros pecadores, ahora y en la hora de nuestra muerte. Amén.
0: Dios te salve, María Santísima, Templo y Sagrario de la Santísima Trinidad, Virgen concebida sin la culpa original.
1: Dios te salve, Reina, Madre de Misericordia, vida, dulzura y esperanza nuestra. Dios te salve, a ti llamamos los desterrados, hijos de Eva, a ti suspiramos, gimiendo y llorando en este valle de lágrimas. Ea pues, Señora, abogada nuestra, vuelve a nosotros esos tus ojos misericordiosos, y después de este destierro, muéstranos a Jesús, fruto bendito de tu vientre, oh clemente, oh piadosa, oh dulce Virgen María, ruega por nosotros, Santa Madre de Dios,
0: para que seamos dignos de alcanzar las promesas de nuestro Señor Jesucristo. Amén. Señor, ten piedad de nosotros.
1: Señor, ten piedad de nosotros.
0: Cristo, ten piedad de nosotros.
1: Cristo, ten piedad de nosotros.
0: Señor, ten piedad de nosotros.
1: Señor, ten piedad de nosotros.
0: Cristo, óyenos.
1: Cristo, óyenos.
0: Cristo, escúchanos.
1: Cristo, escúchanos.
0: Dios Padre Celestial,
1: ten piedad de nosotros.
0: Dios Hijo Redentor del mundo,
1: ten piedad de nosotros.
0: Dios Espíritu Santo,
1: ten piedad de nosotros.
0: Santísima Trinidad, que eres un solo Dios,
1: ten piedad de nosotros.
0: Santa María,
1: ruega por nosotros.
0: Santa Madre de Dios,
1: ruega por nosotros.
0: Santa Virgen de las Vírgenes,
1: ruega por nosotros.
0: Madre de Jesucristo,
1: ruega por nosotros.
0: Madre de la Iglesia,
1: ruega por nosotros.
0: Madre de la Divina Gracia,
1: ruega por nosotros.
0: Madre Purísima,
1: ruega por nosotros.
0: Madre Castísima,
1: ruega por nosotros.
0: Madre de la Esperanza,
1: ruega por nosotros.
0: Madre Siempre Virgen,
1: ruega por nosotros.
0: Madre Inmaculada,
1: ruega por nosotros.
0: Madre Amable,
1: ruega por nosotros.
0: Madre Admirable,
1: ruega por nosotros.
0: Madre del Buen Consejo,
1: ruega por nosotros.
0: Madre del Creador,
1: ruega por nosotros.
0: Madre del Salvador,
1: ruega por nosotros.
0: Virgen Prudentísima,
1: ruega por nosotros.
0: Virgen Venerable,
1: ruega por nosotros.
0: Virgen Laudable,
1: ruega por nosotros.
0: Virgen Poderosa,
1: ruega por nosotros.
0: Virgen Clemente,
1: ruega por nosotros.
0: Virgen Fiel,
1: ruega por nosotros.
0: Espejo de Justicia,
1: ruega por nosotros.
0: Trono de la Eterna Sabiduría,
1: ruega por nosotros.
0: Causa de nuestra Alegría,
1: ruega por nosotros.
0: Vaso Espiritual,
1: ruega por nosotros.
0: Vaso Digno de Honor,
1: ruega por nosotros.
0: Vaso de Insigne Devoción,
1: ruega por nosotros.
0: Rosa Mística,
1: ruega por nosotros.
0: Torre de David,
1: ruega por nosotros.
0: Torre de Marfil,
1: ruega por nosotros.
0: Casa de Oro,
1: ruega por nosotros.
0: Arca de la Alianza,
1: ruega por nosotros.
0: Puerta del Cielo,
1: ruega por nosotros.
0: Estrella de la Mañana,
1: ruega por nosotros.
0: Salud de los Enfermos,
1: ruega por nosotros.
0: Refugio de los Pecadores,
1: ruega por nosotros.
0: Consuelo de los Migrantes,
1: ruega por nosotros.
0: Consuelo de los Afligidos,
1: ruega por nosotros.
0: Auxilio de los Cristianos,
1: ruega por nosotros.
0: Reina de los Ángeles,
1: ruega por nosotros.
0: Reina de los Patriarcas,
1: ruega por nosotros.
0: Reina de los Profetas,
1: ruega por nosotros.
0: Reina de los Apóstoles,
1: ruega por nosotros.
0: Reina de los Mártires,
1: ruega por nosotros.
0: Reina de las Vírgenes,
1: ruega por nosotros.
0: Reina de los Confesores,
1: ruega por nosotros.
0: Reina de todos los Santos,
1: ruega por nosotros.
0: Reina concebida sin pecado original,
1: ruega por nosotros.
0: Reina asunta a los cielos,
1: ruega por nosotros.
0: Reina del Santísimo Rosario,
1: ruega por nosotros.
0: Reina de la Familia,
1: ruega por nosotros.
0: Reina de la Paz,
1: ruega por nosotros.
0: Cordero de Dios, que quitas el pecado del mundo,
1: perdónanos, Señor.
0: Cordero de Dios, que quitas el pecado del mundo,
1: escúchanos, Señor.
0: Cordero de Dios, que quitas el pecado del mundo,
1: ten misericordia de nosotros.
0: Bajo tu amparo nos acogemos, Santa Madre de Dios. No desprecie las oraciones que te hacemos en nuestras necesidades. Antes bien, líbranos de todos los peligros. Oh Virgen gloriosa y bendita,
1: ruega por nosotros, Santa Madre de Dios.
0: Para que seamos dignos de las promesas de nuestro Señor Jesucristo.
1: Amén. Señor, infunde tu gracia en nuestras almas, y haz que por la intercesión de la Santísima Virgen María, los que hemos conocido por el anuncio del ángel, la encarnación de tu Hijo Jesucristo, consigamos por su pasión y su cruz la gloria de la resurrección. Por Cristo nuestro Señor.
0: Amén.
1: Ave María Purísima,
0: sin pecado concebida.
1: En el nombre del Padre, del Hijo y del Espíritu Santo.
0: Amén.
2: Te agradecemos que te hayas unido al rezo del Santo Rosario. Seguiremos en oración por tus peticiones a María, nuestra dulce Madre.
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4: Ámate. Voy a hablar del principio del amor como un principio para reactivarte. Está mostrado que enamorarse de la vida a través de las cosas que hacemos es la mejor manera de amar a Dios, porque así podemos amar con más intensidad a los hermanos. Sé feliz, proyecta tu vida hacia el futuro y enfrenta la adversidad con una sonrisa. Con esperanza vive la alegría de amar y comparte tu amor en este instante de eternidad que se llama vida. Enamórate de ti, porque así estarás más enamorado de Dios y así podrás mostrar a todos que tu amor también es para ellos. El principio del amor está demostrado científicamente que es lo que hace más feliz al hombre. Nos escuchamos en el siguiente segmento. Dios te bendiga.
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6: Se recuerda a Santo Domingo. Domingo de Guzmán era un santo sacerdote español. En 1207, Domingo con algunos compañeros se entregaba de lleno a la vida apostólica, renunciando a toda comodidad. En 1208, la Virgen se le apareció a Domingo. En sus manos sostenía un rosario y le enseñó a recitarlo. Le pidió que lo predicara por todo el mundo y lo utilizara como arma poderosa en contra de los enemigos de la fe. A cambio, le prometió que muchos pecadores se convertirían y obtendrían abundantes gracias. Todos los días Domingo pedía a nuestro Señor la gracia de crecer en el amor hacia Dios y en la caridad hacia los demás. Pidamos a Santo Domingo la gracia de perseverar en la búsqueda de la santidad a través del rezo del Santo Rosario. Santo Domingo, ruega por nosotros.
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3: Bendíceme, Madre, y ruega por mí sin cesar. Aleja de mí, hoy y siempre, el pecado. Si tropiezo, tiende tu mano hacia mí. Si 100 veces caigo, 100 veces levántame. Si yo te olvido, tú no te olvides de mí. Si me dejas, Madre, ¿qué será de mí? En los peligros del mundo asísteme. Quiero vivir y morir bajo tu manto. Quiero que mi vida te haga sonreír. Mírame con compasión, no me dejes, Madre mía. Y al final de mi vida, sal a recibirme y llévame junto a ti. Que tu bendición me acompañe hoy y siempre.

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1: Queridos hermanos, soy el padre José Román Flecha de la diócesis de León, en España. He llegado a comprender la situación de hombres que están educando a sus hijos en ausencia de la mamá de los mismos. Comprendo que es una situación muy difícil y oro al Padre de los Cielos diciendo, Padre de los Cielos, sí, concede tus dones a esos hombres que están tratando de mantener a sus hijos. Ayúdales a vivir en generosidad, a educarlos con sentido de responsabilidad y también en fidelidad a la fe, que no guarden rencor y que siembren en sus hijos deseos de paz, de tranquilidad y al mismo tiempo de cooperación para que este mundo viva en una sociedad más justa, más amable y más amante. Por Jesucristo nuestro Señor. Amén.
2: Cuando yo perdí a mi mamá, yo sufrí mucho la pérdida, el no poder estar presente, y para mí fue una cosa pues muy fuerte, de dolor. 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
6: Que a veces les gritamos a mis hijos, tengo un carácter muy fuerte y me desesperaba con ellos a veces y decía, Dios mío, dame paciencia. Y él me la dio y me dijo que mi vida va a cambiar, que no va a ser la misma. Y pues me siento feliz, me siento diferente, contenta, bien alegre, bien feliz. Y yo quiero pedirle a todos que sigan al Señor, porque Él es el único que nos va a dar lo que necesitamos. Nadie más.

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0: iglesia recuerda a Santo Domingo. Domingo de Guzmán era un santo sacerdote español. En 1207, Domingo con algunos compañeros se entregaba de lleno a la vida apostólica, renunciando a toda comodidad. En 1208, la Virgen se le apareció a Domingo. En sus manos sostenía un rosario y le enseñó a recitarlo. Le pidió que lo predicara por todo el mundo y lo utilizara como arma poderosa en contra de los enemigos de la fe. A cambio, le prometió que muchos pecadores se convertirían y obtendrían abundantes gracias. Todos los días, Domingo pedía a nuestro Señor la gracia de crecer en el amor hacia Dios y en la caridad hacia los demás. Pidamos a Santo Domingo la gracia de perseverar en la búsqueda de la santidad a través del rezo del Santo Rosario. Santo Domingo ruega por nosotros.
1: Precisamente hace un año le pedí con tanta fe al Señor de la Misericordia. Yo sabía en mi corazón que Él me iba a hacer el milagro. Y hasta ahora mi hijo, bendito sea Dios, se le fue su cáncer. Y ahorita ya él, de hace un año, ahorita ya lleva 3 estudios que le han hecho. Y bendito sea Dios, todo ha salido bien. Y yo, para mí es una cosa muy grande, porque yo le tengo mucha fe al Señor de la Misericordia. Entonces, a Dios, mi hijo está bien. Es una cosa bien grande que yo no me canso de darle gracias y gracias, porque fue una cosa muy dura para mí. Un chamaco de 19 años y me le iban a truncar su vida, pero yo le pedí con tanta fe y lo sigo haciendo. Yo oigo todos los días el rosario por tantas bendiciones que se han visto ahí en el radio. Yo soy un sembrador también de una semilla pequeña, pero yo estoy cooperando con él.
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4: Dios no manda cosas imposibles, sino que, al mandar, te enseña a que hagas cuanto puedes y a que pidas lo que no puedes. San Agustín, obispo de Hipona, doctor de la

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0: Bendiciones, yo soy Padre Charbel y yo quiero saludar toda la audiencia de este programa de la radio y que también a saludos a todos los enfermos, los que están pasando un tiempo bien difícil. Espero que puedan ustedes recibir el poder y la paz del Espíritu Santo a través del Padre y del Hijo y del Espíritu Santo. Vaya con Dios, hermanos, que viva Cristo Rey, que viva la Santísima Virgen María, que viva San José, que viva la audiencia de ESNE.
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2: Bien, hermanos y hermanas, vamos a reflexionar en torno acerca

enseñanza sumamente importante para nosotros cristianos católicos, como es la fe de la Santísima Virgen María. Pero antes de entrar en la enseñanza, quiero que quede bien claro, ubicarnos y cuál es el significado, el sentido que María debe tener dentro de nuestra fe cristiana católica. La palabra de Dios nos dice en el Evangelio de San Lucas que todas las generaciones la llamarán feliz. Lucas 1, versículo 48. Es por eso que los cristianos de todas las épocas siempre damos un lugar especial a la Santísima Virgen María. Y ese culto que nosotros damos a María, por el cual predicamos acerca de su persona, por el cual la recordamos bajo las diferentes advocaciones, tiene un nombre muy propio. Vamos a comenzar diciendo que nosotros, cristianos católicos, solamente adoramos a Dios. El culto que le damos a Dios Padre, Dios Hijo y Dios Espíritu Santo le llamamos solamente a los dos que son es una veneración especial. ¿Por qué? Porque con su vida nos dicen que el Evangelio se puede hacer presente. Pero a la Santísima Virgen María le damos un culto especial que está por debajo del culto que damos a Dios, que se llama latría, pero por encima del culto que damos a los santos, que se llama dulía. Y el culto que damos a María se llama hiperdulía. Es una veneración especial que consiste no solamente en recordarla, no solamente en celebrarla, sino y sobre todo en imitarla en sus virtudes, tanto en sus virtudes humanas como también en sus virtudes cristianas. Por eso, pues, el Concilio Vaticano II la ubica sobre todo como modelo de la Iglesia y modelo también de cada uno de nosotros cristianos. A María, por lo tanto, pues rendimos este culto. Y esto es importante que quede bien claro en su mente y en su corazón para no confundir el acto que le damos a Dios y la Santísima Virgen María. ¿Y por qué entonces nosotros la llamamos así, Virgen María? Precisamente el Evangelio de San Lucas nos lo dice, que cuando Dios envió al ángel, lo envió a una virgen que se llamaba María. Capítulo 1, versículo 25. La virgen se llamaba María. Era virgen y se llamaba María. Por eso nosotros la invocamos de esta forma, fundamentados en la palabra de Dios, fundamentados en la Sagrada Escritura, sobre todo en los primeros capítulos del Evangelio de San Lucas, que se le conoce como el Evangelio de María, ya que todo lo que se narra en el capítulo 1 y capítulo 2, la única testigo fue la Santísima Virgen María. Dicho esto, hermanos y hermanas, quiero que reflexionemos acerca de cinco elementos importantes que contiene la fe de la Santísima Virgen María. Evangelio de San Lucas, capítulo 1, nos dice la palabra de Dios en el versículo 29, que María quedó muy conmovida al oír estas palabras. Lo primero que hay que resaltar en la fe de la Santísima Virgen María es la escucha. María va a oír, nos dice la palabra de Dios. Ya el apóstol San Pablo nos dice que la fe viene de la escucha. Ya el apóstol San Pablo nos dice que la fe brota precisamente del escuchar la palabra de Dios. María es la mujer que escucha. María es la mujer que conserva. María es la mujer que medita la palabra de Dios. Hermanos y hermanas, apliquemos esta enseñanza a nuestra vida.

la puerta de la fe. Nos preguntamos, por lo tanto, ¿qué tanta palabra nosotros escuchamos? ¿Qué tanta palabra nosotros meditamos? La palabra de Dios nunca regresa vacía. La palabra de Dios siempre suscita algo dentro de nosotros, aunque muchas veces no nos demos cuenta, aunque muchas veces no la memoricemos, aunque muchas veces no logremos entrar en la profundidad de la palabra de Dios, pero cuando escuchamos palabra, pero cuando meditamos palabra, Dios está haciendo la obra en nosotros. Dios está transformando, Dios está suscitando la fe. Por lo tanto, no debemos desanimarnos, sino al contrario, enamorarnos más de esa palabra, como Pedro un día le dijo: Señor, ¿a quién vamos a ir? Solamente tú tienes palabras y palabras de vida eterna. María es la mujer que escucha. María es la mujer discípula, oídos de discípulo. Y por lo tanto tenemos también nosotros que pedirle al Señor que nos ayude a escuchar esa palabra para que la fe se vaya suscitando, para que la fe se vaya alimentando. Nos lo dice el Catecismo de la Iglesia Católica, que para poder crecer, perseverar y llegar hasta el final en nuestra fe, tenemos que alimentarnos de la palabra de Dios. El segundo elemento de la fe de la Santísima Virgen María lo encontramos en las palabras, capítulo 1, versículo 37 del Evangelio de San Lucas, ¿verdad? Cuando se nos dice que para Dios nada es imposible, ¿no? Le dijo el ángel: tu parienta Isabel está esperando un hijo en su vejez, y aunque no podía tener familia, se encuentra ya en el sexto mes del embarazo. Para Dios nada es imposible. María, por lo tanto, hará suya esta promesa de parte de Dios. Para Dios no hay nada imposible. Y a este segundo elemento lo vamos a llamar la confianza. La confianza en que Dios cumple lo que promete. La confianza de que Dios le había dicho a través del ángel que tendría un hijo, aún no conociendo varón, y aquello se va a cumplir. Hermanos y hermanas, qué importante es que nuestra fe también nos lleve a la confianza en Dios. Dios no nos va a engañar. Dios no nos va a mentir. Dios es un eterno sí. Ya lo decía Santa Teresa: que nada te turbe, que nada te espante, quien a Dios tiene, nada le falta, solo Dios basta, porque Dios no se cambia, Dios no se muda, Dios es eternidad. Y esa es la confianza que nosotros debemos tener claro, que a veces cuando nos han engañado, cuando nos han mentido, cuando nos han hecho promesas falsas, quizá estamos un poco heridos, lastimados, nuestra fe tambalea. Pero Dios no nos va a engañar. Ya lo dice el profeta Jeremías: bendito el hombre que confía en el Señor, será como un árbol plantado al borde de la acequia. Hermanos y hermanas, esa es la confianza que nosotros debemos tener, depositarnos plenamente en el Señor. Si el Señor te ha hecho una promesa, Él la va a cumplir. Dios no cambia. María va a confiar plenamente en las palabras del ángel, porque para Dios no hay nada imposible. Y nada es nada. Y nada es nada. Aun aquello que humanamente hablando parezca imposible, para Dios nada es imposible. Sin confianza no hay fe. El tercer elemento que descubrimos en la fe de María, dice la palabra: dijo María, yo soy la servidora del Señor, hágase en mí tal como lo has dicho. A ese elemento le vamos a llamar la obediencia. La obediencia. Ya en el capítulo 11 de la carta a los Hebreos se resalta sobre todo la fe de Abraham. ¿Y cuál es el elemento importante en la fe de Abraham que todos conocemos? Que siendo una persona mayor, Dios le dijo: te voy a dar una tierra y te voy a dar una descendencia como las estrellas del cielo y como las arenas del mar. ¿Cuál es, por lo tanto, el elemento que resalta en la fe de Abraham? Hebreos capítulo 11, versículo 8, dice la palabra, que por la fe Abraham llamaba.

0: por Dios, obedeció la orden de salir para un país que recibiría en herencia y partió sin saber a dónde iba. Hermanos y hermanas, la obediencia. No siempre es fácil esto, sobre todo cuando no comprendemos los proyectos de Dios, sobre todo cuando lo que Dios nos está pidiendo está quizá o es contrario a lo que nosotros quisiéramos hacer. En el libro de los Hechos de los Apóstoles se nos narra cómo Felipe estaba evangelizando Samaria, habían conversiones, la comunidad se fortalecía y crecía y de repente, a través del Espíritu, Dios le dice que se vaya al desierto. Felipe no entiende, Felipe no comprende, pero en el desierto va a encontrar a aquel pagano, aquel etíope que iba en su carruaje y que no entendía las escrituras. Felipe se las explica y en un momento el etíope pide ser bautizado y se convierte al cristianismo, y a través de ese etíope va a entrar la evangelización al continente africano. Felipe obedeció. Esa es la obediencia de María. María ciertamente se queda un poco turbada. María en un primer momento no entiende. Hermanos y hermanas, lo mismo le sucede a usted y lo mismo me sucede a mí, sobre todo cuando llegan circunstancias y acontecimientos que nosotros no logramos comprender. De verdad será este el proyecto de Dios, de verdad será este el plan de Dios, pero es entonces cuando debemos ser obedientes. La obediencia siempre es recompensada por Dios. Dios bendice a aquel que le obedece. Dios nunca le va a desamparar a aquel que le es fiel. Ese es el tercer elemento que no debe faltar en nuestra fe, como tampoco falta en la fe de la Santísima Virgen María. Fue obediente, y de ahí Jesucristo también, de quien se dice que fue obediente hasta la muerte, y una muerte de cruz para salvarnos. El cuarto elemento, hermanos y hermanas, de la fe de la Santísima Virgen María, es precisamente en ese deseo de anunciar y de comunicar la presencia de Jesús. Capítulo 1, siempre, versículo 39 nos dice: por entonces María tomó su decisión y se fue sin más demora a una ciudad ubicada en los cerros de Judá. Primero dijimos, María escucha la palabra. Segundo, María va a confiar plenamente en lo que Dios le está prometiendo. Tercero, María va a obedecer, es decir, a hacer presente en ella el plan de Dios de salvación. Y el cuarto elemento es el anuncio. Quien tiene a Cristo no se puede quedar, hermanos y hermanas, tranquilo. Quien ha recibido esa presencia del Espíritu Santo, al igual que Pedro, tiene que abrir las puertas del cenáculo, es decir, que tiene que abrir las puertas de su corazón. Viene a mi mente las palabras del Papa Francisco, que nos dice que las puertas de la iglesia están abiertas, no solamente para que entren aquellos que quieran entrar, sino y sobre todo para que salgamos aquellos que hemos conocido a Jesús y lo demos a conocer y lo comuniquemos a un mundo, sobre todo aquellos que viven en la periferia, que viven lejos de Dios, que no han conocido al Señor. Hermanos y hermanas, la verdadera fe se comparte. Y cuando la fe no se transmite y la fe cuando no se comunica, no es verdadera fe. Lo decía el Beato Juan Pablo II en el número 2 de la Redemptoris Missio: la fe se fortalece cuando se anuncia. La iglesia es misionera. La iglesia nació con la fuerza del Espíritu Santo. El Señor le dijo: vayan por todo el mundo y anuncien la buena nueva de salvación. María, por lo tanto, va a comunicar esa presencia de Jesús. María, por lo tanto, va a anunciar, va a llevar esa presencia de Jesús, no solamente en su vientre, sino antes en su corazón. Más de 130 kilómetros va a tener que recorrer desde Nazaret hasta las montañas de Judea, atravesando el desierto, en medio de peligros, en medio de cansancios, en fin. La fe, hermanos y hermanas, siempre conlleva un riesgo. La fe siempre es una audacia. La fe siempre nos debe llevar a enfrentarnos peligros, adversidades, situaciones difíciles, pero hay que mantenernos fieles hasta el final. María lleva a Jesús, no se queda contemplando el misterio. ¿Cuántos cristianos católicos nos quedamos encerrados? ¿Cuántos cristianos católicos nos quedamos, verdad, y contemplando a Jesús? Y qué bonito, y se siente aquí, y se siente allá, pero no comunicamos a Jesús. Nos convertimos en cristianos por ratos. Nos convertimos en cristiano, como dijo el fundador de un movimiento, de rito y de rato, pero hoy hacen falta cristianos de reto. Nos convertimos en cristianos encerrados en cuatro paredes. Nos convertimos en cristianos egoístas. Hermanos y hermanas, la fe que no nos lleva a comunicarla es una fe que nos aliena, es una fe que nos lleva a evadir la responsabilidad del mundo. La fe que se comunica como María, esa es la verdadera fe. ¿Cuánto tenemos que aprender de esta mujer llamada María? ¿Cuánto? Sobre todo aquellos que vivimos en ambientes llenos de paganismo, en ambientes llenos de materialismo, donde el Señor todavía no se ha hecho presente porque nadie lo ha llevado, porque nadie ha querido correr el riesgo de evangelizar. Nos lo dice precisamente el Papa emérito en la misma cartita, ¿verdad? En la misma cartita, la puerta de la fe, que es también, es necesario, dice en el número 7, un compromiso eclesial más convencido en favor de una nueva evangelización. ¿Y qué es la evangelización? Es el anuncio, es llevar a Jesús, es compartir la fe, es transmitir una experiencia de un Dios vivo, de un Dios de poder, de un Dios que cambia, de un Dios que transforma, en quien todos debemos creer. Queridos hermanos y hermanas, si en tu fe, por lo tanto, si en tu vida cristiana falta el elemento misionero, el elemento evangelizador, falta, por lo tanto, algo esencial, y no es una fe verdadera, y no es una fe auténtica. La misión hace la iglesia, y la iglesia crece en la misión. María caminó, y San Lucas agrega un elemento que es sumamente importante. Dice que María tomó la decisión y se fue sin más demora. Hay otras Biblias que traducen y se fue deprisa, deprisa. No podía esperar. Es la prisa con la cual Zaqueo se baja también del árbol porque Jesús quiere visitarlo. Hermanos y hermanas, urge la evangelización. Urge que usted y yo llevemos a Jesús. Urge, hay una prisa por evangelizar, porque el enemigo no descansa. El enemigo trabaja los 365 días al año. El enemigo trabaja las 24 horas, los 7 días a la semana. El enemigo no se va de vacaciones. El enemigo no se jubila, no se pensiona. Y por lo tanto nosotros no podemos dar descanso a la evangelización. Siempre debemos ser agresivos en el sentido de ser propositivos, anunciando a un Jesucristo vivo y a un Jesucristo de poder. Urge, hermanos y hermanas, en medio de un mundo que está siendo contaminado por la inmundicia, por el pecado, urge que llevemos a Jesucristo como lo hizo la Santísima Virgen María. Y el último elemento, que es sumamente importante también, es el servicio, porque María se quedó ahí con su prima Isabel, se quedó unos 3 meses, nos dice la palabra de Dios. Isabel estaba avanzada en su embarazo, necesitaba ayuda, necesitaba asistencia, necesitaba también que alguien fuera solidario con ella. Y ahí está precisamente la Santísima Virgen María, se quedó, nos dice la palabra de Dios. Hermanos y hermanas, ya el apóstol Santiago nos dice que la fe, cuando no se convierte en obras, es una fe muerta. la fe que no se convierte en obras. Si usted y yo como cristianos católicos realizamos obras, no es solamente con un fin filantrópico, ayudar al hombre por el hombre, sino movidos, motivados, impulsados desde nuestra fe, desde nuestra experiencia de Cristo Jesús. El que ha conocido a Jesús debe ser una persona solidaria. En el año 2000, el Papa Beato Juan Pablo II envió una carta a los cristianos de América Latina que se titulaba El Encuentro Personal con Jesús, punto de partida para la conversión, para la comunión y para la solidaridad. La conversión, cambio de vida, de mentalidad, nos lleva a la vida comunitaria. Es importante la comunidad, es importante crecer en comunidad, pero también el encuentro con Cristo nos lleva a una vida solidaria, que es el nuevo nombre, decía el Papa, de la caridad. Debemos vivir la caridad, debemos hacer vida el amor, debemos concretizar nuestra fe, porque si no es una fe etérea. Es una fe en conceptos, en doctrinas, en principios, pero no es una fe viva, no es una fe en un Jesús. Por otro lado, recordemos que en el pobre, en el necesitado, en el que sufre, en el desnudo, en el encarcelado, está la presencia de Jesús. Mateo 25 nos dice que al final de nuestras vidas, el Señor nos va a examinar en base al amor. Tuve hambre y me diste de comer, estuve enfermo y me visitaste, desnudo y me vestiste. Queridos hermanos y hermanas, si la fe no nos lleva a hechos concretos de caridad, algo está pasando en nuestra vivencia cristiana, algo que no anda bien, algo le falta, y es el elemento sobre todo de hacer vida la palabra de Dios. Recordemos aquello que hemos aprendido de que obras son amores y no buenas razones. Hermanos y hermanas, ¿cuánto tenemos que aprovechar de la fe de la Santísima Virgen María, que es por lo tanto una fe integral, una fe integral, una fe completa, una fe total, y que hoy se convierte para nosotros también en modelo? Lo que el Papa nos dice, ¿verdad?, en al final de la carta, la puerta de la fe: confiemos a la Madre de Dios, proclamada bienaventurada porque ha creído, confiémosle este tiempo de gracia. Queridos hermanos y hermanas, llegados a este momento, examinemos nuestra fe. Examina tu fe. ¿De verdad eres un apasionado por la palabra de Dios? ¿Escuchas la palabra de Dios? Segundo, ¿confías plenamente en que para Dios no hay nada imposible? Tercero, ¿obedeces, es decir, haces tuyo el proyecto de Dios? Cuarto, ¿anuncias? ¿Eres un cristiano misionero? ¿Eres un cristiano que te apasionas por la proclamación de la palabra, tanto con palabra como con hechos? Y en último lugar, eres un cristiano que sirve, porque en el servicio está precisamente el verdadero cristiano, el verdadero testimonio. Pidámosle al Señor, pues, que por intercesión de la Santísima Virgen María, a quien veneramos, nos conceda una fe auténtica, una fe integral, una fe verdadera. Que el Señor les bendiga y les conceda todas las gracias que ustedes necesitan. Bendiciones.
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3: La iglesia recuerda a Santo Domingo. Domingo de Guzmán era un santo sacerdote español. En 1207, Domingo con algunos compañeros se entregaba de lleno a la vida apostólica, renunciando a toda comodidad. En 1208, la Virgen se le apareció a Domingo. En sus manos sostenía un rosario y le enseñó a recitarlo. Le pidió que lo predicara por todo el mundo y lo utilizara como arma poderosa en contra de los enemigos de la fe. A cambio, le prometió que muchos pecadores se convertirían y obtendrían abundantes gracias. Todos los días Domingo pedía a nuestro Señor la gracia de crecer en el amor hacia Dios y en la caridad hacia los demás. Pidamos a Santo Domingo la gracia de perseverar en la búsqueda de la santidad a través del rezo del Santo Rosario. Santo Domingo ruega por nosotros.
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0: feliz de que mi Dios, a pesar de que he pecado, de que he estado en drogas, en alcoholismo, en adulterio, en lo peor de la vida, Él me quiere y Él me ha tomado hoy en sus manos y ha limpiado de mí todo eso que por 20 años venía cargando. Hoy me siento libre. Ahora soy una nueva persona con ganas de vivir, de abrazar a mis hijos y pedirles perdón por todo el daño que les he hecho. Que yo los quiero, que estaba equivocada, que estaba lejos de Dios, pero Él hoy me ha abierto ese camino, siempre ha estado ahí para mí. Él me ha dado esa luz, esa paz, esa tranquilidad y más que nada ese perdón que yo le estaba pidiendo durante todo este tiempo. Que Dios tiene un propósito muy grande para mí. Entonces, desde ese momento me siento feliz, me siento libre, libre, libre, libre y más que nada que Cristo me ama. Es lo más importante, que para Él, así haya hecho lo que yo haya hecho, soy su hija. Soy ese tesoro preciado que Él tiene y que Él me hizo a obra y semejanza de Él y que Él quiere lo mejor para mí. Lo único que quería es que yo corriera a sus brazos y hoy lo he hecho. Lo he hecho con todo mi corazón, con toda mi voluntad y estoy arrepentida de mis pecados. Porque mi vida no ha sido fácil. Es una vida de pecado grandísima. 5 abortos, drogas, alcoholismo, adulterio, infidelidad, maltrato a los hijos, abandono a los hijos, tantas cosas malas. Y Él me dijo que me quiere y que me estaba esperando. Así de qué, ¿qué más puedo decir?
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3: Papas de nuestra Iglesia Católica, que a través de los años han ido dejando huella.
4: Papa San Dámaso fue el Papa número 37 de nuestra Iglesia. Nació en España, elegido Papa el 1 de octubre del 366. Murió el 11 de diciembre del año 384. Fue Papa erudito. Autorizó el canto de los Salmos a dos coros en el rito ambrosiano instituido por San Ambrosio. Introdujo el uso de la voz hebraica Aleluya. Hizo traducir del hebreo las Sagradas Escrituras. Proclamó el Segundo Concilio Ecuménico.
5: Señor, me sanó de cáncer. Me dijo el doctor que estaba sanada de cáncer, gracias a Dios. Yo le doy el testimonio y que sigan adelante y que sigan teniendo fe.

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1: Yo creo en las promesas de Dios.
2: Hace 2 años y medio estuve yo muy enferma y yo sangraba mucho. Y no me decían qué tenía, pero yo le pedí al Señor de la misericordia. Siempre hablaba con ustedes, uno u otro, pero todos hacían oración por mí. Y hablé el otro día para dar las gracias a todos los que oraban por mí, porque fue muy, muy cruel mi enfermedad, pero Dios tuvo misericordia.

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0: Muy buenos días, hermanos, paz y bien para cada uno de ustedes. Bienvenidos hoy en este día sábado, donde estamos por iniciar este Metanoia 2026, aquí directamente, cada uno de sus lugares que se vienen a reunirse con cada uno de nosotros, donde hoy el Señor va a estar obrando. Bienvenidos cada uno de ustedes que están viniendo al centro de conversiones, y cada uno de nuestros hermanos que nos están escuchando desde cada una de nuestras estaciones, donde el Señor sigue obrando, sigue llevando este mensaje hasta nuestros hogares, hasta donde estamos trabajando. Cada uno de ustedes que vienen en camino al centro de conversiones, aquí los estamos esperando. El Señor ya está preparando este lugar para que cuando ustedes vengan entrando, vengan y preparen el corazón para lo que el Señor está preparando para ustedes. El Señor nos está moldeando, el Señor está obrando. Si tú estás en tu trabajo, si tú estás en el hospital, si tú estás en la cárcel, si tú estás manejando, el Señor va a llegar allí donde tú estás a través de esta radio. No te desconectes. Bienvenidos, hermanos. Francis, ¿qué te parece? ¿Cómo se siente el ambiente?
1: Hola, ¿qué tal, amigos, amigas? Muy buenos días, Gabriel. Muy buenos días a todos los radioescuchas. Buenos días a todos los que estamos aquí en vivo y directo en el evento ya esperado. Metanoia 2026 con el lema: El Señor es mi pastor, nada me falta. Muy feliz, claro que sí, me encuentro muy feliz, Gabriel, amigos, amigas que están en sintonía. Ustedes vienen en camino o a lo mejor apenas se están levantando. Bueno, los invitamos a que vengan. Todavía no iniciamos este Metanoia, pero aquí habrá bendición de lo alto. Habrá sanación. Saludos a todas las caritas sonrientes, alegres, que pasan por aquí. Ya muy tempranito abrieron las puertas, todo el mundo corrió rápidamente a apartar su lugar. Aquí hay otra bella dama también, que a ver, vamos a saludarla, Gabriel. Hola, ¿qué tal? ¿Cómo se llama?
2: Mi nombre es Silvia Juárez y vengo de Houston, Texas.
1: A ver, ¿su nombre no lo alcanzamos a oír?
2: Silvia Juárez.
1: Silvia Juárez, ¿desde dónde viene, Silvia?
2: De Houston, Texas.
1: De Houston, Texas.
2: Y no me podía perder esta evangelización.
1: Eso. ¿Es la primera vez que viene?
2: Sí. Y estoy súper emocionada.
1: ¡Wow!
2: Yo sé que mi Señor tiene algo para mí.
1: Wow, bendito sea Dios.
2: Diosito me la bendiga.
0: Claro. ¿Cómo supo de el Metanoia y quién la invitó y qué hizo para hoy estar aquí?
2: Ustedes, nuestro Señor, me invitaron. Porque en Houston, Texas, se escucha la 1520.
1: Wow, a través de la radio usted escuchó y dijo, yo me voy.
2: Yo dije, yo me voy.
1: Eso.
2: Dejo todo lo que tengo que hacer, pero me voy.
1: Ay, bendito sea Dios. Sí. ¿Y viene en el autobús? Porque la mira con su camiseta.
2: En avión. Me vine desde el jueves.
1: Ajá.
2: Para poder disfrutar un poco y luego ya.
0: Hermana, y viene usted sola y cómo... ¿Qué siente su corazón? ¿Qué espera que usted va a vivir hoy, este fin de semana?
2: Pues estoy súper emocionada y muy bendecida por estar aquí. Y yo sé que mi Señor me tiene algo.
1: Amén.
2: No sé qué, pero... Él sí sabe. Y estoy súper emocionada porque la persona que me atendió a mí se llama Silvia. ¿Quién es Silvia? Silvia se llama la persona que me atendió por el teléfono, muy amable. Pero no recuerdo su apellido. Mi nombre es Silvia y la quise venir también a conocer para darle las gracias.
1: Ay, pues una invitación a aquellas mujeres que se quieren quedar en casita, que no se animan, a ver cómo usted se motivó a venir.
2: Porque en estar en este camino del Señor, uno se va enamorando más de nuestro Señor. Y ya empezando, ya uno no deja. No me cabe en mi corazón tanta emoción.
0: Mire, muchas de las personas que estamos viendo, que están entrando en este momento, muchos vienen a vivir este Metanoia por primera vez, muchos ya por segunda vez y muchos ya vienen por varias veces. Pero mire, la mayoría de nosotros siempre venimos por una necesidad o por agradecerle a Dios por lo que ha hecho en su vida. ¿Qué es una de las cosas principales que por la razón que usted hoy está aquí?
2: Estoy aquí para venirle a dar gracias a Dios, porque mi nombre es Silvia Juárez.
1: Bienvenida, bienvenida. La miramos con su camiseta que dice Congreso Metanoia de Los Ángeles. El Señor es mi pastor, nada me falta. A ver, una vueltita para verle por atrás. Atrás tiene, ay, a ver, así, tiene una mano que dice el arma y tiene el Santo Rosario ahí, Santa, y dice el Santo Rosario para estos tiempos. Es el arma y tiene el Santo Rosario ahí, Santa. Y

0: bueno, vamos a decirle que hoy en este día perfecto para hablar del santo del día, que es maravilloso en este congreso, ya que hoy sábado 8 de agosto la Iglesia Católica celebra a un gigante de la fe, Santo Domingo de Guzmán, fundador de los dominicos. Claro que sí, amigos, amigas, la más hermosa para transmisión es que el Santo Rosario que recibió, el Santo Rosario de las manos de la Virgen María. Así que, amigos que están en sintonía, no hay que perder la fe, hay que rezar, rezar, rezar, rezar y perseverar. Y bueno, aquí Carlitos nos tiene también a alguien más. Tiene Carlitos aquí ya que va a saludar. Claro que sí, estamos esperando, Sandita, que nos hables.
1: Muy buenos días, querida familia. Muchas gracias por estar en sintonía de las diferentes estaciones de radio. Muchísimas gracias, les saludamos a cada uno de ustedes. Estamos felices ya de estar aquí en el Convention Center. Estamos en vivo disfrutando del inicio del Metanoia 2026. El Señor es mi pastor. Pues nuevamente bienvenidos, me parece que tenemos ya a alguien aquí, ¿verdad? Adelante, hermano.
2: Claro que sí, aquí tenemos un hermano que nos va a decir su nombre y nos va a decir de dónde viene.
3: Muy buenos días a todos, mi nombre es Julián Ramírez, vengo con mi familia, somos 7 en total que estamos aquí. Pues yo vengo del estado de Nebraska, me pertenece de la Catedral de Santa María. Un saludo a cariñosamente a mi párroco, a Padre Jorge Canela. Pues aquí nosotros venimos a asistir el evento que ustedes están preparando aquí en Los Ángeles.
2: Hermano, y usted viene desde Nebraska, y ¿cómo supo de este evento y qué sintió en su corazón para que el Señor le diera la oportunidad de venir a vivir esta experiencia, y qué espera usted de vivir hoy?
3: No, pues gracias a Dios y nada de todo, pues a ustedes también con sus trabajos, pues a través de redes sociales alcancé a verla, pues me sentí una alegría, contento, pues llamé a la oficina, me dieron más información y luego nos compré los boletos y gracias a Dios salimos el jueves a las 5 de la mañana y manejemos 6 horas, después en avión llegamos aquí en Los Ángeles.
2: Entonces, desde el jueves ustedes ya han estado preparándose para vivir este Metanoia. Y entonces, hermano, para venir desde tan lejos y venir a este lugar, ¿qué espera usted que el Señor va a hacer en su vida, en su familia?
3: No, pues el Señor, yo siento que mi corazón va a hacer muchas bendiciones y yo les invito a los hermanos que están en camino o los que no pude llegar también. Quizás nosotros estamos aquí para la próxima, ustedes van a estar aquí en este evento con los hermanos.
2: Entonces, ¿usted se dio cuenta por medio de la aplicación o por qué medio se dio cuenta de este Metanoia aquí en Los Ángeles de 2026, del Metanoia del Señor es mi pastor?
3: A través del Facebook.
2: Muy bien, pues desde hoy en adelante usted se va a llevar más información, donde usted va a estar escuchando la radio las 24 horas, radio El Sembrador Nueva Evangelización, las 24 horas a través de la aplicación, y lo va a tener todos los días en su casa, día y noche. ¿Qué le parece?
3: Muchas gracias con ese regalo y también a ustedes muchas bendiciones para ustedes como servidores del Sembrador.
2: Muy bien, y para que también gracias. Para que también esa bendición la lleve a su familia, a los que no vinieron, a sus amigos, a su área de trabajo y a todas las personas que usted conozca. Muchísimas gracias, Julia.
3: Igualmente a ustedes, se anime con ustedes, Dios que les siga bendiciendo en su obra de él.
1: Muchas gracias, señor Julián. Fíjense, queridos hermanos, acaban de escuchar, viene desde Nebraska, o sea que no hay distancia, no hay nada imposible cuando el corazón está dispuesto a recibir estas bendiciones. Agradecemos al señor Julián desde Nebraska que nos haya compartido su experiencia. Claro que sí, querida familia, estamos saludando a todas las estaciones de radio, a la 1040 AM de San Diego y Tijuana, a Salinas 880 AM, a 540 AM de Carmel Valley y Salinas 1430 AM de Ogden, Utah, a la 110 AM de Chicago, a la 1100 AM de Bakersfield, el 91.5 FM de Santa María y

0: Lompoc, California. A ver, Francis, hay que saludar a las otras estaciones.
1: Claro, saludamos también a quien nos escucha a través del ESNE. Ah, muy buenos días, tengan todos ustedes, y echamos el grito de júbilo. Y bueno, también saludamos a quien sintoniza a través de la 1430 AM Valle Imperial y Mexicali. ¿Dónde están los cachanillas? Saludos a todos, a todos. Y bueno, claro que sí, a todos nuestros amigos, nuestras amigas desde Salinas, allá los Fields.
0: ¿Dónde están?
1: El grito de júbilo. ¡Eso!
2: ¡Arriba, Salinas!
1: ¿Y quién vive?
0: ¡Cristo! ¡Cristo!
1: ¡A su nombre!
0: ¡Gloria!
1: ¡A su pueblo!
0: ¡Victoria!
1: Y estamos aquí en vivo y en directo desde Los Ángeles Convention Center, el centro de conversiones, porque habrá conversiones, habrá liberación,
0: amén,
1: habrá sanación, porque todo lo puedo en Cristo que me fortalece.
0: Y por
1: eso te invitamos a ti que estás en sintonía, y claro, seguimos saludando. Ahora vamos a saludar a Las Vegas, ahí toda nuestra familia de Las Vegas, porque la familia de ESNE sigue creciendo, somos una gran familia. Así que 1540 AM, muy buenos días. Y bueno, también saludamos a Houston, Texas, 1520 AM, buenos días. No, es buenos días en el camino, buenos días en el camino, es entre semana nada más, de lunes a viernes, con Edgar, con Anita, con Norma también. Y bueno, ahora es buenos días en el centro de convenciones, Santa.
0: Buenos
1: y claro
0: días.
1: Que sí, también saludamos a Mexicali. ¡Mexicali! A ver, Mexicali, un grito de júbilo. Un grito de júbilo, Mexicali.
0: Eso, a ver, grupo.
1: A ver, Gabriel, un grito de júbilo, Mexicali. Aquí quieres dar saludos. A ver, venga acá al micrófono con Gabriel, a ver para que se
2: saludo,
1: escuche que nos
2: saludo
1: está
2: allá
1: diciendo.
2: Los de Mexicali, los que están aquí,
1: la línea, ahí está
2: los
1: Gabriel,
2: que vienen en
1: con
2: camino,
1: el
2: los que no han podido venir.
3: Bueno, a todos los cachanillas, los felicito, me siento muy orgullosa, pero vivo en Corona, nomás que yo soy de Mexicali, cuando vi Mexicali, dije,
1: 1670 M.
3: Se me subió la sangre.
2: Es su primera vez que viene, ya ha venido varias veces, ya es sembradora, ya...
3: Desde el 2008 y he venido con Rosita todos los tiempos.
0: Rosita,
2: en este tiempo que ha venido usted a vivir estas experiencias, ¿usted le recomienda a las personas que están en su casa, los que están escuchando, usted les recomienda que realmente vale la pena venir y vivir una experiencia?
3: Claro que sí, es lo máximo. Esto es se te quitan todas las enfermedades que tengas, todos los problemas, toda la carga que traigas atrás. Yo tengo una mamá de 99 años y estoy bendecida por ella. Y doy gracias a Dios porque ya se me estaba yendo, pero está bien.
0: Bendito
3: ya pasó
0: Dios.
3: Todo, ya está muy bien mi mamá.
0: Bendito Dios.
3: Es lo que le pido a Dios. ¿Qué más quiero? Trabajo
0: amén,
3: tengo.
0: Amén. Qué maravilla.
3: Mi madre, 99 años.
2: En estos años que usted ha venido a vivir estas experiencias, ¿qué significa el sembrador para usted en su vida?
3: Es lo máximo. No hay palabras para expresarme, no las tengo las palabras, porque siempre la carga que uno trae, aquí la saca y aquí salen todos los... Aquí se va libre, ama a todo mundo. ¿Y sabe por qué? Porque conocen a Dios. Porque conocen a Dios y saben que Dios está con nosotros. Pero el pobre de las personas... Le siento, hay que pedir por ellos porque lo conocen a Dios.
2: Claro que gracias. Sí, muchísimas gracias, hermanas. Así que muchos de nosotros, como nuestra hermana, viene desde Mexicali, desde Corona, para darle gracias a Dios. Y cada uno de nuestros hermanos que se están haciendo presentes, que están entrando por esta puerta para venir y vivir esta experiencia que ya el Señor está obrando. Así que vamos a continuar. También saludos a los que nos están escuchando en este momento, donde quiera que se encuentren, un saludo. Y aquí tenemos otro hermano que nos va a compartir su nombre, de dónde viene.
4: Mi nombre es Cayetano Rizzo y vengo de Ontario, de la 1670.
2: Viene por primera vez, ya ha venido usted.
0: 1670.
4: Ya tengo años, no recuerdo, pero ya tengo años viniendo y años que conozco al sembrador.
2: Y hoy en este día, la razón que usted viene, agradecimiento, una situación en su vida, que... ¿cómo viene hoy su corazón para vivir este metanoia el día de hoy?
4: A los transcursos de mis años y por medio del sembrador, yo he entendido que nunca debemos dejar a Dios. Todo el tiempo tenemos que estar cerca, con Él activos. Siempre tenemos problemas. Yo soy un sobreviviente de depresión. Gracias a Dios, me quise suicidar 3 veces. Aquí estoy, gracias al sembrador que empecé a escuchar. No tengo palabras, pero yo nunca pienso dejar a Dios, porque desde que Él me rescató, fue para toda mi vida, no tengo que pagarle.
1: Amén. Amén.
2: Claro que sí, hermano. Pues el hermano nos está diciendo que también los que estemos viviendo una enfermedad, que el Señor se presenta, que su gracia es poderosa y que también nos sana de cualquier problema, cualquier enfermedad que estés pasando. Si tú vienes con un corazón dispuesto para que el Señor sane tu vida, sane tu enfermedad, te devuelva la salud, este es el lugar. A muchos de nosotros hemos vivido esta experiencia y por eso estamos aquí. Francis.
0: Damos las gracias a Cayetano. Claro que muchas sí. Gracias.
1: Bienvenido. ¿Nos escucha a través de la radio, Cayetano?
0: Mire, sigue llegando la gente.
1: ¿Escucha en la radio?
5: Sí, siempre.
1: ¿Qué estación escucha? A ver el micrófono.
0: 1670.
1: 1670.
0: Muy bien, bienvenido.
1: Muy bien, no se vaya porque ahí lo van a grabar ahorita. Sí. Carlitos, que está ahí. Con el micrófono sí, lo va a grabar a
0: su testimonio.
1: Galletano.
0: Mire, son las 8:20 y sigue llegando la gente todavía. Así
1: qué
0: es que
1: gozo,
0: les.
1: ¡Qué alegría!
0: Que sí, la
1: estamos
0: seguimos
1: en
0: invitando.
1: Vivo y en directo aquí en el Centro Amén. De Convenciones de Los Ángeles en este primer día de Metanoia. ¿Y quién es mi pastor?
0: El Señor es mi pastor y nada me falta.
1: Salmo 23. El Señor es mi pastor y nada me falta. ¿A quién tienes, Gabriel, por ahí?
2: Y como ese rebaño que venimos buscando, nuestro buen pastor, aquí tenemos otra hermana que se hace presente. ¿Su nombre y de dónde viene?
6: María Márquez, de Downey, California. De aquí de Downey.
2: Viene de aquí, de aquí cerquita, de verdad. ¿Usted cree que vale la pena venir a vivir este metanoia de aquí de Los Ángeles? Porque ahorita hay muchos que probablemente nos están escuchando y que están pensando venir, que no han tomado esa decisión. ¿Usted qué les diría a esas personas? ¿Cómo ve el ambiente? ¿Qué siente su corazón?
6: Estoy bien emocionada. Ahora en el otro evento llegué a las 3 de la mañana. Fui la primera. Vénganse, les aconsejo de todo corazón, es un cambio totalmente al 100%. Escucho a Noel todos los días a las 6 de la mañana y ha cambiado mi forma de ver la vida, de pensar. Y yo quiero ir al cielo, yo quiero estar allá. Y hoy traje a una tía, su hija y su nieta, que trae el cáncer, trae muchos problemas. Entonces me siento bien feliz de que hayan aceptado venir. Y primeramente Dios, que Dios se manifieste con nosotros, con todos los que estamos aquí, pero vénganse.
2: Yo le creo que usted escuche el sembrador y que escuche a Noel, porque el lema que Noel siempre nos está compartiendo es de que ninguna alma se pierda y que todas se salven. Y lo que usted está haciendo al hacer la invitación a las demás personas, a las demás hermanas, especialmente que usted está mirando que están pasando por una necesidad y que usted sabe que viniendo aquí el Señor puede darles esa sanación como nos las ha dado a muchos de nosotros, esa es una gran bendición. De verdad que muchas gracias. ¿Cuánto tiempo tiene usted escuchando El Sembrador?
6: Ya tengo años, pero así como un año. Un año a Noel todos los días en la mañana y me ha cambiado mi mentalidad al 100%. Todo lo que él dice me ha puesto a pensar, todo lo malo, el daño que hice, como fui mi vida pasada, que ahora, es un cambio totalmente lo que ha hecho Noel con el sembrador Dios en mi vida.
0: O sea que María Francis ha vivido un metanoia, ¿verdad? Un cambio de vida completamente. Gracias.
6: 100%.
1: ¿Qué espera llevarse Mari de este metanoia?
6: Una liberación más, sacar todo. Todavía traigo un poquito ahí de cositas, pero ya las traigo listas, ya están así puntito de salir todo.
0: Amén. Todo. Claro.
6: Amén.
0: Que
6: y que
0: sí.
6: Viva Cristo Rey, la Virgen de Guadalupe y todo.
1: Amén. Gracias, Mari, gracias. Una invitación a todos los que viven aquí en Los Ángeles, porque a veces los que están más cerquitas,
0: Downey,
1: no se quieren levantar a venir aquí tan cerquitas, invítelos.
6: No, vénganse, si no tienen raite. Yo voy por ustedes a donde sea. Yo antes vivía en Las Vegas, yo venía de Las Vegas para acá.
1: Wow.
6: Entonces, si no tienen transportación, en mi carro caben 5. Y hasta le regalo los boletos.
0: Ahí está, querida familia, sí, pues.
6: Porque esto anímese. Es bien bonito. Esta es una experiencia única. Ajá. Que nos critican allá afuera, qué bueno. Pero esto te cambia la vida, como le digo, yo quiero ir al cielo, yo quiero estar allá. Y este.
0: También Rosita quiere ir al cielo.
6: Y veo para atrás y digo, wow, qué equivocada estaba. Yo quiero un cambio en mi vida y lo estoy haciendo y ahí voy para adelante, como digo.
5: Bueno, poco a pues poquito. Ya se van a comunicar quién quiere Ray, quién quiere boletos.
6: Aquí María Márquez.
5: Así que
0: con María Márquez,
5: aquí a ver. Va a estar cerquitas para quien se comunique, ya tiene boleto y tiene transportación.
6: Sí, si mañana no tienen quien los traiga, yo voy por ustedes a donde sea.
5: Eso, no hay pretexto, no hay excusa.
6: No hay pretexto y hasta lonche les traigo, burritos de frijoles.
0: Ahí está, ¿qué tal? Esta es una gran familia.
5: Y levanta la mano los que se quieren ir al cielo. También
2: los hermanos que nos están escuchando en este momento aquí en Los Ángeles, están escuchando, hay una hermana que el Señor la está usando para que usted venga a vivir esa experiencia. El Señor ha preparado este día para que usted por un momento tome esa decisión y se venga. Aquí está la información de nuestra hermana para que venga por su boleto, por su lugar y por su lonche. Amén.
0: María de Downey, gracias.
5: Mari Márquez, a ver, María Márquez. Aquí cerquitas, Mari, porque rápido alguien va a querer su boleto. Y va a querer,
0: claro, aquí no se
5: retire. Alguien va a querer
0: mucho,
5: su boleto y va a querer
0: número de
5: rápido
0: teléfono.
5: Venirse definitivamente. Ajá. Y bueno, amigos, amigas, continuamos aquí en el Centro de Convenciones en vivo y directo. Hay una línea aquí, ya hay unas personas aquí con su camiseta de San Patricio de Apoyo de Mujeres. ¡Ay! Echan un grito de júbilo. Muy bien. Adelante, Gabriel, con las bellas damas que ya están ahí jubilosas.
2: Seguimos dándole la bienvenida a cada uno de nuestros hermanos que están entrando en este momento al Centro de Convenciones. Que vienen con un corazón dispuesto y que se les nota en su rostro, que vienen a vivir esta experiencia desde sus hogares, que dejaron el trabajo, dejaron la rutina por este día que el Señor quiere sanarlos y liberarlos. Aquí tenemos otra hermana que nos va a decir su nombre y de dónde viene.
7: Sí, buenos días, soy María Ramírez, vengo de Los Ángeles, pertenezco a la Iglesia San Patricio. Estamos ahorita aquí reunidas 40 personas del Grupo de Apoyo de Mujeres para estar recibiendo la bendición de nuestro Señor Jesucristo.
2: Gloria a Dios, qué bueno. Aquí tenemos otra hermanita. A ver, díganos su nombre, ¿de dónde viene?
8: Yo igual, buenos días. Mi nombre también es María Contreras y estoy aquí muy contenta y emocionada para recibir a Dios en mi corazón. Y por varias ocasiones hemos estado aquí disfrutando de este maravilloso evento.
2: Gloria a Dios, qué bueno. Pues se vinieron todas las Marías y seguimos disfrutando de nuestros hermanos de ese gusto.
0: Pero,
2: Francis,
0: mire, hermano,
2: ¿qué te parece?
0: Qué hermoso, 40 personas traen, ¿verdad?
7: Sí, de verdad, ya estamos todas con la camiseta.
0: ¿Qué las motiva a juntar personas para traerlas aquí al Metanoia?
7: Porque somos de un grupo de apoyo de mujeres de la Iglesia San Patricio, somos 70 personas de ese grupo, pero asistimos hoy 40 personas.
0: ¿Y creen que vale la pena traer a estas personas acá a renovarse, a vivir esta experiencia?
7: Vale la pena porque nos llenamos de más amor a nuestro Señor Jesucristo, por eso estamos aquí.
0: Es un grupo de apoyo, dice.
7: Apoyo.
0: Para mujeres.
7: Para mujeres.
0: ¿En dónde están ubicados, querida hermana?
7: Estamos en la Central, en la 34 de San Patricio.
0: Así es que si alguna mujer nos está escuchando ahora y se siente triste, decepcionada, desanimada, devastada, destruida,
7: ahí la esperamos para apoyarla, por eso somos Apoyo de Mujeres, para apoyarnos.
5: Y cuéntenos, ¿qué le motivó para venir acá al Metanoia de Los Ángeles?
7: Porque yo escucho El Sembrador.
5: Ah, ¿la radio?
7: La radio, y la televisión también.
5: La televisión.
0: Pero ¿cuál estación? Díganos, para que escuche la gente afuera. La de Los Ángeles.
7: 1460.
0: Muy bien. Sí, 1460.
5: Cuéntenos, ¿qué es lo que lo motivó para venir a Metanoia Los Ángeles?
7: Porque yo me siento muy feliz y me lleno de amor para así darlo a mi familia.
5: Amén.
7: Y compartir con mis amigas.
0: Es como una fuente de vida,
7: sí,
0: aquí de felicidad.
7: Amén. De agua, de amor viva para darle a los demás.
0: Como la mujer del pozo que se encontró con Jesús, ¿verdad?
7: Ajá.
0: A beber de esa agua viva.
7: Eso María, es llenar el cántaro de agua para ir a repartirlo.
0: Gracias, hermanitas.
7: Okay,
5: ¿Y qué espera llevarse de aquí del Metanoia? ¿Qué se quiere llevar?
7: Me quiero llevar la bendición de nuestro Señor y todo lo que le hemos pedido para que Él nos lo dé. Y si no, no lo puede dar ahorita, a su tiempo Él nos lo va a dar.
0: Amén. Muchas gracias, Mari. Las dos Maris. Gracias, ¿verdad? A las hermanas María. Muchas gracias de Los Ángeles, del grupo de apoyo.
2: Gracias. Aquí tenemos otras hermanas que también nos vienen a acompañar, a ver que nos digan de dónde vienen. Francis, ¿las puedes entrevistar?
9: Buenos días.
10: Tenemos Rey. Venimos en el autobús con Maggie Núñez, como 56 personas. Y somos también un grupito de King City, como unas 12 personas del Yo Soy el 73. Le quiero enviar un saludo a mi mamá, Lupe Ramírez. Ella es una persona de 86 años. Ella es sembradora junto conmigo desde hace muchos años.
0: Saludamos a doña Lupe.
10: Y claro, todos los días se escucha la 880. Un saludo, mami, te quiero mucho. Ando en Los Ángeles. Una bulla, mis compañeras. Bendiciones a todos.
2: Saludos. A ver, alguien más que nos quiera dar su nombre. ¿De dónde viene?
11: Venimos un grupito de King City. Yo, compañera de esta persona que acaba de hablar ahorita. Yo le quiero dar gracias a Dios porque una vez vino mi hija aquí hace muchos años, como unos 15, y le vengo a dar gracias porque me ha llegado muchas bendiciones desde que mi hija llegó aquí a un retiro de jóvenes. Y ahora es primera vez que yo vengo y vengo muy emocionada.
0: ¡Ay, qué hermosa!
11: A darle gracias a Dios.
0: Bienvenida. ¿Cómo se llama? No escuchamos su nombre.
11: Berta López de Zamorano.
0: Berta López.
11: Y bendiciones para el sembrador. Y yo tengo muchas cosas que agradecerle a Dios nuestro Señor y a mamita María.
0: ¿Y cómo se llama tu hija?
11: Mi hija se llama Mayra Zamorano. Y tengo una nietecita que fue un milagro porque nació despegada de sus caderas desde que nació, porque no se movió en el vientre de mi hija. Pero ahora ya camina y vengo a darle gracias a Dios por esa grandeza.
0: Gracias,
11: que Dios derramó en mi nieta.
0: Wow, qué maravilla.
12: Qué bendición que tu hija es la que te trajo a los pies de Jesús, que ella vino a ese CDJ. Y hablando de todos los jóvenes, papá que estás en sintonía, abuelito, abuelita, madrina, ya se viene el CDJ y ya va a ser en octubre. Y ahorita los boletos están a un precio especial, un precio especial a tan solamente $20. Nada
0: aprovechen.
12: Más por día. Un día va a ser todo en español, otro día va a ser todo en inglés. Así, ustedes que están aquí, por aquí los embajadores ya traen boletos para CDJ.
11: Sí.
12: Gabriel ya trae varios embajadores, aquí están a la venta. Pero ustedes que están en sintonía pueden marcar allá a la oficina, comunicarse y adquirir esos boletos. Como un joven, la hija de usted, trajo a mamá a los pies de Jesucristo.
0: Algo muy importante, Francis. Sí. Y algo importante que dijo Berta, ella está aquí para darle gracias a Dios. De 10 leprosos, solamente uno regresó a darle gracias a Dios. Y yo sé que hay muchos leprosos allá afuera, muchas personas que tienen que darle gracias a Dios, que se vengan.
11: Que se vengan.
0: Anímenos, Berta.
11: Sí, claro que sí. Y muchísimas gracias, Dios las bendiga y Cristo vive.
0: Amén.
2: Aquí tenemos otra hermana que también viene con el grupo, que nos diga su nombre.
13: Mi nombre es Vicky Torres, yo vengo de King City, ya tenía como unos 8 años que no venía, soy consagrada y me siento bien contento de venir a este encuentro.
2: ¿También viene de la diócesis de Monterrey?
13: Sí.
2: ¡Viva la diócesis de Monterrey! Saludos a todos los que nos están escuchando en estos momentos.
13: Sí, me siento muy contenta de haber venido a tener este encuentro porque ya tenía como 8 años que no venía, pero del año pasado que me consagré me ha motivado más. Amén.
14: La consagración te motivó para venir a...
13: Sí. Y estoy en el Yo Soy el 73 en el grupo allá.
0: Ya estaremos hablando de la consagración.
13: Yo soy el 73. Yo soy el 73. Yo soy el 73 para gloria de Dios.
2: Y para que nadie se pierda y todos se salven. Amén. Otra hermana que tenemos aquí. ¿Su nombre y de dónde viene?
15: Mi nombre es Carmela Frías, vengo de la comunidad de King City, California. Yo escucho la estación de radio, la 880, con el padre Jorge Román Flecha, lo escucho todas las mañanas.
0: Ay, muy bien, qué buen despertar, ¿verdad? ¿Dónde? Qué buen despertar con el cántaro y tomar de esa agua viva del cántaro, sí, con el padre José Román Flecha, que su espiritualidad nos contagia día a día, ¿verdad? Sí. ¿Cómo dijo que se llama? No se escuchó muy bien, creo.
15: Carmela Frías.
0: Carmela, bienvenida, Carmela. También está en la consagración de Yo Soy el 73.
15: Sí, estoy consagrada, soy el 73.
0: Ah, muy bien, Francis, nos va a decir cuándo comienza la próxima consagración.
16: El 11 inicia ya la próxima consagración, así que amigos que están en sintonía y que no se han consagrado todavía y no saben qué es la
0: Claro que sí, la consagración consiste en 33 días donde se meditan los cuatro evangelios para conocer más acerca de la figura de nuestro Señor Jesucristo, ¿verdad? Que es el buen pastor, Él es nuestro maestro. Y bueno, así tomamos la decisión de ser discípulos de Jesús y sigue la formación, pero esos 33 días, pues es muy hermoso porque tenemos sesiones, 6 sesiones por Zoom. No tienen que salir de casa, no tienen que manejar. Ahí en la casita pueden tener las sesiones, 6 sesiones los martes de 7 más o menos a 8:30, 9 de la noche. Y para más información, pues puede ir al sitio web yosoyel73.com y ahí pueden tener toda la información o en la app, bajen la aplicación.
16: Okay. ¿Tiene
15: convención
16: para venir a Metanoia? El estar en Yo Soy el 73, ¿o cómo te motivaste?
0: Está bien, gracias. Sí, ¿cómo la motivó el 73 para venir aquí al Metanoia?
15: Yo ya había venido hace años, nomás que el Señor me estaba poniendo en mi corazón que regresara a este Metanoia.
0: Excelente.
16: Bienvenida, ¿qué esperas llevarte de este Metanoia?
15: Ay, acercarme más a nuestro Señor Jesucristo, llevar la palabra de Él hasta en mis trabajos, en mi familia, para la conversión.
16: Bienvenida.
15: Gracias, Dios los bendiga.
0: Bienvenida, Carmelita.
16: Gracias.
15: Venía con la esposa del Señor Gabriel, Margarita.
0: Ah, Margarita. Ajá, muy bien, Maggie. Sí. Fíjense, ellos los que hacen los camioncitos se les conoce como, Francis, como embajadores, ¿verdad? Y son personas que hacen esto de vender los boletos, de juntar suficientes personas para traerlos en un camioncito por si las personas no pueden manejar, no quieren manejar, pues se hacen estos grupos y ellos trabajan muy duro para que estas personas tengan esa experiencia con el Señor, así como Carmelita.
16: Ayer veníamos en el autobús todos juntos, porque ahí en cabina Maggie venía a entrevistarnos a todos ustedes ahí haciendo por haciendo, así que veníamos viajando.
15: Gracias, gracias, adiós.
2: Gracias, hermana. Aquí tenemos otra hermana que nos va a decir su nombre, de dónde viene.
17: Mi nombre es Constantina Monroy Hinojosa. Vengo del querido México, radico en un lugar muy cercano de Pachuca, Hidalgo, que se llama Actopan, Hidalgo. Igual represento a mi grupo pastoral social de la parroquia San Nicolás de Tolentino. Es un sueño hecho realidad el estar aquí, gracias a los buenos y queridos amigos Carmen de Ontario y Lupe, lindo matrimonio, que ellos me hicieron favor de participar, de invitar. Igual, gracias a Lupe, le agradezco infinitamente, junto con el padre Constantino Urbano Rodríguez, que me encaminaron a ser responsable junto con mis compañeras de pastoral social para fundar un comedor comunitario allá en Actopan, Hidalgo, que se le da alimento a la gente en condiciones de calle, en situación de precaria situación económica. Agradezco infinitamente la generosidad de Carmen de Ontario y Lupe. Ellos con el padre Constantino me tuvieron la confianza, armamos el comedor y se está dando alimento totalmente gratis. Se les da caldito de pollo con mucha verdura, arroz con verdura, frijoles, tortillas, agüita, y a veces tenemos para darles un pedacito de fruta o un pequeño postre de arroz con leche o tapioca. Para mí es una bendición darle gracias a Dios. gracias al sembrador de estar aquí presente. Rapidito les quiero contar que antier que viajábamos el viernes 6 del trayecto de México a Los Ángeles, tuvimos un pequeño percance en el avión, empezó a tener fallas y los pilotos dándonos indicaciones. Y miren, yo con la mano en mi Virgen le dije: en ti confiamos. Amén. Porque me trae mi hija Anaí con mi yerno Christopher y dos queridos bebés que son de año y medio, son gemelos. Mi hija y su esposo tardaron 11 años para concebir a través de 4 intentos y todos perdidos. Y un día dije: ya no te voy a pedir nada, buen Dios, ya mejor nada más a mi Virgen y en secreto. Y se hizo el milagro. Ellos me trajeron, agradezco, y sobre todo a los amigos Carmen y Guadalupe de Ontario. Gracias.
0: Gracias,
17: gracias al sembrador. Y voy a recibir cada reflexión, cada enseñanza, y la voy a compartir allá a mi grupo.
0: Muchas gracias, gracias a señora ustedes, señora Constantina, por esa hermosa labor que están haciendo ahí en su comunidad. Bienvenida.
2: ¿Qué mensaje para nuestros hermanos que nos están escuchando aquí en Los Ángeles, alrededor de Los Ángeles, en Tijuana, Mexicali, Colorado, Texas, San José y pueblos que voy pasando? Este lugar está... se está sintiendo esta bendición, y nuestros hermanos que se están haciendo presentes, los servidores que están recibiendo a cada uno de nuestros hermanos que están entrando por esta puerta, ya se nota en su rostro que se están preparando para recibir esa bendición. Moisés, ¿cómo ves?
18: Bendecidos, de verdad que nos sentimos muy alegres de estar aquí en este día. Que ustedes reciben la paz, la misericordia. Y que los esperamos, aún todavía hay esa oportunidad. Tenemos este momento de gracia y de misericordia para recibir a cada uno de ustedes. Así que, Francis.
5: Así es, amigos, amigas, estamos en vivo, en directo y a todo color aquí en el Centro de Convenciones, Conversiones, vamos a decir Conversiones, Santita, claro. Porque conversiones van a acontecer, Gabriel.
18: Amén.
5: Sí, claro que sí.
18: Lugar, porque el Señor en su obra, cuando cambia el nombre, es porque viene una gran bendición. Amén.
5: Amén. El Señor es mi pastor
0: y nada me falta.
5: Eso, un grito de júbilo.
18: ¡Viva Cristo Rey!
5: ¡Viva Cristo Rey! ¡Que viva la Virgen de Guadalupe!
0: ¡Viva!
5: ¡Ay! Por aquí vemos a Anita. Vente, Anita.
0: Adelante.
5: Ya vino Anita.
0: Son las 8:40 y aún sigue llegando la gente, querida familia. Si es que tú que estás en tus hogares, te invitamos a que vengas, que te unas con nosotros para celebrar estas bendiciones en el Centro de Conversiones de Los Ángeles, Metanoia 2026. El Señor es mi pastor. Adelante, Gabriel.
5: Y nada me falta.
0: Nada me falta.
2: Y siguen llegando nuestros hermanos. Aquí tenemos otra hermana que se hace presente, que nos diga su nombre. Su nombre y de dónde viene.
19: Buenos días. Mi nombre es Victorina Chay. Pero soy de Guatemala.
5: No se oye, no se oye.
0: Pero miren, a ver, mientras arreglan el sistema.
2: A ver, ahora sí ya.
5: Ahorita son las 8 de la mañana con 42 minutos.
0: En breve comenzamos.
5: Con Gabriel.
2: Su nombre y de dónde viene. Ahí ya se escucha.
19: Mi nombre es Victorina Chay. Soy de Guatemala, pero radico aquí en Los Ángeles. En primer lugar, gracias a Dios por el... por la oportunidad que me da el día de hoy de estar aquí en esta fiesta con Jesús y María, y hacerles una invitación a todos los que no se han consagrado al 73, porque yo, pues gracias a Dios, ya me consagré y me siento muy feliz y bendecida y acompañada con Dios. Y les invito a todos de que si no lo han hecho, que lo hagan, porque pues el tiempo no está perdido, estamos ganando algo espiritualmente. Y así yo le pido a Dios de que el 73 se riegue allá en mi bella Guatemala.
0: Hermoso, qué hermoso.
19: Sí, escucho, o sea, nos reunimos por Zoom, y escucho que hay unas dos o tres parejas nada más de Guatemala, y mi deseo es de que el 73 se expanda en Guatemala.
0: ¿Te invitas a todos los de Guatemala? Todos, sí. Dígale su nombre, cómo se llama y salúdelos.
19: Sí, les saludo desde aquí, desde Los Ángeles, a todos los de Guatemala. Y quiero invitarlos a que si les llega un folleto o algo como saber del 73, que lo hagan, porque también se aprende mucho.
0: Amén. Pues saludamos cariñosamente a todos nuestros hermanos en Guatemala, El Salvador, Honduras, Nicaragua.
5: A ver, cuéntanos, ¿qué te motivó a participar de este Metanoia?
19: Ah, pues son muchas las circunstancias de la vida de que nos motiva a seguir a Dios, porque Él es el único, el poderoso en nuestras vidas, sí, que Señor puede renovarnos y hacernos nuevos.
0: Claro que sí.
19: Ajá, y quiero saludar a mi familia, a mi madre, que es Rosa Francisca Álvarez Calderón. Y mi hija Celsa Lizeth Maldonado Chay en Guatemala, y a toda mi familia, gracias.
5: Ah, qué bonito.
0: Claro.
5: ¿Qué esperas llevarte de este Metanoia?
19: ¿Manda?
5: ¿Qué esperas llevarte de este Metanoia?
19: Muchísimas bendiciones, transformación del corazón y el espíritu.
5: Amén.
0: Qué hermoso. Ya vienes preparada, corazón,
5: ¿verdad? Ya vienes preparada con un costal grande para llevarte muchas bendiciones.
19: Se me queda, espero que el Espíritu Santo me lo recuerde.
0: Claro, amén, que sí, claro, claro que sí, el Espíritu gracias, Santo le va a auxiliar.
5: Gracias por la oportunidad. Bienvenida. Y bueno, por ahí tenemos a alguien que andaba bailando ya. Ay, emocionada.
0: Sí, ya emocionada. Uy, nada más si la vieran.
20: Ya soy de Michoacán, imagínese.
5: Michoacán.
20: Y vengo de Corona, de la Iglesia San Eduardo, que cumple 75 años.
5: ¡Wow!
20: Y aquí estamos representando Corona, San Eduardo. Y pues representando a todos los que no vinieron, y los invito a los que nos estén escuchando, que todavía es hora que se vengan, todavía hay boletos y bendiciones, muchas bendiciones que vamos a recibir, especialmente con el que va a hablar de la hostia. Castañón.
5: Ricardo Castañón. Bueno, muy bien.
20: Ese mero. Pues a mí me motiva venir a Metanoia siempre. Ajá. Para aprender más de Dios, para no alejarme de Él, porque dicen, ay, te pido, Señor, que no me sueltes de tu mano, pero nosotros somos las que nos soltamos, entonces que no nos deje que nos soltamos y venir cada vez que haya Metanoia. Yo desde que supe que iba a ver VAS, le hablé a Rosita, me apartó el VAS. Y después yo no tenía para el boleto, pero yo dije, el Señor proveerá. Y ayer pues ya hablé al sembrador y que no había regalados. Entonces dije, le voy a decir a mi hijada, dije, voy a poner en el Facebook si alguien quiere regalar uno. Y me habla una ahijada, dice, madrina, les voy a dar para que vayan. Después dice, les voy a dar para más, y me dio más y todavía me faltaba, y otra amiga me acabó, o sea que gracias a Dios.
5: Wow.
20: El Señor es grande y poderoso, misericordioso, y yo siempre creo en Él, siempre estoy con Él, y le doy gracias por mi hijo también, que siempre, como no me canso de darle gracias, porque lo sanó de cáncer.
0: Bendito
20: Dios.
0: Y
20: a mí también me sanó de cáncer. Entonces,
0: gloria a Dios.
20: Somos unos sobrevivientes de cáncer, gloria a Dios. Y wow, les digo a aquellos que les dé cáncer, que les dé cualquier enfermedad, que no estamos solos, que Dios está con nosotros.
0: Amén.
20: Si Él nos quiere aquí, aquí estaremos. Y si nos quiere allá, pues allá nos vemos.
0: Wow. Si ustedes vieran la cara de nuestra hermanita, no parece que hubiera sido sobreviviente de cáncer, no parece. Mira, tan feliz, tan
20: pues
0: contenta,
20: nunca,
0: su sonrisa.
20: Nunca estaba triste yo. Toda la gente decía que no sé cómo le haces, porque yo limpiaba la iglesia y me hacían la quimioterapia y me iba a limpiar la iglesia. Y el padre me decía, quédate en casa, ¿no? Y le digo, pero es que me siento bien, entonces no te quedes en casa. Entonces ahí estaba siempre. Ay, acá hay
5: claro,
20: el Padre Mario.
5: Sí, venga, aquí anda el Padre Mario, rociándonos agua bendita. Padre Mario, buenos días. A ver, aquí nos va a saludar a todos los radioescuchas. Buenos días, Padre Mario.
21: Buenos días a todos que estamos aquí. Ya hemos iniciado esta Metanoia. Estaba afuera desde las 6:30, bendiciendo a la gente. Está llenísimo. Los que están escuchando, todavía hay lugar. Vengan aquí a la Metanoia. Muchas bendiciones.
12: Gracias, Mario. Gracias.
21: Dios los
12: gracias.
21: Bendiga. Padre, Hijo, Espíritu Santo. Amén.
12: Amén. Bueno, Padre Mario, aquí continúa con el agua bendita rociando todos los lugares del centro de convenciones. Recuerda, estamos en vivo aquí hoy, primer día de Metanoia, 8 y 9 de agosto. Ya se llegó el día. Vénganse, no se queden en casita. Continuamos aquí con Gabriel, con Santita, claro, con todo el equipo aquí de SNE Radio.
2: Después de recibir esta bendición de nuestro sacerdote, el Padre Mario, y cada uno de los que nos están escuchando en este momento a través de la radio, también les está llegando la bendición. Claro, los que vienen en camino están recibiendo la bendición, y vamos, nosotros vamos a esperar aquí y vamos a continuar con otra hermana que tenemos aquí, que ya también entró a este lugar de conversiones, donde nos va a decir su nombre y de dónde viene.
3: Mi nombre es Ramona y vengo de San Bernardino.
12: Y cuéntanos, ¿qué te motivó a venir a participar en este Metanoia?
3: Pues yo en el pasado Metanoia vine y les dije de que tenía a mi hijo en la cárcel y que yo por fe sabía de que iba a regresar para darles una buena noticia y que iba a traer a mi hijo. Y él está aquí, no quiere venir a hablar, pero yo sé que el Dios lo va Ramona. A traer. Y les quiero decir de que él estuvo un año, dos meses preso y iba a hacer su juicio, y el mero día que le iban a dar la fecha, sin, de la nada, el señor le dijo que le retiraban todos los cargos.
4: Ramona, usted llamaba a la radio para pedir oración, ¿verdad?
3: Llamaba, creo la que recuerdo, todos los días.
4: La recordamos con Rosita, Ramona, sí, es cierto que pedía por su hijo.
3: Y gracias a Dios, Dios nos hizo ese gran milagro, porque lo mínimo que le querían dar era de 7 a 10 años. Y por gloria de Dios, libre y sin cargos.
12: Amén.
3: Y yo espero de convencerlo que este día él dé su testimonio, porque sé que va a ser de gran bendición. Él rezaba el rosario todos los días y rezaban la Biblia. Estaba ahí preso un ¿cómo se llaman los que van con los padres?
4: Capellán.
3: No, un diácono.
4: Un diácono
3: y él les daba la palabra todos los días, y todos los días leían el evangelio y todo. Así que él les puede decir más que ni yo. Lo único que les puedo decir yo, que gracias por sus oraciones y que no nos desanimemos, porque de verdad que Dios escucha. Y siempre tuve yo la certeza de que en manos de Dios todo era posible.
4: ¿Qué le dice a esas madres que tienen hijos privados de su libertad?
12: Incluso ahorita hay personas presas, privadas de su libertad, que sintonizan SNE Radio.
4: Así
12: también
4: es.
12: ¿Qué
4: les
12: las
4: dice
12: personas?
4: A esas personas.
3: Les digo que no pierdan, Ramona, la fe, que Dios cumple, pero tenemos que ser perseverantes y creerle de a de veras, porque a veces le creemos, pero no le creemos. Y yo sé que Dios es grande y maravilloso, y yo no puedo dar que gracias, y le voy a dar gracias a la Basílica de la Virgen de Guadalupe por este gran milagro, porque de verdad que es un gran milagro.
4: Así es, dos cosas importantes que dijo Ramona, ¿verdad? Creerle a Dios y perseverar, que Dios tiene su tiempo.
3: Así es.
12: Y eso es lo que te motivó en venir, el que tu hijo ya está libre, ya, y vino tu hijo, nos
3: sí,
12: mencionaste.
3: Sí, vino mi hijo, pero hace rato pasamos por aquí y dijo, no se te vaya a ocurrir que quieras que yo venga, pero yo se lo dejo al Señor.
4: Amén.
3: Sé que va a dar ese testimonio, porque va a ser de gran bendición para muchos, y sobre todo para muchas mamás, porque yo jamás había pasado... ni me imaginé jamás pasar por esto, y miraba yo tantas mamás ahí tristes, y otras creo que ya resignadas, como que no había esperanza, pero les digo que sí hay esperanza.
12: Amén.
3: Y que le creamos a Dios, y que sepamos que Él nos ama tanto, y yo no dejo de agradecerles tanto a ESNE como
1: hablaba a todo mundo para que me ayudaran a hacer oración. Así que muchas gracias, Dios los bendiga.
6: Gracias, bendiciones. Mamona. Bendito sea Dios, amén, ¿verdad? El Señor hace milagros, el Señor sigue haciendo milagros, Gabriel.
22: Y hoy Santita. No va a ser excepción.
1: No, claro que no.
2: ¿Cómo no le vamos a creer a nuestro Señor, a nuestro pastor, si Él deja muchas ovejas por ir a buscar la perdida, por ir a buscar la que necesita la sanación? Y por eso es que todos nosotros estamos aquí y seguimos recibiendo a nuestros hermanos, Moisés.
23: Así es, Gabriel, con esta alegría, con ese gozo, el Todopoderoso invitándoles a ustedes, porque quedan algunos minutos para dar inicio, pero aún usted tiene la gran oportunidad. Venga con toda su familia y por supuesto a vivir este gran evento. Y por supuesto esperamos el tema del doctor Ricardo Castañón, Eucaristía, presencia viva al padre Armando López, el buen pastor, da su vida por sus ovejas. Noel Díaz, fundador de este apostolado, conoce quién es el buen pastor. Y Lupita Venegas, sanar el corazón para vivir en paz. El día de hoy también desde Monterrey está con nosotros también Mateo, que estará con nosotros este fin de semana. Mateo, ¿cómo estás?
24: Muy bien, gracias a Dios, hermano Moisés. Bendecidos y comprometidos con el Sembrador. Es una verdadera bendición. Los que están en casa no se imaginan lo que se siente en este momento. Todos bajo un mismo espíritu. Somos una católica iglesia apostólica romana y contentos de estar aquí.
23: Mateo, ¿cuándo fue la última vez que viviste un metanoia aquí del Sembrador?
24: La verdad, me da pena decirlo, pero hace como más de 10 años, pero bendecidos y muy contentos de poder estar presentes nuevamente aquí con ESNE.
23: Gabriel, hablabas de las ovejas, no, mentira, no estaba perdido, pero bendición que está con nosotros y por supuesto a cada uno de ustedes que está en la sintonía de Dios, saludamos a Noel Díaz.
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29: Señor, tú conoces mi vida y sabes mi dolor. Has visto mis ojos llorar, mi rostro entristecerse, mi cuerpo lleno de dolencias y mi alma traspasada por la angustia. Lo mismo que te pasó a ti cuando camino de la cruz, todos te abandonaron, hazme comprender tus sufrimientos y con ellos el amor que tú nos tienes. Y que yo también aprenda que uniendo mis dolores a tus dolores, tienen un valor redentor por mis hermanos. Ayúdame a sufrir con amor, hasta con alegría. Si no es posible que pase de mí este cáliz, te pido por todos los que sufren, por los enfermos como yo, por los pobres, los abandonados, los desvalidos, los que no tienen cariño ni comprensión y se sienten solos. Señor, sé que también el dolor lo permites tú para mayor bien de los que te amamos. Haz que estas dolencias que me aquejan me purifiquen, me hagan más humano, me transformen y me acerquen más a ti. Amén.
30: Te recuerdo, hija mía, que cuantas veces oigas el reloj, dando las 3, sumérgete totalmente en mi misericordia, adorándola y glorificándola, ya que en ese momento se abrió de par en par para cada alma. En esa hora puedes obtener todo lo que pides para ti y para los demás. En esa hora se estableció la gracia para el mundo entero. la misericordia triunfó sobre la justicia.
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1: El sacerdote hace esa oración donde nuestro Señor Jesús se hace presente. Por eso es que, hermano, tú que nos estás escuchando, aún estás a tiempo. Si cualquier situación, tus compromisos, lo que estés viviendo ahorita, si realmente sientes y deseas vivir un cambio en tu corazón, hoy es el día. Si en tu corazón, cada vez que escuchas a nuestros hermanos que se están haciendo esa invitación, no es nuestro hermano, es el Señor que te está haciendo el llamado a tu corazón, que sientes esa fibra interna, que el Señor te dice, ve y vive esa experiencia, no le quites al Señor, porque hoy es tu día, Francis.
2: Amén. Bueno, otro de los predicadores, conferencistas, es el padre Armando López. Él nos va a dar el tema, el buen pastor da su vida por sus ovejas. Así que, ¿cómo ves, Mateo? Continuamos ahora presentando al padre Armando López, que nos va a dar el tema, el buen pastor da su vida por sus ovejas.
3: Algo muy bonito, el padre Armando López, precisamente el tema, de eso se trata, ¿no? El buen pastor da su vida por sus ovejas. Es algo que nos ofrece Jesucristo, dar su vida para nosotros, así que es algo maravilloso que ustedes van a poder presenciar, ya sea por medio de ESNE TV o ESNE Radio, y vamos a estar atentos, escuchando atentamente a lo que viene siendo el tema del padre Armando. Por supuesto, disponible a través de las ondas radiales, a través de la web y también a través de la aplicación.
2: Sí, claro, los paisanos, el padre Armando viene desde Guanajuato, México, y radica acá en Oakland, California.
4: Así es, qué bonito, ¿verdad? De Guanajuato, me encanta Guanajuato, pero acá está en su parroquia. Y bueno, tendremos la dicha de tenerlo a él. Me encantan sus conferencias, amiguis, me encanta. Bueno, nos acabó de dar uno a todos.
2: El retiro estábamos de servidores.
4: Ajá, exactamente.
2: El retiro de servidores.
4: Y varias personas dicen, yo voy, me decido ahí porque ahí va a estar el padre Armando López. Sí. A lo mejor no se habían dado cuenta, pues ya se está dando cuenta. Exacto. Hoy tendremos conferencia con el padre Armando López. Mañana tenemos otra que se llama El Buen Pastor Cura a sus Ovejas. O sea que tenemos un pastor. Y no solamente tenemos al pastor, sino que nos cura también, Santita.
2: Así es, sí. Ya estamos en el stage. Ya están poniendo ahora el video, la voz del buen pastor. Y bendito sea Dios, sigue llegando la gente, siguen entrando más hermanitos que se unen a este Metanoia. Están con nosotros el hermano Carlitos de la 1670.
4: Ahora, los, ¿cómo dice Carlitos Trujillo? ¿Los guapos de dónde?
2: Los guapos de
4: Perry. A ver, pero no te oímos. ¿Los guapos de dónde?
2: A ver. También está Rosita, está Gaby también ya, con nosotros. Sí.
4: Está Mateo también, está acá Mateo también.
5: Es que es Carlitos Trujillo, él vivía en la ciudad de Perris y pertenecía a la 1670, pero ya se cambió a la 1460, que es acá en
2: Los Ángeles.
4: Bueno, es que la familia sigue creciendo, amigos.
5: Pero él dice que los guapos de Perris.
4: Pero bueno, aquí va. Pero es otro Carlitos, es otro. Aclarando, amiguis, ¿es otro Carlitos de dónde?
2: Se une al equipo de Carlitos Rivas.
6: De Riverside, California.
2: Carlitos Rivas.
6: Aquí estamos contentos en el congreso que está a punto de comenzar. Y le damos la invitación a todos los hermanos que vienen manejando, a los que están en casita. Y pues a los que no se deciden todavía en venir, están muy a tiempo. Porque este es un día de conversión, es un día de bendición y pues vamos a estar bien bendecidos. Amén. Les recomiendo que vengan todos.
2: En el equipo, claro, aquí en la radio también tenemos a nuestra jovencita Gaby.
4: A Gaby, la, ¿cómo se dice? Control, la que hace controles, la técnica. Hola Gaby, ¿cómo estás?
7: Hola, bendecida y agradecida con el Señor de que me permitió estar aquí con ustedes. Les hacemos la invitación, vénganse para que reciban esa sanación de nuestro Señor. Aquí Él los está esperando con los brazos abiertos.
2: Claro. Amén. Que sí, ya estamos Bueno, y ahora vamos directamente al stage porque iniciamos en este día Metanoia Los Ángeles 2026.

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0: al Señor. ¡Sí se puede! Con Cristo Jesús el Señor. Muy buenos días, hermanos y hermanas. Qué alegría de encontrarnos miles y miles de hombres, mujeres, jóvenes que hemos venido al encuentro del Señor. ¡Bienvenidos!
1: Bienvenidos a este Metanoia Los Ángeles. El Señor es mi pastor. Nada me falta. Gloria al Señor.
0: Noel, buenos días.
2: A ver si este micrófono está mejor. Bueno. Buenos días.
0: Buenos días.
2: Gusto de recibirles. El Padre Mario lo recibió desde la entrada. El día de ayer el Padre Mario aquí estuvimos y bendijo cada una de esas sillas para que todos los que han venido tengan la experiencia maravillosa del Dios Todopoderoso. Entonces, disculpen, ahora no quiero que me presente, ya mucha gente sabe quién soy yo, pero lo he dicho en otras ocasiones, bienvenidos a su casa. Cuando alguien recibe a unas personas en su casa, pues lo recibe, siéntanse en casa, ¿ok? Es un evento, pero siéntanse en casa. Y los que vienen con algunas situaciones difíciles, nomás abran su corazón y dejen que el Señor haga su obra. La Virgen los recibió con los brazos abiertos. Jesús el Señor quiere transformar y darles vida y vida abundante. Por lo tanto, pues iniciamos. Y miren, hay que valorar, ¿ok? Esta mañana miles o millones de personas no pudieron levantarse. Millones de personas fallecieron. Cuando nosotros, el Señor nos permite levantarnos, es más que sacarse la lotería, porque Dios te da vida, te regala un día más, te levantas, sales, estás ocupado, estás haciendo algo, pero es que es un regalazo. No nomás es pensar, hoy tengo que hacer esto, voy a ir allá, ay, vamos a hacer esto. Pensamos mucho así. No, que tengo vida y estoy aquí, puedo ver, puedo escuchar, puedo salir. Y hoy tenemos también personas que no escuchan, pero les vamos también a compartir a varios de los que

0: van a venir hoy. Pero lo más importante, hoy es un regalazo que el Señor nos da y lo vamos a pasar aquí juntos. No importa de dónde somos, todos somos hijos de Dios y unidos en el Señor. Así es de que nos preparamos, Rosy y Marce, a todo el grupo de música, a todo nuestro grupo y todos los que han venido a servir, gracias. Y gracias a todos los que trajeron a muchos de ustedes en autobuses, en vans y todo. Dios les va a bendecir también a todos. Así de que ahorita nos vamos a preparar, vamos a iniciar con el Santísimo en un momentito, porque le pedimos a Jesús que Él sea el que gobierne y tenga control de todo lo que va a pasar aquí. Adelante.
1: Muchas gracias, Noel. Y pues en estos dos días vamos a escuchar de la palabra del Señor, vamos a alabar con todo el corazón y sobre todo que vamos a recibir la fuerza y el poder del Espíritu Santo que sana, transforma y libera. Y sobre todo que hoy en este Metanoia el Señor nos deja una promesa y que esa promesa tiene que ir tatuada en el corazón. ¿Y saben cuál es esa promesa? El Señor es mi pastor y nada me falta. Otra vez, el Señor es mi pastor, el Señor es mi pastor y nada me falta.
2: Gracias a Dios y a nuestra Madre Santísima, porque sabemos que ella nos atrae a todos con lazos de ternura y de amor. Y pues para dar inicio a este evento queremos principalmente tener la bendición de nuestro sacerdote, el párroco Mario Torres, que estará con nosotros en estos momentos para dar inicio. Demos un fuerte aplauso al Señor. Aplauso.
1: Corre video.
3: Han sido cuatro décadas en las que el Sembrador Nueva Evangelización ha trabajado incansablemente por la salvación de las almas a través de un encuentro con Dios. Y fue hace 40 años que una emblemática parroquia de Los Ángeles, Santo Tomás el Apóstol, la cuna que vio nacer y crecer el apostolado El Sembrador, y que hasta la fecha nos sigue bendiciendo con el respaldo inquebrantable que los pastores de esta porción de la grey amada de nuestro Señor Jesucristo han brindado a lo largo de los años, guiando a esta comunidad con sabiduría y amor incondicional. Por este motivo, recibimos dando un fuerte aplauso al Señor, agradecidos por la vida, el apoyo y el amor que también sigue derramando sobre esta obra a través de nuestro actual párroco, el Padre Mario Torres.
4: Buenos días. Un aplauso a Cristo, que estamos aquí todos juntos. Cada Metanoia, digo, pues, yo estoy aquí invitado porque soy el párroco. Si no era el párroco, no estuviera aquí. ¿Quién es el Padre Mario? Pero una bendición estar aquí, porque más de 30 años estuve allí en San Tomás con Padre Dennis O'Neill. Vine como seminarista a estar en Santo Tomás por el verano. Después de mi primer año de teología, ya tengo 30 años como sacerdote, okay, como 35 años vine. Conocí a Noel, conocí al equipo que estaba creciendo y ahora regresar a San Tomás como párroco, ya voy a cumplir 10 años. Me siento, you know, Dios me ha bendecido, porque el Sembrador ha sido algo muy especial, no nomás para mí, para mi familia. Muchos de ustedes saben que hace un mes, mi mamá, you know, se nos fue, y mi mamá quería mucho a Noel. Todos los días miraba la misa, 9 de la mañana, todos los días. Ahorita el congreso, mi mamá estuviera bien contenta. Y le dije, mamá, ahorita voy a dar la bienvenida, bien contenta, escuchar los temas, y no, escuchar a Noel, Lupita, Maribel, que aún está predicando, el padre. Yo sé que lo que muchos de ustedes vienen también con tal vez tristeza, ¿Quién ha perdido un ser querido, una mamá? Levanten la mano. ¿Cómo se sienten? No es, ¿verdad? No es fácil. Y muchos de ustedes han venido, tal vez una pérdida de un ser querido. Muchos vienen tal vez con una enfermedad, una preocupación. Pero venimos aquí hoy, este día y mañana, para que Dios nos llene de su gracia. Amén. Porque es Dios que nos quiere alimentar. Como me preguntan a mí, ¿cómo me siento? Yo como sacerdote tengo mi fe bien. Yo sé que mi mamá ya va a estar en la gloria con Dios. Ya no está sufriendo. Pero como su hijo me siento triste. ¿Por qué? Porque la extraño, ¿sí? Como humano. Y por eso para mí hoy este día también yo lo voy a vivir, esta metanoia. Yo pienso que me va a llenar a mí de gracias, lo que necesito, porque Dios sabe que somos humanos y todos estamos sufriendo un dolor, tristeza, lo que sea. Es Dios que nos quiere bendecir con su gracia, que nos quiere recordar que no estamos solos. So, gracias a cada uno de ustedes que vinieron hoy. Gracias por sus oraciones, gracias por su apoyo, por apoyar a Noel, apoyar al Sembrador, porque aquí estamos como familia, familia del Sembrador. Amén. Y aquí estamos unidos, porque nadie es perfecto. Todos tenemos algo, una cruz, pero vinimos para alimentarnos, para que recibamos esa bendición de Dios, para cuando nos salguemos de aquí, vamos a salir como ese discípulo de Cristo. Yo soy el 73. Por eso van a escuchar el 73 aquí este fin de semana. Los que ya son 73, levanten la mano. ¿Cuántos son? Un aplauso, felicidades. Es Dios que nos está enviando a evangelizar. Y los que no se van a dar cuenta, apúntense. Porque el 73 que dice, yo quiero ser el discípulo de Cristo, yo quiero evangelizar, reconociendo que no soy perfecto. Así como yo vengo hoy aquí, voy a estar todo el día confesando. Y van a mis más padres, o después que termine aquí, voy para arriba a confesar. Eso es lo que me toca como sacerdote. Mi mamá, ella le quería que esté aquí. Muchos me dicen, padre, ¿para qué no tomo unos días de descanso? Pues ya tomé un mes. Mi mamá quiere que venga, porque ella sabe cuando me ordené, me entregó a la iglesia. Ella sabe que como sacerdote no soy yo, es Cristo, que me está usando como un instrumento para estar con ustedes. Pero también, qué bonito que mirando a ustedes, en la mañana que vine, en la mañanita, y no, hace unos años el hijo de Noel Jr. me dijo, padre, estuviera bien que bendecí la gente, recibí la gente. Si ya empezamos la tradición de bendecirlos, qué bonito mirar sus caras contentos de muchos lugares, de lejos, wow. Y aquí estamos para prepararnos y para vivir esta metanoia y tener un encuentro con Cristo, un Cristo que nos ama, que nos comprende y que nos quiere sanar. Amén. Viva Cristo Rey. Viva la Virgen María. Un aplauso a Dios, a la Virgen María. Ahorita es Cristo que nos da su bendición con el Santísimo. Amén.
2: Los sacerdotes,
1: gracias
2: por su labor, por su sacrificio, por su amor hacia la iglesia, hacia cada uno de nosotros. Marce, en estos momentos inicia un momento muy especial porque es un momento donde nuestro Señor se hace presente en medio de nosotros.
1: Algunos vinimos con un corazón muy alegre, contentos, pero muchos vinimos a lo mejor con una pena, con un dolor, con un sufrimiento en el corazón. Pues hoy, en unos momentos más, vamos a recibir la bendición de Jesús presente en medio de nosotros, que es Jesucristo a través de la Santa Eucaristía. Él va a estar aquí presente con su cuerpo, sangre, alma y divinidad. Por eso en unos momentos más vamos a preparar nuestro corazón y vamos a pedir al Señor que Él nos ayude y que nos dé su bendición, y que esa bendición produzca una sanación en nuestro corazón.
2: En estos momentos, abramos el corazón y démosle la bienvenida a nuestro Señor Jesús. Jesús Eucaristía, Jesús está vivo, está presente. Pongámonos de pie para recibir al Señor, que se hace presente en medio de nosotros.

Te damos gracias por concedernos un día más de vida y estar aquí. Tú eres el invitado especial. Tú dijiste, donde haya dos o tres reunidos en mi nombre, allí estaré yo. Te damos las gracias por estar aquí. Tú, Señor, viviste en esta tierra, nos enseñaste el camino de la vida, tuviste que enfrentar el sufrimiento, la muerte en la cruz, pero resucitaste al tercer día y tú dijiste que estarías con aquellos que crean en ti todos los días hasta el fin del mundo. Y aquí estamos, Señor. Te pedimos por cada una de las personas que ha venido, cada una de las mujeres, cada uno de los hombres, los padres, los jóvenes, cada uno de los que han venido hoy, Señor Jesús, yo te pido que derrames tu poder sobre cada uno de todos los que han venido. Cada uno de los que están aquí han sido llamados por ti y te han escuchado, si no, no estuvieran aquí. Y te pedimos por todos los que ven a través de la televisión y que están en sus hogares y muchos en los hospitales, que en este día también están viendo. Te pedimos por cada uno de todos nuestros hermanos y hermanas que están en Sudamérica, Centroamérica, en Norteamérica, en los diferentes países donde está llegando este mensaje. El grupo de aquí es el más pequeño, pero el más grande eres tú, Señor, y estamos aquí para poder compartir con todos y cada uno de los que hoy deciden detener su día, su tiempo, para estar contigo escuchándote. Pedimos tu bendición para iniciar esta mañana, para que tú durante este día sigas haciendo tu obra. Te pido, Señor, que les des la paciencia a aquellas personas que por mucho tiempo vienen pidiendo algo y todavía no se logra, que tengan la fe y la confianza en ti. Hermanos y hermanas, recibamos esta bendición de Jesús desde este momento para reconocer que Él tiene el poder para transformar y cambiar cualquier situación. Para el que cree, dijo Él, no hay nada imposible. Y le pedimos a María, nuestra madre, acompañada de su Hijo, que interceda y cubra con su manto a todo el pueblo que ha venido a buscar a su Hijo, y ella alegre, contenta, porque ella pide por todos y cada uno de nosotros.

aquí está Jesús. Si Él está aquí, Él te va a bendecir. Ya te está bendiciendo. Él está aquí para transformar el corazón de cada uno de nosotros. Él está aquí para liberarte de las cosas que el enemigo pueda tenerte atado, atada. Él está aquí para sanarte, sanarte de heridas del pasado, sanarte físicamente, mentalmente. El Señor está aquí para llenarte de su Santo Espíritu. El Espíritu Santo, experiencia de Dios mismo actuando en el corazón del creyente. El Espíritu Santo ya está obrando. El Espíritu Santo ya está obrando. Cuando sientas algo raro, no es raro. Ahí el Señor está obrando en tu mente y en tu corazón. Así de que Jesús, al estar presente donde hay dos o tres reunidos en su nombre, el Señor te bendice, el Señor te transforma, el Señor te libera, el Señor te sana y el Señor te llena de su Santo Espíritu. La unción del Espíritu Santo, saldrás de aquí transformado, sanado, liberado. El Señor está aquí para gloria y honra de su nombre.

Nuestro Señor, aunque se regresa en el sacramento de la Eucaristía, Él se queda ahí donde tú estás. Él está a tu lado, te acompaña. Pedimos por todas las personas que algún ser querido ha fallecido, como la mamá del padre Mario. Pedimos por todas las familias que encuentren la esperanza y el consuelo. Que el Señor tenga misericordia y esas almas estén en paz en el cielo. Te pedimos que derrames fuerza sobre cada uno, que sepamos lo que dijo Jesús, que la muerte no es el fin. Aquellos que creen tendrán vida después de la muerte y vida eterna. Que los ponemos en tus manos. Gracias.

0: Gloria a Dios, fuerte aplauso a Cristo Jesús, el Señor que nos ha dado su bendición y sobre todo que Él no se retira, Él se queda en medio de nosotros para bendecirnos y para hacer cosas maravillosas. Tome asiento porque ya nos preparamos y también es muy importante que sigamos con esa fe,
1: amén,
0: pidiéndolo a Jesús, porque muchos de ustedes vinieron hoy para pedir por un ser querido que a lo mejor no está con usted, está enfermo, está en el hospital, está en una cárcel o está en otro país. Recuerdo que dijo Jesús que la fe como un grano de mostaza puede mover montañas y el Señor puede hacer milagros y maravillas. Así es que nos preparamos también ya en este momento, Rosy, porque todos andamos buscando la paz. A veces la buscamos, la buscamos en la familia y en tantos lugares, pero solamente esa paz se encuentra con Cristo Jesús el Señor.
1: Y es maravilloso darnos cuenta que este lema para este Metanoia es: Jesús es mi pastor. ¿Cuántos de los que estamos aquí hemos reconocido que Jesús es nuestro pastor? A ver, amén. Por eso estamos aquí, porque sabemos que vamos a recibir las gracias, los dones, todo lo que el Señor tiene preparado, no solamente para nuestro matrimonio individualmente, para nuestros hijos. Muchas madres aquí vienen pidiendo, rogando por nuestros hijos, por la conversión de ellos. Pues con esa confianza, con lo que vamos a escuchar el día de hoy a través de nuestros conferencistas, abramos el corazón, enamorémonos del Señor y confiemos, confiemos plenamente, porque el Señor tiene algo muy especial para ti el día de hoy.
0: Así es, bueno, vamos a preparar nuestros oídos, nuestro corazón, nuestros oídos espirituales y dejemos, mis hermanos, que la presencia del Señor a través de nuestro siguiente conferencista actúe en nuestro corazón. En otras palabras, decirle: Señor, yo quiero ser una tierra fértil, lista para que la palabra del Señor, la semilla de su palabra, dé fruto y fruto en abundancia.
1: Le queremos dar la bienvenida a nuestra siguiente conferencista, una gran amiga, la que sabemos que ustedes quieren mucho. Tiene un programa en ESNE Radio, ESNE Televisión. Y cómo no decir en estos momentos, bienvenida a Lupita Venegas.
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2: Lupita Venegas es psicóloga, terapeuta familiar, conferencista internacional, escritora y reconocida evangelizadora católica. Desde hace décadas ha puesto sus conocimientos y su experiencia al servicio de la Iglesia, acompañando a matrimonios, padres de familia, jóvenes y personas de todas las edades en el camino hacia una vida plena en Cristo. Para quienes formamos parte de esta gran familia de ESNE, Lupita es también la querida conductora de Enamórate, uno de los programas más apreciados por nuestra audiencia, donde con sabiduría, cercanía y profundo amor por Dios, comparte herramientas para fortalecer el matrimonio, la familia y la vida cristiana. A través de sus libros, conferencias y programas de radio y televisión, continúa llevando un mensaje de esperanza, sanación y formación humana y espiritual a miles de personas, recordándonos que el verdadero amor encuentra su plenitud cuando Jesucristo ocupa el centro de nuestra vida y de nuestro hogar. Con un fuerte aplauso de gratitud al Señor por el don de su vocación y su incansable labor evangelizadora, demos una calurosa bienvenida a nuestra querida Lupita Venegas.
3: Hola, hola, ¿cómo están, hermanos míos? Bendiciones. Muy buenos días. Enamórate. Me dice mi hermana, enamóranos. Es un reto. Muy buenos días. Estoy feliz de compartir con ustedes. Este es un encuentro fabuloso con el Señor. Hemos iniciado de la mejor manera su presencia entre nosotros. Ya hemos empezado a sentir este encuentro con el Señor. Recientemente celebrábamos la fiesta de la Transfiguración. ¿Se acuerdan ustedes de ese relato bíblico donde Cristo lleva a unos cuantos con Él, Pedro, Santiago y Juan, y suben a la montaña? Pues vamos a sentir nosotros lo que ellos sintieron, porque estamos viniendo hoy a esta montaña, estamos aferrándonos a Jesús, buscando muchas respuestas en Él. Y hoy va a ser un día fabuloso. Nos va a ocurrir esta transfiguración, ir más allá, atravesar ese ser que eres hoy para ver tu esencia, así como aquellos apóstoles vieron la esencia maravillosa de Cristo y lo pudieron ver resplandeciente. Esta cita bíblica me encanta, es uno de los relatos que tienen los tres evangelios sinópticos y es precioso, con sus pequeñas diferencias, todos son hermosos. Voy a compartirte esta palabra de Dios tan linda en Mateo 17. Nos habla de este acontecimiento que hoy lo vamos a ver en la historia como algo que sucedió, pero en el presente como algo que hoy Dios quiere hacer contigo y conmigo. Transfigurarnos, atravesar esto que ha sido nuestra vida para que se vea lo bello que Dios ha pensado en todos nosotros, lo que espera de todos nosotros. Dice la palabra en Mateo 17. 6 días más tarde, llamó Jesús a Pedro, a Santiago y a su hermano Juan. Se los llevó aparte a una montaña elevada. Delante de ellos se transfiguró. Su rostro resplandeció como el sol. Su ropa se volvió blanca como la luz. De pronto, se les aparecieron Moisés y Elías conversando con él. Pedro tomó la palabra y dijo a Jesús: Señor, qué bien se está aquí. Si te parece, armaré 3 chozas, una para ti, otra para Moisés y otra para Elías. Todavía estaba hablando cuando una nube luminosa les hizo sombra y de la nube salió una voz que decía: Este es mi hijo querido, mi predilecto, escúchenlo. Al oírlo, los discípulos cayeron boca abajo, temblando de mucho miedo. Jesús se les acercó, los tocó y les dijo: Levántense, no tengan miedo. Esta es palabra del Señor. Gloria a ti, Señor Jesús. Esta es palabra del Señor, es Jesucristo. Este evangelio es bellísimo porque nos está narrando de manera particular algo que estamos viviendo tú y yo hoy aquí. Hemos venido llamados por Jesús. No sé quién te trajo, si viniste un poquito obligado o de qué manera Dios se acercó a ti para atraerte. Y es como el llamado que le hizo a Pedro, Santiago y Juan, a los más cercanos. De alguna forma tenemos que sentir el privilegio de sentirnos cercanos a Jesús. Él nos está buscando, Él tiene esa respuesta que esperamos, Él tiene poder para restaurarnos, para sacar nuestro resplandor. Entonces nos sentimos como ellos, que subimos a la montaña, hemos hecho un esfuerzo. Siempre subir implica esfuerzo. Algunos tuvieron que ahorrar, que acomodar a los hijos, que organizar muchas cosas para poder estar hoy aquí. Con esfuerzo hemos subido. Entonces hoy nos sentimos como en esa cima de la montaña, más pegaditos al cielo. Y hoy seremos testigos de cómo Dios resplandece. Dios es Dios. Es el único que ha dicho de sí mismo: soy Dios. Y esto es un anticipo de la resurrección. Los apóstoles vieron lo que iba a pasar cuando Jesús resucitara. Y eso les dio fuerza para vivir la prueba. Y hoy Dios quiere darnos esperanza. Decirnos que esta prueba o estas pruebas que estamos pasando hoy tienen el mejor final posible. Cristo ya venció, Él resucitó, Él es victorioso. Y Él quiere que tú y yo tengamos victoria. Gloria a Dios nuestro Señor. Bendito sea. Él hoy quiere regalarnos un anticipo de este buen final. Para que tú te vayas de aquí cargado, cargada de esperanza. Eso es lo que Dios quiere. Y tenemos una pequeña reflexión con la que inicio, que es esta. ¿Sabes? Tenemos que tener paz en el corazón. Pero ¿cómo lograrla si el que nos da paz es el Señor? ¿Cómo abrir nuestro corazón al Señor? Porque hay muchas cosas que nos impiden que Él entre a nosotros. Hoy voy a hablar de 5 razones por las que perdemos la paz y luego cómo recuperarla. Y cómo hoy seremos transfigurados por Dios nuestro Señor. Entonces, va esta reflexión bellísima y empezamos con la primera imagen. Si me lo permiten. Vamos a sanar el corazón para vivir en paz. Si tenemos la primera slice, como aquí le llaman, se los agradeceré muchísimo. Vemos la historia de una mujer. Una mujer maravillosa, no sé si ustedes la tienen por ahí, pero es una mujer que se siente que no vale mucho, que no vale nada. Ella tenía 47 años. Es la historia de María. María desde fuera parecía una mujer fuerte, trabajadora, buena madre, servicial. Estaba siempre pendiente de todos. Pero eso sí, vivía por dentro agobiada, muy agobiada. No dormía bien. Cualquier problema la llenaba de ansiedad. Se culpaba por todo, por el divorcio de sus padres, por un matrimonio fracasado, por los errores de sus hijos. Le costaba decir no. Buscaba agradar a todos y cuando alguien la criticaba, sentía que no valía nada. Había aprendido a sonreír mientras su corazón lloraba. ¿Te parece algo conocido? Un día después de una crisis de ansiedad, decidió pedir ayuda. Inició un proceso psicológico, ella volvió a confesarse después de muchos años y retomó la oración diaria y comenzó a vivir algo que jamás había entendido. Vamos a ver la siguiente. Vamos a ver la última parte de esta historia. Esto fue lo que entendió María y ojalá tú y yo pudiéramos tenerlo muy claro en nuestro corazón e irnos con esta convicción. Dios no la amaba porque fuera perfecta. Dios amaba a María, ama a María, porque es su hija. Tú y yo somos hijos de Dios y Él nos ama no porque hagamos las cosas perfectamente, no porque hemos hecho éxitos en todo, nos ama porque somos sus hijos. Y no importa lo que hemos hecho de nuestra vida, Él nos sigue amando, nos sigue buscando y quiere restaurarnos y quiere que seamos felices. María poco a poco dejó de cargar culpas, aprendió a perdonarse, también aprendió a poner límites al maltrato. Los problemas no desaparecieron, pero sí desapareció algo importante. Ya ella no era una mujer desesperada. Era una mujer transfigurada, no desfigurada como antes, sino transfigurada. Dios tiene control, no yo. Él me ama y solo permite lo que conviene. Y aquí a mí me toca amar hoy, servir hoy, hacer el bien hoy, devolver bien por mal y tendré todas sus bendiciones. María sigue teniendo dificultades como todos nosotros, pero ya no la mueve el miedo. Ya no la mueve el miedo. Descubrió que la paz no consiste en una vida sin tormentas. La paz consiste en tener un corazón lleno de Dios. Un corazón lleno de Dios es un corazón sanado. Hoy tu corazón sufre por cualquier razón, no hay corazón desocupado. Todos tenemos aquí un aguijoncito en el corazón y necesitamos que sea sanado. Pero para ser sanado necesitamos de Dios. Él es la fuente, Él es el que tiene el poder. Vamos hacia Él. Una más, por favor. Vamos a la siguiente imagen. Aquí tenemos una gran verdad. Todos tenemos heridas, hermanos. Todos tenemos heridas. A veces pudo ser que tuvimos una vida linda, pero si nosotros malinterpretamos algo de lo que nos sucedió, sufrimos mucho. Recuerdo a un hombre que me contaba que él le iba muy bien en la escuela, era buen deportista, buen amigo, pero siempre se sintió abandonado por sus papás. Y él tenía una herida de abandono. Y cuando lo descubrió, se sorprendió muchísimo porque tenía unos buenos papás. Pero resulta que explorando un poco, se dio cuenta que sus papás, que tenían 4 hijos, se preocupaban mucho por los otros 3, porque este, el mayor, que era inteligente, que era buen amigo, que era deportista, sentían que no los necesitaba. Entonces ellos sin querer le dieron toda su atención, tiempo y demás a los otros 3 hijos y dejaron a este un poquito solo, pensando que no lo necesitaban. Pero él creció con una herida de abandono.
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7: ¿Qué tal? ¿Qué tal? 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
3: Más, dile hoy, me entrego a ti, Señor, y solo tu voz escucho. Se vuelven a castigar, una y otra vez cometen el mismo error. Recuerdo una mujer que es amante, sabe que no debe seguir en esta relación, dice basta, va con el Señor, pero luego vuelve, una y otra vez vuelve, y ella sufre mucho. Quiero estar bien con Dios, pero siento que ya no lo merezco, que no tengo su perdón. Es falso, Dios te perdona siempre, siempre, siempre. No importa cuánto te has equivocado, aunque el mundo te señale, Dios te abraza. Tenemos que creer en este Padre bueno que perdona siempre, siempre, siempre. Y vivir cristianamente es volver a empezar. Es volver a empezar, cada día volver a empezar. Si tú has cometido errores, Dios te comprende más que tú. Esto tenemos que llevarlo en el alma, es verdad. Dios sabe tu historia, tus dolores, tus heridas. Él te comprende más que tú y quiere restaurarte por completo. Entonces, perdónate tú también. Esta es la tercera razón por la que perdemos la paz. Una más. ¿La que sigue? Vivimos buscando aprobación. Este es otro grave problema. Creemos que necesitamos que los demás nos califiquen o descalifiquen. Y si nos aplauden, nos sentimos maravillosos. Y si nos abuchean, nos sentimos pequeñitos. Nuestro valor no depende de lo que opinen los demás. Hoy tenemos un serio problema con los jóvenes porque están esperando likes en las redes sociales y se sienten devastados cuando no obtienen la respuesta que esperaban o cuando alguien les hace bullying, se burla de ellos, los humilla, les critica y ellos sienten que no valen nada, se sienten basura. Y esto es un error, no podemos depender de lo que opinen los demás. Tú eres lo que eres de cara a Dios y nada más. Dios te conoce totalmente, tu esencia, tu verdad, y sabe que hay bondad en tu corazón, y sabe que hay brillo dentro de ti, y quiere que resplandezcas. Él va a provocar que tú tengas esta seguridad en ti mismo y que no vuelvas a depender de la opinión de los demás. No puedes depender de lo que diga tu suegra, o tu cuñada, o esa vecina, o ese compañero de trabajo que tal vez en el fondo te envidia y necesita hundirte para no sentirse tan abajo. Las críticas de los demás tienen más que ver con ellos que contigo. Ya no des importancia al que te tira tierra. Más bien, tenle compasión. Oye, me tiras tierra, pobre de ti. No tienes nada bueno que decir. No tienes nada bueno que compartir. Yo no quiero ser así. Yo quiero ser como Cristo quiere. Que yo sepa ver lo bueno en el otro. Hay que mirar como Dios mira, como les recuerdo cada mañana. Mirar como Dios mira, con mirada enamorada. Hay que hacerlo así. Y entonces, si vivimos buscando aprobación, vamos a perder una sana autoestima. No más. La paz comienza cuando dejamos de querer ocupar el lugar de Dios. La quinta razón por la que perdemos la paz es porque nos soltamos, queremos tener control de todo. Quiero que mi hijo vaya a esta escuela, se confiese estas veces, haga aquello, y queremos tener el control, y entonces andamos desconsolados y descontrolados, y eso nos quita la paz. No sabemos soltar. Queremos controlar las personas, el futuro, los resultados, y por supuesto, quedamos agotados. Y no nos damos cuenta que en realidad todo está en control de Dios, no de nosotros mismos, de Dios. Aprender a soltar. Señor, aquí está este tema. Mi hijo me duele. Mira que está cayendo en adicciones. Está diciendo que la marihuana no le hace nada, pero estoy viendo que sí le hace. Y queremos controlar y que no haga esto y que no vaya con aquel. Y si nos ponemos serenamente a actuar y decirle a Dios, voy a hacer lo que me toca, Señor, y a mi hijo, que tú lo amas más que yo, lo dejo en tus manos. Y entonces, respiras hondo, oras y haces lo correcto. Hablas con tu hijo tranquilamente, serenamente, sin gritos, sin humillaciones. Es triste cuando lastimas a tus hijos por querer corregirlos, por querer controlarlos. Estás actuando desde el miedo, desde la falta de fe, y lastimas, humillas, te desesperas. Pero cuando tienes fe, cuando pones tu confianza en Dios, entonces eres sereno y puedes hablar, hablar, nos hace falta. Decir, hijito, ven, quiero platicar contigo. Yo ya sé que dices que la marihuana no te hace nada, pero yo estoy observando esto, mi amor, y te quiero ver feliz. Siento que si sigues por este camino, puedes equivocarte. A veces no sabemos hacer lo correcto, y movidos por el miedo y por el afán de control, perdemos la paz. El que pierde la paz no tiene la ciencia de la paz, no tiene paciencia. El que no tiene paciencia se desespera, y el que se desespera lastima, humilla, maltrata, y seguimos círculos de dolor en nuestra relación con nuestros hijos. Una más, vamos a la que sigue. Hay que recuperar la paz, y quiero darte algunas pautas. Primero, que identifiques, tengo mis heridas, hay que hablar de ellas, y también que tú en un momento dado digas, en verdad, necesito darle el control de mi vida a Dios. Necesito y quiero transfigurarme, no ser la mamá histérica, el papá desesperado. Quiero ser la mujer, el hombre lleno de Dios y actuar como Dios me lo pide. No hay que sobrevivir, hay que vivir plenamente, hay que sanar. Dios nos habla de que nos puede restaurar por completo, nos puede hacer totalmente nuevos. ¿Qué necesitamos? Una relación con Dios. Religión no es solo cumplir unos ritos externos, eso ayuda. Religión es religarnos de verdad, preguntarle a Dios constantemente, ¿tú qué harías? ¿Cómo lo harías? Dios, te necesito. Ven a mí, que estoy desesperada, pero necesito tu paz. Este llamado nos restaura por completo. Yo quería contarles aquí una historia que sucedió en la vida de mi hijo con su papá. Pero como esta vez me acompaña mi hijo, le voy a pedir que él se las cuente. Si quieren que él la cuente o yo. Él. Vicky, vente por acá. Él es mi hijo Ricardo. Soy una mamá muy orgullosa. Y ya verán por qué. Bienvenido, amor. Gracias por animarte.
12: Gracias, ma. A mi mamá le dije, no me subas. La verdad, yo acompañé a mi mamá porque le dije, mamá, soy un fan más. O sea, quiero acompañarte, te quiero escuchar. No me subas. Y aquí estoy. Pero con gusto les comparto esta pequeña anécdota que mi mamá quiere que les cuente. ¿Cuál era? No te creas. Sé perfectamente cuál es. Pues, me pongo nervioso, perdón, voy a caminar, voy a sudar, les advierto nada más. Quizás lloro, soy hijo de mi mamá, así pasa. Pues, les cuento. Mi papá no es perfecto. Nadie lo es. No existe papá perfecto. Lo digo ya con perspectiva, porque yo ya soy papá de dos. Tengo un hijo de 3 añitos y uno de 1 añito que amo y adoro con todo mi corazón. Y ahora lo entiendo. Como todos decían, ¿no? Algún día lo entenderás. Pues ahora lo entiendo. Y me doy cuenta de lo difícil que es ser papá. Y que es inevitable herir a tus hijos en el transcurso de su vida y de su infancia. Mi papá es espectacular. Yo lo amo y lo admiro con todo el corazón. Él viene de una familia donde su papá, es decir, mi abuelo, pues no sabía mostrar cariño, no sabía dar abrazos, no sabía decir te quiero.

Lo que sí siempre me dio mi papá, y estoy sumamente agradecido, fueron tiempo de calidad. Desde muy pequeño, campamentos padre e hijo, jugar conmigo en casa, llevarme a este lado, llevarme a este otro, hacer deporte juntos. Mi papá siempre estuvo muy presente y siempre fui muy bendecido. Pero sí, crecí con ese miedo de hay que regarla porque entonces llega mi papá y me pone una gritiza que mejor no. Y a mí siempre me ha gustado la música. Desde pequeño toco instrumentos y formamos un grupo católico de rock católico. Unos amigos y yo, mis papás me permitieron en la casa hacer una pequeña sala de ensayo y ahí nos reuníamos a ensayar y hacer música y participábamos en congresos como este, en retiros. Y una vez fuimos a tocar una parroquia de allá de Guadalajara, donde vivo, y bueno, la dinámica siempre era la misma, ¿no? Vamos a mi casa, todo el grupo, agarrábamos todo el equipo, bocinas, teclado, guitarras, bajo, consola, cables, micrófonos, todo, que era equipo que pues con esfuerzo habíamos ahorrado para comprar y que también mi papá, al apoyar esta noción y este hobby que yo tenía, pues me había apoyado con un buen dinero para poder completar el equipo que necesitábamos. Entonces fuimos a tocar esta parroquia y fue un evento precioso donde vimos muchos frutos, donde vimos mucha gente transformada, mucha gente agradecida, tocada en el corazón por Dios, y estábamos muy felices. Termina el evento y entonces todos tenemos que ir a recoger pues, todo el equipo, las bocinas, los cables, micrófonos, empacar, toda la camioneta y vamos de regreso. Y recuerdo que ese día estábamos súper felices. Dijimos, oigan, ¿por qué no vamos a unos taquitos? Nos echamos una cervecita y celebramos que este fue un gran día. Sí, órale, vamos. Entonces, vamos en camino, vamos por una avenida de las principales en Guadalajara que se llama López Mateos. Nos estacionamos ahí al lado porque había una taquería. Nos bajamos a los tacos, pedimos una cerveza, estábamos felices. Terminamos la cena y cuando salimos, lo primero que veo es la camioneta estacionada con los vidrios rotos. Dije, se me hizo un nudo en la garganta. Dije, ¿qué pasó? Voy corriendo a la camioneta y está totalmente vacía. Pues nos habían robado todo. Lo que habíamos acumulado en quizás 2 años de estar comprando y mejorando el equipo con el que participábamos en los eventos, todo se había ido. En 20 minutos quizás que estuvimos en esa taquería. Y yo estaba impactado porque decía, primero, ¿cómo voy a recuperar todo esto? Y segundo, ¿cómo le voy a decir a mi papá? Recuerdo que se acercó el viene-viene, que te ayudó a estacionarte, y yo en mi mente, fúrico y triste y decepcionado y con una serie de emociones, lo veo y lo empujo contra la reja que estaba ahí y le digo, ¿por qué lo hiciste? ¿Por qué lo hiciste? Yo pensando que a lo mejor él estaba involucrado, me hizo cara confundido, la verdad nunca sabré si está involucrado o no. Me senté en el piso, me puse a llorar, mis amigos pues también no sabían cómo reaccionar, pues me levantaron, me consolaron y dije, pues ni modo. Le hablé a mi mamá, dije, no le voy a hablar a mi papá. Hablé a mi mamá, dije, mamá, me acaban de robar todo, estamos aquí, y pues vamos para la casa. Y dice, sí, amor, vente. Y ya, llego a la casa y voy ya pues con la cola entre las patas y pues ahí viene la gritiza de mi papá, ¿no? Me va a tirar una, pero de las buenas. Y yo iba pues ya un poco resignado a recibirlo. Llego a la casa, sale mi papá de la casa, yo me acerco casi con los ojos cerrados, se acerca a mí, me abraza fuerte, me dice, lo importante es que tú estás bien. Se me quiebra la voz un poco porque a mi papá le cuesta hacer tener ese tipo de gestos de cariño por el papá que tuvo. Y yo cada vez que hay uno de estos momentos me pesa mucho, me siento verdaderamente amado y eso deja una huella en mi corazón, esos pequeños momentos. Tengo ahí una lista de momentos así con mi papá, yo los atesoro. Son momentos que compensan de alguna manera las heridas que nuestros padres nos causan sin querer. Ellos siempre quieren lo mejor para nosotros. Y ahora como padre, pues todavía lo pienso y lo veo más, ¿no? Y esas huellas me permiten sentir esa paz, comprender más a mi papá, sentirme verdaderamente amado,

0: como nos ama Dios, ¿no? No por ser perfectos, sino porque somos sus hijos. Así sí, así sentí el amor de mi papá en ese momento. Y no lo cuento para que digan, ay, pobrecito, estuvo difícil tu... Pues no, estoy seguro que han vivido cosas difíciles y mucho más. Lo cuento con la intención de decir que esas huellas de amor como padre ayudan a cicatrizar todas las heridas que tenemos en la vida.
1: Gracias, mi Ricky. Hay que dejar huellas y no cicatrices. Gracias por compartirnos parte de ti, porque cuando uno abre el corazón y revela su fragilidad, pues eso es entregarse. Yo sé que todos ustedes tienen cicatrices. Todos las tenemos. Pero es maravilloso lo que él ha hecho al decir: las huellas, las buenas experiencias que tuve con papá, las conservo en mi mente y en mi corazón. Y esas huellas me permiten sanar las cicatrices. Ese es un momento, hermanos míos, en que nosotros hemos de reconocer que tenemos heridas. Queriendo o sin querer, a lo largo de la vida hemos sido lastimados de muchas formas. Y es maravilloso pedirle a Dios: transfigúrame, Señor. Yo me he quedado muy metida en mis heridas y no he hecho algo importante: conservado y traído a mis recuerdos los momentos buenos. Porque a lo largo de toda vida humana hay momentos de bendición. Hay que saber encontrar las cosas buenas de Dios en nuestra vida. Recuerdo una chica muy herida por su padre alcohólico, que bajo efectos del alcohol se volvía muy violento. Y ella solo tenía odio en su corazón. Pero en algún momento de la vida, cuando cambió, cuando se transfiguró, cuando dejó que Cristo hiciera algo en ella, ella empezó a ver los buenos momentos en la vida con su papá. Pequeños flashes, pequeños recuerdos. Sí, mi papá me subía al caballo. Sí, mi papá estuvo en mis festivales de escuela. Y ella empezó a almacenar o a hacer crecer en sus recuerdos esas huellas en lugar de las heridas. Yo creo que algo que ha hecho Ricky, y lo ha hecho a un chico muy sano, es justo conservar en su mente lo más positivo de su vida. Si nosotros nos concentramos en los aspectos que nos duelen, que nos lastiman, nos vamos hundiendo poco a poco. Entonces tenemos que hacer un ejercicio de purificación de la memoria. Trata a lo largo de esta jornada en torno a Cristo. Pídele luz para ver las cosas buenas de tu vida. Señor, tú te estás transfigurando frente a nosotros, luminoso, lleno de sol. Eres el sol que nace de lo alto. Y esa luz que penetre mi mente y mi corazón, y que con esa luz yo pueda mirar, Señor, esos buenos recuerdos, esos buenos momentos, esas huellas que han dejado las personas que a lo largo de mi vida me han amado más. Y cuando empezamos a poner más el acento en la luz, es que hay más luz en nuestra mente y en nuestro corazón. Deja que a lo largo de estas horas, tanto el día de hoy como mañana, Jesús siga haciendo su obra. Esta mañana estuvo aquí luminoso. Ya empezó a penetrar la oscuridad de tus recuerdos. Permite que siga entrando. Ábrele las puertas de par en par. Prepara tu corazón para reunirte con este Dios, que es un Dios de amor. Deja de ver a un Dios castigador. Si vemos la siguiente imagen, si alguien que me ayude con la presentación. Antes de iniciar esta oración juntos, solo te pido que busques esta reconciliación. Reconciliarte significa encontrar todo eso bueno que tenemos en común y con lo que quiero seguir viva. Encuentra en Dios, que es amor, lo que tienes en común con Él. Tú eres una persona capaz de amar, capaz de perdonar, capaz de corregirte. Eres capaz de un cambio de conducta. Solo necesitas dejar que Jesús te transfigure, que se cambie tu figura por la de Cristo, que Él entre en ti y todo lo bueno y bello y noble que hay en ti salga a la luz. Este es el ejercicio que vamos a hacer. Acuérdate que Dios no es un juez severo. Es un Dios que es Padre, que espera, que abraza. Ese abrazo que mi hijo recibió, me dijo después: mami, si tuve que perder mi equipo de música para saber que mi papá me amaba, hasta con gusto lo entrego. Bendito sea Dios. Vamos poniéndonos de pie para sentir el abrazo que hoy Dios te quiere dar. Lo importante, hijo, es que estás bien. Eso te dice hoy Dios. Lo importante es que estás bien. Te has equivocado, has caído. Tal vez estás atrapado.

atado a un pecado. Y vamos a hacer una oración. Estamos aquí en presencia de Dios. Haz conciencia. Cierra tus ojos. Y haz conciencia. Dios, estás aquí. Bendito seas. Te amo y quiero recibir tu amor. Siento. Tu abrazo. Me abrazas, Jesús.

0: porque me amas. Me quieres feliz. Y saber que tú me llamas hoy y cada día de mi vida a amar, a dar lo mejor de mí, a transfigurarme, a que emerja de mí la luz. Yo puedo cambiar de ser una persona con vicios a ser una persona de virtud. Lléname de ti. Abrimos los ojos lentamente, con el corazón agradecido, y juntos oramos como lo hacemos cada mañana en Enamórate. Préstame, Madre, tus ojos para con ellos mirar, porque si con ellos miro, nunca volveré a pecar. Préstame, Madre, tus labios para con ellos rezar, porque si con ellos rezo, Jesús me podrá escuchar. Préstame, Madre, tus brazos para poder trabajar, que así rendiré el trabajo una y mil veces más. Préstame, Madre, tu manto para evitar la maldad, pues cubierta con tu manto al cielo he de llegar. Préstame, Madre, a tu Hijo para poderlo yo amar, que si me das a Jesús, ¿qué más puedo yo desear? Esa será mi dicha por toda la eternidad. Amén.
1: Gracias, Lupita. Que Dios siga bendiciéndola ahorita con su retoño, con su hijo. ¡Wow! Gloria a Dios. Alabado sea el Señor. ¿Dónde estamos los católicos?
2: ¡Que se escuchen!
1: ¡Que se escuchen! Hola, bienvenidos.
2: ¡Más fuerte!
1: ¡Más fuerte! ¡Qué maravilloso! Están bellos, encantadores todos los que han venido. Pero estamos preocupados por los que no han venido, ¿verdad? Pero tú eres un multiplicador, para eso te ha traído el Señor. Porque a ti te está dejando la verdadera sabiduría, la semilla, para que tú la hagas crecer y la hagas fortalecer. Porque Jesucristo es el amor, pero la misericordia de Dios es el fruto, y Dios quiere frutos de misericordia en ti. Qué bien que estás aquí, sanando el corazón para vivir en paz. Qué bonito tema.
2: Muy bonito, y agradecemos nuevamente a Lupita. Y recuerde que puedes sintonizar Enamórate todos los días, de lunes a viernes a las 8 de la mañana, y también en nuestra aplicación.
1: La aplicación, El Sembrador aplicación, puede escuchar los podcasts ya pregrabados, todos los temas que ella nos ha otorgado desde días anteriores. Ustedes los pueden escuchar a través de la radio.
2: A radio.
1: Por supuesto.
2: Y podcast también.
1: Y los podcasts y en la televisión. Nosotros estamos aquí en el nombre de Dios porque Él ha querido traer.
3: Gracias a Dios por este primer tema, donde damos inicio a nuestro Metanoia con nuestra hermana Lupita Venegas. Y qué hermoso mensaje a través de la radio para los que nos están escuchando, y nosotros lo que los estamos viviendo aquí, ese mensaje precioso. Y la pregunta sobre todo: ¿qué nos está robando la paz? ¿Qué te está robando la paz a ti? ¿Qué me está robando la paz a mí? Pero también sabemos dónde podemos encontrar la solución, la sanación, dónde podemos encontrar esa paz con nuestro pastor, con nuestro Señor. Y por eso es que cada uno de nosotros y nuestros hermanos que se han hecho presentes están aquí hoy en este día, hoy primer día de nuestro Metanoia de Familias 2026. Para los que nos están escuchando, mis hermanos, corran la voz, corran la bendición, díganles a sus familiares, a sus amigos, que hay una radio católica que se escucha las 24 horas y que hoy sábado y domingo, 8 y 9 de agosto del 2026, estamos en vivo y en directo desde el Centro de Conversiones de aquí de Los Ángeles con este primer tema. Así que mis hermanos, seguimos todavía recibiendo hermanos, hermanas que se están haciendo presentes, que se están viniendo a vivir este Metanoia aquí en el Centro de Conversiones de Los Ángeles. Vamos a continuar. Si tú estás escuchando y vives aquí en Los Ángeles y sus alrededores, todavía hay tiempo, todavía te puedes venir a vivir este Metanoia. y aquí hay boletos, aquí hay lugares. Hermano, el Señor te está haciendo el llamado, aquí te esperamos. Y también aquí tenemos a nuestra hermana Norma Arriola.
4: ¡Súbale todo el volumen!
3: ¡Súbale el volumen!
4: Muchísimas gracias, Gabriel, gracias. Y de verdad, qué alegría que Dios nos convoca una vez más a vivir este encuentro maravilloso con nuestro Padre Celestial.
3: Gloria a Dios, pues es de bendición porque ya, Norma, muchas de las personas ya vivieron este primer tema con nuestra hermana Lupita, pero aún están llegando más personas porque saben de que en este lugar las personas que han perdido esa paz, las personas que están pasando por situaciones difíciles, Lupita nos mencionaba que el único que nos puede regresar esa paz es Dios nuestro Señor.
4: Amén, así definitivamente. Y el mejor lugar a donde podemos acudir, mire, si usted está pasando por tristeza, por enfermedad, por situaciones difíciles, venga. Pero también, si usted está súper alegre, está agradecido porque Dios le ha bendecido tanto, también tiene que venir. No es buscar a Dios cuando lo necesitamos, venir a darle gracias, a darle gloria al Rey de Reyes. Los invitamos a que vengan, todavía están a muy buen tiempo. Recuerden, estamos en vivo y en directo desde el Centro de Convenciones de Los Ángeles, esperándolos a todos ustedes a que se animen. De verdad, vemos muchas caras alegres, muchas caras conocidas, pero también vemos muchas caras nuevas y eso nos alegra muchísimo.
3: Claro que sí, podemos ver esos rostros, Norma, que vienen con esa expectativa, con una decisión de que saben de que van a abrir su corazón para el mensaje y la palabra que el Señor van a recibir hoy en este día. Pero también tenemos nuestro hermano Mateo Godínez, que nos acompaña.
4: Ay, sí,
3: desde
4: cierto,
3: la diócesis de Monterrey.
4: Pues, Mateo, ¿qué dices?
5: ¿Qué tal, hermanos sembradores? La paz de Cristo esté con cada uno de ustedes. Estamos el día de hoy bendecidos y en victorias, presenciando algo maravilloso, lo que es Metanoia 2026. Ha sido de gran bendición y apenas comenzamos. Como dicen en inglés, we haven't even scratched the surface, y ha sido de gran bendición, hermanos.
4: Así es, pues Mateo, ya tenemos ahí un proyecto para jóvenes, así que pronto esperemos que Mateo ya esté aquí con nosotros ahí en la radio, para todos los jóvenes también, porque ya viene, ya tenemos también fecha para CDJ. ¿Nos quiere compartir su testimonio? Aquí tenemos a alguien que nos quiere compartir su testimonio. ¿Cuál es su nombre, hermanita?
6: Mi nombre es Esperanza Guzmán.
4: ¿Y de dónde nos visita?
6: Vengo de San Diego, California.
4: ¡Eso! ¿Y es la primera vez que viene?
6: No, ya tengo 25 años sirviendo. ¡Bravo! En esto del sembrador.
4: ¿Y qué nos quiere compartir? Cuéntanos.
6: Es que me llamaron por teléfono para que viniera a hacer una entrevista, pero no sé si es esto.
4: No,
6: bueno,
4: no sé.
6: ¿Qué quiero compartir? Pues quiero saludar a toda la gente hermosa que está aquí, primero que todo, a todos los que escucharon ese mensaje que Dios tiene para cada uno de nosotros, esa invitación, y que sea un éxito para la gloria de nuestro Señor. También quiero saludar a mi parroquia, Holy Spirit en San Diego.
4: ¡Eso, bravo!
6: Y también a toda la familia hermosa del Sagrado Corazón de Jesús e Inmaculado Corazón de María.
4: Muchísimas gracias. Bienvenida, gracias.
6: Gracias, hermanitos. Sí, pues no sé qué es lo que pasó aquí.
4: Bendiciones, muchísimas gracias.
6: Gracias.
4: Y bueno, pues aquí seguimos, gracias a todos ustedes. A ver si alguien más nos quiere compartir su testimonio, nos quiere compartir de las personas que han llegado. Pero Gabriel, qué alegría, y es nuevamente la gloria de Dios se manifiesta, definitivamente, y desde ahorita ya.
3: Claro que sí, Norma, definitivamente podemos darnos cuenta de cómo Dios está obrando. Ahorita las personas que van entrando con un rostro preocupado, con un rostro de que no saben qué Dios va a hacer en sus vidas, pero sí vienen con un corazón dispuesto para dejarse sanar por el Señor. Desde hoy ya el Señor nos, a través de vivir esta experiencia, nos va preparando. Yo recuerdo de mi primer congreso, cuando vine, nomás pude venir un día y estaba arrepentido porque no vine los dos días. Pero aún así, con un día que vine, el Señor tocó mi corazón. El Señor realmente...
4: Y el de la esposa y el de los hijos, toda la familia.
3: Sí, no, y eso fue enseguida, pero realmente... Norma, y a lo que voy es de que nosotros como hombres, como líderes de nuestro hogar, como una responsabilidad que tenemos como papás, podemos darle a nuestros hijos todo lo que necesita. Podemos darles de lo mejor, carros, viajes, juguetes, pero realmente es el camino de Dios, que tengan una relación con Dios, que conozcan a Jesús, a nuestro buen pastor, que sea nuestro guía. Es una maravilla, y por eso a todos los padres de familia que nos están escuchando, todavía hay tiempo, todavía pueden venir, todavía pueden traer a su familia a los pies del Señor.
4: Así es como todos los papás se preocupan siempre, perdón, de que quiero que mi hijo sepa ganarse la vida. Preocúpese de que sepa ganarse el cielo. Eso es lo que nos debe de importar primero, porque la vida aquí nada más es un momento, pero el cielo es para toda la eternidad, y aquí es donde de verdad tenemos que fortalecernos en nuestra fe y tenemos que seguir adelante. Así que pues gracias. Recuerden, estamos en el Centro de Convenciones en vivo y en directo transmitiendo el Congreso de Metanoia Los Ángeles 2026. Y nos alegra muchísimo de todas las personas que dijeron sí a este llamado. Todavía hay boletos disponibles. Si usted quiere venir, invite a la amiga, a la vecina, a la prima, a la tía. Aquí está Rosita Mendoza. Ven, Rosita, la 1670. Cuéntanos, Rosita, ¿qué tal? ¿Cuántas personas vienen contigo, como siempre?
7: Venimos un grupo grande en la transportación de Moreno Valley y Corona. Somos 56 personas. ¡Eso! ¡Bravo! ¿Y qué crees, Norma? Que cuando se me llenó, quería venirse las personas ahí sentaditas, pero pues no se puede, ¿verdad? Sí. Y entonces, pues por eso les decimos, aparten su lugar para que ese día que va a ser el Congreso en Metanoia podamos ir tranquilos y ya la transportación apartada. Así es que pues, ¿qué les podemos decir, Norma? Que estamos viviendo un Metanoia diferente, cada que venimos es algo diferente. Así y sí, vienen muy contentos todas las personas que vienen en el autobús. Venimos llenísimo, que hasta yo vengo paradita ahí por ratitos, porque de verdad que queremos que vengan y se llene la bendición que tiene Dios para cada uno de nosotros.
4: Es de verdad, es un regalo maravilloso, y saber, verdad, está lleno, pero todavía hay boletos, así que todavía pueden venir, porque mira nada más que llevamos, no llevamos ni siquiera 2 horas del Congreso. Empezamos de la mano de Dios con esa obra santísima, con ante Jesús sacramentado, y luego pues el tema que nos compartió Lupita, de verdad, apenas ahora sí estamos calentando motores, apenas. Pero ya vemos esos rostros transformados, Rosita, ya vemos esos corazones alegres, de verdad. Y pues queremos que esta bendición llegue a todos nuestros hermanos. Así que ya saben, Centro de Convención en Los Ángeles, Congreso de Metanoia, aquí en vivo y en directo.
7: Así es, aquí los esperamos, pero ya tenemos varios testimonios, ¿verdad?
4: Así es, aquí, a ver, aquí,
3: bueno, aquí tenemos a un hermano.
4: ¿Es el rosario?
3: Aquí tenemos un hermano que se dejó venir desde Denver, un hermanito que trajo a su papá.
4: Ay, mi vida.
3: Y aquí nos va a compartir de dónde viene, por qué viene. ¿Y qué espera de este Metanoia?
4: A ver, primero el papá.
3: ¿De dónde viene?
4: Primero el papá.
8: Buenos días, hermanos, ¿cómo están? Vengo de Denver, Colorado, de la 1340 AM, y haciéndoles nuevamente la invitación a todos, que todavía estamos a tiempo, que se vengan a este gran congreso, a un derrame de bendiciones, hermanos.
4: Y aquí tenemos a ver, ¿cómo te llamas?
9: Tadeo Sánchez Galaviz.
4: ¿Y qué haces todos los sábados a las 9 de la noche, hora de Denver?
9: Rezo con los niños pequeños.
4: ¿En dónde rezas el rosario? A ver, para todas las personas que nos están escuchando, ¿dónde rezas el rosario? En
9: Zoom.
4: En ESNE Radio.
9: En ESNE Radio.
4: En ESNE Radio. Recuerden, este es uno de los pequeñitos, para todas las personas que están pasando ahorita, que reza el rosario todos los sábados a las 8 de la noche, hora de California, 9 en Denver, 10 en Chicago. Rosario en vivo, para que luego no digan, ay, es que mi hijo está muy chiquito y que no, ¿por qué va a rezar el rosario? Se lo saben completito, y quien guía el rosario es otra niña de 7 años, puros niños pequeñitos. A ver, invita a todos los niños que nos están escuchando.
9: Rubén también está.
4: ¿Quién más está? A ver,
9: Kailani. También está Dankio.
4: Ajá. Isabela.
9: Isabela.
4: Pero diles a los niños, diles. A ver, invito a todos los niños, también los niños que se quieran unir al rezo del Santo Rosario en vivo, diles. Invito a todos los niños, a ver, diles.
9: Invito a todos los niños.
4: Pero más, con ánimo. ¿A que recen el rosario?
9: A que recen el rosario a la 1340 AM. FM, bueno, aquí en Colorado. Por... No, es que nosotros somos de Colorado, pero aquí ya es California.
10: En California lo pueden rezar a través de las frecuencias, se conectan por Zoom los niños para que no piensen que tienen que venir hasta California, no se preocupen. También de Chicago nos acompañan, de Las Vegas. Así es que por a todas las mamás que tienen niños, las abuelitas, vean que sí, los niños rezan aquí el rosario en vivo y este pequeñito aquí está con nosotros. Un saludo, ¿con quién veniste aparte de tu papá?
9: Mi mamá y mi prima.
10: ¿Y la mamá? Están allá. Allá está la mamá. Bueno, gracias. Hoy no va a haber rosario porque estamos aquí, pero el próximo sábado nos escuchamos en el rosario, ¿verdad?
9: Sí.
10: Bueno, cuídate mucho. Bendiciones.
3: Ay, José, ¿y usted qué siente al ver que su hijo siente esa devoción y ustedes al apoyarlo y luego traer a su hijo a vivir? En familia, vivir este metanoia, ¿qué siente usted, su experiencia y también teniendo el sembrador en su vida?
8: Es una gran experiencia y aparte es una gran bendición que Dios nos ha regalado con este niño tan hermoso, que está bien entregado. Bueno, nosotros estamos sembrando la semillita desde ahorita, está bien entregado, sabe que nosotros hemos asistido a reuniones familiares o se puede llamar pequeñas fiestas, y sabe lo que hacemos, nos salimos de la fiesta para rezar el Santo Rosario en la camioneta. Ah, sí. Él no se pierde ningún Santo Rosario con ustedes. Estoy tan bendecido y aquí indujéndolo a estos caminos del Señor. Estoy disfrutando a lo máximo, como la primera vez que he vivido mi primer metanoia, con esa emoción, con esa algarabía con la familia. Estamos tan, pero tan emocionados.
10: Así es, no, imagínense, para nosotros, ustedes no lo saben, pero cuando ustedes están rezando el rosario, ya me estoy así como que con la lágrima por acá, de la emoción de ver a todos los pequeñitos. Y me acuerdo que sí, lo que decía usted una vez, que tenían un compromiso y de repente me escribe Margarita, no, ya llegó, ya está aquí, ya está con nosotros. Le digo, bueno, de verdad, muchísimas gracias, y gracias a los papás que apoyan a los hijos y de verdad son un gran ejemplo. No esperemos a que nuestros hijos sean grandes para que recen el rosario. Aquí ya tenemos... Desde chiquitos hay que llevarlos por el camino de Dios, ¿verdad? Porque si no, ya grandes ya no quieren.
8: Así es, hermana Norma, pues es un gran honor tenerlos aquí, visitarlos en persona. Me siento tan bendecido y agradecido de estar aquí con ustedes.
10: No, el honor es para nosotros, que vengan. Gracias desde Denver. Muchísimas gracias que se tomen ese tiempo para venir. Hay personas que están a 2-3 horas y dicen, no, me queda muy lejos, ¿cómo voy a ir? Pero vean nomás, aquí desde Denver, Colorado. ¡Bravo!
3: Bueno, pues ahí estamos escuchando ese testimonio de que, como comentábamos, como padres tenemos una responsabilidad y es una bendición poder guiar a nuestros hijos, especialmente que vivan estas experiencias, estos metanoias.
10: Así es. A ver, Mateo, acompáñanos. Mateo, ¿no nos quieres acompañar? Le tiene, ay, si quieres, es experto en comunicaciones, Mateo. Mateo, cuéntanos un poquito para la gente que nos estás escuchando, en qué trabajas, para que sepan quién es Mateo. A ver, ¿nos escucha Mateo?
5: Ahí está. Sonido y audio.
10: Ahí está.
5: Sonido
10: y audio. La voz de Mateo.
5: ¿Qué tal? La paz de Cristo, hermanos y hermanas, sembradores del Sembrador. Estamos representando el día de hoy a la Iglesia Católica, a la Iglesia Universal.
10: Amén.
5: El día de hoy. Gracias a Dios que soy el director de comunicaciones de la diócesis de Monterrey, precisamente donde tenemos emisiones nosotros del Sembrador. Y lo digo de una forma humilde, pero también a la vez orgullosamente, que el Sembrador está presente. Hemos colaborado de una forma muy estrecha con Noel Díaz y todo el equipo. Estuvieron presentes en la instalación de nuestro querido obispo Ramón Bejarano. Tenemos diáconos en formación, por supuesto, también. Y un gran grupo, yo creo que son arriba de los 50 personas, ¿no? Usted, tan solo su camión trajo más de 50, ¿no, hermano?
3: Sí, venimos con un grupo más de 50, efectivamente, muchos que vienen en su carro y también otros camiones que pasan por ahí.
5: Así es, definitivamente, esos son muchos los que vienen de la diócesis de Monterrey para honra y gloria de Dios, ¿no? Para el día de hoy recibir lo que viene siendo la nutrición espiritual. Y con eso quiero mencionar que también hay gente del área de Modesto, California, quienes nos están sintonizando. Mi padrino de confirmación y mi madrina de confirmación.
10: Saludos al padrino y a la madrina.
5: La familia Madrigal están sintonizando.
10: Familia
5: por
10: Madrigal,
5: medio de la aplicación.
10: ¿Y por qué no vinieron? ¿Por qué no vinieron?
5: Está muy lejos.
10: No, venga.
5: No pudieron, pero nos están acompañando. Yo creo que en este momento vamos a escuchar algunos testimonios.
10: A ver.
5: Por supuesto, vamos a arrimarse ahí, pero saludos ahí a la familia Madrigal.
10: A ver, no le dé pena, nadie, nos están escuchando muy poquita gente, como unos miles de personas. ¿Cuál es su nombre, hermanita?
11: Mi nombre es María Maldonado, vengo de Livisto. A dejarla de modesto.
10: Ándele, ya ve de dónde viene.
5: De la diócesis de Stockton, presente.
11: No, la diócesis de Fresno.
5: Livingston.
11: En Livingston.
5: Livingston, ya Fresno se tomó control.
11: Fresno.
5: Livingston todavía le pertenecía a Stockton.
11: No.
10: A ver.
5: No. El obispo Brennan le quitó al obispo Cota.
10: Vean nomás ya.
5: Bueno, esa sí no me la sabía. Esa es noticia.
11: El obispo.
10: Ya estamos José, creando aquí.
11: Ajá. No sabía que es apellido, pero se llama José, el Ajá. obispo. Y mi hijo, yo tengo un sacerdote que se llama Juan Maldonado.
5: Okay.
11: Y estoy muy contenta, muy agradecida con Dios porque me regaló un hijo sacerdote.
5: Okay.
10: Ay, ¿cómo le hizo? Porque el mío todavía no se decide.
11: Mucha oración.
10: Sigo orando.
11: Y le pedí oración al Señor. Le dije al Señor que me regalara un sacerdote y me lo dio.
10: Ay, qué
11: bendición. Estaban chiquitos ellos.
10: Ay,
11: yo
10: qué
11: estoy
10: bendición.
11: Muy feliz, muy contenta. Le digo a todas las mamases que no dejemos de orar para que
5: la
11: tengan
5: pregunta del millón. ¿Usted se confiesa con su hijo?
11: Sí, me confieso también.
5: Ok, muy bien.
11: La mujer más feliz del mundo.
5: ¿Qué cómo se siente el saber de que su hijo es un sacerdote?
11: Yo me siento la mujer más feliz del mundo.
5: Qué bendición.
11: Estoy muy contenta y les digo a todas las madres y a los papás que oremos para que tengan sacerdotes santos a la iglesia.
5: Por supuesto.
11: Porque necesitamos, hay muy pocos sacerdotes.
5: ¿Dónde está sirviendo él actualmente?
11: Él está en San Judas Tadeo, en Livingston.
5: En Livingston, San Judas. Sí, ok.
11: El santuario, su iglesia de él es santuario.
5: Ok. Bueno, mandamos saludar, vamos a mantenernos nuestras oraciones.
11: Gracias.
5: Precisamente porque ocupamos sacerdotes santos.
11: Gracias.
5: Y laicos también santos,
11: amén,
5: por supuesto.
11: Amén.
5: Y vamos a seguir orando por las vocaciones.
11: Yo también tengo un hijo que es predicador.
5: Ok.
11: Lo sacó el Señor de la droga.
5: ¿Cómo se llama?
11: Elías Maldonado.
5: ¡Elías Maldonado! ¡Wow! ¡Yo lo conozco!
10: ¡Elías
5: Maldonado y Cano!
11: ¡Sí, Cano!
5: Sí.
11: Él es mi hijo.
5: ¡Oh, wow!
11: Y va a venir mañana, porque ahorita está dando un tema en Basecafield
5: de
11: hombres. Y va a venir, ahora se viene para acá.
5: Okay.
11: Y mañana va a estar todo.
10: Mañana que venga nos los trae aquí. No los trae, por favor.
11: Aquí va a venir.
10: Para que venga.
11: Ahora llega la tarde.
5: Para que vea cómo es Dios. Eso es lo bonito de ser católicos. Una santa católica apostólica. Que romana, todos
11: amén.
5: Somos una familia, es lo que pero, justamente lo que hace el sembrador.
11: Tengo,
5: más que una estación, okay. Una conexión con Dios y una familia.
11: Soy una madre de 9 hijos.
5: Wow.
10: 9.
5: Ah, crecidos 30. Y multiplicados, dijo la Biblia, y se la tomó en serio.
11: Tengo 30 nietos.
10: Vean 30 nomás.
5: Nietos.
11: Y 15 bisnietos.
5: Wow.
11: Soy la madre más feliz, la abuelita más feliz del mundo.
5: Qué bendición.
11: El hombre sacerdote para que
5: qué
11: imagínese.
5: Qué bendición.
10: No. Pero mañana su hijo el predicador que venga para acá.
11: Sí, va a venir.
10: Ahí, necesitamos.
3: ¿Y quién la está acompañando hoy? De eso sí.
11: Tengo una hermana, se llama Dulce. Es una hija mía, como quien dice.
10: Es la décima ya. La décima.
11: En mi casa. Tenía grupo de oración y vino ahí a conocer a Dios. Y ahorita ya tiene, ella es predicadora también, ¿eh?
10: Ay, vean nomás.
11: Y luego vengo con una muchacha que se llama Iría, de portuguesa, y con otra hermana. Muy buenas muchachas.
10: Qué bendición.
3: ¿Cómo se llama? A ver, Dulce, a ver que nos comparta unas palabras. ¿Viene por primera vez?
12: Sí, ya tengo varios años viniendo, feliz y contenta. Yo padecía mucho de depresión, ansiedad, y me invitaron a este congreso por primera vez hace, yo creo, ya como unos 9 años, y bendito Dios, aquí el Señor me sanó, me liberó. Soy bien contenta, aquí conocí el amor de Dios, ¿verdad? Que el amor de Dios es tan grande hacia nosotros, que no tenemos que estar triste, no tenemos que sentirnos solos, porque Dios está con nosotros.
3: ¿Qué le pareció el tema con Lupita?
12: Oh, muy buen tema de Lupita. Hola. Tenemos que sanar nuestras heridas, nuestro corazón, para ser feliz, para ser libres, ¿verdad? Tenemos que perdonar, sacar todo, ¿verdad? Y pedirle al Señor que nos llene cada día de su amor para poder dar amor hacia los demás, porque si no tenemos amor, no podemos dar, ¿verdad?
10: Luego me da su teléfono, ¿eh? No se me vaya sin ir a dar su teléfono.
3: Sí, ¿usted cree que las personas que no tienen paz en este momento y que no se dan la oportunidad, crees que vale la pena recomendarles y que vengan a vivir un metanoia?
12: Claro que sí, porque yo también así no tenía paz en mi corazón, y cuando yo empecé a vivir mi metanoia, feliz y contenta porque recibí ese amor, esa paz del Señor que tanto necesitaba. Así que las invito a que sigan viniendo a este encuentro con Dios, que el Señor nos espera siempre con los brazos abiertos para amarnos, ¿verdad? Y perdonar todos nuestros pecados, porque somos perfectas, como dijo Lupita, le fallamos a Dios, pero con Dios todo lo podemos en el que nos fortalece, y Él está con nosotros, porque es un Dios vivo.
10: Así es, pues muchísimas gracias. Tenemos otro testimonio que nos están esperando por allá también.
5: Vamos, vamos con el testimonio aquí de nuestra hermana. Vamos rápidamente con el testimonio de la hermana por acá. Su nombre y de dónde nos acompaña, hermana.
13: Sí, yo vengo de Santo Tomás. Yo soy ministro de Eucaristía.
5: ¿Cómo se llama usted?
13: Yo me llamo Teresa García. Y entonces yo estuve enferma de una infección en la sangre. Y mi doctor me había dicho que tenía 8 días de vida, porque ya me iba a morir. Pero
5: ¿hace cuánto de esto que el doctor le dijo a usted que tenía 8 días de vida?
13: Hace como 3 meses.
5: Ah, caray, entonces ya superó los 8 días.
13: Sí, no, sí, pero me dijo que tenía 8 días de vida, pero como el Señor me habló llegando a la casa, me dijo: hija, ten fe, yo soy Dios, yo soy el Rey, el Rey de la Gloria, yo soy el que curo. Y entonces me dio 3 palabras nada más, y cuando llegó al hospital ya no tenía nada, ya se me había quitado, y ya todo estoy viviendo aquí, ahora todo estoy sirviendo.
5: Gloria a Dios. El Señor que le servimos es el Señor quien abrió el Mar Rojo, levanta muertos, resucitó y a los muertos, ha curado a los enfermos, y usted es testiga del poder de nuestro Señor a quien le servimos.
13: Siempre está con nosotros, y muchas veces me ha sanado en el hospital, donde quiera, pero esta vez sí era, fue muy fuerte. Llegando yo a mi casa, iba a rezar los la misericordia, estaba saliendo cuando él me habló unas palabras tan bonitas: hija, ten fe, yo soy Dios, no hay otro Dios fuera de mí, solo yo soy Dios.
5: Aparte de Dios, ¿qué papel ha jugado el sembrador en su vida, aparte en su testimonio?
13: Pues siempre está con él sirviendo, y yo he estado bien enferma al hospital, y allí también llegó el divino niño. Muchos testimonios que tengo, pero ese es bien grande, el de la sangre, ¿cómo cree?
5: Gloria a Dios, usted es testimonio vivo del poder de Cristo, y mira, usted está dándole gracias obviamente a Dios a través de su testimonio.
10: Gracias.
5: Y aparte, ministra, que diga, vamos con otro testimonio. Adelante.
10: Tenemos. Sí, tenemos. Ahí está. Tenemos. A ver, aquí tenemos,
14: sí,
10: Rosita, cuéntanos.
14: Sí. Tenemos una familia de 4 personas. Que son del Salvador.
10: ¡Ay, bravo!
14: Vinieron especialmente a vivir del Salvador.
10: ¡Ay, vean nomás!
14: Del Salvador.
10: ¡Qué bonito!
14: Entonces, ellos tenían la ilusión de venir y dijeron: un día vamos a estar allí en Los Ángeles, California, viviendo Metanoia.
10: ¡Qué hermoso!
14: Y están bien emocionados, ¿verdad? ¿Su nombre?
15: José Manuel Cruz.
14: Cuéntenos, ¿qué nos
15: parece? Bueno, yo vengo de El Salvador. Pertenezco a la diócesis de San Vicente. Mi parroquia se llama Nuestra Señora de Fátima. Un saludo a todos a ellos allá, desde acá, desde Los Ángeles.
10: ¿Y cómo fue que se decidieron a venir después de tantos años?
15: Pues ya tiempo tenía el deseo de estar acá.
10: Ay,
15: mi hermana pues hizo el canal para poder llegar hasta acá.
10: A ver, que nos cuente la hermana, que nos platique cómo fue que se animaron. ¿Cuál es su nombre, hermanita?
16: Mi nombre es Lucía Escalante.
10: ¿Y hace cuántos años que quería venir?
16: Venimos de la ciudad de Riverside, allá vivo yo. Y pues él siempre que venía, ¿verdad?, me decía: ¿cuándo va a haber un congreso del sembrador? Pero en el tiempo que venía no habían. Entonces este año yo le dije, desde hace 4 o 5 meses, le digo: ok, ahora es tiempo, en agosto 8 y 9 es el congreso. Y dice, no me contestaba porque siempre está lleno de compromisos de su parroquia. Que tengo esta junta, que tengo este retiro, que vienen las fiestas patronales de la parroquia, que viene esto. Entonces le digo: pues mira cómo te las arreglas si de veras quieres venir. Al final de cuentas me respondió a última hora, ya ni encontrábamos boletos del avión, y dice: pues ¿sabes qué? Ya hablé con mi hijo, que es sacerdote su hijo, ahorita está en Roma.
10: ¡Ay, ya nomás!
16: Y dice, él me dijo que estaba bien que me tomara unos días para ir, entonces pues vino nomás al congreso y se va de regreso a cumplir sus compromisos.
10: Ay,
16: y anda bien feliz.
10: Sí,
16: muchísimas gracias.
10: No, bendiciones.
16: Gracias, sí.
10: ¿Y quién es también? ¿Quién nos acompaña?
16: la es nuestra mamá.
17: Ay, vea nomás, tan bella.
16: 95 años.
17: Ay, qué bendición.
16: Y pues les dije, vénganse y pues a ver si la abuelita aguanta para acompañarlo, no, porque como ellos no la sabían.
17: Va a aguantar que más que ustedes, van a
16: no,
17: ver.
16: Creo
17: va a aguantar más
16: Dios,
17: que ustedes.
16: Sí, en nombre de Dios, sí.
17: Bienvenidos.
16: Gracias a todo el sembrador por trabajar tan arduamente para traer almas a Cristo. Ay, y ahí estamos, ¿verdad? Ella a todos los conoce. Bueno, ahorita ya tiene la mente más borrosa, pero antes a todos los conocía por su nombre.
17: Ay,
16: Noel, bien. Que el, bueno, a todos, mira esta fulana, ahí está, a todos los conocía.
17: Ay,
16: porque
17: no,
16: ella
17: bien.
16: Siempre mirando el sembrador en casa.
17: Ay, qué
16: sí,
17: bendición.
16: Así que ha sido una bendición bien grande para nosotros. Pues también a mi hermana, ¿verdad? La quisimos traer, ellos son los dos mayores de los... Ella es como mi mamá y él es como mi papá.
17: Ay, ya nomás, usted es la consentida.
16: Sí, así es que ahí vienen los dos a vivir esta experiencia religiosa.
17: Ay,
16: en
17: no.
16: nombre de Dios y nuestra Madre Santísima.
17: No, pues qué bendición. Sí. Apenas empezamos y ya sienten ese
16: sí,
17: amor, ¿verdad?
16: Sí,
17: ya se
16: gracias,
17: siente, ¿a poco
16: gracias,
17: no?
16: Gracias, gracias.
17: No, gracias, gracias a ustedes. Pues un aplauso desde El Salvador, ve nomás. Qué bendición. Muchas gracias.
5: Gloria a Dios. Y es que todos somos paisanos de ellos porque yo también soy de El Salvador. Usted también, somos del Salvador, del Señor, de señores y el que salva. Así que de esa parte sí somos paisanos.
16: ¡Que viva el divino Salvador del mundo!
5: ¡Que viva! Así que todos somos salvadoreños del Salvador. Gloria a Dios, bienvenidos sean aquí
17: yo
5: en Sembrador.
17: Yo soy salvadoreña de México, pero como dijo, todos soy salvadoreña de
5: yo
17: México.
5: Yo soy el Salvador del Rey de Reyes. ¿Usted de dónde nos acompaña?
18: De Catedral City.
5: Cathedral City, ok. ¿Qué es lo que la trajo aquí a Metanoia 2026?
18: Pues muchas cosas, pues más que nada, ¿verdad? Que siga creciendo mi fe y estoy pidiendo por un sobrino que está enfermito y pues también por mis papás.
5: ¿Es su primera vez, su segunda vez? Cuéntanos sobre la experiencia.
18: Pues desde el 2022 yo he asistido.
5: Okay. ¿Y por qué no ha dejado de asistir? Porque es muy fácil dejar de asistir. ¿Qué es lo que la mantiene así de pie, firme en venir hasta acá a Los Ángeles?
18: Pues que mi fe siga creciendo. Yo pienso que Dios me ha liberado en algunas áreas de mi vida y pues me encanta estar aquí, escuchar a Noel en especial. Y pues es lo que pues, ay, me pongo nerviosa, pero me encanta escuchar a Noel.
5: Por último, ¿qué significa el sembrador para usted en su vida?
18: Pues que ha sembrado esa semillita de fe y pues mientras yo pueda...
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22: Saluda a su hermana en Cristo, Alicia Sáez, y quiero invitarlos a que me acompañen en el rezo del Santo Rosario, de lunes a viernes, a las 8 de la noche, hora local de California. 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

y dame un nuevo corazón que te lave noche y día para alabarte, mi Señor, junto a quién, junto a la Madre María, ¿verdad? Vamos a ver.

se apague el fuego. A ver, que no se le apague el fuego, hermana, porque ahí perdemos. Todo con el poder del Señor podemos hacerlo. Vamos a ver.

0: Así es que te daba yo. ¡Eso! Así te daba yo. ¡Dani Beto!
1: En nombre de Cristo Jesús, ¿quién vive? Y a todo su pueblo. Amén. Hay victoria en el nombre de Jesús. Gracias, gracias por estos momentos, Señor, que nos haces pasar. Les invito a todos ustedes que vayan a sus asientos, porque Dios es grande, Dios es hermoso, y Él nos va a seguir hablando por medio de las alabanzas, por medio de los temas. Nuevamente, gracias a cada uno de ustedes por acompañarnos este fin de semana en este gran evento. El Señor es mi pastor, nada me falta. Vamos a ver cómo digamos todos: el Señor es mi pastor. Una vez más, el Señor es mi pastor. Bendito sea el nombre de Dios. Y miren, algo tan hermoso que sucede en estos eventos es que muchas personas han sido tocadas por el amor de Dios. Y Dios entra en nuestro corazón y Él puede transformar nuestras vidas. ¿Cuántos lo creen así? Y yo sé que ha transformado la vida de muchos de ustedes y va a transformar la vida de muchos de aquellos que tal vez digan: ¡Ay, Señor, traigo tantas cosas en mi corazón! Pero yo sé que tú tienes el poder de cambiar. Y es por eso que hoy vamos a invitar a una persona a que nos venga a contar de ese cambio que Dios ha hecho en sus vidas. Así que invito al escenario a Sandra, que está aquí con nosotros. Ella viene desde Moreno Valley. A ver, ¿cuántos vienen de Moreno Valley? Gloria a Dios, ahí está el grupo Moreno Valley. Y ella es original de Jalisco. A ver, ¿cuántos de Jalisco hay acá? Gracias, Sandra. Sandra Maravilla. Y el apellido le quedó muy bien, ¿eh? Porque maravillas ha hecho Dios en su vida. Pero sabemos que Sandra, desde el 2007, ella tuvo ese encuentro con Dios. ¿Por qué no nos cuenta, Sandra, cómo era su vida antes de conocer este amor, antes de dejar que Jesús fuera el pastor de su vida?
2: Bueno, antes.

0: y de mi madre. Y así fue creciendo esa Sandra, con ese vacío y con esa tristeza profunda por la ausencia de sus padres y el compartir con sus hermanos. Y Sandra fue creciendo llena de tristeza, de inseguridades y de amargura. Y así Sandra llegó, creció y formó un hogar. Estoy casada por 28 años con la bendición del sacramento del matrimonio, muy feliz. Dios nos ha bendecido con 3 hijos y 1 en el cielo, el mayor de 27, el del medio 21 y la más pequeña 17 años. Y Sandra se casó por la iglesia, recibimos el sacramento, la bendición de Dios, pero Sandra y mi esposo Gabriel dejaron al Señor en la puerta de la iglesia. No lo invitaron a vivir con ellos en el matrimonio. Y Sandra no regresó a la iglesia, solamente cuando nació el primer hijo, para llevarlo al sacramento del bautismo. Y Sandra vivió su vida sin Dios en su corazón. Y Sandra se fue llenando de más odio y de más rencor. Y a Sandra no le gustaba cómo actuaba. No le gustaba su forma de ser, porque dentro de su corazón ella sentía que no entendía por qué era así. Después de 5 años de matrimonio, llegó una noticia muy triste a nuestras vidas. Mi suegra le detectaron cáncer, un cáncer muy agresivo. Y para nosotros fue una pena muy grande, una tristeza muy profunda. Sin embargo, a pesar de todo eso, eso no me acercó al Señor. Y ella partió a la casa del Señor en 8 meses. Y cuando ella partió, yo estaba esperando a mi segundo hijo. Y ella supo que ella iba a ser abuelita por segunda vez. Mas sin embargo, nació nuestro hijo. Y aún ella no cumplía el año de haber fallecido cuando fallece mi primo de 20 años. Y en ese momento yo le dije, Señor, yo le reclamé al Señor y le dije, ¿y qué más quieres, Señor? ¿Quién más va a seguir? Tenía tanto odio y tanto rencor en mi corazón. Le dije, ¿a quién más te vas a llevar después? Y pasaron los meses y mi hijo tenía apenas, iba a cumplir el año, el segundo hijo, cuando Sandra cayó en una fuerte depresión. Una depresión donde yo ya no le hallaba sentido a mi vida, donde yo ya no quería vivir, no me importaba nada, no me interesaba nada, simplemente yo sentía una tristeza tan profunda y un vacío en mi corazón que no sabía qué hacer y miraba a mis hijos y yo le decía, Señor, mis hijos me necesitan sana. En esos momentos me acordé del Señor y sabía que había un Dios que existía, que Él nunca se había olvidado de mí, pero yo sí me olvidé de Él y me alejé de Él. Mas sin embargo, yo seguía con esa depresión profunda y con unos ataques de ansiedad y que yo no podía dormir. Yo siempre estaba sentada a la orilla de la cama sin dormir, noches sin dormir, porque sentía que si dormía no volvía a despertar. Y tuve que acudir al doctor y el doctor me dijo, te voy a tener que medicar. Y me miró a los ojos y me dijo, Sandra, tienes que entender una cosa, el medicamento no puede trabajar solo, tienes que ser tú y el medicamento. Y cuando él me dijo eso, me entró un miedo más profundo, dije, ¿qué es esto, Señor? Yo no quiero depender de esta droga ni de ningún medicamento. Mas sin embargo, él también me aclaró, y no se te ocurra, Sandra, parar el medicamento, porque esto yo lo voy a ir controlando y según cómo te vaya viendo.
1: Wow, hemos escuchado, ¿no? Una vida difícil, con tantas dificultades, pero hubo un momento cuando Sandra encontró a Jesús. ¿Cómo fue ese encuentro, Sandra? Y luego nos cuenta cómo es ahora, Sandra.
0: Claro que sí. Yo encontré a Jesús primero. Conocí del Sembrador a través de la radio, porque escuché que había una radio, la señora María Hilda fue a la parroquia de San Christopher y estaba ahí cuando ella preguntó quién escuchaba la radio. Entonces yo llegué corriendo a la casa a buscar esa estación y esa estación desde el 2006 nunca se ha apagado en mi casa.

0: Empecé a escuchar en ese tiempo de los congresos y yo vine al primer congreso. Y recuerdo que yo llegué aquí y yo siempre le decía al Señor que no quería depender de esa droga. Y cuando yo llegué aquí, entré, yo le volví a decir al Señor. Y se llegó el momento de la prédica y se llegó el momento de la oración. Y era el Señor Marce Gómez el que estaba haciendo la oración. Y él empezó la oración. Y no se me olvida cuando él dijo: mujer, mujer que estás aquí, quizás tú dependes de alguna droga, dependes de algún medicamento el que tú no quieres consumir. Este es el momento para que le grites al Señor desde lo profundo de tu corazón que no quieres depender de ninguna droga ni medicamento. En ese momento mi corazón se estremeció en mi cuerpo. Mi corazón se quería salir y caí de rodillas y yo desde lo profundo de mi corazón le grité y le dije: Señor, yo no quiero depender de ese medicamento, yo quiero ser libre completamente. Y para la gloria de Dios, desde ese día jamás volví a tener ataques de ansiedad y yo dormí como un angelito y no me di cuenta hasta el día domingo, ya el lunes que desperté, que yo había dormido por primera vez. Era maravilloso, yo ya no tenía ni ataques de ansiedad, ni de pánico, porque los medicamentos me ayudaban a los ataques de pánico, pero el vacío que yo sentía no me lo quitaban. Y cuando yo desperté, yo me sentía tan llena de amor, de gozo, de alegría, porque el Señor se había llevado toda mi tristeza.
1: Gloria a Dios. Fuerte aplauso a Cristo Jesús. Porque si Dios transformó la vida de Sandra, Dios también puede transformar la vida tuya. Así rapiditamente, ¿qué le dirías, Sandra, a todas las personas que están aquí, que vienen por primera vez?
0: Pues yo les diría, querido hermana y hermana que me estás escuchando, que así como el Señor me sanó en aquel día, en un congreso, en un metanoia como este, así te puede sanar a ti también y te puede levantar de cualquier situación o cualquier enfermedad que tú tengas. Recuerda que Dios es más grande que cualquier enfermedad, que cualquier tristeza y que cualquier soledad.
1: Gloria a Dios. Sí que ya lo escucharon. Dios te puede levantar porque Dios es un Dios que hace todo posible. Amén. Gloria a Dios. Gracias, Sandra. Sabemos que hay muchos más testimonios. Tú eres el próximo, ¿eh? Gracias. Continuamos con el programa.
2: Gracias.
1: Por ella dijo.
2: Oh, mira, gloria a Dios.
3: Mi hermana Sandra.
2: Qué bendición, ¿cómo se la están pasando? Bendecidos. Pues yo más bendecido porque mira, aquí tengo a mi costilla, a mi esposa, que le doy gracias a Dios. Y Dios es muy bueno, ¿verdad? Escuchamos el testimonio de nuestra hermana Sandra, cómo el poder de Dios liberador, sanador, y esa es la esperanza, y por eso estamos aquí. Y miren, Dios nos da muchas formas y herramientas para que nosotros podamos ser libres. Y hoy queremos presentarle, ¿cuántos de ustedes conocen la Cuaresma de San Miguel Arcángel? A ver, levanten la mano, que es una devoción de ayuno, 40 días de ayuno, penitencia y sacrificio también. La popularizó, ¿saben quién? San Francisco de Asís en el año 1220. Y ahora, Rosy, ¿la tenemos disponible también?
4: Yes, tenemos disponible este pequeño manual, La Cuaresma a San Miguel Arcángel. Como dice mi esposo, inicia esta devoción el 15 de agosto. Amén. No lo podemos perder. ¿Por qué? Porque a través de la devoción, a través de esos momentos de oración y petición, por la intercesión de San Miguel Arcángel, podemos obtener esas gracias, pueden ser liberados esas cadenas de nuestros antepasados, en nuestras familias, en adicciones. Y le estamos invitando a su familia ESNE a que continúen con nosotros. ¿Cómo lo pueden hacer? A través de la aplicación.
2: Primero, este folleto lo tenemos disponible con una donación especial, pero también esta oportunidad de tenerla a través de la aplicación de El Sembrador.
4: Así es. En la aplicación de ESNE, usted puede seguir esta devoción de San Miguel Arcángel, como lo pueden ver aquí en mi teléfono. Ahí dice San Miguel Arcángel, lo oprime, y usted puede leer todos los días esta devoción. Recuerde, iniciamos el 15 de agosto, pero también le invitamos a que obtenga el librito, el manual. De esa manera usted puede hacerlo en la comodidad de su casa y puede leer y hacer esta devoción. Son 40 días, como le digo, es para pedir por nuestros seres queridos, por la paz del mundo, pidiendo la intercesión de San Miguel Arcángel y también de toda la corte celestial.
2: Para los que no tienen la aplicación, pueden bajarlo en su teléfono, la aplicación del Sembrador en audio. Y para los que quieren leerla y seguir los 40 días en este folletito que lo tenemos disponible.
4: Qué belleza en nuestra iglesia a través de estas devociones, a través de los metanoias, a través de todo lo que de una manera la iglesia nos presenta, medios de santificación. Pues en estos momentos queremos preparar el corazón para nuestra siguiente conferencia.
2: Así es, nuestro siguiente conferencista nos va a hablar de realmente si conocemos quién es el buen pastor. Porque si vamos a proclamar que el buen pastor es mi Señor y nada me falta, pues tenemos que conocerlo más personalmente. Y por eso, pues vamos a dar la bienvenida a nuestro siguiente conferencista.
4: Nuestro siguiente conferencista, el cual... es un honor y una alegría tenerlo con nosotros, porque a través de Susi hemos podido realizar este metanoia, tener televisión y radio y tanta evangelización que se ha logrado gracias al Sí de Noel.
2: Más conocido como el evangelizador
4: de las Américas.
2: De las Américas.
4: Con... démosle un fuerte aplauso.
2: Amén.
3: 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Con un fuerte aplauso de gratitud al Señor por el don de su vocación, por su entrega a la iglesia y por esta gran obra de evangelización que hoy nos reúne, demos una calurosa bienvenida a nuestro fundador, Noel Díaz.
5: Gracias. ¿Cómo se la están pasando? ¿Verdad que se están sintiendo cada vez mejor? Y bienvenidos, porque el Señor está aquí. Hoy nos preparamos. Pónganse de pie, vamos a... La oración tiene mucho poder. La oración es una conexión directamente con nuestro Dios. Señor Padre, nuevamente estamos aquí. Gracias por enviar a tu Hijo amado, como dice la Sagrada Escritura, que tú lo enviaste. Y este momento sabemos que tanto has amado al mundo, que has enviado a tu único Hijo para que todo aquel que en él crea no se pierda, mas tenga la vida eterna. Aquí nos presentamos ante ti nuevamente, sabiendo que tú estás aquí, Señor. Te rogamos que derrames tu bendición en estas reflexiones que cada uno de los que hemos sido invitados para compartir con tu pueblo y por todos los que están viendo a través de las de la televisión, en todos los países y todos los que escuchan a través de la radio, te pedimos a ti, Madrecita, que cubras con tu manto a todo este pueblo, intercedas por cada uno de nosotros. Y unidos todos lo pedimos en el nombre de Cristo Jesús, nuestro Señor, que vive y reina por los siglos de los siglos. Amén. Un aplauso fuerte al Rey de Reyes, Señor de Señores, el invitado especial. Bueno, para iniciar, tomen asiento. Para iniciar, quiero otra vez agradecerles a cada uno de ustedes por haber tenido este tiempo de venir, dedicar esta oportunidad. Yo agradecerles. Para los que por primera vez vienen, se les da siempre también un agradecimiento. Y los que ya han venido otras veces, por seguir con esa fidelidad, bendito sea Dios. También quiero saludar aquí, hay muchos jóvenes que han venido, porque en estos últimos años, la historia de lo que está pasando en el mundo, que cada vez hay más jóvenes que se están convirtiendo a Dios, están teniendo su experiencia. For many of you that are here for the first time, you're experiencing the blessing of God in your life. This is a way to start, really, to be successful in this world. It's not only about making big things and money and everything, but to open your heart, because the peace of God, it's only because when you open your heart. Para todos los jóvenes, les dedico también estas palabras. Y hoy, en este día, tenemos que hablar de algo. Hace unos minutos, por eso le digo, hay cosas que pasan durante lo que hacemos que a veces no están en nuestro plan, están en el plan de Dios. Dios pone cosas que a veces no esperábamos. Hace unos minutos estoy hablando con un hombre que se llama Héctor, aquí está, por ahí debe estar sentado. Viene de Mexicali, estuvo muchos años viviendo, los de Mexicali. Estuvo viviendo mucho tiempo en Tijuana, donde también, pues yo soy de Tijuana, nací en Tijuana. Pero esto es algo que ya después lo van a ver, porque sí creo que es importante que la gente pueda escuchar de algo real que sucedió. Porque hay veces cosas que uno escucha de algo y no se mira que hay una confirmación que está la verdad detrás de todo esto. Bueno, hay cosas que sí son una verdad. Pues este hombre, todavía siendo muy joven, experimentó prácticamente un momento donde murió en una cama. Prácticamente su corazón dejó de palpitar y él comparte que empezó a ver llamas, empezó a ver los enemigos, los malos espíritus de Satanás que venían, lo querían atrapar y él se andaba moviendo. Y dice, bueno, me platicó, ya él dará todo el testimonio. Le dije que hay que grabarlo y compartirlo. Dice que él por mucho tiempo no se animaba a hablar de esto porque fue algo muy personal. Pero dice, yo siempre he buscado a Dios, siempre he ido a misa, pero nunca me había pasado algo así. Pero dice que vio a gente en el infierno llorando, gritando, desesperados. Y dice que él, viendo todo eso, no sabía que ya quería irse, no quería estar viendo, le dolía ver todo lo que estaba pasando. Bueno, el hecho es de que miró el lugar que existe, que eso lo dijo Jesús, eso lo dice la santa palabra de Dios, que hay cielo y hay infierno, que hay purgatorio, sí, pero al final de nuestra vida terminaremos en uno de estos dos lugares, en el cielo o en el infierno. Entonces yo esto lo vengo diciendo por años, que lo que hacemos y por qué buscamos a Cristo. Si usted mira la cruz significa que Jesús murió para que nadie llegue al infierno. Ese es, si así como en febrero celebramos el día del amor y están los corazones. Yo creo que el corazón más grande es la cruz, porque Él dio su vida por ti y por mí. ¿Para qué? Primero, para que a través de Él somos perdonados de nuestros pecados. Cualquier cosa que hayamos hecho, el Señor nos perdona si nos arrepentimos, si tenemos un metanoia. Entonces, eso hizo el Señor. Pero, ciertamente, Él no solamente murió, resucitó, venció la muerte y le mostró al mundo que la muerte no es el fin. Pero Él también mostró que no quiere que nadie se vaya a ese lugar. Entonces ese lugar existe, pero mientras estamos aquí, nos movemos, caminamos, estamos, pues no sabemos porque nunca hemos visto. Pero este hombre sí vio lo que está ahí. Ahora, ¿por qué estamos hoy aquí? Pues no solamente para pasar un momento bonito, para los que ya están en el camino, que nos mantengamos en el camino, amén. Y los que no estén en el camino, pues la razón por qué tenemos un evento como se llama metanoia, que haya un cambio de tu vida para que no llegues a ese lugar que vio Héctor, porque ese lugar existe. Y los que ya murieron y supieron de Dios y dijeron, no, de Dios nada, I'll live my life como yo quiera. Dios respeta, Dios te llama, pero tú puedes decir, no, yo no quiero nada. Tú puedes retirarte, tú puedes decir, no, yo quiero vivir la vida a mi manera. Nada de religión, nada de esas cosas, yo no creo. Dios te respeta, Dios te respeta. Pero vas a experimentar que si alguien te está hablando de que pongas tu fe y tu mirada en Dios. Pero si tú rechazas, Dios te respeta, respeta el no. Pero el peligro está que termine tu vida en un lugar de fuego. Ese lugar existe. Jesús nos presenta muchas cosas sobre el infierno. Pero bueno, ¿quién es el buen pastor para ustedes? Pues algunos pueden decir, Jesús es el buen pastor, sí, amén. Y si tenemos al buen pastor, estamos seguros, ¿sí o no? Si tenemos al buen pastor, estamos seguros. Pues miren, dentro del llamado que Dios nos hace, sin duda alguna, hay una lectura que habla, Jesús habla de que hay un mal pastor, un pastor que realmente quiere estar con las ovejas, pero quiere perderlas. Es el enemigo, es Satanás. Tengamos cuidado de eso. Satanás existe, así como Dios está. Satanás busca también a cada uno de nosotros. Y tengamos mucho cuidado. Por eso hoy doy gracias a Dios, aquí está Cristo. Y cuando tenemos a Cristo, lo tenemos todo. Amén. No tengas miedo. El que tiene a Cristo no tiene miedo. Tiene la seguridad que está con Él. Por eso San Pablo decía, todo lo puedo en Cristo que me fortalece. Y en Él tenemos la fuerza, el ánimo, la esperanza. Pero fíjense, para mí, lo de siempre que les digo, leyendo la Biblia fue mi conversión, fue mi metanoia, leyendo la palabra de Dios. Esta es la palabra de Dios que hoy comparto con ustedes. Yo les digo, como católicos tenemos que conocer la palabra de Dios. Y por eso el proyecto Yo Soy el 73 tiene que ver con eso. Escuchemos estas palabras de Jesús. Escuchemos a Jesús que te habla en este momento. En el Evangelio de San Juan, capítulo 10, del versículo 10 y siguientes. Escuchemos la palabra del Señor. El ladrón no viene más que a robar, matar y destrozar. Yo vine para que tengan vida y la tengan en abundancia. Yo soy el buen pastor. El buen pastor da su vida por las ovejas. El asalariado, que no es pastor ni dueño de las ovejas, cuando ve venir al lobo, escapa, abandonando las ovejas. Y el lobo las arrebata y dispersa. como es asalariado, no le importan las ovejas. Ahora bien, el ladrón dice que viene para robar, matar y destruir. Tenemos un ladrón que desde que nacimos, ese ladrón quiere robarte la felicidad. Ese ladrón quiere robarte la salvación. Ese ladrón quiere que acabes mal en esta tierra. ¿Y cómo alguien puede decir, y cómo es que en esto sucede que siendo niño? Pues cómo empieza el Señor a atacar, ataca a tus padres. Cuando nacimos, o cuando están nuestros padres, el enemigo los quiere controlar a ellos. Muchas veces venimos de padres alcohólicos. Mi padre, en paz descanse, era un alcohólico. Entonces, ya el enemigo ya viene atacando a tus padres. Naces tú y como ya miras cuando vas creciendo que tu papá o tu mamá se pelean, divorcios, todo eso, el enemigo ya te está inyectando semillas malas para que empieces a sentirte mal en esta vida. Y después vienen las tentaciones, después vienen los vicios, las adicciones. El enemigo, todo eso nos bombardea por todos lados. A veces el coraje, el odio por alguien que no te quiere, y empiezas a guardar coraje. Todo eso te va quitando la paz. Pues ahí ese enemigo dice, el ladrón vino para robar, matar y destruir. Y ese enemigo está. Pero gracias a Dios, aquellos que tienen a Cristo, no tengan miedo, porque en Cristo podemos vencer a Satanás. Todos los que creen en Cristo y ponen su vida en Él, tenemos la victoria. Miren lo que dice Jeremías, capítulo 23. Jeremías, un profeta de Dios, describe, dice, ay de los pastores que dispersan y extravían las ovejas de mi rebaño, oráculo del Señor. Por eso dice el Señor, Dios de Israel, a los pastores que pastorean a mi pueblo, ustedes dispersaron a mis ovejas, las expulsaron, no se ocuparon de ellas, yo en cambio me ocuparé de ustedes y castigaré sus malas acciones, oráculo del Señor. Aquí, a través del profeta, Jeremías le está hablando a personas que eran líderes y estaban en control de personas, pero no les estaban dando la protección. Estaban haciendo un mal trabajo. Hoy en día, muchas personas son líderes, pero piensan nomás en ellos mismos y usan a las personas para controlarlas, para que esa persona, ese liderazgo, tenga otras cosas. Hay pastores que no son buenos. Por lo tanto, si el Señor nos muestra que tengamos que tener cuidado, pues tenemos que tener cuidado allá afuera. Otra vez, el Señor no quiere que terminemos en el fuego. El Señor quiere que terminemos en el cielo, pero mientras estamos aquí, podemos salir victoriosos. ¿Cuántos han tenido su metanoia? Levanten la mano. Su experiencia con el Señor, gloria a Dios. Como católicos, desde que fuimos bautizados, y yo creo que aquí la mayoría, aunque también saludo a algunos hermanos que no son cristianos, pero no católicos, también bienvenidos, pero todos los que fuimos bautizados de niños, desde ahí tuvimos la bendición de ser parte de la familia de Dios. Pero fuimos creciendo, la mayoría quizás fuimos confirmados, fuimos a recibir la primera comunión, todo ese proceso de los... ¡Qué maravilloso! Pero hay miles y millones de católicos que nomás vivieron eso, pero no están conectados con el Señor. El enemigo los tiene atrayendo y los tiene controlados, pero son católicos, fueron bautizados, fueron confirmados, y todo lo que se vive como católico, pero eso no. Y para los que son nuevos aquí, les recuerdo que yo también fui católico de nombre, pero realmente no vivía la vida de Cristo, porque no me daba el tiempo. Otra vez ocupado con el enemigo, te decía, mira, vas a lograr tener esto, haz esto, vete acá, y yo siempre he sido muy activo en mi vida desde muy joven, que me gustaba ayudarle a mi mamá a vender comida en las calles, era vendedor también. Lo bueno es de que no nos llegó el ICE ahí cuando andábamos vendiendo en Tijuana. En Tijuana, dice. Pero viví siempre una vida muy activa, muy activa, muy activa en los deportes, en todo. Entonces siempre tenía ganas de hacer esto, lo otro, y voy a llegar. Pero llega el momento donde, hagan de cuenta que me llega un mensaje y dice, cálmate, stop. Entonces te detienes y es cuando le abres el corazón a Dios. Y entonces llega un momento en la vida donde dices, ¿de qué sirve esta vida? ¿Qué es lo mejor en esta vida? ¿Tener dinero? ¿Tener tu casa? ¿Tener una mansión? ¿Tener eso será lo más feliz? ¿Poder viajar a muchos países? ¿Eso es bonito? Sí. ¿Cuál es la felicidad? Para otros, cuando los que son jóvenes, cuando me case con una mujer bonita, eso va a ser mi felicidad. Para otros, cuando me case, quiero tener hijos y quiero vivir esa experiencia. Todos tenemos ideas de qué nos puede hacer feliz. Y todas esas cosas pueden ser parte de momentos felices. Pero hay cosas que no solamente son eso. Entonces yo, caminando por esta vida un día, el Señor me detiene y me dice, Noel, prácticamente, búscame a mí. Yo soy la luz del mundo, dijo Jesús. El que me sigue no andará, mas tendrá la luz de la vida. Cuando comienzas a escuchar algo de Dios, como los que hoy están aquí, los que están viendo por televisión, se detienen, hacen un espacio, cambian su ruta, su rutina. Para muchos les costó venir aquí porque tienen muchas cosas que hacer. Hoy llegaron personas de Nueva York, llegaron personas de México, llegaron de Guatemala, nomás vinieron aquí. Qué maravilloso. Cuando hacemos un tiempo y se lo dedicamos a Dios, y ahí es donde tu vida puede tener un cambio de mejor forma de verlo. Entonces, mi pasado, lo saben, hijo de una madre soltera, lustraba zapatos en las calles de Tijuana, que eso era. Nunca estuve protegido por hermanos, porque no viví con hermanos, aunque tengo dos hermanos que no los conocí hasta ya de grande, medios hermanos. Entonces viví la vida de niño lo más pobre, casi afuera, homeless, porque aunque vivíamos en un cuartito que nomás cabíamos mi mamá y yo allá en Tijuana. Entonces vengo de una vida de pobreza, vengo de una vida donde no tuve un padre a mi lado, vengo de una vida donde no sé qué es una familia de hermanos, y vengo de una madre que se dedicaba a mí, pero no podía estar conmigo porque tenía que salir a trabajar. Entonces, como niño, crecí solo, pero gracias que mi madre obviamente trabajaba para que pues yo tuviera comida. Ahora voy creciendo, voy avanzando y viendo el mundo, y soy muy observativo. Miraba a mis amigos que tenían a su papá y a su mamá, miraba a los niños y yo decía, me daba envidia, decía, porque yo no tengo una familia así. En las noches, mi cena era un cartón de leche. Mi mamá, cuando llegaba, me decía, ve a la panadería, tráete tu cena, un cartón de leche y una pieza de pan. Esa era mi cena, solos. Pero voy creciendo y pensando y observando cuál es lo mejor en la vida. Entonces, como éramos pobres, decía, pues yo voy a luchar para tener una casa donde no estemos en este cuartito, ni baños había ahí, era una vecindad, todos los de la vecindad tenían que ir a un baño. Entonces yo decía, mamá, un día hay que hacer cosas, y lo que andas vendiendo tú, pues está bien, pero un día pon un restaurante en vez de que estés vendiendo en las... Siempre yo estaba pensando en hacer cosas más. Ahora les puedo decir, ¿quién iba a pensar porque el Señor nos ha llamado a todos. De donde vengas tú, de donde vengamos, pero el Señor te llama. Cuando yo tengo mi experiencia de conocer la palabra de Dios a través de un sacerdote español, comienzo a abrir los ojos y decir, ah, la vida entonces no es como yo pensaba. Y de donde vengo, pues, todos venimos de alguna historia. Pero dije, ese pasado no voy a estar diciendo, ay, pobre de mí, nada. Cuando empiezas a ver la luz de Dios, que se ilumina y te dice, mira más allá, hijo, no nomás es eso. Yo te voy a bendecir mientras estés ahí, pero aparte de eso, te voy a dar la vida eterna. Fíjense lo maravilloso que el Señor. Démosle un aplauso al Señor, que es el gran Dios del amor. Acabamos de escuchar el Evangelio de la festividad de la transfiguración. Recientemente, para aquellos que vean esto en otro tiempo, pues no aplica, pero quiero recordar y me da sentimiento cuando fui al viaje de la juventud mundial, del viaje que fue a Portugal el Papa Francisco. Yo fui en el avión y hoy lo recuerdo porque voy a recordar el domingo antes de regresar a íbamos a regresar a Italia. Fue la misa del domingo y las lecturas fueron estas que vamos a compartir de la transfiguración. Escuchemos lo que le pasó a tres de los apóstoles que iban con Jesús. Eran 12, pero a los otros los dejó en otro lugar y les dijo a estos tres, vengan conmigo. Subieron una montaña y estando allá estaban orando, el poder de la oración. Jesús estaba continuamente orando, hablando con el Padre, dejándonos un ejemplo que más allá de todo lo que hacemos, tenemos que tener tiempo para orar, para hablar con el Señor, para hablar con Dios. Hay personas que dicen, ¿y cómo se ora? ¿Qué se dice? Lo que tú le digas a un amigo, a una persona, háblale a Dios de tu corazón. Aquí estoy, ayúdame, quiero conocerte. Un diálogo. Pues Jesús se sube a orar a ese lugar y algo extraordinario sucede. Para esos tres hombres quedaron fuera de onda, porque esto que vivieron fue algo muy grande. Escuchemos lo que dice el Evangelio de San Mateo, capítulo 17, también lo revela el Evangelio de San Marcos y San Lucas, pero leemos el Evangelio de San Mateo, capítulo 17. Escuchemos. 6 días más tarde llamó Jesús a Pedro, a Santiago y a su hermano Juan y se los llevó aparte a una montaña elevada. Delante de ellos se transfiguró, su rostro resplandeció como el sol y su ropa se volvió blanca como la luz. De pronto se les aparecieron Moisés y Elías conversando con él. Pedro tomó la palabra y dijo a Jesús. Fíjense lo que le dijo. Este hombre estaba muy feliz. En ese momento le dice, estas son unas palabras que me llenan. Señor, qué bien se está aquí, le dice. Qué bien me la estoy pasando aquí. Dice, si te parece, armaré 3 chozas, una para ti, otra para Moisés y otra para Elías. Todavía estaba hablando cuando una nube luminosa les hizo sombra y de la nube salió una voz que decía, escuchen la voz que escucharon. Este es mi hijo querido, mi predilecto, escúchenlo. Al oírlo, los discípulos cayeron boca abajo, temblando mucho de miedo. Jesús se acercó, los tocó y les dijo, levántense, no tengan miedo. Cuando levantaron la vista, solo vieron a Jesús. Mientras bajaban de la montaña, Jesús les ordenó, no comenten a nadie lo que han visto, hasta que el Hijo del Hombre resucite de entre los muertos. Palabra del Señor. Imagínense qué momento fue para estos tres hombres. Ellos ya andaban recorriendo con él los pueblos, ellos ya andaban con él para todos lados, veían a las personas que se acercaban, Jesús las sanaba. O sea, habían visto tantas cosas de Jesús, que en el camino de los que ya tenemos tiempo, en el camino del Señor, sepan esto, va a haber sorpresas que Dios te va a dar, aunque ya tengas un año, 10 años, 20 años siguiendo al Señor, sirviendo. Va a haber momentos donde el Señor te va a revelar cosas que antes no has visto. Entonces, para estos tres hombres, y los otros apóstoles no estaban ahí, era Juan, Santiago y Pedro. Entonces ellos fueron con él a orar a esa montaña. ¿Y qué pasó? Cuando miran a Jesús, que era diferente, fue transformado, cuando miró eso, cuando miraron eso, no nomás miraron a Jesús diferente, miraron que estaba Elías y Moisés, hombres que ellos habían vivido cientos de años antes. Allí a ellos les hizo creer. Jesús ya les había hablado que había cielo, pero a veces nos cuesta entender. Entonces, cuando ellos vieron a Elías y a Moisés, si ya pasaron cientos de años, están vivos. Ahí Jesús les mostraba lo que les vengo diciendo es verdad. Hay un cielo. Si ya no están aquí, Moisés falleció, pues está en el cielo porque lo miraron dialogar con Jesús. Entonces son experiencias que dio. Esta puede ser una para muchos. Este puede ser la transfiguración para muchos que están aquí, que cuando termine esto van a decir, yo nunca había experimentado algo así. Porque el Señor quiere revelarse a ti, te quiere mostrar algo. Muchas veces cuando venimos a los eventos hay testimonios de personas que en el momento de la oración le pidieron al Señor y sintieron algo y fueron sanados de cáncer. Hay personas que en un momento estando aquí sintieron algo y eran adictos al alcohol y desde ese día dejaron. Es que Dios se quiere revelar a todos nosotros, no solamente para que nos convirtamos, pero que también seamos instrumentos para que otros no se pierdan y puedan saber, empezando con nuestra familia. Por lo tanto, aquí nos revela que ellos pudieron ver el cielo. Pero después de eso, ¿qué es lo que hace Pedro? Pedro, yo creo que se sintió en las nubes y era el más aventado de los apóstoles, el primer sucesor, el primer papa de la iglesia. Y entonces él experimenta eso y le dice, Señor, en otras palabras, ya no hay que volver allá, hay que quedarnos aquí. Muchos de ustedes, cuando termine este evento, van a decir, ay, me hubiera quedado más tiempo ahí. Pues Pedro le dice, Señor, aquí estamos muy bien. Aquí hay otro mensaje. Cuando nosotros estamos en la presencia de Dios, cuando estamos en comunicación, hay una paz. Esa paz que Dios te da es única. Esa no te la da el mundo, ni el placer. Te puede dar un momento de alegría, algo, pero la paz que Dios te da es algo grande y maravilloso. Y entonces ellos experimentan ciertamente, al ver el rostro, al ver el cielo, están experimentando. Y entonces, ¿qué sucede? Después de que él dice, Pedro, hagamos unas tres capillas aquí, una para ti, otra para Elías, otra para Moisés. Entonces vamos a quedar aquí en las capillas. Eso es lo que le dijo, unas tiendas, era un lugar y aquí nos quedamos. Pero no era tiempo todavía. Y entonces cuando pasa eso, dice que viene una nube y después de esa nube es una señal que Dios manda y dice que escuchan esas palabras. Allí es el momento cuando Dios Padre, el Padre nuestro, dice, este es mi hijo querido, mi predilecto, y la palabra es, escúchenlo. Hoy estamos aquí, Dios quiere revelarnos quién es su hijo. Su hijo es nuestro Salvador, es nuestro Redentor. Pero él murió y dice aquí, cuando termina, les dice, vuelvan, pero no hablen ahorita de esto. Cuando ya muera.
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9: Feliz el hombre que no sigue el consejo de los malvados, ni va por el camino de los pecadores, ni hace causa común con los que se burlan de Dios, sino que pone su amor en la ley del Señor, y en ella medita noche y día. Ese hombre es como un árbol plantado a la orilla de un río, que da su fruto a su tiempo, y jamás se marchitan sus hojas. Todo lo que hace le sale bien.

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4: De las varias que experimenté cuando íbamos en el avión, le dije a uno de los encargados, ¿dónde está el Papa? Está mero enfrente, dice así. Y le pregunté, ¿alguien puede ir a saludarlo allá un momentito? Dice, no, eso no, ninguno de los reporteros aquí, nadie puede ir. Oh, ok. Yo nomás quería preguntarle algo, aunque ya había hablado con él hacía 2 días, privadamente. Y después ya que vamos en el avión, él llega y saluda a todos y luego ya después se va. Pasó como una hora, íbamos en el camino ya para llegar a Portugal y viene uno de los encargados y dice, ¿Noel? Digo, sí. El Papa dice que sí puedes pasar tú, pero no le digas a nadie. Que no dejan pasar a los reporteros ahí. Está bien. Entonces ya fui y ya estuve con él allí y ahí le pregunté unas cosas. Esa es una de las cosas que no se me va a olvidar. Después le pregunté a unas personas que si podían habían pasado. Dice, no, dice, eso no, no, no, no lo hace. Entonces agradezco al Papa Francisco que si él me daba esa oportunidad, me deja ahora un compromiso más grande. Al leer Evangelii Gaudium, siento que el Papa me está diciendo todos los días, hoy estoy leyendo, que todos los días estoy leyendo ese libro. Todos los días siento que el Papa me está diciendo, Noel, si yo no nomás era para estar contigo o que te sientas que, ay, tú eras amigo del Papa, no. Te dejo una misión. Si te regalé los zapatos, es para enseñarte que están desgastados, para que sigas desgastándote sirviendo a Dios. Eso es lo que siento del Papa Francisco. Él está con el Señor, pero Él nos está llamando a todos, no nomás a mí, a todos ustedes aquí, hermanos. Ustedes, todos los que están aquí, tienen dones y talentos, y el Señor te quiere utilizar. Pero decía este joven que les dije que miró el infierno, dice que el enemigo venía a atacarlo cada ratito. Sentía cosas, le pasaron muchas cosas, sacerdotes oraron por él. Bueno, pasó toda una experiencia, pero dice que continuamente el enemigo, él hay un don, hay dones, todos tenemos dones diferentes, hay un don que describe que hay personas que tienen un espíritu de detectar el mal así rápido. Ese es un don que algunos tienen. Él, basado en lo que me dijo, le dije, tú tienes ese don. Yo no tengo ese don. Yo sí puedo detectar cuando se lo miro más claro. Pero personas así pueden ver a una persona y puede ver que esa persona, el enemigo la tiene controlada. Entonces tienen una experiencia diferente. Entonces yo digo, cuando nosotros experimentamos algo, el enemigo quiere que no entiendas eso. Inclusive muchos de ustedes, mientras están escuchando, tienen una guerra dentro de su corazón. Hay una guerra. ¿Será cierto? ¿Tengo que cambiar? Y todo lo que vengo haciendo, y empieza uno a ver su vida. Pero es presencia de Dios también que te está hablando. Pero también el enemigo que te dice, nah, olvídate. Entonces hay una lucha ahí. Aquí en este día yo quiero decirles que todos tenemos que tener un encuentro con el Señor. Una conversión, un cambio de vida. El Señor te llama. Después de que pasó eso, ese viaje, la misa, que fue el domingo, después de la misa, fue el último día de estar allá con todos los jóvenes, millones de jóvenes, y después regresamos a Italia. Y en la misa fue esta lectura de la transfiguración. Pues, cosas que antes no he mencionado mucho, llegamos el domingo a Roma. Yo llego al hotel donde estaba, y algo me habían dicho antes de que fuéramos de viaje, algunos de los reporteros, le vamos a preguntar al Papa, porque tenía poco tiempo que había salido del hospital, le habían hecho una cirugía, y dijeron, hay que preguntarle al Papa cómo se siente para poder venir a estar todos estos días trabajando, porque se mira delicado, a lo mejor. Y algunos estaban preocupados, dice, a lo mejor le puede pasar algo, porque ya está muy grande y está pasando por enfermedad. Entonces le dije, decían, vamos a preguntarle. Entonces sí, en el viaje, algunos quizás le hicieron la pregunta. Pero bueno, cuando yo lo miré todo donde íbamos y miraba con los jóvenes su rostro y les hablaba a los jóvenes, acérquense, no tengan miedo ustedes, pero parecía joven. Pues bueno, cuando llego yo el domingo al hotel en la noche, escribo y le digo, y esa ahí un día se las voy a compartir, escribo a mano y le escribo, y una de las cosas que le digo, usted, le dije, fue transformado, le dije, porque muchos decían que se miraba muy delicado de salud, pero yo lo miré como joven. Fue transformado como el evangelio que leyó usted, que se compartió en la misa. Le dije, así es de que, pues usted tuvo una transformación, una fuerza que lo miré, y le explico ahí, le digo, como si fuera en el fútbol, 5-0. Usted, le dije, ha metido una goliza. Y le mando a decir eso. Lo mando en la noche, y era muy noche, yo que ya me estaba durmiendo. Me escribe el secretario y dice, mandaste algo, pero no se mira aquí qué es lo que mandaste. Y dije, bueno, y dije, pues no lo puse bien, se lo mandé el escrito, le saqué una foto. Y bueno, al siguiente día me responde el Papa y lo dice, me hiciste reír con eso de la transfiguración, Noel. Y me escribe, pero yo recuerdo al Papa Francisco realmente como el sucesor de Pedro. Ahora el Papa León XIV me recibió en febrero, tuve una audiencia. Obviamente con el Papa Francisco tuve mucho tiempo de estar con él. Y hoy yo les digo a todos ustedes, su mensaje, su entrega de él, que sea una iglesia en salida, que hagamos algo por los demás, que salgamos, que hagamos algo, porque cuando salimos por los pobres, por los enfermos, por los que están en las prisiones, por los que están en las calles, ahí está Jesús. Y tenemos que salir. Entonces yo creo que nuestro apostolado va a ser de salir. Si los testigos de Jehová ponen sus libritos ahí en las tiendas afuera, si los mormones, algunos jóvenes con su camisita blanca y su pantalón negro andan en bicicletas y se paran en lugares, ¿y dónde están los católicos? Que Cristo fundó la Iglesia Católica. ¿Dónde están los católicos? No salen. ¿Dónde? ¿Dónde andan los católicos? Y andan algunos hermanos cristianos, no católicos, a veces están con un microfonito en un parque. El Señor te ama, ¿sí? Y vemos los católicos. ¿Y dónde están los católicos que tienen? Cristo fue el que fundó esta iglesia, fue la primera iglesia católica, la primera iglesia cristiana. Esta fue la primera. La Biblia la hizo la Iglesia Católica del Nuevo Testamento. Entonces, por eso el Papa dice, salgan de las cuevas. Sea una iglesia en salida. Pero les voy a decir otra cosa: cuando tú te sales a servir, el Señor te va a bendecir a ti y a tu familia. No nomás a ti, va a bendecirte a ti y a tu familia. Cuando tú tomas tiempo por alguien, por algo, el Señor te va a bendecir, te va a dar fuerza, salud, y con la fuerza del Señor. Ahorita llega una mujer y me presenta a su papá. Por aquí está el Señor. Dice: Noel, gracias, quería saludarte. Dice: yo vengo escuchando y viendo por la televisión. Y le digo: Señor, ¿y usted cómo se siente? Ay, me siento bien bendecido. Y se miraba con una fe, con una... ¿Y cuántos años tiene? 90 años, dice. Y por aquí está sentado, porque lo trajo su hija. Digo: bueno, miren, si hay personas a esa edad que están todavía haciendo algo y pidiendo. Le dije al final, le dije: Señor Ricardo, haga una oración por mí. Dijo: sí, puse ahí, dije, porque pues recordar que también es un papá. Le dije, haga, y ya me dio su bendición. El Señor nos llama a todas edades, pero quiere que el Señor quiere que cada uno de nosotros te sientas valorado. Otra vez, yo después de que descubro que vengo del Padre, que el Padre puso en el vientre de mi madre a mí, y el que me puso el corazón fue el Padre, igual tu corazón lo puso Dios Padre en el vientre de tu mamá. Tu papá y tu mamá sí te consideraron, pero quien te dio la vida fue Dios Todopoderoso, el Dios creador del universo, porque Él dijo que te ama.

Pues hoy nos preparamos para poder abrir el corazón. ¿Por qué le llamamos a este congreso Metanoia? Porque esa palabra es griega en la Biblia, que significa un cambio de vida. Yo sí, mi más grande deseo para toda la humanidad, se los digo de corazón, si yo hubiera una forma donde, hasta el otro día estaba pensando, si un día dijéramos, si alguien hubiera un multimillonario y dijera, invita a personas que vayan a un evento y les van a dar $500, dije, no, se llena un estadio, voy por $500, dije, pues ya que estén ahí les hablamos de Dios. Le dije yo, ¿cómo podremos que toda la humanidad

tenga esta experiencia de Dios. Ahora estaba en la mañana ya con el padre Mario. Hey, Dad, dice, hoy no vas a estar aquí. Vamos a hacer esto, hijo. Mañana sí estoy, pero tengo que ir a servir a Dios. Servir. Ya cuando crecieron, dijeron, y entendemos lo que hacía.

mi papá, pero yo de Dios. Saqueo, un hombre que tenía mucho dinero, que era cobrador de impuestos, y un día pasó Jesús y él se puso en el árbol y estaba viéndolo, y Jesús lo llamó y le dijo: bájate, voy a ir a tu casa. Y tuvo una conversión esa noche, esa tarde o esa noche que estuvo con Jesús. Es el único lugar que yo miro que Jesús quiso quedarse hospedado, y él fue el que pidió la invitación. Hoy te pide a ti: quiero quedarme en tu casa. Amén. Él te pide a ti: quiero irme contigo. Porque Zaqueo se fue con él. Y los que eran muy religiosos, esto es para aquellos que a veces andan mal, hemos andado mal. Si tú empiezas a hacer algo, cambiar, ya empiezan a criticarte. Ya se va a la iglesia, qué raro. Entonces, Zaqueo tenía mala fama. Los cobradores de impuestos eran rateros. Entonces, cuando miran que Jesús le dice: voy a tu casa, se va. Y todos los religiosos, que eran según muy buenos, que eso tenemos que tener cuidado, no porque estamos en la iglesia empezar a criticar a la gente y acusar y todo eso, no es bueno, eso no está bien. Hay que pedir por las personas, pero no, que ese es un drogadicto, que ese es un mal, hay que pedir por ellos. Entonces Zaqueo no tenía buena fama, y entonces le decían: ¿por qué este hombre, si viene de Dios, por qué anda con un pecador? Pero Jesús vino a salvar a los pecadores, vino a salvarnos a todos nosotros. Y se fue con él, y ese día tuvo su conversión, tuvo su metanoia Zaqueo. Después, otras personas, ¿ustedes se acuerdan de la samaritana? La mujer samaritana, estaba la pobrecita sacando agua del pozo, y ahí llega Jesús. ¿Y cómo estaba esa mujer? ¿Cuántos maridos había tenido? ¿Cuántos hombres? Pues varios. Y lo he dicho muchas veces y lo seguiré diciendo. Es una historia maravillosa de esa mujer. Tenía un pasado triste y doloroso. ¿Cómo le fue? No sabemos los detalles. Puede ser que le fueron infiel, puede ser que murieron esos hombres con los que vivía. ¿Qué le pasaría? Pero venía con un dolor grande esa mujer.

Era una mujer con depresión, sin duda alguna, una mujer que no tenía esperanza. Dicen que el agua se sacaba en los pozos en la mañana y ella fue al mediodía, porque dice la Escritura que fue al mediodía cuando Jesús estaba ahí y ella estaba ahí. Y dicen algunos expertos en la Biblia que la razón que ella iba al mediodía y no en la mañana, porque quizás todas las otras mujeres la criticaban. Si veían ahí, si esta es la mujer que tiene mala reputación, mira cuántos hombres ha tenido. Entonces ella iba al mediodía, en medio del calor, y ahí es donde tiene el encuentro con Jesús, y Jesús empieza a hablar con ella. Dice, si bebes del agua que yo te daré, no tendrás más sed. Y empieza a tener ese diálogo, y esa mujer tiene la experiencia que yo creo que esperaba. Después de que tuvo su diálogo con él, dejó el cántaro, dice la Escritura en el Evangelio de San Juan, y se fue a decirle a la gente: aquí está el Hijo de Dios. Aquí empezó ella a hablar acerca de su experiencia, de este hombre llamado Jesús. Tuvo una conversión.

esto hubo un cambio. Yo siento que ella dejó su pasado y le dijo: Dios, entrégame tu pasado. El Señor la puede hacer en cada uno de los corazones. Este es un momento de gracia. Es un momento en el cual estoy convencido que el Espíritu del Señor se está moviendo, pero especialmente en tu corazón. Si tú decides hoy decirle a Jesús: yo te voy a seguir, Señor, yo quiero un metanoia, yo quiero una conversión, tú se lo dices a Dios. Esto es entre tú y Él, es tu decisión, pero esta es una oportunidad de hacerlo. Durante este día el Señor va a seguir hablando al corazón de todos ustedes de una y de otra forma. Los grandes invitados que tenemos son ungidos por el Señor, y lo que dicen va a tu corazón. Pero en este momento mi invitación es saber que hay pastores, malos pastores, que es el enemigo que te va influyendo, que te va sacando de las cosas de Dios. Mal pastores, pero aquí está el buen pastor, que es Jesús, y Él te está llamando: ven, hijo, ven, hija, no tengas miedo. Así como le dijo a los tres apóstoles: levántense, levántense, no tengan miedo. Hoy te dice a ti: no tengas miedo. Don't be afraid. Open your heart. Ábrele tu corazón. It's the opportunity to give yourself. Y es una oportunidad de saber que no solamente vienes de tu familia, que vienes de allá, y Él te está llamando. El que te formó en el vientre te está diciendo: come, come. I gave you life. And I'm giving you life today. Si tu corazón palpita, lo dije al principio, es un regalo de Dios, porque cada minuto fallecen miles y miles de personas. Pero estamos aquí, Dios te está dando este día. Gracias, Padre, por concedernos este momento. Y pido a todas las personas que quieran entregar su vida y tener, si se quieren quedar ahí donde están, quieran pasar aquí al frente. Vamos a pedir, voy a pedir al Padre la bendición. Tenemos aquí algunos sacerdotes. Gracias a los sacerdotes para que esta bendición sea de una apertura. Y todos los que ya entregaron su vida al Señor, confírmenla, hermanos, ¿ok? Hay que confirmarla. En otras palabras, sí, yo ya entregué mi vida, está bien, pero hay que volverlo a hacerlo. Yo también lo voy a volver a hacer. Señor, en esta ocasión quiero. Si hay aquí parejas que se han divorciado, se han separado, si hay personas que están en adicciones, este es el tiempo, hermano. Si hay personas que llevan en su corazón mucho odio, mucho rencor por algo que te hicieron, entrégale al Señor. El Señor quiere que seas libre. Este es el tiempo en el cual se les invita a vivir esta experiencia. Repito, nuestro deseo es que ustedes sepan que son amados. Cada persona aquí, ¿cuántos de aquí son padres de familia? Levanten los papás y las mamás. Díganme cómo aman ustedes a sus hijos. Díganme. Y somos pecadores, ¿verdad? No somos perfectos. Y amamos a nuestros hijos. Pues ahorita imagínate el Padre que es perfecto, te mira. Si nosotros amamos tanto, Él ama más porque es perfecto. Te está viendo ahí, te ha amado desde que estabas en el vientre de tu mamá. Desde allí Dios Padre te está viendo. Y desde que empezaste a caminar, el Señor te ha seguido. Y hoy está feliz porque dice: se animaron a ir y aquí estamos. Vamos a abrir el corazón. Padre Santo, en el nombre de tu Hijo, te damos gracias en esta hora por todos mis hermanos y hermanas que están aquí, Señor. Aquí estamos. Escuchemos lo que el Señor hoy te dice al corazón. Bendito y alabado seas.

este momento. Él es el pastor y va por la oveja perdida. Él no te va a dejar sola, no te va a dejar solo. Él te viene buscando y por eso hoy Él quiere sanarte, quiere liberarte, quiere transformar tu corazón. Ahí donde estás, abre tu corazón, siéntete libre. Siéntete libre de abrir el corazón. Siéntete libre de pedirle a Jesús algo. Siéntete libre de hablar con Él, que está aquí frente a ti. Bendito sea Señor Jesús. Espíritu Santo, manifiéstate a cada uno de los hombres y mujeres que han venido. Bendito sea Señor por lo que estás haciendo en este momento. Y la oveja perdida, el Señor vino a rescatarla. Él vino a transformarnos. Él vino a darnos vida. Él vino a ponernos en sus brazos, porque ahí estamos seguros. Bendito sea, Señor. Bendito sea, Señor. Bendito sea. Bendito sea, Señor. Ahí donde está tu corazón, Él te está tocando la puerta. Como a Zaqueo le dijo, quiero ir contigo a tu casa. Hoy Jesús está tocando la puerta de tu corazón. Quiere entrar contigo. Déjalo entrar. Él no te obliga. Por eso toca la puerta. No es atrevido. Él está tocando la puerta. Él quiere que tú abras por tu cuenta la puerta. Y Él va a entrar. Y cuando entre, tú tendrás lo que Él dijo. La vida abundante. Yo vine para que tengan vida y la vida la tengan en abundancia. Para eso está aquí Jesús. Para eso está Jesús aquí. Tú que estás aquí, creo que estás aquí. Creo que estás vivo. Y te ruego, ten misericordia de mí. Perdóname, Señor. Ten misericordia. Abro la puerta de mi corazón para que tú entres. Yo te recibo como el Señor y Salvador de mi vida. Gracias, Padre. Padre, gracias, Hijo. Gracias, Espíritu Santo. Gracias, Madre María, por tu intercesión. Señor Jesús, quiero seguirte todos los días de mi vida y un día estar contigo en el cielo. Amén. Este momento, Señor, tu gracia, tu bendición, no solamente por los que están aquí, también te pido por los que están viendo a través de la televisión. Y por todos los que están aquí, también la bendición para sus familias, los que tienen hijos, hijas. Que esta bendición tuya, Señor, esta transformación alcance a todos los que forman parte de esta familia. Escucha, escucha, escucha.

0: Gracias, Padre, por estar aquí. ¿Cómo se llama?
1: Luis García.
0: Luis García vino de Texas, ¿verdad?
1: Sí.
0: Vino un padre a vivir el evento, a estar aquí. Ajá. Le damos la bienvenida, el agradecimiento. Él es párroco y allá escucha la radio y alguien le dijo del sembrado, dijo, yo quiero ir a ver, yo quiero estar ahí. Hoy te agradecemos, Padre, por haber dado tu tiempo. Los padres siempre están súper ocupados y se tomó el tiempo para estar aquí. Pedimos hace ratito a todas las personas que hoy abrieron su corazón, Padre, que les dé su bendición para que el Señor que les ha llamado les confirme este llamado que les ha hecho. Puedes decir unas palabras si quieres.
1: Que Dios Todopoderoso, quien nos llama hoy hijos e hijas de un Redentor, de un buen amigo, de un Dios tan grande que obra dentro de nuestro tiempo, que no importa la edad que tengamos, no importa el momento en que estemos o la situación, derrama su bendición hoy sobre nosotros y desea que le entreguemos un corazón quebrantado, dolido. Pedimos, Señor, tu bendición sobre este pueblo, sobre este rebaño que es tuyo. Te pido, Dios, que los bendigas, que los mantengas como uno mismo en tus corazón, para que podamos tener un lugar de refugio, un lugar de amor y un lugar de seguridad. Que Dios Todopoderoso los bendiga a todos aquí presentes, Padre, Hijo y Espíritu Santo. Amén.
0: Muchas gracias. Gracias, Padre. Hasta ahorita lo conocí aquí enfrente. Gracias por estar aquí con nosotros. Y abrir el corazón significa decirle sí al Señor. El Señor siga haciendo su obra. Así de que adelante.

0: Dios. Démosle un fuerte aplauso a
1: las heridas.
0: El que nos encontró, ¿verdad? Cuando estábamos, pues allá perdidos.
2: Centro de Convenciones de Los Ángeles se está llevando a cabo, recuerden, este Congreso de Metanoia Los Ángeles, y de verdad que el Señor sigue derramando bendiciones, pero al por mayor, de, si usted todavía está por aquí cerca, anímese, vale la pena tener ese encuentro con nuestro Padre Celestial, vale la pena de, el poder de verdad dar testimonio de las grandezas del Señor. Así que hoy estamos aquí, gracias a todos ustedes, ya saben, súbale todo el volumen, póngase bien contento para que el vecino escuche que estamos aquí viviendo este Congreso de Metanoia, para que escuche estas prédicas tan hermosas que el Señor nos habla a través de cada uno de los predicadores. Ya lo hizo a través de Lupita Venegas, ya lo hizo a través de Noel Díaz, así, a través de los testimonios que escuchamos, hemos escuchado testimonios tan bonitos. Todo esto es el Señor que nos habla directo al corazón. Así que los invitamos a que vengan, todavía es tiempo, anímese de verdad a asistir aquí al Congreso de Metanoia Los Ángeles 2026, en vivo y en directo. Ahí está el señor Gabriel Viruete. ¿Cómo está, señor Gabriel? Allá desde Salinas para el mundo entero.
3: Hola, muy buenos días, bienvenidos una vez más. Desde el Centro de Conversiones, terminando ya la segunda prédica con nuestro hermano Noel Díaz, que es de bendición. Podemos ver ya esos rostros de cada una de las personas que están viviendo esa experiencia. Ahorita vamos a empezar a preguntar cómo están viviendo, qué les ha parecido la prédica a cada uno de nuestros hermanos. Es una gran bendición. Si tú vives cerca, todavía estás a tiempo de venir a vivir este Metanoia. El día de hoy y el día mañana va a ser de gran bendición. Ya se puede mirar aquí los hermanos que están cambiando su semblante. A ver, venga pues, hermana, venga, mande los saludos a su párroco, a su parroquia, a su comunidad, a ver, de su nombre, de dónde viene.
4: Marcos, California, es mi primera vez y me siento muy emocionada a la gloria de Dios, porque le pido mucho por mi hijo que está usando drogas, y yo sé que el Señor escucha, y vengo tiempo pidiéndole, pero es el tiempo del Señor, no es el mío. Y mi párroco es el padre Bruce de San Marcos, California. Y saludos a todos a Marcos, California.
3: ¿Qué le pareció el tema de Noel? ¿Qué tocó su corazón? ¿Qué palabra?
4: Hermoso, es muy hermoso. Lo vengo siguiendo desde el 2017 por el radio. Siempre escucho sus prédicas, siempre escucho todo el día. Es de radio, oigo la misa, el cántaro, todo. Y lo que me llenó mucho ahorita, lo de Noel Díaz, fue que dijo: abre la puerta de tu corazón. Yo se la estoy abriendo a mi Señor para que sane a mi hijo.
3: ¿Usted cree que todos los que viven en San Marcos y sus alrededores vale la pena que vengan a vivir a este encuentro con el Señor?
4: Amén, gloria a Dios, porque el Señor está donde nosotros estamos, y si más nos llaman, como dijo el hermano, somos ovejas perdidas, pero aquí estamos para la gloria de Dios.
3: Muchas gracias, hermana. Pues no nomás sus rostros, pero también sus corazones está tocando el Señor.
2: Y adelante, aquí tenemos un super testimonio, como todos. ¿Su nombre cuál es, hermanita?
5: Cecilia Martínez.
2: A ver, ella me dijo: yo quiero compartir mi testimonio porque de verdad es muy grande lo que Dios hace en nuestra vida cuando nosotros confiamos en Él. Cuéntenos de qué se trata.
5: Hermanita, pues eso es lo que estoy, de que yo, gracias al Señor, me ha levantado, de que me ha sacado de coma. Tengo tres operaciones en la cabeza, tengo un aparato en la cabeza, y los doctores me dijeron: usted va a salir en camilla, usted va a salir en esto, y nada de lo que me dijeron los doctores que iba a salir, nada de eso sucedió, todo salió lo contrario.
6: Wow, qué hermoso testimonio. Gracias, hermanita.
5: Yo salí caminando.
6: ¿Y qué le ha parecido el compartimiento de nuestro hermano Noel Díaz, que acabamos de escuchar?
5: Ay, eso de verdad que es algo súper especial, que de verdad que escuchar la palabra del Señor es algo muy maravilloso, porque si usted no abre su corazón, el Señor no puede entrar.
6: ¿De dónde nos visita?
5: Perdón.
6: ¿De dónde nos visita?
5: De aquí de Los Ángeles.
6: Los Ángeles, sí, bienvenida, sí, y gracias por compartir este testimonio.
7: Bueno, un mensaje aquí a todas las personas que no se animaron a venir.
5: Bueno, que tal vez, no sé, hay personas que quizás muchas veces nos ha, he topado con personas que dicen, yo hubiera querido ir, pero me pasó esto, me pasó lo otro. Pero que no se desanimen, que sigan adelante, y pues para la otra que puedan venir. Y Dios les va a dar la oportunidad, porque Dios tiene su tiempo para cada quien.
6: Puede venir mañana también,
5: también,
6: ¿verdad?
5: Mañana pueden venir, exactamente. Mañana es domingo, mañana pueden venir. Es otra oportunidad que Dios nos está brindando.
6: Estamos en vivo transmitiendo el Metanoia, el Señor es mi Pastor 2026, desde el Convention Center de Los Ángeles.
8: Muy bien, ahora tenemos otro testimonio con nuestro hermano Gabriel. Adelante.
3: Claro que sí, podemos ver cómo el Señor, nuestro buen pastor, está sanando sus ovejas, está sanando sus corazones. Aquí tenemos otra hermana, su nombre y de dónde viene.
9: Mi nombre es Elia Silva, vengo del estado de Washington. Y mi testimonio es que yo hace 12 años empecé a ver el canal de la televisión del Sembrador. Tuve una enfermedad muy fuerte, lo encontré un día y de ahí empecé a mirarlo, y mi deseo era venir hasta este momento. Y ayer queríamos ir a la iglesia donde Noel se encontraba, pero no pudimos llegar porque tuvimos un accidente, pero a pesar de todo aquí estamos. Y los invito que sí se puede venir a este Metanoia, pase lo que pase, el Señor es el primero y Él es el que nos guía, siempre nos va a guiar, y que tengamos fe en Él y en nuestra Madre Santísima.
3: ¿Ustedes vienen en avión, en camión, en autobús, en carro? ¿Cómo se vinieron?
9: En carro.
3: ¿Manejando desde allá se vinieron en carro?
9: Manejando desde el estado de Washington.
3: Para venir y vivir una experiencia en un Metanoia, ¿usted cree si realmente vale la pena venir a vivir una experiencia, y usted está aquí por agradecimiento o una necesidad que tiene?
9: Yo estoy por agradecimiento, y sí vale la pena venir al Metanoia, porque es algo inolvidable, muy bonito. Y le agradezco a Dios porque me trajo aquí a este lugar, que tenía años con ganas de vivirlo, tenía hambre
10: de estar en este lugar.
11: Yo tenía que llegar aquí. Yeah. Tuvimos un accidente muy aparatoso. Gracias a Dios que tanto nos quiere. Dos rayones en el carro y fue todo lo que tenía el carro. Gracias, aquí estamos. El policía me habló a la 1:00 a.m. cuando le hablé. El accidente pasó a las 9:00 p.m.
3: Wow, gloria a Dios. Bueno, mis hermanos, pues aquí miramos cómo el Señor sigue apapachando esas ovejas, porque realmente el Señor es compasivo y misericordioso. Y miren, vienen desde diferentes estados, de Washington, de Oregon, de Las Vegas, de Colorado, y podemos ver realmente, recordar nosotros cuando vivimos también nuestros primeros Metanoia, y ahora podemos ver los hermanos, ¿qué es lo que sienten? Ruth.
8: Así es una gran bendición que tanta gente venga a recibir esta bendición de nuestro Señor Jesucristo en estos Metanoias que nos están dando esa conversión. Por favor, acérquense aquí con nosotros, vengan a darnos su testimonio, aquí los esperamos. Estamos aquí transmitiendo con mucho cariño para todas las estaciones de radio, la 1040 en San Diego,
5: la 880 en Salinas, 540 en Carmel Valley y Salinas, la 1430 en Ogden, Utah, 1110 en Chicago, 1100 en Bakersfield, 915 en Santa María y Lonco, California. Así que tenemos todas las estaciones de radio aquí con nosotros.
12: Y si usted nos acaba de sintonizar, le comentamos que estamos transmitiendo en vivo desde el Convention Center. Estamos con el Metanoia, el Señor es mi pastor. Acabamos ya de escuchar a Lupita Venegas, también a Noel Díaz, y nos falta todavía por escuchar al doctor Ricardo Castañón y al padre Armando López.
5: Unos grandes testimonios que están por venir, así que los que todavía no han llegado, aquí los esperamos. Todavía hay boletos, estamos esperando con su presencia. No se pierdan este evento de transformación, de metanoia para todo el mundo. Así que acérquense aquí con nosotros. Aquí está Dios nuestro Señor. Norma.
7: Y póngase bien alegre porque estamos en sintonía de ESNE Radio. ¿Sí nos escuchas, Jason? Sí, eso es todo. Tenemos aquí a toda la gente de verdad que está viniendo. A ver, aquí alguien viene a escucharnos. ¿Alguien viene? ¿Cuál es? A ver, el nombre.
13: Gracias. Bueno, mi nombre es Isabel.
7: ¿Y qué tal? ¿Cómo nos va, Isabel?
13: Pues solamente vine a cargar pilas porque ustedes saben, en San Diego soy la esposa del señor Alfonso Suárez, que acaba de fallecer.
7: Pero aquí está, vino al mejor lugar, ¿verdad?
13: Y pues yo creo que cada año veníamos yo y él. El primer año.
7: Pero él está aquí con nosotros.
13: ¿Que vengo sola? Todavía no lo sepultó. Y yo creo que Dios es bueno en todo tiempo y que Él me está preparando para su partida. Y lo único que puedo decir es que sigan enamorándose de Dios, porque Dios es bueno. Y Él nos da la fuerza y la fortaleza para seguir adelante. No pensé que iba a estar yo aquí, pero eso fue un regalo de una hermana que no me esperaba que me trajera. Y no.
7: ¿Dónde está la hermana? ¿Dónde está la hermana? ¿Cuál es la hermana? ¿La de aquí o la de allá?
13: No puedo decir, es anónima.
7: Es anónima.
13: Pero le doy gracias a Dios por estar aquí. Vengan a llenar su lámpara, que muchas veces se nos apaga. Y los que no vinieron a hoy, pues pueden venir mañana, todavía hay tiempo. Y pues un saludo para todas las de San Diego. Solamente les quiero decir que Dios es muy, pero muy bueno. Enamórense de Él. Bendiciones.
7: Así bien. Muchísimas gracias. Bienvenida y qué gusto que haya venido, Cuídense mucho. Aquí estamos. A ver, ¿cómo te llamas?
14: Celeste.
7: ¿Y qué nos quieres compartir, Celeste? A ver.
14: ¿Qué dijo?
7: ¿Qué nos quieres decir? A ver.
14: Pues que estoy muy agradecida con Dios por traerme aquí con mi mamá. Y pues que deberían venir los que pueden, deberían venir porque es una experiencia muy bonita que tendrán con Dios y pueden abrir su corazón y todo eso. Y pues.
7: Bienvenida. Qué bendición tener así. Cuídense mucho.
5: Muchas gracias.
7: Bueno, pues estos son los testimonios que estamos escuchando. Damos gracias a Dios de verdad por todas las bendiciones recibidas y esperamos que más testimonios se unan. Y ahorita porque salieron a comer. Y ya saben que cuando hace como hambrita, ¿verdad? Como que salían apurados, pero al rato regresan. Mira, así que no nos desanimemos.
5: Acabamos de escuchar a una madre que viene aquí al Congreso y viene a entregarle al Señor este dolor tan grande. Seguramente, Ruth, que nos están escuchando, madres ahí en sus hogares que también están pasando una pérdida de un hijo, y ahí en ese lugar donde se encuentren, si están escuchando, pueden entregarle al Señor estas cargas, y si no, también pueden ir al YouTube de Noel Díaz
12: para escuchar es la prédica que acaba de compartir hoy. También puede escuchar otras conferencias o suscribirse al canal de Facebook e Instagram para que no se pierda toda esta valiosa información.
8: Claro que sí. Ahí está. Tenemos todas las plataformas para que puedas aprovecharlas. El Señor se encuentra en todas partes, lo podemos encontrar. Así que no duden en buscarle. Les proporcionamos también aplicaciones de ESNE, aplicaciones de Yo Soy el 73, y están muy completas. Tienen misa, tienen la programación de eventos. Tenemos un nuevo testimonio aquí.
15: Tenemos otro testimonio.
8: Claro,
15: sí,
8: vamos a escuchar el testimonio de...
15: A ver, ¿cuál es su nombre?
16: Susana Salazar.
15: Ay, Susana, pero ¿por qué está tan contenta? Cuénteme.
16: Porque en este día es especial para mí, porque me acompañaron a varios hermanos de mi parroquia y aquí estamos, y también mi esposo.
15: Ay, ¿dónde está el esposo? Ah, es el esposo, ¿verdad? Ya le vi la cara de alegría. A ver, que venga el esposo también para acá. ¿Es la primera vez que viene el esposo?
16: Es la segunda vez, pero este día es especial porque ha tocado el Señor su corazón.
12: Gloria a Dios.
15: Ay, bravo. Un aplauso. A ver.
16: Me acompañan mis hermanos de la parroquia de San Francisco de Asís, de allá de San Diego, de Vista, California, y pues
15: un aplauso para la
16: mayoría, ¿qué? Pues vienen por primera vez
12: de San Diego, de la parroquia aquí de Ruth, ¿verdad, Ruth?
15: Acá está Ruth también. A ver, que venga el esposo para... Ay, ya se me atoró la pulsera aquí. A ver, que venga...
3: A ver, aquí está.
17: Porque amo a mi esposa.
12: ¡Qué bello! ¡Qué bello! Aquí recibimos a esposos.
3: ¡Bravo!
12: ¡Qué hermoso es ver a esta
3: hermano,
12: pareja!
3: Hermano, en esta prédica que acaba de compartir nuestro hermano Noel, ¿qué es lo que tocó su corazón? ¿Cuál fue el mensaje que usted dice, hoy el Señor ha tocado mi vida, reconozco que es mi pastor y que me ha rescatado?
17: Pues... que seamos buenos con todos los hermanos y que nos amemos todos. Eso es el mensaje que yo agarro, de que nos amemos todos.
3: Que tengamos mejor relación entre la familia, con los amigos, con todo, ¿verdad? Para que el Señor siga, gloria a Dios, qué bueno.
15: Es otro matrimonio rescatado, ¿verdad?
12: Gloria a Dios.
3: Claro que sí. Nosotros somos testigos del poder de Dios de venir a estos Metanoias, donde el Señor nos toca, nos forma y para gloria de Dios, miren, podemos ver, se nota, o sea, lo que nos están compartiendo, pero también se puede ver en sus rostros. Así como muchos de nuestros hermanos que ahorita están pasando por aquí, se les nota en su rostro realmente que el Señor ha tocado sus corazones y que seguirá tocando sus corazones durante este día, lo que falta del día de hoy y el día de mañana.
12: Así
15: muchísimas
12: es.
15: Bienvenido. Gracias, muchísimas gracias por acompañarnos, que Dios me los bendiga. A ver, ¿alguien más quiere compartir su testimonio?
3: Aquí tenemos otra hermana, a ver, que nos diga su nombre, ¿de dónde viene?
18: Yo vengo de San Valley, California. Y quería yo decirles a todo quien me escuche que sigan a ESNE. ESNE es el primero en todo el mundo, porque va a ser el primero. Y Noel Díaz, siempre yo lo he seguido y he venido aquí a los eventos, muchísimos eventos aquí, no fallo. Y porque más me acerco, cada evento que vengo más me acerco a Dios. También quiero decirle que yo he recibido hoy de Noel Díaz lo máximo de mi vida, porque yo lo he visto cómo ha seguido él adelante y yo quiero seguir como él, porque él ha unido tanta gente y nos ha reunido a todos en el mundo, y al rato vamos a estar todo el mundo unidos a él. Primero Dios, pues a Dios, que Dios lo guía, y a Noel Díaz. Y yo quisiera también, le pedí cuando estábamos en oración con Noel Díaz hace un momentito, que cuando nos dio la bendición del Padre también, estábamos todos, que me bendiga a mí para yo tener ese cambio de metanoia, y cuando yo tengo un teléfono, yo voy a meterme al 73, y Dios me ayude. Yo le pido que rueguen por mí, especialmente para arreglar mi problema de mi hija, porque le quieren quitar a su niño de 4 años y no tenemos ni un 5 para nosotros defendernos y casi ni para comer.
12: Dios hará su obra en usted, hermanita, porque la fe de usted es grande y el Señor le va a auxiliar seguramente. Claro que sí. Estamos ahorita también recordándoles de la consagración a Yo Soy el 73. Ahorita les daremos más información. Adelante, Normita.
15: Tenemos aquí al señor Roque. Eso, señor Roque, ¿cómo está?
19: Muy bien, gracias a Dios. Mira, pues sí, aquí con el favor de Dios estamos aquí ya de Bakersfield. Nos venimos muy tempranito.
12: De Bakersfield, saludos.
19: Súper temprano, sí, ya venimos por la gracia de Dios. Todo estuvo bien, a pesar de que decía que iba a ser posible que el freeway hubiera estado cerrado porque hubo unos incendios. Pero gracias a Dios se abrió el camino y aquí estamos, ¿verdad? Y también para hacerle la invitación a esas mis hermanitas que ya estaban bien puestas para llegar acá, pero por una razón u otra no pudieron llegar. Pero mañana todavía pueden alcanzar estas grandes bendiciones que se hacen, que claro, se derraman aquí. Ándeles, pues, muchas gracias, saludos.
12: Gracias, Roque.
15: Señor Roque organiza medios de transporte desde Bakersfield. A ver, ¿a quién tenemos ahora?
3: Aquí tenemos otra hermanita y que nos diga su nombre y de dónde viene.
20: Mi nombre es Claudia Maribel Sánchez y vengo de la ciudad de Gilroy, California, cerca de San José, de Parroquia Santa María.
3: Desde Gilroy, California.
12: Gilroy, saludos a Gilroy.
3: Saludos, la 880 y la 540, José. Vecinos de ahí con nosotros, ahí en Salinas. Qué bueno, hermana. Y ¿por qué razón está usted aquí? ¿Quién la invitó? ¿Cómo supo del Metanoia?
20: Mire, la invitación vino de nuestra Madre Santísima. Yo ese día fui a misa y le andaba yo pidiendo mucho a Dios, ¿verdad?, por mi persona, pidiéndole perdón y todo, ¿verdad?, para esa reconciliación y todo nuevamente. Le digo, madrecita, me fui a verla ahí donde la tienen a nuestra madre, la llama de amor. Me puse a agarrar.
21: 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Les invito a rezar la coronilla de la Divina Misericordia todos los días con nosotros a las 3 de la tarde.
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1: ¿Qué les parece, hermanas Ruth? ¿Qué le parece, Norma? El testimonio de nuestra hermana.
2: Ese es el amor de Cristo, ¿verdad? De nuestra María Santísima, que ella sabe todas nuestras necesidades, todo lo que está en nuestros corazones, y por eso es que hoy estás aquí. Así junto es. Con tu niño. Bienvenida, que Dios te bendiga, bendiga a tu criatura. Gracias por decirle sí al Señor.
3: Gracias por ser parte de esta gran familia del Sembrador.
4: Gracias por hacernos sentir parte y ser todos hermanos en Cristo. Una sola familia, en el nombre de Jesús.
2: Amén.
4: Muchas gracias,
2: amén.
4: Hermanos.
1: Muchas gracias. Bueno, pues seguimos viendo cómo el Señor sigue obrando, cómo una vez más nos muestra su gloria al ver una madre soltera con un niño especial que lo trae en su carriola. Miramos cómo madres que acaban de perder sus hijos y muchos diríamos, no, pues yo no puedo ir, tengo un problema, esta vez no voy a ir al Metanoia, me siento mal, me está pasando esto, pero muchas personas dicen no. Porque me está pasando esto, porque estoy viviendo este problema, porque me estoy sintiendo así, por eso es que tengo que ir al Metanoia, tengo que ir a vivir ese encuentro con el Señor para que lo que estoy sintiendo, mi dolor, mi preocupación, mi enfermedad, el Señor allí va a sanar, el Señor va a tocar, el Señor va a tomar el control de mi vida y vamos a seguir adelante.
3: Y qué hermoso ver matrimonios que vienen a este congreso y empiezan a trabajar, ¿verdad?, en su relación para mejorarla. Ruth, si alguien no puede venir a Metanoia, ¿cómo pueden sintonizar la
2: pues
3: radio?
2: Efectivamente, en la estación de radio podemos seguir el Metanoia, ¿verdad? Tenemos también en televisión.
3: Tenemos la aplicación.
2: Tenemos la aplicación donde podemos rezar el Santo Rosario, ver los mensajes del señor Noel Díaz. Tenemos todos los eventos, estamos en YouTube, en las redes sociales, así que búsquenos porque ahí nos pueden encontrar y aprovechar todas estas grandes ventajas y bendiciones que el Señor nos da a través de ESNE Televisión y Radio.
3: Claro que sí, los estamos invitando también a la próxima consagración a Yo Soy el 73, que dará comienzo el 18 de agosto. El primer nivel es conocer a Jesús, la figura de nuestro Señor Jesús a través de los evangelios, Mateo, Marcos, Lucas y Juan. Y son 6 sesiones, pero es todo por Zoom y gratis, ¿verdad, Ruth?
2: Efectivamente, o sea, no pierdan esa gran bendición. Van a ser unas personas diferentes cuando empiecen en la consagración y al terminarla. Van a estar enamorados de nuestro Señor Jesucristo y van a poder seguir conociéndolo a través de las escrituras que nosotros vivimos. Entonces, los invitamos a que se inscriban, se registren a la siguiente consagración. Como dijo mi hermana Santita, empieza el 18 de agosto. Así que esperamos que muchos se registren para hacer esta consagración a Jesucristo y puedan conocerlo a través de las Sagradas Escrituras y enamorarse más de él.
3: Sí, pueden llamar para registrarse al 773-7777-73 o también lo pueden hacer en el sitio web www.yosoyel73. Ahí van a encontrar toda la información en ese sitio web. Y para registrarse, el número de saldo de la central es ese. Nuevamente lo repetimos, 773-7777.
5: Y podemos ver cómo realmente se lo nota alguno de nuestros hermanos que ya han vivido esos 33 días, que ya han vivido esa experiencia de vivir y conocer más a nuestro Señor Jesucristo. Esos 33 días donde empezamos a amar más a nuestro Señor, porque nadie puede amar a alguien que no conoce. Y podemos ver que muchos de nuestros hermanos ya han vivido la consagración, ya han empezado a realmente meditar no nomás los evangelios sino más de las Sagradas Escrituras, y por eso es de que hoy le hacemos la invitación también a nuestros hermanos que nos están escuchando aquí en este lugar, los que quieren venir y saludar a su comunidad, a su párroco, a su publicidad, véngase en este momento para que nos compartan lo que el Señor está haciendo en su vida y lo que esperan que el Señor siga haciendo en su vida.
3: Claro que sí, y miren, la programación aquí sigue, no para. De veras que tantas bendiciones. Vamos a tener también la meditación a la coronilla, la Divina Misericordia, más tarde, la Santa Eucaristía, la exposición al Santísimo. Y en verdad que ahí es donde vienen todas esas gracias, esas bendiciones. Parece que repita la tiene alguien más que usted su nombre.
6: Claro que sí, tenemos una señora muy hermosa que está aquí. A ver, ¿cómo se llama?
7: Mi nombre es Caridad Vargas.
6: ¿De dónde viene?
7: De la fuente de la iglesia de San José.
6: ¿Es primera vez que viene con Metanoia?
7: No, yo he vivido estos Metanoia desde que empezó Noel en el convento en el colegio de iglesia de San José. Yo soy una sembradora.
3: Gracias por sembrar con el sembrador.
6: ¿Usted ha oído un cambio en esto?
7: Mucho. Gracias a Dios. Dios tuvo misericordia de mí, todo esto me cayó y me ayudó mucho también con mi vida. Porque yo era una de las personas que estaba, pues, he sido católica, pero estaba muy alejada. Pero Dios tocó mi corazón y así me fui siguiendo.
3: Y que le parecieron los temas del día de hoy, el señor Quitado de la Guía, el señor Noel, ¿qué le parecieron esos temas?
7: Qué lindos, qué lindos. Nomás le pido a Dios que nos abra nuestro corazón para que valga la pena la venir a buscar, porque él siempre tiene algo para nosotros.
3: Claro, pues,
7: mucha gente lo invitaron y dijo que no. ¿Cómo lo invitaría usted para que se den una oportunidad? Y todavía tenemos otro día de esta y no lo invitaron. Pues que no saben lo que se están perdiendo, que vengan para que lo conozcan. Y va a cambiar su vida, porque así como cambió la mía, puede cambiarlo de todo el mundo.
6: Pues todos los que estaban aquí, somos testigos de que ha sido la vida de cada uno de nosotros y estamos agradecidos con Dios, más que todo al sembrador que hace estos metanoias y sus congresos.
7: Amén.
6: Así es, y porque yo cambié la mía.
7: Porque yo era una de las personas que renegaba mucho de mi vida, que ya no quería seguir adelante, pero él me recogió, era una oveja, era fuera de las ovejas perdidas. Esa oveja que andaba perdida, pero él tuvo compasión de mí.
3: Mire, qué hermoso testimonio de nuestra hermanita. Y sí, podemos ver, ¿no?, cómo se acercan aquí y nos dice precisamente eso, el cambio que ha tenido, un impacto tan grande que ha tenido desde radio y televisión en sus vidas. Y vuelven una y otra vez, o sea, vienen la primera vez luego de que ganas de seguir y miren que viene algo nuevo para nosotros.
7: Y nos estoy dando esa fortaleza para seguir con nuestra cruz adelante.
3: Sí, sí, sí. Y si alguien nos está escuchando, ¿verdad? Y dice, pero ¿dónde los encuentro? También pueden ir al canal de televisión 56.2, que es canal abierto. Y ahí también puedes tener el canal las 24 horas.
7: Amén, así es. Así lo veo yo con mi casa.
3: Ay, me espero, no, sean muy bendecidos con este programa y que Dios nos siga dando mucha fortaleza a él y a todo el equipo, para que sigan adelante y nosotros nos estamos llenando de la palabra de Dios por medio de Dios.
6: Pero gracias a ustedes por ser parte del sembrador y que siembran con el sembrador, porque si son sin los sembradores no hubiera existir ya gente que tiene.
3: Gracias a ustedes por sembrar aquí.
6: Aprovechando el ritmo para ir
3: llevando esa sembradora.
6: Gracias, sí. Yo fui una sembradora por varios años. Ahorita ya no estoy sembrando porque no alcanzó. Pero me gustaría de todas maneras seguir dando ese granito de arena para que siga la palabra de Dios. Sígame evangelizando.
3: Estaremos orando por usted. Aprovechamos, Ruth, para darle las gracias a todos los sembradores y sembradoras de Jesús con María, porque gracias a su generosidad, pues toda la programación es posible en televisión y en radio, y también estos eventos tan sanadores.
6: Efectivamente, tenemos un nuevo testimonio, así que nos dejamos la vida, agradecemos las manos, su nombre, de dónde viene.
8: Buenas tardes, aquí me llamo Sonia Castillo y vengo aquí de California. Y pues que invitarlos a que se vengan a esta gran calidad de mujeres, a de familias, de que vengan para acá, de que vengan a sentir lo que el Señor nos está regalando, ¿verdad? A vivir esta transfiguración, porque la verdad, eso es lo que se siente, eso es lo
9: se vive y pues eso es lo que le deseo a todos los que nos están escuchando. Gracias.
6: No, pues muchísimas gracias por estar aquí, por decirle sí al Señor. Bienvenida y sigue disfrutando de la iglesia, por favor. Y seguimos aquí en Sintonía de Dios. Mi radio es un 100% católica, 100% alegre. Con el volumen de Dios alegre, porque estamos aquí viviendo este congreso de Santa María de Los Ángeles 2016. Venimos en el directo de un centro de convenciones y me encanta. Yo creo que de donde más vinieron es de San Diego. No sé, aquí opinan San Diego, los Ángeles, opinan. A ver quién nos vota por San Diego. Y aquí tenemos un caballero. ¿Quién vota por San Diego? ¿De dónde vienes? ¿De dónde? ¿De qué? ¿Qué están regalando? ¿Cuál es más? A ver, alguien por ahí viene más lejos, creo. Por ahí.
10: ¿La que va a
6: ver? Claro, porque todo se ve muy bien. Ya.
10: Eso.
6: Sí, pues, vamos a acercarnos un poquito más para acá, por favor. No, más para acá, para que el audio se escuche. El canal se está escuchando. Necesitamos, dice Dios,

0: Claro que sí. Ah, pues miren, querida familia, estén al pendiente porque nuestro próximo conferencista será el padre Armando López con el tema El buen pastor da vida, da su vida por sus ovejas.
1: Ahora sí, ya no se escuchaba porque lo dejamos en voz de emoción.
0: Ahora sí, su nombre nuevamente, hermanita.
1: Margarita Vallejo, desde Washington.
0: ¡Washington presente!
1: Y es la primera vez,
0: no, es la segunda vez.
1: ¿Y vienes ahorita con quién?
0: Tengo con una visita.
1: Lo invité, ya ella no está muy con su hija, pero dice, usted es daño, si voy a buscar, voy a ver a quién veo.
0: El programa de
1: el de Disney, lo tengo en la televisión.
0: Los testimonios y todo lo que han visto como...
1: Ahora no, el día...
0: No,
1: una chula.
0: Una chula,
1: eso me dice.
0: A ver, ¿qué le ha parecido el día de hoy?
1: A mí es hermoso,
0: a mí todo.
1: Ay, y espero lo demás porque ya vi cuando también estaba el padre Javier.
0: El padre Javier.
1: Él está, yo también así está creando, ¿no? Y
0: quiero ver también al
1: padre Armando.
0: Al doctor Ricardo Castro.
1: Armando López, ay,
0: yo recuerdo, y bueno, una ciudad musical y musical.
1: Ay, chica.
0: Oye, ¿no quiere ver al rey de reyes?
1: Ay,
0: No,
1: pues a eso viene.
0: Invite a las personas para que se acerquen aquí a que vengan las audiencias enteras. Y mire esa experiencia.
1: A ver, qué ver aquí, mi amiguita, que
0: también me traje porque ya se me miraba. Y me dije, madre mía, que me hace que no diga,
1: no.
0: Me va a agarrar el cucún.
1: ¡Para de cucún! ¡Qué cucún!
0: Pero es que en el avión, dije, no, fuera que se me va a sumir y se dice, si no va mi amiguita, pues yo voy, porque ya están los boletos pagados.
1: Primeramente Dios.
0: Amén.
1: Así es, pues ahí está el ánimo para que vean cuántas personas lo piensan para venir. Y acá desde Washington, muchísimas gracias, bienvenida.
0: Gracias, sigue disfrutando.
1: Ah, claro que sí,
0: sí, seguimos invitando a los que nos están escuchando que por favor vengan su vida por aquí cerca del área, que se vengan todavía el tiempo, todavía hay boletos. Y si no puede hoy, pues el día de mañana, ¿verdad, Luis?
1: Así es, efectivamente, no se pierda esta gran bendición de parte de nuestro Señor Jesucristo en estos eventos de metanoia, que es conversión de mente y corazón.
0: Claro que sí.
2: Una entrevista. Una entrevista especial. Que nos compartió esa vez, que se llama Margarita. Le dije, qué bonito nombre. Pero miren, para comprobar esta pista, otra Margarita. Y que nos diga su nombre. ¿Cuál ha sido su experiencia en este metanoia? ¿Desde cuándo ha empezado a trabajar? Para que con la gracia del Señor traer almas a los pies del Señor.
3: Buenas tardes, Dios los bendiga a cada uno de ustedes y a cada uno de los que nos están escuchando radio escuchas. La verdad que es una gran bendición, yo sé, como siempre lo digo, no es nada fácil, pero con Dios todo podemos. Aquí estamos, tenemos como 14 años nada más en el sembrador, viniendo cada año, porque somos una pareja que el Señor ha... A través de él, metanoia, así que cada año venimos a darle gracias a Dios por nuestro patrimonio, también por nuestros hijos, nuestros nietos, porque también tengo una necesita, así que ha sido de gran bendición para nosotros y a través de él, metanoia, como metanoia quiere decir un cambio y por verdad ha cambiado nuestras vidas, así que ¿cómo le podemos pagar a Dios? Solamente con nuestro servicio.
0: Ustedes son servidores voluntarios, ¿ya? No reciben sueldo.
3: No reciben sueldo. Solamente la gran meta. Se pide con
0: amén.
3: Porque no tenemos

0: ¿Y cómo iniciaron así de voluntarios en el Senador? ¿Cuál fue su experiencia?
1: Bueno, la experiencia primero fue mi esposo. Él vino a vivir eso en Granolla. De verdad que como pareja estábamos pasando muchos problemas. Ya estábamos a punto de divorciarnos y teníamos muchos problemas, como a lo mejor muchos de los matrimonios que están escuchando en estos momentos se van a identificar. Los matrimonios ahorita estamos pasando por muchos problemas, pero saben que, como yo siempre lo digo, no hay ningún secreto para ser felices. El único secreto es conocer a Dios. Y eso nos pasó a nosotros como pareja. Ya estábamos a punto de divorciarnos, teníamos dos hijos, no teníamos dinero, pero ¿saben qué? Mi esposo tomó la decisión de que un día un sacristán de una iglesia de la diócesis de Monterrey, que yo siempre lo bendigo a ese sacristán, porque mi esposo le llamó la atención de que él era un servidor de Dios y le dijo, oye, ¿cómo me hago yo para servir aquí en la iglesia? Y le dijo el sacristán, escucha la radio. ¿Cómo que para escuchar la radio yo no voy a venir a servir a la iglesia? Le dijo, era el señor, escucha la 700 en aquel tiempo, ahorita ya hay 540 y 80 en, para allá, para el norte de California, Salinas, Monterrey y todo eso. Pero antes estaba la 700 AM. Y le digo, escuchan la radio. Y ya mi esposo llegó bien motivado. Y dijo, la grabadora que usaba para los fines de semana estar con los amigos tomando, era él llegó.
2: Y le dijo, pero aquí es un grupo.
1: Miren, llegó tan motivado y prendió la grabadora y le puso la 700 AM. Y saben que en esos momentos estaba una prédica de Noel. Donde Noel decía matrimonio. Salimos adelante con la gracia de Dios, pero cada uno de nosotros tenemos que entregarnos a Él. Y ahí el tema se lleva, pues desde ese día la grabadora ya no se cambió de estación. Día y noche, las 700 AM ahí. Después las 540 y 860, y no se sigue apagando la radio. ¿Saben por qué? Porque día a día nos ayuda la oración, nos ayudan los temas de Lupita, que es la psicóloga católica, que cómo guiar a nuestros hijos ahorita en esta situación que cada uno de nuestros hijos están pasando por depresión, ansiedad. De verdad que yo como mamá he aprendido mucho. Y ahorita los jóvenes que tanto están pasando por suicidio y todo eso, de verdad que nos ayuda mucho como mamá. Pues, denos al esposo, por favor. Y también mi esposo les va a dar unas palabras. Yo ya lo introducí, pero aquí está.
2: Ya el pueblo de Dios ya lo escuchó, pero que revele su nombre.
3: Bueno, yo ahora sí voy a decir la verdad. No es cierto, en verdad. Miren, ¿por qué nos miran aquí sirviendo? Porque hay muchos hermanos que el Señor nos ha hecho llamado a servir. Cuando yo, antes de escuchar al Senador, estaba pasando por una crisis actual, donde trabajaba con hermanos no católicos, y las preguntas que de Rosario, de la Virgen, del bautismo, de lo que tenemos en el presente, y yo no sabía contestar nada. Yo me sentí frustrado porque no sabía qué contestar, leía la Biblia, no aprendía, pero cuando me quedé en el Senador, mi vida empezó a cambiar. Estaban anunciando un metanoia como el que estamos viviendo hoy aquí en el Centro de Conversiones, y cada vez que anunciaban ese metanoia, yo sentía algo en mi corazón, sentía cosquillitas, sentía nervios, y le dije a mi esposa, oye, cada vez que hace ese anuncio, no sé qué siento y no sé por qué. Y mi esposa, que yo no esperaba eso, me dice, hey, pues vete. Y le digo, ¿a dónde? Pues a Los Ángeles. Y le digo, al metanoia. Y le quisiera dar, pues, ¿por qué no? Yo vine a ese metanoia solo, pero alguien había cancelado el boleto, el lugar, en la transportación donde yo me iba a venir. Pero yo ya me iba a venir porque ya no había lugares. Alguien canceló y ese lugar el Señor ya lo tenía preparado para mí. Así como hoy los que nos están escuchando, que han tomado la decisión, el Señor ya tiene preparado un lugar en este centro de conversiones. Cuando entonces a este centro de conversiones, desde la entrada haciendo la fila, tenías tus clientes encontrados, cerraba la garganta, quería pegar tu grito, quería llorar, pero me pude controlar. Estaba, pero decía, no me asusta un evento católico porque en la iglesia católica yo no pido que haya estos eventos. Y luego entré al centro de convenciones y escucho música norteña, que mucho menos en la iglesia católica van a tener música norteña. Entonces fue una experiencia hermosa, donde este fin de semana, este mes que vine yo a vivir en Metanoia, era un congreso de hombres. Cuando regresé para Salinas, lo que yo había aprendido era como una esponjita, y lo que yo necesitaba, el Señor lo tenía preparado. Los hermanos, no sé por qué razón, ya no me preguntaron. Cuando yo ya tenía la respuesta para sus preguntas, ya no me preguntaron. Y desde adelante le compré el boleto a mi esposa, le compré su boleto a mis hijos jóvenes, digamos al de los niños, y hasta hoy por eso estamos aquí, porque el Señor tocó nuestro corazón, nos hizo el llamado dentro del Salvador, en este mismo lugar, en estos eventos, en este centro de conversiones, y por eso estamos aquí.
2: Este es un gran testimonio, ¿verdad, Ruth? Especialmente para los hombres, porque le dejen normalmente a la mujer, ¿no? La mujer que se encargue de la misa, de llevar a los niños a la misa, pero estamos viendo de palabras aquí en vivo, en directo, de un hombre que habla cómo se rindió a los pies del Señor.
4: Amén, gloria a Dios. Los tiempos de Dios son perfectos, ¿verdad? No se equivoca. Él sabe cuándo los guía uno a estos eventos. Así que ustedes que todavía no han tomado la decisión, aquí los estamos esperando, porque no saben las bendiciones que van a encontrar aquí. Dios se los está esperando para rendirle todas las gracias.
2: Sí, tenemos un nuevo testimonio. Sí, pero yo quiero agregar poquito. Él, yo lo conozco desde nuestro tiempo agape. Felicitar especialmente a los hombres, a los caballeros, porque sabemos que las mujeres somos las que nos acercamos más a Dios, ¿verdad? Pero cuando se acerca un caballero, de verdad que hay que quitarle el sombrero y felicitarlo. Te felicito, Gabriel, tengo mucho tiempo de conocerte y de verdad que siento que eres una buena persona y el ejemplo de tu familia, así como tu esposa, que estaba diciendo hace rato, que tiene una maravillosa mujer, una maravillosa esposa. ¿Y qué le contestaste, Gabriel?
3: ¿Cuál de todas las respuestas?
2: La lotería conmigo, ¿verdad? Vengo de Fontana y yo la verdad que sí estoy muy feliz por la estación de radio de Cristian Moreno Valley y también por el de la televisión, porque sin ese canal ya no soy la misma.
5: Oh.
2: Y quisiera que todas las personas en este mundo que pudieran encontrar todo esto en mi casa, porque realmente es una ayuda. Y así seguimos.
4: No soy muy baja para hablar.
2: Oh,
4: ¿Y qué le ha parecido el día de hoy? ¿Qué le parecieron las conferencias? ¿Qué le ha dejado en su corazón lo que ha vivido hoy?
2: Vamos, Livianita, de su parte.
4: Y lo que le falta, porque viene más todavía.
2: Todos los que van a dar las predicas, yo los conozco.
4: Haga una invitación para que la gente se acerque y cuéntenos quién va a estar ahora.
2: Ahora no sé.
4: ¿Quién va a estar en este evento? En este
2: el padre Armando López.
4: Mira, ya viene. Y mi hija de Negas, que ya
2: pasó. Sí,
4: pero también va a ir, regresa otra vez el día de mañana.
2: Muy bien.
4: Pero sí, ya lo tengo. Bienvenida entonces.
2: El doctor Castañeda, ¿verdad?
4: Navidad.
2: Mira a ti, Tomás, llega María.
4: Así que muchísimas gracias por estar aquí, que Dios la bendiga.
2: Ay, tenemos un imagen oyente, de verdad, que el canal dice que la televisión no se apaga. Incluso ahorita conocimos a su hijo, trajo a su hijo y pues en la mañana, 5 de la mañana que me levanto, oigo el rosario a las 5 y media, el, está el Santísimo a las 3 de la mañana, he rezado el rosario también de alguna misericordia. Pues yo sin ese canal ya no soy la misma.
4: Pues qué bendición, gracias por escuchar eso. Dios le bendiga, muchas gracias. Muchas gracias por su tenida, gracias. Ok, tenemos un nuevo testimonio aquí con el hermano Gabriel.
3: Aquí tenemos una hermanita que nos diga su nombre y de dónde.
5: Bueno, Andrea es a María Alejandra Castañeda y yo vengo de Nueva y pertenezco a la iglesia de San Luis, pero nunca voy a casi otra iglesia. Voy a San Luis porque es donde sirvo en el coro Maranata desde 1980. Y pues el año pasado vine también al 73 y ahora que una amiguita me invita también a venir a este gran evento, ¿verdad? Sí, también es de Radio La Luz, de Sembrador, y y me gustan mucho los predicadores también que están ahí. Y pues yo también me gusta decirle a otras personas, recomendarle, ¿verdad? Mira, escucha esta educación, y bien, y que va a ser bonito, sobre todo espiritualmente, ¿verdad? Y pues hay que seguir evangelizando a la gente también, evangeliza a las personas, visita a los enfermos, soy voluntario en un hospital también, visita a los que están en las cárceles, yo lo que les quiero, ¿verdad? Que visiten a los que están en las cárceles, pero sobre todo lleve la palabra de Dios a los enfermos y a los más enfermos también, a los enfermos espiritualmente.
2: Sí, ¿usted ya hizo la consagración en Jesucristo de Sol 73?
5: Sí.
2: ¿Y cuál es su experiencia?
5: Ajá, sí, como hace un momento oí que estaban diciendo pues que tenemos que evangelizar y verdad, llevar la palabra de Dios. Y estoy muy agradecida con Dios porque las amistades me preguntan, mis amigas, ¿qué haces ahorita que estoy diciendo que está titulada? Digo, pues, bueno, les platico todo lo que les acabo de decir ahorita, que soy voluntario en el hospital, evangelista, llevo la palabra de Dios. Y esa persona, una de las personas que conozco, ya está siguiendo mi mismo camino. Estoy muy agradecida con Dios. Y eso es lo que yo les digo a todas las personas, tenemos que evangelizar como católicos. No nos podemos quedar, ya tiene que me voy a quedar siempre siete paredes aquí, como si me pasa por acá, que no. Hay que evangelizar, hay que llevar la palabra de Dios. Y también Dios me dio ese don que yo no lo conocía. Me estoy trayendo hermanos separados que se van con los pastores, me lo estoy trayendo a la iglesia católica también. Esa es otra parte de que le agradezco mucho a Dios y a los congresos, a los que a los retiros, a estos eventos que hacen, que eso lo ayuda a uno a llenarlo espiritualmente y a darle más ánimo a uno para seguir adelante evangelizando al próximo, ¿verdad?
2: Muchas gracias, gracias.
5: Esos testimonios, esos son los frutos de la consagración a Dios que es 73, ¿verdad? Que ya no podemos detenernos, ya no podemos conservarlo para nosotros, tenemos que salir a la calle a evangelizar. Muchísimas gracias por tu servicio. Tenemos un nuevo testimonio.
6: Hola, mi nombre es Elisa Moreno y vengo de la ciudad de Campo, en Los Ángeles. Una primera vez que vengo al congreso de Sembrador. Me gustó mucho porque la primera impresión que me dio es que estuvo muy bien, está muy bien organizado. Y los temas están espectacular, muy llenos de sinceridad y a mí me ha servido mucho.
4: Bueno, dice que es primera vez, ¿verdad?
2: Pero sigue el canal.
6: No, yo hace mucho tiempo lo veía cuando tenía la televisión, pero como empecé a ayudar niños, pues ya pues yo los internet con la tele, no tenía tiempo de ni siquiera mirar nada de televisión y me desacostumbré. Me dijeron que sí lo puedo ver a través de YouTube. Y ahora pues me está interesando volver a ver este programa porque me recuerdo los cuantificados que están en este programa de estar estado espiritualmente. Y estoy muy agradecida con Dios porque ha permitido que esta comunidad siga creciendo y que la palabra de Dios llegue por este mundo de tanta gente que lo necesita. Pero tengo que ver bien que se
4: detenga.
6: Se detenga porque una comadre mía me invitó hace 2 días que se me regalaba un boleto. Y yo dije, claro que sí. Y luego me salió sabía porque estoy enredado de él, que no se olvide de mucho. ¿Y de dónde nos visitan? ¿De dónde es originario?
7: Yo soy de Puerto Rico.
6: De Puerto Rico. Saludos a Puerto Rico. Muchos amigos que están escuchando, muchos hermanos por ahí también, que están muy cerca de que está lleno de Dios.
7: Sí.
6: Bendiciones para Puerto Rico, para toda su gente hermosa, que también esperamos, ¿verdad?
7: Y que ha parecido el día de hoy, que qué lo que llevando en su corazón en las temas, las conferencias que ha visto.
6: Pues me impactó mucho la conferencia de Lupita Romero, donde yo veía un problema de hombre nuevo, ella ya la conocí en persona en una pelea de lengua, en una pelea de lengua, y siempre me gustaba con esa facilidad de palabras tan espiritual, pues ella que ya levanta la gente con esa alegría, esa comunicación. Pero siento que es lo que tiene en cada uno.
7: Pero la sigue, la puede seguir escuchando porque ella tiene un programa en el sembrado todos los días.
6: Aparte, ¿en qué canal están? ¿Cómo está la tarea de aquí le podemos ayudar? Si ahorita la aplicación, ahorita Rosita le puede ayudar para que baje la aplicación y 24/7 usted puede tener la programación de EFE Radio y Televisión. Esta es la canción. Y ahí tenemos también todos los podcasts. Las prédicas de Noel Díaz, el Santo Rosario, los eventos, todos los programas que salen en YouTube también de EFM Radio y Televisión.
7: Muy interesante, muchas gracias.
6: Muchas gracias.
7: Gracias a usted. ¿No?
6: Gracias a usted y sigue disfrutando de este hermoso evento. Bienvenida. Ya están tocando la musiquita Ruth, que pronto nosotros vamos a regresar.
7: A ver, para que no nos quede el testimonio, que lo haga la semana, antes de que empecemos a decir el camino.
8: Buenas tardes, mi nombre es Andrés, Irapuato, Guanajuato.
6: ¡Ay, bienvenido! ¡Bienvenidos a Irapuato, Guanajuato!
8: Allá yo pertenezco al grupo de allá de no sé dónde escuchar de la Casa de la Cristiandad. Y ahí pertenezco a mi estudio y me tocó venir para acá. Entonces, aquí estoy.
6: ¿Y con quién vino?
8: Vine solo, yo solo porque pues vine de vacaciones para acá. Entonces, estoy muy contento por vivir esta experiencia.
6: ¿Es la primera vez que vino
8: acá? Es la primera vez que vengo a un evento de esto.
6: ¿Qué le está pareciendo?
8: Oh, maravilloso, maravilloso. Maravilloso porque un saludo también allá de la foto de la Casa de la Cristiandad, todos ustedes los felicito para llegar con ánimo allá y decirles de mi experiencia aquí. Gracias. Gracias, tenemos un último testimonio de este hombre, chicos, jóvenes. Nos van a platicar su nombre, de dónde vienen y por qué están hoy en este Metanoia.
9: Hola, yo soy Giovanni y vengo de Watsonville y estamos aquí porque mi mamá como que está enferma y nomás queremos venir acá para estar con Dios y para rezar.
8: ¿Tu nombre y por qué estás aquí?
9: Yo soy Juan Carlos y estoy aquí porque no quería venir y estaba como está bien porque quiero estar nuevos lugares.
8: Muchas gracias, que sigas viviendo en Metanoia y que Dios le dé la salvación a su mamá y lo que necesita. Pues ahí estamos. Gracias a Dios, estos jóvenes vienen desde lejos y vienen trayendo una gran necesidad en sus corazones porque saben y tienen fe de que para el Señor nada es imposible. ¿Qué le parece, Luz?
9: Amén, amén. Por eso estamos viviendo en estos eventos. Bendito Dios. Gracias a Dios que estamos aquí el día de hoy. Gracias a todos los que participan y vienen, por favor. Anímense los que todavía no han llegado, que todavía hay entradas para que vengan, ya sea el día de hoy o el día de mañana, por aquí los esperamos a recibir la gran bendición.
6: Claro que sí, vamos a transportar los micrófonos a ustedes para escuchar al grupo que

0: Es que ya soy muy viejo.
1: No es 40 años.
0: Otra, sí.
1: Aún.

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0: aquí. Se siente la presencia de Dios aquí. Aleluya. No se vaya. Siéntese. Porque el segmento que sigue, yo sé que a muchos les encanta la alabanza. ¿Sí? ¿Quieres ir alabando a Dios? Ay, yo sé que tú quieres ir alabando a Dios, ¿verdad? Brincando con las palmas, con nuestros pies, con nuestra alma. Y así por eso le digo, piensa aquí, porque tenemos a una cantautora que viene a compartir unas alabanzas muy hermosas. Y muchos de ustedes ya la conocen porque es amiga de este. Tiene un programa muy hermoso aquí con nosotros. Pero antes quisiera decirles a todos ustedes que tienen esa curiosidad de decir, hey, ¿cómo le hago para que mis familiares?
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4: Oh Jesús, que has instituido el sacerdocio para continuar en la tierra la obra divina de salvar a las almas. Protege a tus sacerdotes en el refugio de tu sagrado corazón. Guarda sin mancha sus manos consagradas, que a diario tocan tu sagrado cuerpo, y conserva puros sus labios teñidos con tu preciosa sangre. Haz que se preserven puros sus corazones, marcados con el sello sublime del sacerdocio, y no permitas que el espíritu del mundo los contamine. Aumenta el número de tus apóstoles, y que tu santo amor los proteja de todo peligro. Bendice sus trabajos y fatigas, y que como fruto de su apostolado, obtengan la salvación de muchas almas, que sean su consuelo aquí en la tierra, y su corona eterna en el cielo.

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Amén.

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Dile yo te amo, Señor. Yo te necesito, Jesús. Y en la cruz dijo, he ahí a tu madre. Madre, he ahí a ti. Vamos a levantar nuestras manos y vamos a adorarle como María, mi alma, te alaba. Y vamos a decirle al alfarero que moldee nuestra vida, su parte. Como tú quieras, no como quiera yo. Soy barro, Señor.

Díselo a tu corazón herido, díselo a tu corazón ensangrentado. Sí, quiero que aprendas a perdonar. ¿Y sabes dónde se encuentra paz? En medio del dolor, en medio de la tormenta, en medio del sufrimiento, en medio de las pruebas. Muchos buscan por muchas partes, pero muchos católicos no saben lo que tienen. Muchos católicos no saben lo que tienen. A Jesús, el médico por excelencia, que sana el cuerpo y el alma. A Jesús, que entra. Yo siempre te distingo.

Dios, si supiéramos lo que sucede en el Santísimo. Yo desde niña, mi madre me enseñó ese amor a la Eucaristía, pero hace unos días una amiga que amo tanto como mi hermana me dice, visitémoslo todos los días. Y qué maravilloso visitarlo a él todos los días, quedarse allí sentada frente al Santísimo, sufrir sus alegrías, sus penas, sus molestias, sus cansancios, sus miedos, sus debilidades. Él es el psicólogo, el psicólogo, él es el médico divino, él es el médico por excelencia, que sana nuestro cuerpo y nuestra alma. El Santísimo es el quirófano donde surgen diferentes operaciones. No lo dejes solo, ve y lucha consciente y deja que quedarse ayudando en el mundo. ¿Sabes? Ahí, frente al Santísimo, se encuentra paz. Dice un gran sacerdote, en paz estante, Padre Amor, que la luz de la Eucaristía sana y libera, y que el maligno no soporta la luz del Santísimo Sacramento del altar. ¡Viva Jesús de Eucaristía! Por eso, católicos, estamos solos. Tenemos al pan de la vida. ¿Por qué mendigas amor? ¿Por qué andas ahí sintiéndote sola? No vale nada la vida cantando. Todo está acabado, que todo está perdido. Como católicos estamos ricos, tenemos el poder de la oración, el poder de la palabra, el poder de la fe, el poder de la Eucaristía, el poder de la confesión. Tenemos los sacramentos, estamos solos. El poder del ayuno, el ayuno que está, el ayuno que limpia, el ayuno que vence y pone a los pies de Cristo los deseos carnales. El ayuno, hay poder en el ayuno. Yo solo quiero regalar un libro hermoso del ayuno, de este manto precioso. ¿Alguien muy mariano aquí? ¿Alguien muy mariano allí? ¿Alguien muy mariano? Ella nos trae a Jesús. Ella nos trae a Jesús Eucaristía. Ella nos da fuerza para dar ayuno. Ella nos da fuerza para decir sí en todo momento, aquí estoy. Por eso, hoy vamos a pedirle a la Virgen María que nos abrace, vamos a decirle con el alma, ruega por nosotros, Santa Madre de Dios, para que seamos dignos. Aquí, a ella, ella. Tú amas mucho a María, ¿verdad? ¿Y por qué lloras, ven? ¿Sientes el amor de María en tu vida todos los días? ¿Sientes el amor de la Eucaristía? Por tu esposo y tus hijos, que la Virgen te envuelva en su manto y conceda todos los buenos deseos de tu corazón, hermano. Levanten sus manos al cielo y vamos a orar por todos los esposos, por todas las madres que lloran, por todos los corazones heridos. Y decía el Señor, nada me apartará de tu amor, Señor. ¿Quién me apartará de tu amor? El hambre, la persecución, nada, nada. Nada nos apartará del amor de Dios manifestado en Jesucristo nuestro Señor. Y como católicos no estamos solos, tenemos una madre que nos ama, una madre que nos envuelve en su manto. Tenemos tantos católicos, por eso en el nombre del Señor yo te doy gracias. Por todo lo que has hecho en mi vida, por todo lo que haces y por todo lo que harás, yo te amaré toda mi vida. Dile, Jesús, yo te amaré

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0: 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Y nadie, nadie te amará como él. Ven a la fuente del amor y ponte los brazos a él. Ven a la fuente de todo consuelo. Ven a la fuente de todo consuelo. Él es tu luz. Él es tu salvación. Dile que amar es, Señor. Nada me apartará de ti, ni el hambre, ni la muerte, ni la persecución. Nada me apartará de ti. Abrazo mi cruz, aunque sea dolorosa. Abrazo mi cruz, sigo adelante. Abrazo mi cruz, sigo adelante. Porque todo lo puedo. Porque todo lo puedo. Porque todo lo puedo. En Cristo que me fortalece. Con Cristo todo y sin Cristo no lo puedo. Amén. Bueno, nos vemos mañana, pero quiero regalarles un libro muy especial. Ah, todo, ¿verdad? Bueno, pero quiero decirles que hay poder en el ayuno, hay poder en la Eucaristía, hay poder en la palabra, hay poder cuando estamos frente al Santísimo. ¿Quién tiene deseo de ayunar? Porque hay males que se van con ayuno y oración. Aquí, mi amor, Dios te bendiga. Léelo, un libro maravilloso. Y desde Lourdes, Francia, hemos traído rosarios y agüitas. Queremos regalarles aquí unas gotitas para todos. Unas gotitas para todos, ¿eh? Unas gotitas para todos. Agua de Lourdes, ¿amén? Dios te salve María, llena eres de gracia, el Señor es contigo. Nuestra Señora de Lourdes ruega por nosotros y por el mundo entero. Dios les bendiga. ¡Viva Cristo Rey! Creo que están bien si se quieren quedar de pie en este momento. Quiero decirles que hoy es 8 de agosto y exactamente ese día la Santa Madre Iglesia celebra a Santo Domingo de Guzmán. La Santísima Virgen le encomendó a Santo Domingo aprender a rezar el rosario y divulgar su devoción. Igual que lo hizo el mismo Jesús con Santa María Faustina, que le ayudó a hacer la invocación a su divina misericordia. Este es el momento de invocar la divina misericordia. Tenemos el gusto de estar con la compañía de nuestro diácono Roberto Peña, que es cofundador del Sembrador. Él está desde aquellos tiempos del inicio del Sembrador, cuando era joven, en el Ministerio de Jóvenes. Y cuando Dios lo llevó por la enfermedad de su madre a Denver, Colorado, allá Dios le hizo la invitación para que se transformara en un diácono. Ahora ha venido con una comunidad desde Denver, Colorado, con su esposa y con sus tres hijos, sabiendo que el Señor de la Misericordia es el que tiene los planes para él y para cada uno de nosotros. Bienvenido, diácono Roberto.
1: Te damos gracias a Dios y un fuerte aplauso a nuestro Señor Jesucristo. Él está vivo y Él quiere seguir abrazándonos continuamente como lo ha hecho y lo sigue haciendo en cada uno de nuestros corazones a través de su misericordia.
0: Es por eso que en este momento vamos a invocar la poderosa oración de la divina misericordia. La humanidad tendrá paz. Cuando se dirige a la misericordia de Dios, le dice el Señor a Santa María Faustina. Y todos estamos conscientes y somos partícipes de una guerra mundial que hay, ¿no es cierto? De una violencia doméstica y callejera, de una persecución migratoria, de enfermedades y virus que aparecen por todos lados. Hoy este día es el momento que tú, con la fe, la confianza en Dios, invoques la misericordia de Dios para ti, para tu familia y para el mundo entero. Y lo vamos a hacer todos juntos, en el nombre del Padre, en el nombre del Hijo y en el nombre del Espíritu Santo. Amén. Padre nuestro que estás en el cielo, santificado sea tu nombre. Venga a nosotros tu reino. Hágase tu voluntad en la tierra como en el cielo. Danos hoy nuestro pan de cada día. Perdona nuestras ofensas, como también nosotros perdonamos a los que nos ofenden. No nos dejes caer en tentación. Líbranos del mal. Amén. Dios te salve María, llena eres de gracia, el Señor es contigo, bendita eres entre todas las mujeres, bendito es el fruto de tu vientre. Santa María, Madre de Dios, ruega por nosotros pecadores, ahora y en la hora de nuestra muerte. Amén. Creo en Dios Padre, Todopoderoso, Creador del cielo y de la tierra. Creo en Jesucristo, tu único Hijo, nuestro Señor, que fue concebido por obra y gracia del Espíritu Santo. Nació de Santa María Virgen, padeció bajo el poder de Poncio Pilato. Fue crucificado, muerto y sepultado, descendió a los infiernos. Al tercer día resucitó entre los muertos, subió a los cielos y está sentado a la derecha de Dios Padre, de donde vendrá con gloria para juzgar a vivos y muertos. Creo en el Espíritu Santo, la Santa Iglesia Católica, la comunión de los santos, el perdón de los pecados, la resurrección de la carne y la vida eterna. Amén. Padre Santo, por el Hijo del Cielo, el alma, la divinidad y la comunión de Hijo, nuestro Señor Jesucristo.
2: Por
0: su dolorosa pasión, por su dolorosa pasión, por su dolorosa pasión, por su dolorosa pasión, por su dolorosa pasión.
2: Ten misericordia de nosotros,
0: por su dolorosa pasión. Por su dolorosa pasión. Por su dolorosa pasión.

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1: Vamos a pedir por toda la iglesia, por el Papa León XIV, todos los obispos, sacerdotes, diáconos, seminaristas, religiosas, todas las vocaciones que están llamadas a la vida consagrada, y para que el Señor derrame sus bendiciones sobre todos los misioneros y misioneras, y por cada uno de los miembros de sus familias, le vamos a pedir a nuestro Señor.
0: Te lo pedimos, Señor. Padre querido, te ofrecemos el cuerpo, la sangre, el alma y la divinidad de la vida, como Hijo nuestro Señor Jesucristo.
1: Como propiciación de nuestros pecados,
0: por su dolorosa pasión,
1: ten misericordia de nosotros.
0: Por su dolorosa pasión,
1: ten misericordia de nosotros. Del mundo.
0: Por su dolorosa pasión,
1: ten misericordia de nosotros. Del mundo.
0: Por su dolorosa pasión,
1: ten misericordia de nosotros. Del mundo.
0: Por su dolorosa pasión,
1: ten misericordia de nosotros. Del mundo.
0: Por su dolorosa pasión,
1: ten misericordia de nosotros. Del mundo.
0: Por su dolorosa pasión,
1: ten misericordia de nosotros. Del mundo.
0: Por su dolorosa pasión,
1: ten misericordia de nosotros, del mundo entero.
0: Por su dolorosa pasión,
1: ten misericordia de nosotros, del mundo entero.
0: Por su dolorosa pasión,
1: ten misericordia de nosotros, del mundo entero.
0: Señor, en este momento, traemos delante de ti a cada una de las familias representadas por estos hijos e hijas tuyas que has traído a este reino. Por cada uno de los que están enfermos, hogares en los hospitales, por los que recientemente han fallecido, para que les dejen descanso eterno, para que den la fortaleza a aquellos que hayan perdido algún hijo, ya sea porque está incluido en algún problema de droga, en algún problema de vicios, en algún problema familiar, o por alguna situación física, laboral, económica, migratoria, o por efectos de la guerra, por efectos de algún problema que tú, Señor, conoces en cada uno de ellos. Ten misericordia. Por su dolorosa pasión,
1: ten misericordia de nosotros y del mundo entero.
0: Por su dolorosa pasión,
1: ten misericordia de nosotros y del mundo entero.
0: Por su dolorosa pasión,
1: ten misericordia de nosotros y del mundo entero.
0: Por su dolorosa pasión,
1: ten misericordia de nosotros.
0: Por su dolorosa pasión,
1: ten misericordia del mundo.
0: Por su dolorosa pasión,
1: ten misericordia de nosotros del mundo.
0: Por su dolorosa pasión,
1: ten misericordia de nosotros del mundo.
0: Por su dolorosa pasión,
1: ten misericordia de nosotros del mundo.
0: Por su dolorosa pasión,
1: ten misericordia del mundo.

0: cada una de las familias que están siendo atacadas por la situación de la inmigración, por una reforma migratoria justa, por cada una de las familias, cada miembro de sus necesidades que cada una representa y ofrece, también por la paz en el mundo entero y también por la conversión de todos los gobernantes en cada uno de los países. Le ofrecemos a nuestro Señor.
1: Te lo pedimos, Señor. Padre eterno, te ofrecemos el cuerpo, la sangre, el alma y la divinidad de tu amadísimo Hijo, nuestro Señor Jesucristo.
0: Como propiciación de nuestros pecados, en el mundo entero.
1: Por tu dolorosa pasión.
0: Ten misericordia de nosotros y del mundo entero.
1: Por tu dolorosa pasión.
0: Ten misericordia de nosotros y del mundo entero.
1: Por tu dolorosa pasión.
0: Ten misericordia de nosotros y del mundo
1: entero. Por tu dolorosa pasión.
0: Ten misericordia de nosotros y del mundo
1: entero. Por tu dolorosa pasión.
0: Ten misericordia de nosotros y del mundo entero.
1: Por tu dolorosa pasión.
0: Ten misericordia de nosotros y del mundo entero.
1: Por tu dolorosa pasión.
0: Ten misericordia de nosotros.
1: Por tu dolorosa pasión.
0: Ten misericordia de nosotros y del mundo entero.
1: Por tu dolorosa pasión.
0: Ten misericordia de nosotros.
1: Padre Santo, este es el momento para encomendarte a toda nuestra vida. Todos nuestros seres queridos que se han anticipado, en este momento estamos aquí alrededor de este hermoso santuario. Este altar, este lugar santo que tú nos consagraste con tu presencia el día de hoy, Señor amado. Y tú estás presente en un lugar así, donde hay oradores intercediendo por esta comunidad. Y con ellos, en la sala del purgatorio, pedimos por cada uno de nosotros. Y nosotros pedimos para que tú los liberes, Señor, y los lleves a tu presencia. Te lo pedimos, Señor.
0: Pedimos, Señor.
1: Por tu dolorosa pasión.
0: Ten misericordia de nosotros y del mundo entero.
1: Por tu dolorosa pasión.
0: Ten misericordia de nosotros y del mundo entero.
1: Por tu dolorosa pasión.
0: Ten misericordia de nosotros y del mundo entero.
1: Por tu dolorosa pasión.
0: Ten misericordia de nosotros y del mundo entero.
1: Por tu dolorosa pasión.
0: Ten misericordia de nosotros y del mundo entero.
1: Por tu dolorosa pasión.
0: Ten misericordia de nosotros y del mundo entero.
1: Por tu dolorosa pasión.
0: Ten misericordia de nosotros y del mundo entero.
1: Por tu dolorosa pasión.
0: Ten misericordia de nosotros y del mundo entero.
1: Por tu dolorosa pasión.
0: Ten misericordia de nosotros y del mundo entero.
1: Santo Dios, santo fuerte, santo inmortal.
0: Ten misericordia de nosotros y del
1: mundo entero. Santo Dios, santo fuerte, santo inmortal.
0: Ten piedad, misericordia de nosotros y del mundo entero.
1: Santo Dios, santo fuerte, santo
0: inmortal. Ten piedad, misericordia
1: de nosotros y del mundo entero. Oh, Santo Dios, sagrado corazón de Jesús, colmado de
0: fuerza,
1: inagotable de misericordia, en
0: ti confío.
1: Sagrado corazón de Jesús, en ti confío. Vamos a enseñarte a que hagas después de la comunión, siempre que sea una comunión, acerca tu mente y tu corazón a esta capillita que tenemos aquí, y tu imaginación traslada a tu salsa y tu sacramento. O traslada de aquella capillita que tú conoces cuando vas al Santísimo. O aquel lugar santo donde tú, una vez que tu encuentro con el Señor, pero que sea esa presencia real de Jesucristo en cuerpo, alma, divinidad y divinidad. Señor, esto que está presente en el Santísimo Sacramento del altar, y anhelo recibirte con toda mi mano. Anhelo que lo recibirte de manera sacramental, que tienes que vengas a mí, al menos espiritualmente. Señor, yo soy digno de que entres en mi paz, pero una palabra tuya bastará para siempre. El cuerpo, la sangre, el alma y la divinidad de tu amadísimo Hijo guarde nuestra alma para la vida eterna. Amén. Alma de Cristo, cuerpo de Cristo, sangre de Cristo, agua del pescado de Cristo, pasión de Cristo.
0: El cuerpo.
1: Oh, mi bien Jesús, ven llamas. Soy la luna de mi vida. Es la hora de mi muerte. Y mándame ir aquí para que con tus santos te alaben por los siglos de los siglos. Amén. Este fue nuestro viaje al universo, una experiencia grande de la misericordia de Dios. Y hoy vamos a darle gracias porque Dios escucha la oración, la oración que nos merece. La oración es el poder del hombre y la voluntad de Dios. A usted le es un milagro grandísimo el Señor continuado.
0: Si el Señor sana a mi madre, motivo de haber me ha ido a cuidarla allá a Denver, tuve que dejar el ministerio de jóvenes de sembrador finales de noviembre de 1995 y trabajaba yo en la óptica de lentes con el hermano Noel dos años y ya de ahí tuve que dejar para ir a cuidar a mi mamá allá en Denver, Colorado. Porque ya los doctores decían que ella tenía cáncer en la matriz y ya no iba a sobrevivir. Y estando allá, cuidándola, ya en el hospital, mi mamá se golpeaba a ver si alguien estaba con ella y yo estaba ahí a la par de ella. Y gracias a Dios el Señor la sanó. Estando ahí con ella, despidiéndola, yo por dentro llorando al ver a mi madre que estaba sufriendo, yo creciendo. Esos dolores, ese sacrificio de ella a nuestro Señor. Y el Señor la sanó de ese cáncer y hasta la fecha de hoy está con nosotros, tiene 74 años allá en Denver.
1: Alabado.
0: Para gloria de Dios. El Señor está vivo. Hay que confiar en Él, acercarnos, dejarnos abrazar por su misericordia, porque Él nos ama con amor eterno. Y recibamos su misericordia para compartir, ser misericordiosos con los demás.
1: Esto que aprendemos aquí es para que lo hagamos en nuestro hogar. Y lo puedes hacer mientras trabajas, mientras estás manejando, mientras estás lavando trastes, mientras estás limpiando tu casa, mientras estás con tus hijos, y hazlo que tus hijos lo hagan, porque a ellos les encanta. Mi hijo decía, el rosario chiquito es mejor en mí. Qué bonito. Sigue la cumbre y todo lo que tú hagas ofréceselo al Señor, porque todo lo escucha y todo lo sabe. Que la misericordia de Dios esté con todos y con cada uno de ustedes. Y que la lleven abundante porque es infinita para que la derramen en todos aquellos que ustedes abracen a partir de que salgan de esta metanoia que el Señor les ha permitido. Hagámoslo todo siempre con la bendición del Padre, del Hijo y del Espíritu Santo. Amén. Que Dios les bendiga y gracias por ese hermoso testimonio y por los testimonios que de aquí en adelante van a ver de parte de cada uno de ustedes.
0: Gracias y démosle un fuerte aplauso a nuestra Santísima Madre, la Virgen María. Gracias.
1: La Madre de la Misericordia. Amén. ¡Que viva la Reina del Cielo! ¡Que viva nuestro Señor de la Divina Misericordia! ¡Qué hermoso! ¿Cómo estás, usted?
0: Bendecido, muy alegre, escuchando tantos testimonios de cada uno de ustedes y que sigamos creyendo que para Dios no hay nada imposible. ¡Amén!
1: ¡Amén! Y hemos vivido este momento tan íntimo con Jesús de la Misericordia que ha tomado nuestros corazones, que ha tomado todo nuestro ser. Y qué hermoso es saber de que Él nos ha traído aquí este día con un propósito. Sabemos que los propósitos de Dios son perfectos. Así que ha sido también la experiencia desde el comienzo, como Jesús de Meira, que nos ha llevado también a conocer más al Señor, que nos trae la paz. Es el único que nos puede dar paz al corazón, que nos puede dar la confianza, que nos puede dar la seguridad de que con Él todo es posible. Amén.
0: Así es, la sanación del corazón y cómo Dios se manifiesta en la vida de cada uno. Sabemos que muchos de ustedes vienen pidiendo por una sanación espiritual, una sanación física, por un hijo, por su esposo, por su esposa. Pero créanlo, aunque no estén aquí físicamente, el Señor está trabajando en cada uno de ellos. Pero hay que confiar plenamente que el Señor está trabajando en ellos y que transformará ese corazón, porque el tiempo de Dios es perfecto. Pero solo falta tener esa fe, como ese granito de mostaza, pero vamos a confiar plenamente en Dios, porque para Dios no hay nada imposible.
1: Amén, para Él no hay nada imposible. libre, y es por eso también nos hemos llevado a conocer más también últimamente lo que es Jesús el Buen Pastor, que Él nos da por ese sendero para podernos dar también esa alegría en el corazón. Así es que vamos a continuar con esta misión que Dios nos está encomendando para que abramos el corazón, y a continuación tendremos algo muy, pero muy especial también.
0: Así es, siguiendo con esa temática, que Dios sigue sanando nuestro corazón, y sigue transformando nuestra manera de pensar, nuestra manera de vivir. Tenemos una sorpresa, por supuesto, ¿no? Cómo Dios seguirá trabajando en nuestros corazones, seguirá trabajando en ustedes, porque Dios quiere hacer de cada uno de ustedes personas diferentes, que amen más al Señor, que se acerquen más a Dios, y así mismo puedan tener la diferencia y hacer la diferencia en el mundo entero. Así que hoy tenemos esa gran misión de tener algo más que nos trae un tema más Dios.
1: Claro que sí, preparemos el corazón, porque el Señor quiere seguir hablando a lo profundo de nuestro ser en esta tercera plática, conferencia, que en este instante vamos a conocer de quién se trata. Adelante, video.
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0: Gloria a Dios. Bueno, siete aplausos para mí estuvo muy bien. Ahora vamos a darle uno a Cristo. ¡Viva Cristo Rey! Le alabamos, le bendecimos al Señor por esta oportunidad que nos da de compartir su palabra. Aquí estamos para darle la gloria al Señor. Y que Él, el Espíritu Santo, el fuego de su amor, encienda nuestros corazones con su palabra bendita. Vamos a empezar esta reflexión con una oración en el nombre del Padre, del Hijo y del Espíritu Santo. Te invito a que inclines tu rostro, cierres tus ojos y enfoca tu mirada interior en Jesús con fe. Porque Él está aquí con nosotros para hablarnos al corazón por medio de su palabra. Te damos gracias, Señor. Gracias, Jesús, porque nos has invitado en este día, en este fin de semana, para instruirnos sobre tu reino. Que nos has invitado a colaborar contigo para ser instrumentos de tu amor, instrumentos de tu palabra, instrumentos de tu salvación. Te damos gracias porque has puesto tu mirada en cada uno de nosotros, Señor. De la mano de nuestra Madre Santísima, la Virgen María, Santa María de Guadalupe, invocamos también su poderosa intercesión. Para que, así como tú escuchaste el mensaje de San Gabriel, y respondiste generosamente al llamado que te hizo a colaborar en la salvación, pedimos, Madrecita, que intercedas por nosotros para que respondamos generosamente como tú. Señor Jesús, abre nuestro entendimiento, nuestro corazón, para que nos expliques las Escrituras, así como se las explicaste a aquellos dos discípulos camino de Emaús. Primero, les explicaste la Escritura y después se descubrieron en la fracción del pan. Abre, Señor, nuestro entendimiento y nuestro corazón. Te lo pedimos, Padre bueno, en el nombre de Jesucristo, que vive y reina por los siglos de los siglos. Amén. Y el pueblo de Dios dice... Pues vamos a reflexionar sobre este maravilloso Señor Jesús que se nos muestra, que se nos revela como pastor. El pastor, el buen pastor que da la vida por sus ovejas. Y vamos a leer una lectura del Evangelio de San Juan en el capítulo 10, versículo 10 y 11. El ladrón solamente viene a matar, a robar, a destruir y a dividir, mientras que yo he venido para que tengan vida y la tengan en plenitud. Yo soy el buen pastor, y el buen pastor da la vida por sus ovejas. Palabra del Señor. Que el Espíritu Santo nos ayude, hermanas, hermanos, para que comprendamos profundamente el amor que Cristo te tiene a ti personalmente. Que el Espíritu Santo nos abra el entendimiento y el corazón para comprender este acto maravilloso de Jesús de dar la vida por ti y por mí. No fueron los romanos, no fueron los judíos los que le quitaron la vida a Jesús. No, hermanos, hermanos. Y Jesús lo dice bien claro: nadie me quita la vida. Yo la doy personalmente por amor a ti. Nadie me la quita. Yo la doy por ti. Y Entonces Jesús entrega su vida. Nos dice San Juan 15:13, nadie tiene amor más grande que aquel que da la vida por sus amigos. Y Jesús también dice, ya no te llamo siervo, ya no te llamo esclavo, te llamo amigo, te llamo amigo. Entonces Jesús viene a manifestarnos ese amor maravilloso que Dios nos tiene. Nos dice San Juan en el capítulo 3, que tanto amó Dios al mundo que le envió a su Hijo único, no para condenar al mundo, sino para salvarlo. Entonces la razón principal por la cual Jesús vino a este mundo fue por amor. El amor de Dios se manifiesta poderosamente a través de su Hijo. Nos dice San Pablo que Jesús es la imagen del Dios invisible, hecho visible para manifestarnos su amor. Entonces el buen pastor da la vida por sus ovejas. Que el Espíritu Santo pues nos ayude y nos dé la gracia para entender y comprender cuán profundo es el amor que el buen pastor te tiene a ti personalmente. El amor que él te tiene a ti personalmente. Dios no nos mira en serio. Dios nos mira en serio, individual y personalmente. Tú, hermano, eres especial para Dios. Cuando Dios te hizo, agarró el molde y lo destruyó. Porque en el mundo no hay otra persona. En más de 7 billones de seres humanos en el mundo, no hay otro como tú. No hay otro como tú, hermana, hermano. Y algunos...
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4: Ven, Espíritu Divino, manda tu luz desde el cielo. Padre amoroso del pobre, don en tus dones espléndido. Luz que penetra las almas, fuente del mayor consuelo. Ven, dulce huésped del alma, descanso de nuestro esfuerzo. Tregua en el duro trabajo, brisa en las horas de fuego. Gozo que enjuga las lágrimas y reconforta en los duelos. Entra hasta el fondo del alma, divina luz y enriquecenos. Mira el vacío del hombre, Si tú le faltas por dentro, mira el poder del pecado, si no envías tu aliento. Riega la tierra en sequía, sana el corazón enfermo, lava las manchas, infunde calor de vida en el hielo. Doma al espíritu indómito, guía al que tuerce el sendero. Reparte tus 7 dones según la fe de tus siervos. Por tu bondad y tu gracia, dale al esfuerzo su mérito. Salva al que busca salvarse y danos tu gozo eterno. Amén.
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3: Ahí, en esa experiencia que empezó a llenar mi vida, una vida que se veía vacía por la falta de amor, una vida vacía por la falta de comprensión, una vida vacía por la falta de dirección, que no tenía desde mi niñez, porque recordemos lo que dice un dicho por ahí, de tal palo, tal astilla. Entonces, el ejemplo, el testimonio de mi padre, de mi madre, que en paz descansen, me dejó en mi interior. Un padre alcohólico, golpeador, infiel, una madre también, con infidelidades, pleitos, riñas, golpes. Entonces, fue llenando mi corazón de amargura, de tristeza, de dolor. Pero al venir a este país, hermanas y hermanos, encontré ese tesoro, ese maravilloso pastor que da la vida por sus amigos. Y ese amigo eres tú. Ese amigo eres tú, hermano. Hermana, en Cristo encontré mi verdadera vocación. En Cristo encontré mi verdadera razón por la cual yo existo en este mundo. Para amar a Dios con todo mi corazón. Para amar a mis semejantes como a mí mismo. Entonces, en este día, en este fin de semana, a través de este retiro, el Espíritu Santo nos revele profundamente el amor tan grande que Cristo tiene para ti. ¿Cómo podemos entender ese amor? Había un hombre que trabajaba en un puente. Ese puente atravesaba un río. Levantaba el puente cuando por el río pasaba un barco. Pasaba el puente cuando venía el tren. Entonces un día le dijo a su esposa, no tengo personas que me cuiden niño. Un niño de 3 años y medio. Y le dice él, me lo llevo al trabajo. Y él tenía un cuarto donde tenía toda la maquinaria para subir el puente cuando venía un barco, para bajarlo cuando pasaba el tren. Entonces estaba el hombre leyendo su periódico, el niño jugando ahí con unos juguetes. Y de repente se oye el tren. Y pues va a bajar. Perdón. El puente está abajo. Ve que el niño no está ahí en el cuarto final. Voltea hacia donde está el tren y el niño está a medio puente jugando. Y el tren viene con 500 pasajeros. ¿Qué harías tú, hermano? ¿qué harías tú, hermano? Tu hijo está en medio del puente. ¿Subirías el puente para bajar a tu hijo, para salvar a tu hijo? Y el tren con 500 pasajeros se va al río. ¿Qué harías tú? Es una situación muy difícil. El amor por tu hijo. O tu responsabilidad de mantener ese puente abajo para que el tren pase. Aquel hombre decidió no subir el puente. Decidió sacrificar su hijo para salvar a 500 pasajeros en el tren. Ahí podemos ver un poquito el amor que papá Dios te tiene. Que Él decidió sacrificar a su hijo para darte vida a ti personalmente. Te amo más que a la niña de mis ojos. Y por eso doy a mi hijo que da la vida por ti para salvarte. Este es el amor que papá Dios te tiene. El padre. Había un padre franciscano. Ahora santo. Santa María Kolbe. Se lo tomaron preso los alemanes y se lo llevaron, ¿verdad? Y allí preso los alemanes están escogiendo a personas para juzgarlas. Entonces escogen a un padre de familia y aquel padre empieza a clamar misericordia. Empieza a pedir que lo salven porque tiene esposa y tiene un hijo. Y ahí estaba el padre Santa María Kolbe, un franciscano. Entonces él da un paso al frente y les dice a los alemanes: yo tomo el lugar de este papá para que lo salven a él. Y fusilaron al padre Kolbe con otros más. Pero él, movido en su corazón, sintió compasión por aquel papá, como Cristo siente compasión por ti, hermano, que da la vida por ti. Ese franciscano decidió sacrificarse para salvar a este hombre, para que pudiera atender a su familia. San Francisco de Asís era un amante de la pasión de Cristo, sumergiéndose en la meditación y en la reflexión, contemplando el amor maravilloso que Cristo nos tiene al entregar su vida en la cruz. San Francisco se sumergía en esa pasión de Cristo, contemplando su amor. Como dice ese cantito: hermoso es estar en tu presencia, hermoso es estar cerca de ti, hermoso es estar en tu presencia, contemplando tu amor en la cruz. San Francisco se sumergía contemplando ese amor tan grande que Cristo tenía y que Cristo tenía, contemplando su amor en la vida. Entonces Jesús se nos revela como el buen pastor que da la vida por sus amigos. En el mundo hay muchos líderes que buscan su propio interés. Miren cuántos gobiernos, en el gobierno civil, cuántos gobernantes egoístas que buscan su propio beneficio personal para enriquecerse, para beneficiarse de la riqueza del pueblo, para beneficiarse del poder que les da el pueblo, egoístas. Entonces buscan su propio interés. En cambio, Jesucristo, con mucho amor, se entrega por amor a ti, por amor a tus ovejitas. Jesús no es un asalariado, ni abandona a sus ovejas ante el peligro. Eso nos dice ahí en el Evangelio, el capítulo 10. El asalariado no le importa las ovejas. Y es triste decirlo, hermanos, pero también dentro de nuestra iglesia muchos pastores se han olvidado de la función, de la misión y de la vocación que el Señor les dio. El Papa Francisco decía, algunos pastores son pastores dineros, porque solamente se enfocan, ¿verdad?, en lo material,

y se han olvidado de la misión que tiene con su párroco, con el asistente del párroco, con una necesidad grande, una ovejita lastimada que busca el abrazo de su pastor. ¿Con qué se encuentra? Con un pastor rudo, grosero, con un pastor, ¿verdad?, que no tiene tiempo para las ovejas porque está muy ocupado en muchas otras cosas. Pidamos, hermanos, hermanos, mucho por nuestros hermanos sacerdotes. Pidan por nosotros, que necesitamos ese cambio, esa conversión, para poder reflejar en nuestra vida al buen pastor. Porque esa es nuestra misión como sacerdotes. Entonces yo me encomiendo a sus oraciones. Y les encomiendo a todos mis hermanos sacerdotes, para que el Señor toque los corazones y podamos verdaderamente reflejar al buen pastor y no ser solamente asalariados. Entonces no todos los pastores guían con amor. Cristo guía con amor y llama hasta el extremo. Entonces el buen pastor derrama su sangre hasta la última cosa por amor a ti, hermana, hermano. Jesús afirma en San Juan 10:14, yo conozco a mis ovejas y ellas me conocen a mí. Entonces, hermano, hermana, Jesús es tu buen pastor. Nos dice el Salmo 23, que el Señor es mi. Me quiere llevar a aguas frescas y a pastos verdes para fortalecer mi alma. Ese es el buen pastor que te ama. Créele a Jesucristo. Créele su promesa maravillosa. No es un conocimiento superficial, sino

0: con los testimonios, continuamos conociendo más personas que han venido desde lejos a darse esta oportunidad. Aquí tenemos un hermano que nos diga su nombre, de dónde viene.
1: Mi nombre es Rogelio Niño Alba, vengo de la comunidad de Bequetín, California.
0: ¿Y cuántas veces ha venido a vivir en Metanoia?
1: Es mi primera vez, estoy muy emocionado de vivir y ojalá que no sea la última. Ya comenzamos y pues hay que dar entendimiento.
0: Si usted sabía que en Bequetín hay una radio católica que se escucha a las 24 horas.
1: Sí, la he oído y sí conozco de ella, pero qué bueno que me lo vuelva a mencionar para que estén sintonizándola.
0: Bueno, saludos desde aquí, desde el Centro de Convenciones, a todos nuestros hermanos de Bequetín que escuchan la 1100 AM. Entonces los invitamos aquí, ya está un hermano que ha venido a comprobar, que ha venido a darse cuenta de que realmente venir a vivir esta experiencia vale la pena. Lo que ha vivido durante este día, ¿qué es lo que más ha tocado su corazón? ¿Qué es lo que le ha parecido más importante? ¿Cuál de las prédicas le ha gustado más?
1: Wow, pues la verdad todo es muy hermoso, todas. Pero pues ahorita el nuestro padre franciscano, que él me tocó el corazón con su testimonio y pues algo muy bonito que me tocó mi corazón de lo que es el perdón. Que sé que es algo muy difícil, pero no imposible cuando está uno sentado en el Señor. Por eso sí, porque yo tengo ese problema, lo puedo decir, ¿verdad? Tengo ese problema y pues he trabajado con él, con eso mucho, y se lo comparto a todos los demás que podamos hacerlo. El perdón es algo muy especial.
0: Sí, nos lo comentaba, nos mostraba el padre Armando López, realmente él sabe cómo trabajar especialmente cuando tenemos en nuestro corazón aquello que nos roba la paz, que guardamos rencores y que no podemos perdonar a alguien más, y que los que nos están escuchando allá en Bequetín, si les estamos compartiendo lo que está sucediendo aquí, pero realmente para que nos puedan entender, tienen que venir a vivir esta experiencia. Si no han podido venirse para el día de hoy, el día de mañana tienen la oportunidad, tempranito aquí los esperamos. Hay una hermana que estaba donando algunos boletos, así que está tu boleto, está en su lugar. ¿Y qué les diría a los que están poniendo excusas que no pueden venir?
1: Pues la verdad, no debería de haber excusas. Dense este regalo, porque nada es más importante que este tiempo, un tiempo de calidad para aprender y compartirlo con todos nuestros demás hermanos, que es una experiencia maravillosa.
2: Muchas gracias por compartir, de verdad que le agradecemos por estar aquí. Esperemos que para la próxima vez traiga más de veces y para que vivan esta experiencia. Gracias,
3: gracias por todos los amigos. A veces sí, recuerden la estación de radio allá, es la 1100 AM.
0: Claro que sí, nos encontramos con la hermana de Dorita que nos visita desde Félix en 1070 AM. Y dice que ya tiene varios congresos de haber participado y que hasta ahora ha sido algo significante en su vida. A ver, cuéntenos, hermanita, ¿cómo ha vivido usted todos estos años como senador?
3: A mí me ha encantado porque estoy convencida de que aquí tiene una promesa.

Ya le está apareciendo el metanoia hoy.

0: a la otra reunión.
1: ¿Qué te gusta? ¿Cómo están? Esto muy bien, Rosy, ¿cómo estás?
2: Muy bien, estamos en su programa. Yo soy el 73. ¿Quién está en este programa? Que yo soy el 73 todos los viernes.
1: A las 3 de la tarde.
2: No se lo vayan a perder a través de su canal SMTV, su programa Yo Soy el 73.
1: Por favor, no se lo pierda. Bueno, queremos decirles también que en estos momentos estamos transmitiendo todo el evento a través de nuestras 20 estaciones de radio. Así que vamos a darles un grito a todos los que nos están escuchando por la radio. ¡Eso! Bueno, ya son 20 estaciones de radio. Prácticamente es el promedio, gracias a la semilla que muchos de ustedes dan. Cada 15 meses el sembrador desde el año 2003 ha estado abriendo una nueva estación. Y eso es gracias a su semilla, a su aportación. Así que dense un aplauso a ustedes, por favor, que son...
2: ¡Bravo!
1: Gracias a su generosidad, saludar a Mexicali, Valle Imperial, a San Diego, Los Ángeles, San Bernardino, a Salinas también. ¿Dónde están los de Salinas? No, ya se me dormía, no, Salinas. ¿Dónde? ¿Tiene gente de gay usted? ¿Dónde está la 1100? Esta, ya está, muy bien. Pues qué bonito, Rosy, saber que la semilla podemos dar testimonio de que la...
2: Así es, pero aparte de que usted la escuche, es muy importante que usted pase la voz. Recuerde que si pasa la voz, pasa la bendición. Así que es muy importante, por favor, que no se quede con ese tesoro guardado para usted solamente. Hay que convertirnos en misioneros, evangelizadores, donde le digamos, no tengamos pena. Al que está al lado cuando vaya a la tienda, cuando vaya a pagar. Y si esto es una radio católica, ¿tú sabes que tenemos una radio católica de 24 horas? No, pues ¿cómo? ¿Dónde? Pues escúchela, le da la frecuencia o a través de su aplicación de encendedor. El chiste es de pasar la voz, que existe este gran tesoro de Radio Católica, es mi Radio Católica, el sembrador.
1: Fíjate, aquí hay, y te voy a decir su nombre, pero lo ha compartido. Es que hay un hombre que estuvo en una cárcel y estuvo pasando por un momento muy difícil, injustamente. Pero fíjate las palabras de este hombre que me dice: mira, estuve en la cárcel, pero yo no hubiera cambiado mi manera de vivir si Dios no me hubiera permitido eso. Pero aquí viene la otra parte importante. La mamá viene y me dice, nos cuenta a varios de nosotros y nos dice: gracias, porque yo todos los días llamaba a la radio para poner a mi hijo a la hora de la noche.
2: Bueno,
1: es más que la radio, es más que nuestra estación. Y todos estamos juntos orando porque hay mucha necesidad. Y en torno a eso, decirles que si hay algo que está llegando a muchos hogares, es la Santa Misa que se transmite a través de la televisión.

0: aquí a través de la radio.
1: Es el corazón de nuestra programación.
2: Sagrada Eucaristía. Muchas de las veces, a veces no intencionalmente, podemos ser indiferentes a Jesús Eucaristía. Usted no sabe todo lo que está perdiendo. ¿Qué pasa? Que a veces tenemos incluso en nuestras parroquias, hay capillas, José, donde está la oración perpetua. Donde está Jesús esperándonos todos los días. Pero digo, no tengo tiempo porque mi día está muy ocupado. ¿Saben lo que yo pienso cuando mi día va a estar muy, muy ocupado? Digo, precisamente porque va a estar muy ocupado, es que tengo que ir al Santísimo. Porque como va a estar tan ocupado, necesito que me guíe. Necesito que me dé discernimiento, sabiduría para tomar decisiones. Así que el día de mañana que usted sienta que no puede ir a visitar a Jesús, Eucaristía, a ir a misa, incluso aparte de los domingos, es importante que usted también diga, precisamente porque mi día está muy ocupado, precisamente por eso es que voy a ir. Porque sin Jesús, que se ha quedado en su bello paz, alguien que ha estado con nosotros, que lo podemos consumir, que es él mismo, entrando a mí para guiarme, para poder a dar esta sabiduría que necesito para tomar decisiones. No es posible que entonces lleguemos a esa indiferencia. Es por eso también que les invitamos que no se vaya a ir de este evento sin hacer un paso de acción. Les motivo, les pido que por favor, que ustedes no salgan de aquí pidiendo igual, siendo un buen católico. Estoy hablando de esto, más allá obviamente de cambiar malos hábitos que todos los días podemos tener, es también hacer un plan, ejecutar un plan de enamorarnos más de Jesús Eucaristía.
0: Y por eso a continuación nos vamos a preparar para conocer a ese hombre que ha dicho que quedará con nosotros hasta los últimos tiempos, y lo ha hecho a través de la Eucaristía. Queremos presentarles a ustedes un video que nos habla acerca de la presencia real de Jesucristo. La invitación concreta, hermano, hermano, si a ti te falta un sacramento y por alguna razón hoy no recibes el cuerpo de Jesús, nuestra oración de todo el apostolado del Sembrador, de todos los discípulos 73, es que tú salgas de este lugar con el deseo de buscar tu sacramento, enmendar su vida y poder recibir a aquel que nos salva. Así que pongan atención a este video para ir preparándonos a la gran conferencia que tenemos esta tarde acerca de Jesús de Eucaristía.

0: pero ustedes saben que estamos en una batalla espiritual, ¿no? Y cuando uno se prepara, siempre aparecen cosas. Todos nosotros aquí hemos pasado varios días en oración y sabemos que hay alguien que, si aquí no ha recibido el cuerpo de Cristo y hoy está dispuesto a doblegarse ante Jesús, hay alguien que lo quiere entregar. Mañana les prometemos tener este video para que lo puedan ver, porque es impactante lo que significa que el maestro de Galilea, como dice el video, está más vivo en la Eucaristía. Mi querido Wilfredo, ¿cómo estás? Bienvenido.
1: Bien, gracias, Jesús.
0: Bendito Dios, muy bien.
1: Qué bueno.
0: Preparándome, no sé si a ti te pasó lo mismo, pero cuando yo supe que venía este invitado, como todos, ¿no? A Noel, como nunca se cansa de escucharlo. A personas como Lupita Venegas, que la escuchamos todos los días, y tampoco nunca se cansa de escucharlo. Pero cuando escuchas de una persona como él, viene a contarnos cómo ha vivido esta experiencia de vivir en Eucaristía, obviamente no te lo quieres contar.
1: Claro que no, José, ¿no? Que también quisiéramos invitarles a todos ustedes, que a pesar de las fallas, ustedes no lo vayan a dejar, no lo vayan a marcar solo. Jesús nos invita en este momento a que prestes toda tu atención y a que dejes todo ruido, todo obstáculo, y le presentes a Jesús tu corazón, porque esto, José, bajó una vida.
0: Este hombre, yo no les puedo contar obviamente todo, pero en lo poco que les puedo contar, hombre profesional, me llamó la atención algo, palabras que no hablo, dice, yo no estaba peleando, yo no tenía resentimiento o odio, simplemente he sido enfocado en mi vida y en mi trabajo, y simplemente no le conocí. ¿A cuántos no nos pasa eso en el día a día? Tal vez muchos acá dirán, yo no tengo mayor cosa. Pero como me dijo bien una señora el día de hoy, 33 años siendo catequista. Y cuando hice la consagración, tuve que dejar mi orgullo a un lado para volver a leer los evangelios, porque yo decía, ¿y qué van a leer? ¿Qué me van a enseñar? Y me dijo ella, ¿qué fue lo que aprendí? A tener un encuentro real con Jesucristo.
1: Amén.
0: Así que vamos a preparar nuestro corazón y le damos la bienvenida a nuestro siguiente conferencista de esta tarde, que nos trae el tema precisamente de la presencia viva de Jesús en la Eucaristía.
1: Gloria a Dios.

supo hacerlo de la manera apropiada por primera vez con nosotros. Dándonos este tema de disco que está en vivo, presente y real, demos la bienvenida al doctor Ricardo Castañeda.

Gracias. Gracias. A la organización de este encuentro, pero agradezco de manera especial a todos y cada uno de ustedes que ha venido a este encuentro. Mientras me preparaba para hablarles, pensaba en un término que es la gracia actual. La gracia actual es una gracia que recibimos y que es un apoyo espiritual al crecimiento de nuestro espíritu, de nuestra alma, y nos eleva en la santidad para apoyar a la gracia santificante. Entonces, esas iniciativas para apoyar el crecimiento espiritual son estos encuentros, donde tú recibes un libro, donde escuchas una plática, donde escuchas el testimonio de otras personas, y todo esto ayuda a crecer. Entonces, este es un encuentro en el que se cultiva la gracia actual, que te hace crecer. Por eso, cuando vienes

importante. Primero que este canal que tiene la bondad de hacer esto estaba, se llama El Sembrador. Y ellos quieren sembrar una semilla que les permita cultivar la fe y ayudar a que personas como ustedes crezcan, leen. Entonces ustedes, cuando vienen acá, son el jardín en el cual el sembrador es esa semilla. Pero ustedes tenían muchas cosas que hacer hoy y mañana. Y han dicho no, yo voy a separar esta fecha para ir a ese encuentro. Y eso no es un asunto técnico, es un tema profundamente espiritual, porque esa misión, esa voz, esa invitación, esa decisión viene del Espíritu Santo y ustedes la han escuchado. Así que son para muy bien ustedes y se merecen un aplauso muy alto. Felicidades.

0: próximo na luta no de Eucaristia, presencia viva. Es un tema que me fascina porque nuestro catecismo enseña que la Eucaristía es fuente y cima de toda la vida cristiana, contiene todo el bien espiritual de la Iglesia, es decir, Cristo mismo, nuestra paz. Desde un punto de vista filosófico, teológico, científico, voy a presentarles esta presencia real. Yo sé que por fe todos ustedes creen en esta realidad, pero también es muy enriquecedor que Dios tenga algunas razones para permitir milagros eucarísticos que a mí me van a ayudar a mostrar esta presencia desde un punto de vista muy especial. Si yo hablo de la Eucaristía y hablo de Cristo, hablo de un Cristo, Hijo vivo de Dios vivo. Pero como les voy a hablar de su presencia, voy a orientar mucho a su persona. Para las personas en el ambiente científico, les resulta muy curioso que alguien pueda decir: aquí hay una hostia consagrada, aquí hay el vino consagrado, y con toda certeza, cuando esto se consagra, nos trae la presencia de Cristo en esta Eucaristía. Les invito a que como católicos se acerquen más a la Biblia, a los Evangelios, al Catecismo, a los libros sagrados, porque no puedes amar a quien no conoces, a tus escuelas, a los tuyos. Esta noche, cuando vuelvan a sus lugares, lean el capítulo 6 de Juan. Esta frase es muy hermosa cuando el Señor está en Capernaum y con toda fuerza dice: yo soy el pan vivo que ha bajado del cielo, el que coma de este pan vivirá para siempre. Para mí tiene mucho significado el término: el pan que les daré es mi carne. Está diciendo un concepto, pero vamos a llegar al momento del cual podremos demostrar que realmente la palabra de Dios se cumple: el pan que nos da es su carne. Cuando ustedes revisen los evangelios de San Mateo, de San Marcos y también San Lucas y la carta a los Corintios, la primera y de Pablo, vamos a encontrar en común este concepto: este es mi cuerpo que se entrega por ustedes, hagan esto en memoria mía. Él está diciendo: este es mi cuerpo. No está diciendo: este es un recuerdo, este es una figura, este es un dibujo. Él está afirmando algo muy categórico: esto es mi cuerpo. Y además, porque sabe lo que viene en el futuro, dice: hagan esto en memoria mía. Y sabemos que los sacerdotes que durante 21 siglos, gracias a su vocación, gracias a su entrega, nos ponen en Cristo en cada Eucaristía. Por eso siempre hay que orar por las vocaciones sacerdotales, por la santidad de los sacerdotes, porque sin sacerdotes no hay Eucaristía. Entonces, nosotros no estamos hablando de una metáfora. Como si usted dice del aspecto simbólico, porque aquí hay una encuesta en este país demostrando que el 69% de los católicos estadounidenses no creen en la presencia real de Cristo en la Eucaristía, cuerpo, sangre, alma y divinidad, creen que es un símbolo, una representación, y por eso muchos comulgan sin estar en estado de gracia. Entonces es muy importante asimilar el aspecto real. Cuando el Señor dice, voy a leer Mateo 28:20, yo estaré con ustedes hasta el final de los tiempos, que en el original griego habla de kaiton ego. está diciendo yo voy a estar con usted. Entonces él está diciendo, yo que soy el hijo de Dios que se ha encarnado, yo voy a estar con ustedes. Yo no les voy a dejar un símbolo. Pero sobre todo, cuando habla de este temor, veo su temor en mí. Yo sé que soy, yo voy a estar completo con todo el tiempo, por siempre. Entonces, cuando habla de este ego, está hablando de un pronombre personal, no está hablando de un símbolo. Por eso es que debemos trabajar en este momento el concepto de que no es una representación simbólica. Entonces, cuando tú pienses en él, tú vas a pensar que cuando comulgas, estás recibiendo el Cristo glorioso. Quisiera que recuerden el capítulo 20 de San Juan, donde los apóstoles están ocultos, que tienen miedo a los judíos, y el Señor se aparece, pero no le han abierto la puerta, él ha atravesado las paredes. Y les muestra sus heridas y les dice, la paz de sus seres. O sea, yo, el encarnado, que muerto, que resucitado, no soy el paz. Él es el paz, que se queda para nosotros en la Eucaristía. Entonces, cuando estamos delante del pan eucarístico, no estamos ante una forma material, estamos ante una persona. Entonces, cuando pensamos en esta persona, vayamos por favor descubriendo que tiene voluntad. Él ha instituido el sacramento para decir, hagan esto en el mundo, les dejo esto, porque yo quiero quedarme con ustedes, yo no les voy a dar nada. Imaginen ese modo tan extraordinario de pensar en pan, en vino, consagrados para quedarse en medio de nosotros. Entonces, cuando entiendes a una iglesia, yo he estado en tantos talleres y retiros, la gente me dice, doctor, dura mucho el taller, una hora es mucho, no sé qué decirle al Señor. Y casualmente a esa persona yo la vi durante la comida. Y le dije, yo lo he visto en la mesa, más de una hora, y usted no dejaba de hablar. ¿Cómo es que usted habla con las personas a su lado y no puede hablar? Porque no lo considera una persona. Entonces, eso es que nosotros debemos empezar a entender. Y cuando veas esta lámpara que solo está la luz que tiene, esa luz encendida, te está diciendo, yo estoy aquí siempre presente. Y esa luz demuestra que es cada momento de mi vida, que te llama, que te espera, porque yo estoy aquí, porque yo tengo una cita contigo y tú tienes una cita conmigo. Esto es lo que tenemos que pensar para llevarnos a entender al Cristo presente como persona. Y a mí me gusta pensar, que como ya les mostraré luego en las investigaciones, hemos encontrado en todos los estudios de los signos y milagros eucarísticos, músculo del corazón vivo. Entonces, ahí tiene el Señor en la Eucaristía, persona en toda su condición.
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1: Y a un cierto punto se le abre la puerta, se aparece Jesús y le dice, Jesús. Esas son experiencias vivas, son experiencias vivas de un Dios vivo, de un Dios que es persona. Entonces tenemos que descubrir que en esa Eucaristía está. No es la fotografía, no es la escultura, no es el manejo artístico, sino la presencia de nuestro Señor. Por eso decía que las fotografías nos pueden traer memorias, recuerdos, pero esa fotografía no te va a abrazar, no te va a bendecir, no te va a conocer la vida eterna. Así que, cuando estén delante de un tabernáculo, piensen en la persona de Jesús. Pensen usted, el que mira, usted sabe con qué intención tú te has acercado. Él sabe con qué condiciones tú has venido a este encuentro. Y ciertamente el Señor agradece mucho cuando alguien le da importancia. Yo he tenido el privilegio de estar en más de 200 apariciones de Jesús y de la Virgen, y el Señor siempre agradece cuando tú eres atento, cuando eres amable, cuando eres educado, cuando le das un lugar en tu casa. Muchas gentes tienen una cocina, un comedor, un baño en su casa, pero no tienen un lugar donde se encuentran sus pies. Por eso es importante descubrirlo como una persona. Y cuando te acostumbres a conocerlo, a pasar momentos con él, vas a descubrir cómo él es capaz de hablarte. Acostúmbrate a pasar buenos momentos. Puedes ir en un país que habla otra lengua. Ustedes han aprendido y han aprendido esa lengua, y no es mucha cuestión, pero han aprendido con la experiencia de estar en el lugar. A veces la gente necesita un favor y va a orar a la iglesia una hora y quiere que Dios le informe de todo y ponga en su corazón la oración. Posiblemente en casos especiales lo hago. Para hacer la vida que yo hago, he pasado una hora, 2 horas, 3 horas, 8 horas, 12 horas, 14 horas, y solamente así puedo escribir tu Espíritu. Y por eso yo voy a hablar mucho del Espíritu Santo, porque es Él el que te unge, Él te da la luz para que tú comprendas la palabra de Dios, lo que Él tiene como proyecto para ti. Entonces vayamos acostumbrándonos. Yo voy a la Eucaristía a encontrarme con Él, con esa persona. La Faustina Cobal se lo decía, si tú vas a comulgar mañana, prepárate a recibirme desde el día anterior. ¿Cómo hacías tú cuando tenías cita